0: La estrategia busca atender este fenómeno desde una perspectiva territorial, sustentada en evidencia científica, derechos humanos y las necesidades particulares de cada región del país. Muchas gracias por su atención. Le informó Héctor Hernández.
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9: En este martes 22 de septiembre. Óscar Holguín, ¿cómo te va? Buena tarde.
10: Muy buenas tardes, Pepe. Hoy es el Día Mundial sin Auto aquí en la Ciudad de México. Parece que nadie respetó esta fecha. También es cumpleaños de Leo Zuckerman. Yo no veo el pastel por aquí. Supongo que ya viene en camino. Muchas felicidades al querido Leo Zuckerman. Lo estamos invitando a formar parte de la conversación. 55 48 48 03 94 es nuestra línea de WhatsApp, comunicación directa entre ustedes y nosotros. Si quiere participar en el chat de la transmisión en vivo de YouTube, adelante, ya está habilitado, donde también tenemos el sondeo de todos los días. Hoy preguntamos: ¿México es epicentro mundial de los cárteles, sí o no? Recuerde, solamente se puede votar vía YouTube.
9: Esto de si México es o no epicentro mundial de los cárteles fueron los dichos de Donald Trump hoy ante la Asamblea General de la Organización de las Naciones Unidas en su día inaugural correspondiente a 2026. Ya hablaremos de esto con Ariel Mutsatsos. Él es enviado especial, está ya en Nueva York. Pero primero le voy a decir lo que le adelanté. Hay alerta en las costas del Pacífico mexicano. El huracán Polo alcanza ya la categoría 5. Podría también alcanzar rachas de viento de casi 300 kilómetros por hora. Esto lo convierte en un fenómeno meteorológico extremadamente peligroso. Se prevé un desplazamiento lento frente a las costas de Jalisco, Colima, Michoacán, Guerrero, Oaxaca. Provoca intensa lluvia y oleaje elevado en distintas zonas del litoral pacífico. Polo está entre los tres huracanes que han cobrado más fuerza en menos tiempo en México. Tardó 36 horas en formarse. Patricia, en 2015, alcanzó la máxima categoría en 24 horas. Y Otis, quién lo va a olvidar, consiguió fortalecerse en tan solo 12 horas. En unos minutos más iremos al Servicio Meteorológico Nacional con el reporte más reciente del huracán Polo. El reporte de las 6 de la tarde lo están preparando y serán ustedes los primeros en enterarse. Le adelantaba, Trump en la ONU, sí, otro huracán se llama Donald Trump y es el presidente de los Estados Unidos, quien acusa a México de ser el epicentro de la violencia por el narcotráfico y exige a la presidenta de la República recuperar cuanto antes el control del país. En la sesión inaugural de la Asamblea General de la Organización de las Naciones Unidas, Trump calificó a los cárteles de enemigos en guerra con la civilización, los cuales deben ser asesinados, exiliados o detenidos.
11: México es el epicentro de la violencia de los cárteles, lamentablemente. Es inaceptable que Estados Unidos comparta una frontera de 2,000 metros con un territorio controlado por cárteles enemigos. Mi administración también busca un cambio fundamental en la situación en Cuba. Caerá.
9: También repartió, hoy andaba muy dadivoso el presidente Trump, repartió para Cuba. La considera un estado fallido que pronto va a caer, no dio más detalles. La delegación de la isla en ese momento se levantó y abandonó la Asamblea General de la ONU, luego de las declaraciones de Trump. Sobre Irán, Trump amenaza con aniquilar a este país de Medio Oriente si no se llega pronto a un acuerdo para poner fin a la guerra iniciada hace 7 meses.
11: Tengo una gran decisión que tomar. ¿Se llegará a un acuerdo con Irán o aniquilo la República Islámica y lo hago rápidamente, sin darles jamás otra oportunidad de matar y destruir personas y países? Los arrastro al infierno sin posibilidad de supervivencia y sin esperanza de grandeza futura para generaciones.
9: Vamos a enlazarnos en este momento hasta Nueva York. Allá se encuentra Ariel Muchazos. Él es internacionalista, colaborador en los Estados Unidos de Grupo Fórmula Noticias. Ariel, ¿qué te pareció hoy la sesión inaugural de la Asamblea General de la Organización de Naciones Unidas y lo que dice el presidente Trump sobre los cárteles, siendo México el epicentro de este crimen organizado? Te saludo con todo el afecto.
12: Igualmente, querido Pepe, y al auditorio de Fórmula, mira, me pareció, por un lado, pues muy criticable o muy serio que haya hablado de México como el epicentro de la violencia de los cárteles ante 193 estados, 193 países que forman la organización y que tienen representantes, pues por lo menos a nivel de embajador, pero muchos de ellos a nivel de ministro, incluso de presidente aquí, de jefe de estado de gobierno aquí en la Organización de Naciones Unidas. Pues me pareció fuerte que hablara de los cárteles a nivel hemisférico en las Américas, comparándolos con ISIS, con el Estado Islámico, para querer todavía más reafirmar esta conexión con las organizaciones terroristas islamistas que ha usado para pues obtener mayores poderes y para combatir también en términos de la narrativa los cárteles y señalarlos como organizaciones no solamente criminales sino terroristas. Pero te voy a decir algo. Hay que decirlo. Hay que reconocer, la verdad me sorprendió muchísimo que Donald Trump reconociera en esa misma tribuna, ante 193 países, cuando no lo ha hecho públicamente de esa forma, ni en su primera gestión, ni en lo que va de esta segunda, que reconociera en el foro internacional más importante del mundo, en la Asamblea General, que es pues también el evento internacional más importante de cada año, la colaboración y el trabajo con el gobierno mexicano, y lo dijo con todas sus letras, dijo, hemos dado grandes pasos, muy grandes pasos, o hemos tenido grandes avances, por traducir de alguna manera la palabra que utilizó. Entonces, realmente, Pepe, también me parece destacable que haya hablado así del gobierno mexicano. No lo hizo de ningún otro gobierno, hablando en términos del crimen organizado, ni tampoco en términos del hemisferio occidental, como él le llama. Habló de Venezuela frente a la presidenta interina de Venezuela, que pues pareció inmutarse cuando dijo que había entrado por un dictador, su ex jefe, el hombre con el que ella colaboró cercanamente, ya ha consignado lo de Cuba, pero de México habló de una forma en que no ha hablado de ningún otro país. ¿Quién sabe por qué? Me imagino que el gobierno mexicano, por supuesto, estará muy contento, pero creo que también es una buena noticia, hay que decirlo, para México, y se toma de quien viene. Con Trump hay que vivir día con día, Pepe.
9: Claro, tienes razón, y hay que entender también en qué momento político se encuentra la narrativa de la Casa Blanca en función de las elecciones que habrá en noviembre. Todo esto da la impresión de que Trump usa la tribuna de la Asamblea General de Naciones Unidas como una tribuna política para promover la ideología de su partido, el Partido Republicano, y buscar más apoyo todavía de la población estadounidense.
12: Sí, y así arrancó este discurso en esta sesión de alto nivel de Naciones Unidas, y así arrancó hace un año. y así ha arrancado las veces que ha venido, como si estuviera dando el informe sobre el estado de la nación y no estuviera hablando de los problemas a nivel internacional. Pero en esta ocasión, aunque a eso dedicó el principio de su discurso, después como que fue alternando y sí se refirió mucho más a otros problemas internacionales, muchos de ellos que él mismo ha creado, otros de ellos pues que tienen incidencia con Estados Unidos, por ejemplo el tema de Irán. Incluso hay que decir que después de su intervención negociadores iraníes se reunieron con funcionarios de Estados Unidos por espacio de horas, incluso se sumaron varios estados, varios países del Golfo, y también hay que decir que hoy es un día en el que esperemos haya terminado ya esta pugna, esta tensión que lleva pues casi 2 años o poco más de 2 años, ya no lo sé, entre la Unión Europea, especialmente Dinamarca y Estados Unidos, por la necedad de Trump de querer hacerse con el territorio de Groenlandia y comprarlo. Finalmente, al parecer, ya no lo compró. Al parecer, Dinamarca sigue siendo, teniendo la soberanía sobre Groenlandia, pero sí hay un acuerdo que le permite, le da muchas prebendas y mucho margen de maniobra sobre la seguridad a Estados Unidos. De hecho, como parte de ese acuerdo, Estados Unidos va a comenzar la construcción inmediata de 2 bases militares. Se cierra la puerta a Rusia, a China y a los que Estados Unidos llama pues adversarios del mundo occidental. Creo que es una buena noticia también para la OTAN y para la cuestión de la OTAN, que ha sido muy atacada incluso por Donald Trump. Y por lo demás, bueno, también tuvo una reunión con estos países latinoamericanos que tienen gobiernos reconocidos como de derechas, y que están agrupados en esta alianza Escudo de las Américas con el que, o con los que firmó un acuerdo para sancionar de manera común a 24 organizaciones criminales, y pues ahí el lugar principal está ocupado por todos los cárteles mexicanos, Pepe.
9: Sí, Ariel, hay un detalle, cuando Trump se refiere al régimen cubano como un gobierno fallido que está a punto de caer, aunque no explica cómo, en ese momento los representantes diplomáticos de Cuba ante la ONU se levantaron y desalojaron el salón de la Asamblea General.
12: Así es, no es la primera vez que ocurre, pero sí es la primera vez que se los dice tan claros. Es algo, no sorprende, pero tampoco es algo esperado, porque ha habido negociaciones, ha habido conversaciones de gente de la CIA y de otros funcionarios del gobierno de Estados Unidos con el régimen en Cuba. De hecho, se había hablado de que el nieto de Raúl Castro, Raulito, como le dicen, pues ha estado en estas negociaciones o en contacto con funcionarios de Estados Unidos, y que había hecho una declaración tan fuerte, resucita el tema de Cuba, por lo menos en los medios de comunicación nacionales e internacionales, y vamos a ver si esto tiene algún seguimiento o si simplemente lo vino a consignar por ser Naciones Unidas.
9: Y llama la atención que su discurso también se autopromueve, diciendo que merece el Premio Nobel de la Paz.
12: Bueno, pues eso ya, yo creo que no sorprende a nadie, Donald Trump siendo el narcisista que, no digo yo, dicen cientos de psiquiatras que han publicado incluso en periódicos de mucho reconocimiento aquí en Estados Unidos su diagnóstico público sobre el presidente Donald Trump. Es parte, pues vamos a llamarle, de su estilo, de su personalidad, dicen ellos, de su trastorno, y el señor está buscando el Premio Nobel de la Paz. Vamos a ver si en algún momento lo consigue, a tal punto que María Corina Machado, la opositora venezolana, pensó que por ahí podía llegar a sus afectos y poder lograr algo que la regresara por lo menos a la arena política y a la aspiración por el poder allá en Venezuela. Por lo pronto no lo logró, le entregó su medallita, no así el Premio Nobel, porque evidentemente ella no lo puede transferir. El señor Donald Trump le agradeció unos minutos, le dio su teléfono y hasta ahí quedó. No ha vuelto a apoyar a María Corina Machado, y de hecho, pues se trajo y le dio la bienvenida hoy aquí en Nueva York a la presidenta interina, como le llaman, a Delcy Rodríguez, frente a quien habló, incluso narró los hechos de extracción de Nicolás Maduro, a quien llamó dictador en Venezuela, y ella, como si estuviera hablando escuchando la historia de otro país.
9: Pues muchas gracias, Ariel. Por cierto, llegó información de que hubo una amenaza de bomba contra el edificio de las Naciones Unidas a metros de la Asamblea General, donde acudían Trump y los líderes mundiales. Después ya se aclaró que había sido falsa alarma, pero te imaginas la movilización. Supongo que tú viste algo de esto.
12: Exactamente. Vimos al escuadrón de bombas del servicio secreto, vimos a los perros, la amenaza y la aparente investigación, o por lo menos la búsqueda de algún artefacto explosivo, la presenciamos por unos minutos, no sé bien cuánto haya durado, pero incluso estuvieron buscando en el camellón de enfrente de la avenida, de la primera avenida aquí en Nueva York, que es donde está las Naciones Unidas, allí entre las calles pues 41 y 46. Lo vimos, pero tampoco es la primera vez, Pepe. No te diría que es algo muy, muy, muy común, pero yo sí he sabido y reportado de otras amenazas de bomba estando aquí en cubriendo la Asamblea General de Naciones Unidas.
9: Ariel Muchazos, te agradecemos muchísimo la crónica de lo que hoy sucedió. Vaya, que es noticia y le pega sin duda
12: a México. Y lo que va a suceder mañana, Pepe.
9: Claro, yo quiero ver la reacción de mañana.
12: Sí, y además va a haber una reunión importantísima, es así, más allá de la política, importantísima sobre inteligencia artificial en el seno del Consejo de Seguridad de Naciones Unidas. Inteligencia artificial que, por cierto, Donald Trump dice que le quiere cambiar el nombre, ya se lo cambió, lo dijo en su discurso, según él, a superinteligencia. Vamos a ver quién más le llama así.
9: Superinteligencia le llama a Donald Trump. Muchas gracias, estaremos contigo el día de mañana para tener la crónica de esto que va a suceder, sin duda importante.
12: Un privilegio siempre, Pepe. Un abrazo a ti y al auditorio.
9: El privilegio es nuestro. Gracias. Un saludo. Buenas noches. Son las 8:15 allá en la Asamblea General de las Naciones Unidas. ¿Nos permite una pausa? Muy breve. Regresamos desde el Servicio Meteorológico Nacional con los últimos datos precisos sobre el estado del huracán Polo, ya categoría 5.
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1: Gobernador de oposición en México hace 30 años, quien está en prisión, le digo, acusado del delito de huachicoleo. Y no ha logrado avanzar su proceso, aunque ya tiene un amparo importante. Dinos, por favor, qué está pasando, Juan Antonio. Muy buenas tardes.
2: Gracias, Pepe. Muy buenas tardes. Y como bien lo señalas, un juez federal le otorgó una suspensión definitiva al exgobernador, de Baja California, Ernesto Rufo Appel, con lo cual bien podría estar precisamente solicitando que le cambien la medida cautelar que hay de prisión preventiva oficiosa al interior del Centro Federal de Readaptación Social número 1, el Altiplano, para que pueda tener precisamente esta prisión, pero que sea domiciliaria. Con la fecha del 21 de diciembre, el juzgador determinó conceder la suspensión definitiva respecto del acto reclamado por el exmandatario, quien permanece todavía recluido en el penal precisamente del Altiplano. La decisión deriva de un amparo que promovió la semana pasada Rufo Appel para impugnar esta negativa de que la prisión preventiva se cumpliera en su domicilio. La audiencia a resolver la suspensión definitiva estaba programada para este lunes, sin embargo, no se pudo llevar a cabo y tan solo, bueno, pues a pesar de que el día de hoy ya aparece en listas en donde sí se está otorgando esta suspensión definitiva, no se publican los acuerdos para determinar exactamente qué es lo que va a ocurrir. Por lo tanto, van a tener que solicitar una nueva audiencia para que se puedan rectificar o reclasificar las medidas cautelares que ya se le impuso un juez de control del penal de El Alto. Aquí cabe destacar que con ello no significa directamente con esta resolución que sea de manera automática que Rufo Appel quede en libertad, ya que aún todavía en este proceso es largo, bien podría por parte de la Fiscalía General de la República impugnarla o bien la propia juez insistir en que continúe en prisión, pero todo esto se va a tener más adelante una vez de que se lleve a cabo esta nueva diligencia. Y que bueno, pues hace también te quiero comentar que bueno, pues representantes de Somos, Guadalupe Acosta Naranjo, el titular de este partido político, así como la hija de Ernesto Rufo Appel, Verónica, acudieron el día de hoy para visitarlo. Bueno, pues señalan que se encuentra tranquilo luego de conocer esta resolución, sin embargo, hay que esperar a que se lleve a cabo esta nueva diligencia para conocer qué es lo que va a ocurrir en este proceso que hay en contra del primer gobernador de oposición, Pepe.
1: Según la información que ha circulado entre los reporteros, ya se hablaba de que era inminente la salida de prisión de Ernesto Rufo. Por eso tú lo explicas detalladamente. Todavía falta, pero vamos a ver cómo reaccionan los acusadores, cómo reaccionan los defensores. En fin, a esta historia todavía le cuelga un rato, a pesar de que se le otorgó este amparo definitivo, esta suspensión definitiva, aunque podría ser esto apelado por quien lo acuse, es decir, la Fiscalía General de la República. Muchas gracias, Juan Antonio. Muchas gracias. Buena tarde.
2: Gracias, Pepe. Buenas tardes.
1: Gracias. Buenas tardes. Ya estamos en contacto con el Servicio Meteorológico Nacional. Está Boris Hernández, él es meteorólogo, haciendo un gran trabajo en estos días de emergencia por la presencia del huracán Polo, que ya es categoría 5. A las 6 de la tarde se tiene ya la última información que ahora nos va a comentar el propio Boris Hernández. Un saludo muy cordial de antemano, Boris.
3: ¿Qué tal, Pepe? Muy buenas noches. Te saludo del Servicio Meteorológico Nacional y en efecto tenemos la última actualización del huracán categoría 5 Polo. Este sistema se ha mantenido muy cerca de las costas del Pacífico mexicano en esta zona, como podemos observar en esta imagen de satélite. Pero veamos cuáles son las distancias a las que este sistema se encuentra en la última actualización. La distancia es a 345 kilómetros al sur de Zihuatanejo, Guerrero, y a 580 kilómetros al sur sureste de Manzanillo, Colima. Está muy cerca de estas costas de estos dos estados, por lo cual estará generando lluvias importantes dentro de esta región del occidente y sur del país. Hay que tomar en cuenta que es un huracán categoría 5 extremadamente peligroso, por lo cual hay que estar muy atentos a las actualizaciones de la información, Pepe. Además, déjame mencionarte que las lluvias intensas se estarán generando también para los estados de entre Jalisco, además del estado de Guerrero, el estado de Michoacán y también algunas lluvias para el estado de Oaxaca, donde estaremos presenciando los mayores acumulados que este sistema estará generando durante las próximas horas, incluso para el día de mañana. Como podemos observar, aquí su trayectoria se mantiene sobre el Océano Pacífico, pero por su extensa circulación estará generando grandes precipitaciones hacia los estados ya mencionados. Su posible trayectoria indica que se mueve al noroeste hacia, yéndose un poco, abriéndose un poco más y alejándose un poco de las costas, pero comento, la circulación extensa seguirá generando lluvias importantes a lo largo del Pacífico mexicano sobre el occidente del país, Pepe. Esta información es la que tenemos más actualizada en el Servicio Meteorológico Nacional y regresamos con ustedes al estudio.
1: Claro, claro, te agradezco mucho, Boris, pero dinos, ¿hay peligro para la población que habita en el litoral? Ya lo mencionaste con claridad, los estados de Oaxaca, Guerrero, Michoacán, sobre todo.
3: Sí, por supuesto, Pepe. Este sistema hay que tenerlo muy en cuenta. Como te comentaba, es un huracán extremadamente peligroso. También es posible que esté generando oleaje muy alto de 6 a 7 metros de altura. Incluso para mañana estamos pronosticando que el oleaje aumente incluso hasta 9 metros de altura sobre la costa de los estados de Michoacán, además de estados como Colima, Guerrero. También estaríamos esperando que el oleaje sea alto, como te comentaba, de 6 a 7 para el transcurso de las próximas horas y para el día de mañana incluso hasta 9 metros de altura sobre los estados y de las costas de los estados que ya mencionados. Entonces, sí hay una alerta por este sistema. Estamos previendo que se den estas lluvias intensas, además del oleaje. Y bueno, peligroso es el sistema Pepe en sí, en general, por los vientos, por las lluvias y por el oleaje que puede estar generando a los estados, en las costas de los estados ya mencionados, Pepe.
1: Boris, finalmente te pregunto, ¿cuál es la trayectoria prevista para este fenómeno meteorológico en las próximas 24 a 72 horas?
3: Como podemos observar, Pepe, este sistema se mueve hacia el noroeste. Estamos previendo que para el día jueves se empiece a alejar ya un poco más en el transcurso del día hacia el noroeste, sobre más adentro del Océano Pacífico. Lo más importante es para el día de mañana y en las primeras horas del jueves, donde estaríamos teniendo los puntos más cercanos de este sistema sobre las costas del occidente del país. Por lo cual estaríamos esperando que para el día de mañana y durante las primeras horas del jueves tengamos el punto más cercano de este sistema.
1: Pues muchas gracias, Boris Hernández. Un saludo y un reconocimiento a todo el esfuerzo del equipo del Servicio Meteorológico Nacional, del que estaremos echando mano, si lo permiten, claro, para informar a la audiencia.
3: Claro que sí, Pepe, estamos a tus órdenes. Muy buenas noches.
1: Igualmente de este lado, gracias. Buenas noches. La presidenta de la República, Oscar, está alertando a la gente, a los mexicanos que habitan en las costas del Pacífico, les dice que estén muy atentos.
0: El huracán Polo, ¿no? Se llama. Hasta ahora la información que tenemos es que no va a llegar de manera directa a la costa, va a estar bordeando el Pacífico, particularmente los estados de Jalisco, Colima, Michoacán. Y por favor, a toda la población de la costa del Pacífico que esté muy atento. Hasta ahora son lluvias intensas, pero el huracán puede llegar a categoría 5. Lo que pasa es que hasta el momento no se ve que vaya a entrar directamente a tierra.
1: Oscar, ¿cómo están trabajando Defensa Nacional y Marina al respecto?
4: Ya se aplica el plan DN3E en Guerrero, en Colima, Jalisco, ante la presencia del huracán Polo. Por lo pronto, la Secretaría de Marina activó un operativo con más de 13,000 elementos que están ya en alerta en 8 estados del Pacífico. La Comisión Federal de Electricidad también dice estar preparada para atender cualquier posible afectación al suministro eléctrico provocada por el huracán Polo, en concreto en los estados de Guerrero, Michoacán, Oaxaca, Jalisco y Colima. La Cruz Roja, también como siempre presente, ya ha desplegado 679 elementos en entidades que podrían verse afectadas.
1: También Protección Civil. refuerza la protección y la vigilancia en Michoacán y Guerrero, justamente por el paso del huracán. Y hay un dato muy interesante. Polo está dentro del top 3, los tres principales huracanes que han cobrado más fuerza en menos tiempo. Creo que se lo explicábamos hace un rato. Se tardó 36 horas en pasar de tormenta tropical a huracán de máxima categoría. El fenómeno meteorológico cobró la mayor fuerza en las últimas 12 horas. Eso también hay que decirlo. Recientemente esto solo había ocurrido con otros dos ciclones en el Pacífico mexicano. Patricia, en el año 2015, pasó también de ser tormenta tropical a huracán categoría 5 en tan solo 24 horas. Y Otis, ¿quién lo va a olvidar? En 2023 pasó igualmente de tormenta tropical a huracán categoría 5 en 12 horas. Patricia tocó tierra en las costas de Jalisco y Colima, pero perdió fuerza al encontrarse con el sistema montañoso de Occidente. Otis llegó con toda la furia a las costas de Guerrero, devastando el puerto de Acapulco en uno de los peores episodios de un desastre natural en México. Regresaremos después de un corte para explicarle lo de los teléfonos celulares. Volvemos.
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1: Publica este día en el Diario Oficial de la Federación el acuerdo para restringir la utilización de celulares y pantallas en las escuelas públicas y privadas en nivel básico y en nivel secundaria. ¿Cuáles son los límites que está estableciendo la Secretaría de Educación Pública? Uno, bueno, le van a dar a las escuelas 180 días naturales a partir de la entrada en vigor para emitir o armonizar las disposiciones correspondientes. Se las digo, son 10 puntos clave. Uno, restringen celulares y otros dispositivos, hablo los iPads, todo eso, durante toda la jornada en educación básica, a partir del 3 de noviembre. Permiten el uso para actividades educativas previamente programadas o bajo orientación docente. En el punto 3, dice el diario oficial, contemplan excepciones por emergencias, salud, discapacidad, accesibilidad, inclusión y necesidades particulares y extraordinarias. 4, la restricción en educación básica incluye el recreo. 5, los maestros deberán ser ejemplo de uso seguro y responsable. 6, cada plantel de media superior acordará cómo limitar el uso no pedagógico. 7, en educación superior el uso se sujetará a los acuerdos de cada comunidad y a las disposiciones correspondientes. 8, en educación especial podrán adoptarse medidas diferenciadas. 9, educación pública y autoridades estatales de educación revisarán los avances cada 6 meses. Y 10, las reglas entrarán en vigor, le digo, el 3 de noviembre y los estados tendrán 180 días para armonizar sus disposiciones. Tenemos contacto vía telefónica en ese momento con el doctor Eduardo Andere. Él es analista en temas de políticas públicas, política educativa y educación comparada. Es investigador visitante del Colegio de Boston y un profundo conocedor de todos estos temas educativos. Doctor Andere, muchas gracias por acompañarnos. Muy buenas noches. Buenas tardes todavía.
18: Buenas tardes, Pepe, a tus órdenes.
1: Gracias, doctor Andere, gracias. ¿De qué manera impacta la restricción del uso de celulares en la concentración, la comprensión lectora, el desarrollo de pensamiento crítico de los estudiantes?
18: La verdad de las cosas es que no sabemos en qué sentido va la relación, ¿no? O sea, sí sabemos que hay una aparente correlación entre mucho uso de los celulares y bajos resultados de aprendizaje, es lo que nos dice, por ejemplo, la prueba PISA, desde no solamente con los resultados del 2025 que acaban de dar a conocer hace 8 días, sino con los resultados de ejercicios anteriores, sobre todo, por ejemplo, el del 2022 y 2018, que decía, bueno, pues poco uso o mucho uso no dan resultados en aprendizaje de los estudiantes. Lo que no sabemos es si los estudiantes que en realidad no estudian usan mucho el celular, o los estudiantes que usan mucho el celular no estudian. No sabemos de qué lado va la correlación. No sabemos cuál es la causa.
1: Porque no hay forma de medirlo, doctor.
18: No hay forma de medirlo, y además, bueno, esto que está anunciando ahora la Secretaría de Educación Pública es un tema que ya ha recorrido el mundo desde hace cerca de 10 años. O sea, nos estamos subiendo a la ola como unos 8 años después de que esto empezó a notarse alrededor del mundo. Entonces, en otras palabras, mucho ruido, pocas nueces. Lo que está sucediendo simple y sencillamente es que las autoridades están diciendo, ok, esto que ya en el mundo se sabe y que por todos lados se han hecho este tipo de cambios, pues ahora los vamos a implementar en México y lo vamos a hacer de una manera tan flexible que en realidad era tanto como decir, bueno, que las escuelas decidan cuándo sí, cuándo no, en lugar de claro, de hacerlo con tanto ruido, ¿no?
1: Pero esta es una reacción sin duda al fracaso que significa la medición sobre el aprovechamiento estudiantil en materia de matemáticas, lectoescritura, de análisis o desarrollo científico, que puso en evidencia la prueba PISA. Es una forma de contestar, ¿no?
18: Sí, no es lectoescritura, es lectura nada más.
1: Bueno, lectura.
18: Y sí, exacto. Aunque algunas personas sí lo han interpretado como si fuera una evaluación de lectolectura, pero bueno, de lectoescritura. Pero sí, en realidad no sabemos qué es lo que está ocasionando las caídas. No solamente México está mal o salió mal en la última evaluación, no salió tan mal como otros países, sino que hay una tendencia, digamos, en los promedios de la OCDE y en muchos países hacia la baja. y países de gran calibre educativo, como son los nórdicos, Finlandia, Alemania, Canadá, se han caído mucho, mucho más de lo que los analistas y expertos hubieran esperado. Ahora, ¿esto se debe al celular? No, en realidad no tenemos evidencia sobre eso. De lo que sí tenemos evidencia es de que los maestros alrededor del mundo se han quejado mucho de que el celular, que hace 10 años se veía como un gran instrumento para atraer a los estudiantes, para motivarlos, para la conexión entre el aprendizaje y la tecnología, después de su uso se dieron cuenta que en realidad era más un distractor para el aprendizaje que un apoyador. Y son ellos y los papás también, que lo cual es bueno, un poco contradictorio, pues los papás es, que son los que les compran los celulares a los niños, ahora ellos están presionando porque las escuelas pongan límites sobre los celulares. Pero si las escuelas ponen límites sobre los celulares y los papás no ponen límites en la casa, pues va a ser también un tema cacofónico, ¿no? Un tema contradictorio.
1: ¿Qué alternativas o dinámicas pedagógicas, doctor, pueden aplicar los maestros?
18: Estamos estudiando en diferentes lados del mundo qué es lo que está sucediendo, porque están cayendo los niveles de aprendizaje en muchos países, no en todos los países, pero en muchos países, sobre todo en el occidente. Y no hay una respuesta general, no hay una respuesta que te diga esto tenemos que hacer. Lo que sí estamos observando que está sucediendo en el mundo es los niños y los jóvenes y los adultos también, pero bueno, ahorita estamos midiendo la educación de los niños y los jóvenes, están leyendo menos, ¿no? Ese es uno. Los niños y los jóvenes tienen menos interés o motivación por estudiar. Quieren una recompensa de corto plazo en lugar de una recompensa de largo plazo. Los papás han cambiado sus estilos de crianza a estilos menos apoyadores por la educación y más relajados en el tema de la educación, del esfuerzo y del aprendizaje. Ese es otro factor adicional. Los niños y los jóvenes también están pensando que pueden hacer una vida productiva si se convierten en influencers de la noche a la mañana, en lugar de seguir una carrera de 10, 12 años de estudio, que a lo mejor les da o no les da. Entonces, una serie de factores muy complejos que están afectando, digamos, de alguna manera, los resultados de aprendizaje en muchas partes del mundo. Casualmente en países de Latinoamérica como México, Chile, Uruguay, Colombia, Brasil, Perú, no se han caído tanto como Noruega, Dinamarca, Suecia, Finlandia, Islandia, Alemania, Canadá. Y la explicación es, ¿por qué estos países que no tienen sistemas educativos tan sólidos, que la fuerza docente no está tan bien preparada como las fuerzas docentes de otros países, como estos que acabo de mencionar, por qué se han caído poco en relación con lo que se han caído los otros países? Y una de las respuestas parece ser, Pepe, es que estos países de Latinoamérica ya están muy abajo. Entonces es muy difícil caerse más cuando estás hasta abajo, ¿no?, en los resultados. Y lo que han mostrado es que a través de los años sus sistemas educativos tienen una enorme resistencia a mejorar. No empeoran mucho, se mantienen más o menos en los mismos niveles, pero no mejoran. ¿Qué es lo que le pasó a México? México, por ejemplo, desde que tenemos los datos de PISA la primera ronda en el año 2000, no ha mejorado prácticamente ni en lectura, ni en matemáticas, ni en ciencia o comprensión científica. ¿Por qué? ¿No? ¿Por, por, ¿por qué seguimos hasta abajo a pesar de, digamos, de todos los cambios de, claro, de política educativa? En estos 25 años hemos ensayado tres diferentes o cuatro diferentes reformas educativas, ¿no? Que si progresistas, que si de derecha, que si de izquierda, que si neoliberales, que si centristas, y ninguna en realidad ha detonado el aprendizaje en nuestros niños y jóvenes.
1: ¿Y la nueva escuela mexicana no será la excepción?
18: La nueva escuela mexicana no solo no será la excepción, sino, como te lo decía yo en la última entrevista, que hace unos 10 días más o menos, lo que se está haciendo, el proceso, digamos, del modelo educativo de la nueva escuela mexicana, es contradictorio, es antitético, es contradictorio con lo que dice la teoría que se debe de hacer para procurar una mejora educativa.
1: Finalmente,
18: ¿qué necesitamos hacer?
1: Claro. Quisiera preguntarle, doctor Andere, entonces, ¿usted está de acuerdo en que se prohíba el uso de celulares en las escuelas salvo ciertas circunstancias? ¿O de plano no es por ahí?
18: No va por ahí. Y no es prohibición. Yo no estoy de acuerdo con la prohibición. Yo estoy de acuerdo con empoderar a los maestros y las escuelas para que ellos decidan cuándo sí se usa y cuándo no se usa. Ese es un punto. Dos, el mensaje más bien debe ser para papás y mamás. Es más un tema de crianza que un tema de enseñanza. Porque los niños y jóvenes traen, digamos, el hábito del uso o mal uso o el uso excesivo del teléfono celular, lo traen desde el hogar y lo llevan a la escuela. Y si tú metes, por ejemplo, una prohibición a rajatabla de que no se use el teléfono celular, pues van a encontrar la forma de usarlo.
1: Claro.
18: Van a algunos, lo que está sucediendo en otros países, que llevan dos celulares y los esconden, ¿no? O en el recreo se van a algún lugar donde no los vean los maestros.
1: Como cuando fumábamos a escondidas, ¿no?
18: Cuando jugaban. O si los niños y los jóvenes tienen prohibido usar los teléfonos celulares, pero los adultos de la escuela lo están usando todo el tiempo, pues ahí le estamos mandando otro mensaje completamente equivocado. O sea, tiene que ser una solución mucho más comprensiva, mucho más completa para que haga efecto, y tenemos que entender de manera más panorámica el problema educativo, más que decir vamos a prohibir los celulares y ahora sí van a ver cómo se va a cambiar la educación en México. Hay países que llevan este tema de la restricción de los celulares por años, y no han mejorado en sus resultados.
1: Doctor, muchísimas gracias por su tiempo y por esta explicación que llama tanto la atención. Gracias por responder a nuestras inquietudes.
18: Gracias, Pepe.
1: Hasta luego.
18: Un saludo.
1: Un saludo cordial, claro. El doctor Eduardo Andere, analista en temas de políticas públicas, política educativa y educación comparada, investigador visitante del Colegio de Boston. Le sabe y un rato largo a todo esto. Él dice que no es prohibiendo el uso de celulares en escuelas como se va a resolver el problema de la falta de aprovechamiento de los alumnos. Hagamos una pausa.
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1: Quiero anunciarles que a partir de este lunes y todos los lunes a las 2 de la tarde, de aquí que arrancó ya el proceso electoral que llevará las mayores elecciones de que haya registro el domingo 6 de junio, vamos a tener una mesa de discusión y debate aquí a las 2 de la tarde, todos los lunes, les reitero, con Citlali Hernández de Morena, con Kenia López Rabadán de Acción Nacional y con Carolina Villano del PRI. 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
3: La dirigente nacional de Morena, Ariadna Montiel, dio a conocer que cuando termine el proceso de selección de los coordinadores de la Cuarta Transformación en las entidades del país, se harán públicas las encuestas del partido. Además, aseguró que siempre han tomado en cuenta a sus aliados. Manuel Roberto Farías Laguna, presunto líder de una red de huachicol fiscal, interpuso un recurso de queja luego de que un juez federal desechara el amparo que promovió contra la presidenta Claudia Sheinbaum, al señalar que su discurso mantiene una narrativa pública que lo condena de forma anticipada. Autoridades de Estados Unidos arrestaron en Chicago a Rogelio Castro, un prófugo de la justicia vinculado al cártel de Sinaloa. El detenido era buscado en el distrito este de Texas por traficar y distribuir cocaína en territorio estadounidense. Informó Itzel Vanegas. 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
4: En este momento nos enlazamos con el maestro Leo Zuckerman. Hoy festeja un aniversario más de su natalicio, a lo cual nos unimos en homenaje, por supuesto. Querido Leo, ¿cómo te va? Vamos viendo lo del huachicol fantasma, los litros de humo, no sé cómo llamar a todo este escándalo que se ha suscitado, en donde la FGR no ha dado sino tumbos.
5: ¿Qué tal, Pepe? Pues muchas gracias por la aceptación. ¿Cómo llamarlo? Pues, qué ridículo, otro fracaso más de la Fiscalía General de la República, Pepe, porque pues resulta que con mucho bombo y platillo anuncian esta incautación, el aseguramiento de 59 millones de litros de combustibles supuestamente ilegales, con mucho bombo y platillo lo hacen cuando en realidad, pues no. No resulta que no eran ilegales, que la empresa propiedad de las instalaciones, Grupo CIMSA, sí tenía los permisos legales para almacenar, y pues que al parecer ahí lo almacenado ahí es de empresas, pues que llevan, traen, importan gasolinas, diésel, desde Estados Unidos de manera legal en esas instalaciones. No hay ni evidencia de robo a Pemex, lo que es el huachicol tradicional, ni evidencia de que se haya introducido de manera ilegal estos combustibles evitando el pago de impuestos, lo que se llama el huachicol fiscal. Ahora resulta que la FGR, la Fiscalía General de la República, está revisando la documentación y determinando la procedencia del combustible, cuando ya lo habían asegurado. Pepe, otra pifia, todo mal. Y yo creo que al margen del daño económico que la Fiscalía le hizo a Grupo CIMSA, cerrando sus instalaciones, además de la afectación reputacional a esta empresa y a las que legalmente ahí almacenaron su combustible, los mexicanos otra vez, de nuevo, Pepe, comprobamos de otra vez que nuestras fiscalías, incluyendo la federal, no funcionan. Es el peor de los mundos, Pepe. Es un país donde, en un país donde se cometen miles de delitos al día, las fiscalías investigan poco e investigan mal, Pepe. Y bueno, pues la pregunta es, pues ¿por qué? ¿Por qué no? Y mira, es un problema heredado. Yo no le quiero echar aquí la culpa al gobierno de la presidenta Sheinbaum, porque ella heredó eso de López Obrador y López Obrador lo heredó de Peña Nieto y Peña Nieto de Calderón, y ahí así te vas hacia atrás y la

0: verdad es que históricamente en nuestro país, sean las estatales o sea la federal, las fiscalías son de deficientes, Pepe. Y fíjate, aquí tengo que sacar a colación, México Evalúa sacó este año un estudio muy interesante, radiografía de las fiscalías en México, donde presenta pues un diagnóstico de por qué no funcionan las cosas. Para empezar, hay un enorme rezago, Pepe. Las fiscalías tienen, fíjate, 2.6 millones de casos sin concluir. Muchos de estos casos los mandan al archivo temporal. Muchas veces no han acabado casos cuando ya están comenzando otro. No hay sentido de prioridad. Luego el sistema acusatorio supone investigaciones más estratégicas con ministerios públicos, policías de investigación, peritos y analistas trabajando coordinadamente. La realidad es que las fiscalías siguen funcionando a la antigüita, siguen utilizando prácticas propias del sistema inquisitivo. Los expedientes siguen siendo escritos, están burocratizadas las investigaciones, hay pocos procedimientos orientados para resolver los casos. En fin, Pepe, México sustituyó un sistema donde las procuradurías eran dependientes del presidente o de los gobernadores por uno donde las fiscalías son supuestamente autónomas. Y pues la autonomía es una entelequia, Pepe, claro, porque en la práctica no son autónomas. Lo que hemos visto es que las fiscalías sí sirven para algo, Pepe, que es para premiar o castigar a
1: los aliados
0: o adversarios políticos. Para eso sirven, Pepe.
1: Gracias, querido Leo. Gracias, por supuesto, en todo esto. Además, este asunto del huachicol que ya se evaporó, que es puro humo, también incluye tal vez la negra intención de perjudicar a un agente como Omar García Harfuch, quien buscaría la presidencia de la República. Digo, esta es una hipótesis muy aventurada, muy, muy aventurada para hacerle daño. En fin, vamos dejándolo ahí y seguir comentándolo más adelante. Gracias, Leo. Felicidades.
0: Gracias, querido Pepe. Muchas gracias a ti y a toda la audiencia. Un fuerte abrazo a todos.
1: Fuerte abrazo. Gracias. Volvemos.
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4: Son las 7 con 5 minutos.
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5: Hace un momento, cuando estábamos conversando con el doctor Andere acerca de los temas educativos, no le dimos pase a la estrella de este programa, el gato oculto de Efraín Maldonado, quien anda maullando, preocupado justamente por la cancelación de los celulares en las escuelas, etcétera, etcétera. ¿Qué dice el gato?
6: Apagaron la radio y ahora se escucha en todo el mundo. Apagaron la televisión y se ve a todo color mejor que nunca. Ahora apagan los celulares en las escuelas. Seguro nuestro gobierno no tarda en culpar a las pistolas y puñales por la violencia. Creo que sería mejor que consultaran a la IA.
5: A la inteligencia artificial, es lo que dice el gato oculto. Vamos al corte de caja informativo con lo más importante, incluido este tema de los celulares. Oscar.
7: Desde luego, Pepe, el doctor Eduardo Andere, investigador en temas educativos, afirma que el problema del uso de celulares en las escuelas debe atenderse desde casa y no en los planteles.
8: El mensaje más bien debe ser para papás y mamás. Es más un tema de crianza que un tema de enseñanza. Porque los niños y jóvenes traen, digamos, el hábito del uso o mal uso o el uso excesivo del teléfono celular, lo traen desde el hogar y lo llevan a la escuela. Y si tú metes, por ejemplo, una prohibición a rajatabla de que no se use el teléfono celular, pues van a encontrar la forma de usarlo.
7: Se mantiene la alerta en costas del Pacífico mexicano por el huracán Polo de categoría 5. Provoca intensa lluvia y oleaje elevado en el occidente y sur del país. Se monitorean las costas de Jalisco, Colima, Michoacán, Guerrero y Oaxaca ante la cercanía del fenómeno. El meteorólogo Boris Hernández advirtió que Polo es extremadamente peligroso.
9: Sí hay una alerta por este sistema. Estamos previendo que se den estas lluvias intensas, además del oleaje. Y bueno, peligroso es el sistema PP en sí, en general, por los vientos, por las lluvias y por el oleaje que puede estar generando a los estados, en las costas de los estados ya mencionados, Pepe.
7: Tifón Duyuan deja 7 muertos, 5 desaparecidos y al menos 58,000 casas sin electricidad en Japón.
10: El paso del tifón Duyuan por Japón dejó muertos y heridos tras los deslizamientos de tierra provocados por las lluvias torrenciales que trajo el tifón. El ciclón se alejó de la costa japonesa y avanzó por el Pacífico durante la mañana del martes, pero en Chiba más de 45,000 casas seguían sin electricidad. Como se esperaba, Duyuan descargó cantidades récord de lluvia en la zona capitalina. Oshima, una isla ubicada a unos 120 kilómetros al sur de Tokio, registró 832 milímetros de lluvia en 48 horas, más del doble del promedio de todo el mes de septiembre. Mientras que en el distrito de Edogawa, en Tokio, alcanzaron el récord de 282,5 milímetros en 24 horas.
7: Donald Trump firma acuerdo con Dinamarca y Groenlandia para expandir la presencia militar estadounidense en territorio ártico. Construirá dos bases.
3: Trump regresó a la Casa Blanca con un interés claro.
11: We need Greenland. We need Greenland. We need Greenland.
3: Y ha declarado su victoria en su red social Truth. Anuncia que Estados Unidos ha llegado a un acuerdo con el Reino de Dinamarca y con Groenlandia para el control permanente sobre la seguridad de la isla. Un lenguaje triunfal que evita dar detalles, pero destaca que esto permitirá reforzar la presencia militar norteamericana en Groenlandia y garantizará que el territorio no pueda ser utilizado por potencias rivales sin la aprobación expresa de Washington. El acuerdo llega tras meses de tensión en los que Trump no ha dejado de insinuar que podría comprar la isla o incluso anexionarla a Estados Unidos por la fuerza. En enero, los líderes de 5 partidos políticos del Parlamento de Groenlandia difundieron una declaración conjunta con un mensaje claro: no queremos ser estadounidenses.
7: Y denuncia el partido Somos obstáculos del INE para recibir recursos locales en estados como son Aguascalientes, Campeche, Chihuahua, Coahuila, Guerrero, Michoacán, Morelos, Tabasco y también Tlaxcala.
5: Gracias, Oscar. Vamos precisamente con Emilio Álvarez y Casa, el representante del nuevo partido Somos ante el Instituto Nacional Electoral. Somos denuncia, le digo, bloqueo de recursos en 9 estados ya mencionados por Óscar Holguín hace un momento. Emilio Álvarez y Casa, gracias por recibirnos. Muy buenas noches.
12: Pepe, muy buenas noches. Un gusto saludarte y por tu conducto a la auditoría de Agroinfórmula. ¿Cómo estás?
5: Bien, bien, gracias. Pues interesado en conocer el punto de vista de Somos. ¿Cuál es el argumento técnico, o en todo caso legal, que da el INE para retener o bloquear recursos en esas 9 entidades federativas denunciadas justamente por ustedes? Hablo de Morelos, Tabasco, Tlaxcala, Chihuahua, Campeche, Coahuila, Guerrero, Aguascalientes y Michoacán.
12: La verdad, Pepe, es que no existe. Es la consecuencia del atropello y la arbitrariedad del INE y avalado también por el Tribunal Electoral. Le habíamos quitado el nombre Somos México y ya había puesto el nombre Somos. Nos obligan no solo a cambiar el nombre, sino que tenemos que cambiar nuestro registro federal, el RFC, el SAT, por absurdo que suene, nos pide, además de que leímos ya el diario oficial, que nuestros estatutos estén las modificaciones que tiene que aprobar el INE y no ha hecho. Y con eso tendríamos que ir al SAT y luego al banco y entonces pedir que se apruebe. Pero mira, Pepe, el INE ya le dio a Somos México, hoy Somos, los recursos federales que por mandato constitucional corresponden. Pero la Dirección de Prerrogativas del INE ha pedido a los SOPLES, los órganos públicos locales electorales, que no nos den la financiación. Entonces es un absurdo, Pepe. Sí nos dan a nivel federal, pero no a nivel local, contraveniendo lo que establece la Constitución. Y mira, siendo un dinero considerable, importante, no apantalla a los japoneses, ¿no? Estamos hablando de un monto poco superior a 20 millones de pesos, pero que de todas maneras puede generar aún una condición de mayor inequidad a la que ya existe. Pepe, estamos a 250 días de las elecciones de números redondos, 36 semanas. Nos acaban de cambiar el nombre después de 20 meses de haber usado un nombre y todavía tenemos que pelear con la burocracia para que nos den los pequeños recursos con respecto a lo que tiene Morena para competir, Pepe.
5: Pues es la intención de paralizar el avance de Somos.
12: Es correcto, ¿no? Es correcto. Primero nos quitan el nombre, luego nos quitan el color, porque nuestro momento fundacional es la marea rosa y por eso retomamos a rosa. Durante 20 meses el INE nos autorizó a llamarnos Somos México, nos lo cambian, y presentamos un nuevo emblema que tenía la palabra Somos con el contorno de la República Mexicana, también nos lo quitaron, nos dejaron todos Somos, letras rosas con fondo blanco, y ahora nos dificultan todo lo administrativo, Pepe. El Casca se queda con un niño de brazos con todo este trámite que parece más bien la intención de obstaculizarnos, Pepe.
5: Ahora, ¿ya acudieron ante el Tribunal Electoral de la Federación ante la Contraloría Interna del propio instituto? Vamos, ¿tienen armas todavía o es evidente que van a topar con pared?
12: Mira, sí, tenemos todavía armas, como bien dice. En este caso, lo que requerimos es la aprobación a la brevedad de nuestros institutos y que el SAT nos dé la aprobación. Hemos dirigido ya una comunicación al propio INE para que acelere los trámites y en función de esto poder acudir al tribunal, pero es otro proceso que resulta absurdo cuando no te dan lo que te corresponde por mandato constitucional, Pepe.
5: En pocas palabras, tú dirías que el gobierno de la 4T tiene un INE a modo, un tribunal a modo, y no quiere partidos que no sean a modo.
12: Es exacto lo que estás diciendo. Infelizmente, Morena está colonizando el INE. Este INE no es el que salimos a defender en las marchas de la Marea Rosa, cuando decíamos que el INE no se toca. No solo lo han tocado, lo están colonizando. La decisión de validar las boletas planchadas, que son las boletas no dobladas, abre la puerta a prácticas de fraude. La decisión del INE de no cruzar la base de datos con los ciervos de la nación para evitar que sean observadores electorales contribuye a erosionar la certeza y la calidad electoral. Pepe, en el INE, en Tlalpan, en la herradura de la democracia, se están tomando decisiones para favorecer una elección de Estado, ¿eh?
5: Emilio Álvarez y Casa, te agradezco muchísimo el haber podido escuchar el punto de vista de tu partido, de Somos, y de la burocracia que se le está atravesando, poniéndole el camión para que avancen muy lentamente, o mejor, si pueden no avanzar, no avancen. Te agradecemos muchísimo, Emilio, el haber podido tener esta conversación con la audiencia de Grupo Fórmula.
12: Soy yo el agradecido. Fíjate la ironía. Unos tienen corcholatas ya adelantadas y otros ni siquiera nos dan recorte.
5: Oye, ¿qué hay del asunto de Rufo Appel? Porque hace un momento Guadalupe Acosta Naranjo, dijo que Rufo podría salir de prisión en cualquier momento porque le han otorgado una suspensión definitiva. Sin embargo, nuestro reportero dice que todavía falta mucha burocracia. ¿Qué tienen ustedes? ¿Qué saben ustedes del asunto de Rufo?
12: Como bien indicas, estuvo hoy en visita tu hija Verónica y Guadalupe Acosta Naranjo, el presidente de Somos México. Hoy el juez otorga un amparo. Estamos por conocer los términos del amparo. Una posibilidad de esas es que pudiera entonces tener un arresto domiciliario. Estamos muy atentos, no conocemos a detalle los términos del amparo. Ha circulado algunas versiones en medios de que Ernesto podría estar cambiando la medida cautelar y estar en su casa. Él tiene edad para esto, tiene 74 años y va para los 75, y por mandato constitucional podría tener esa posibilidad. Tendríamos que esperar que el juez o la comunicación pública aclare, sí. Pero es lo mínimo que podría darse en un caso de una persona de su edad, Pepe.
5: El que es miembro del Consejo Consultivo de Somos, precisamente.
12: Es correcto, no es militante de Somos, pero más allá de esto, nos parece que es un caso emblemático de un preso político en este país. Los escándalos de la gobernadora de Baja California nos hicieron distraer con el primer gobernador de oposición emblemático, y las industrias del huachicol, que los hemos visto en últimos días en el debate público, también los quieren distraer, culpando a Ernesto Rufo, que es una infamia en mi opinión, Pepe.
5: Muchas gracias, Emilio Álvarez y Casa. Te aprecio, gracias, mucho la entrevista. Hasta luego.
12: Hasta luego.
5: Es Emilio Álvarez y Casa, representante de Somos ante el Instituto Nacional Electoral. Le digo que ya se empieza a calentar el caldero del diablo político. Van a salir por todos lados. Mire, por ejemplo, la presidenta nacional de Morena, Ariadna Montiel, confirma que Morena va a hacer públicas las encuestas que han servido para definir a los coordinadores estatales en el proceso electoral del año entrante. Esto dice Ariadna Montiel.
13: Una vez que hagamos las presentaciones en su totalidad, los vamos a invitar para que les platiquen y para que las demos a conocer detalladamente una por una. para que ustedes tengan acceso a esta información. Nosotros, como se los he comentado y ustedes han sido acompañantes de este proceso, saben que lo hacemos con nuestros compañeros. Siempre, no hay un candidato que diga que él no lo vio.
5: Bueno, pero lo van a hacer público, pero ¿quién garantiza que no están las encuestas cuchareadas a favor de los que ya fueron nombrados coordinadores en defensa de la cuarta transformación y la soberanía de los estados de la República? Bueno, ¿quién garantiza? Ni modo que se echen para atrás y digan, ay, mira, nos equivocamos, designamos a Óscar Holguín y era José Cárdenas. No, hombre, no.
7: A menos que Andrés Manuel López Obrador decida que el ganador de la encuesta, por ejemplo, en Sinaloa, no va y va Rubén Rocha Moya, ¿no?
5: A menos que decida eso, claro que sí. Por cierto, Ariadna Montiel reveló que Citlali Hernández, la número dos del partido Guinda, no le ha manifestado su intención de buscar la alcaldía Cuauhtémoc en la Ciudad de México en el próximo proceso electoral.
13: Y a mí no me ha manifestado que quiere participar en alguna representación, pero si lo decidiera, pues ya llegará el tiempo en su momento que lo manifieste ella. Mientras tanto, estamos aquí a todo vapor, sacando este proceso que tiene pues muchas aristas a atender, y con ella la verdad es que todo el día estamos o viéndonos o mandándonos mensajes, por eso le digo yo, ya somos como roomies.
5: Es lo que dice Ariadna Montiel.
7: Sí, y Citlali Hernández pues aún no confirma. Arturo Ávila ya declinó en favor de Citlali Hernández, pero Diana Sánchez Barrios está en pie de guerra y dice que se mantiene en la contienda por la coordinación de Morena en la disputadísima alcaldía Cuauhtémoc. No voy a decir que me bajo para que pase Citlali o quien sea. Voy hasta el último intento. Voy derecho y no me quito, dice Diana Sánchez Barrios.
5: Y también va derecho y no se quita Alessandra Rojo La Vega, la actual alcaldesa de Cuauhtémoc, quien tiene posibilidades de reelección.
7: ¿Y la intención también?
5: Por supuesto. Va a estar buena la batalla en esta alcaldía, la más rica de la República, la más rica de la Ciudad de México. Ahí están todos los negocios, limpios, sucios, oscuros, negros, blancos, rosas, en fin. Volvemos enseguida.
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6: Son las 7 con 25 minutos.

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1: Tenemos comunicación en este momento con la doctora Iliana Rodríguez Santibáñez. Ella es profesora investigadora en Derecho Internacional del Instituto Tecnológico de Monterrey. Doctora Iliana, muchas gracias por recibirnos. Muy buenas noches.
2: Pepe, siempre un gusto colaborar contigo, con tu equipo y con la audiencia.
1: Al contrario, muchas gracias. Bien harías en darnos tu punto de vista, tu análisis del discurso de Trump ante la Organización de las Naciones Unidas, empezando, si te parece, por los señalamientos para México como el epicentro de los cárteles terroristas criminales.
2: Sí, fíjate que dices bien, Trump toma la palestra máxima de Naciones Unidas en este foro tan importante, en la reunión de la Asamblea General número 81 en Nueva York, y dentro de su alocución tiene varios destinatarios. Comencemos por México, que sí aparece en el discurso justamente bajo la mirada de la seguridad y el narcotráfico. Y nos dan una cachetada, pero luego una palmadita en el hombro, señalando que pues México tiene el tema o el problema del epicentro de la violencia de los cárteles y pide la recuperación del control territorial, aunque luego también suaviza aquí la palmada en la espalda, señalando que el gobierno de la doctora Sheinbaum está cooperando con el gobierno de Estados Unidos en este tema. Pero aquí pues lo que estamos observando es un doble mensaje. Por una parte, el llamado a la cooperación bilateral, pero también su anuncio de que seguirá ejerciendo una presión política y una retórica que compromete otros temas como comercio, derechos humanos y otros en torno al tema de securitización.
1: ¿Tú crees que Iliana Rodríguez, tú crees que esto va a seguir una vez que se realicen las elecciones intermedias, o ya es como un dogma para Donald Trump estar viendo a México, tratando a México como su patio trasero y a palos como piñata?
2: Pues tiene varios frentes abiertos que discursivamente lo posicionan bien. Entonces, con México, precisamente para el tema del continente americano, tenernos como muestra de la capacidad que tiene de control. Pero en ese mismo sentido también utiliza el mismo discurso, por ejemplo, para referirse a Cuba y Venezuela, que también los pone en su narrativa de control como una superpotencia que tiene capacidad, por ejemplo, diciendo que Cuba es un estado fallido, que pronto caerá, de Venezuela, que la política estadounidense ha promovido cambios políticos, liberación de presos, etcétera. Entonces, utiliza una narrativa, de acuerdo a conveniencia, que no abandonará independientemente de los resultados que obtengan las intermedias. En este momento los índices de popularidad de Trump se encuentran muy bajos y sin embargo hay un voto duro que le favorece. Entonces hay que estar viendo. Recordemos que la convención que tuvo en semanas pasadas prometió dar a todos los adultos mayores de los Estados Unidos, no solamente a republicanos, $5,000 si votaban por él. El mero anuncio es un anuncio de campaña que no se concreta hasta que lo realice, ¿no? Pero vemos cómo maneja la narrativa y también este discurso no solamente le pega a estos países de este continente, sino, por ejemplo, también de Irán. Irán fue una fuerte amenaza de incluso aniquilarlo, ¿no? Si no cedía en esta situación de estar de armas atómicas a través del uso de energía nuclear. Pero también, por ejemplo, presumió el tema de Groenlandia, donde confirmó esta dimensión geopolítica que tiene en su agenda y de la consolidación también de presencia militar en ese lugar con el acuerdo de la Dinamarca y Groenlandia. Entonces sí, tuvo un rol que rompe con la intención de un multilateralismo basado en la confianza y la cooperación. Donald Trump lo que hizo en este día es precisamente confrontar más que dialogar, y eso hay que decirlo. Hay que ver mañana cómo reaccionan también el presidente de Irán y el de Ucrania, que estarán presentes como oradores durante el día. Algo también importante es destacar lo de la inteligencia artificial, que en los últimos días ha estado en la agenda, donde se le ha satanizado, mientras otros han tenido posturas hipersimpatizantes, hasta donde también Trump la quiere renombrar en lugar de una inteligencia artificial, porque dice que es todo menos artificial, hacia una superinteligencia, ¿no? Entonces también quiere acotar terminologías nuevas y, como siempre, es un personaje que es un histrión, que llama la atención y que utiliza técnicas de negociación que las dejó muy bien posicionadas en este discurso inaugural que era como orador en la Asamblea General de la ONU, la número 81, Pepe.
1: Muchas gracias, Iliana. Gracias por permitirnos mándenos esta radiografía del mensaje del hombre más poderoso del planeta, y por mucho me refiero al señor Donald Trump, y mañana tendremos puesta la atención, ya lo había adelantado Ariel Muzatzos, internacionalista también, mañana tendremos atención puesta en el debate que habrá en, al amparo de la Organización de Naciones Unidas sobre la inteligencia artificial, donde van a salir chispas, sin duda, en todo sentido. Gracias, doctora, gusto en saludarte y escucharte.
2: Hasta pronto, igualmente, muy buena tarde.
1: Muy buena tarde, muy buena noche ya, la doctora Ileana Rodríguez Santibáñez, profesora investigadora en Derecho Internacional del Instituto Tecnológico de Monterrey. ¿Ya sabe cuántos somos los mexicanos? Según la última encuesta de INEGI, 130.9 millones. Esto sin contar a los mexicanos que viven del otro lado del río Bravo, porque ahí son otra buena cantidad que también hay que tomar en cuenta en la estadística total de la mexicanidad. Volvemos.
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3: Enter Sandman, Metallica. Enter Sandman es uno de los sencillos más reconocidos de Metallica, lanzado como parte de su álbum homónimo, Metallica, también conocido como The Black Album. Escrita por James Hetfield, Lars Ulrich y Kirk Hammett, la canción trata sobre las pesadillas infantiles y el miedo a lo desconocido. Su poderoso riff de guitarra y su atmósfera inquietante le hicieron un éxito instantáneo. Enter Sandman alcanzó el top 10 en varias listas internacionales y se convirtió en la canción más conocida de Metallica. Fue el primer sencillo de la banda en ser certificada como platino en los Estados Unidos y su video musical fue un éxito en los MTV. La canción es un elemento básico en los conciertos de Metallica y sigue siendo una de las piezas más icónicas del heavy metal. Enter Sandman, Metallica.
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5: En este caso seguimos nosotros las recomendaciones de Naciones Unidas para hacer este tipo de ejercicios y ellos recomiendan basarnos en la población residente habitual de México, es decir, aquellos que durante el último año han pasado la mayor parte de ese año en el país. Entonces, no están incluidas esas personas, esos 11.5 millones de personas mexicanas que viven en Estados Unidos, y tampoco están incluidas las personas que estaban de vacaciones en el país, que estaban en tránsito, que estaban por un periodo corto en esta estimación. Esos 11.9 sí incluyen una estimación de personas que estarían en el Servicio Exterior Mexicano y en viviendas colectivas. Ahí sí llegamos al 130.9 millones. Ahora, si nos enfocamos en el objetivo de la encuesta, las características de la población que se estima, que sería la otra parte del proceso, en este caso nos referimos a 130.4 millones, que serían las personas que residen en viviendas particulares habitadas en el país, y la otra cantidad, 517 mil personas, casi 518 mil, son estas que se estima que son viviendas colectivas y de Servicio Exterior Mexicano.
6: La edad mediana, ¿cuál es? Porque antes estaba entre 29 y 32 años.
5: Bueno, efectivamente, la edad mediana, que recordemos que es esta edad la cual divide la población en la mitad está por debajo de esa edad y la mitad está de esa edad para arriba, se incrementó en el 2020, era de 29 años, en el 2025 alcanzó los 32 años, es decir, 3 años más. ¿Y esto qué significa? Que la población del país está envejeciendo. Tenemos una mayor presencia de personas de mayor edad. Por ejemplo, las cifras más recientes precisamente de esta encuesta nos permiten ver que ya una de cada 10 personas en el país tiene 65 años o más de edad, lo cual nunca se había dado. Y también pues cada vez tenemos menos presencia de niños y adolescentes. Aún sigue siendo un grupo significativo de tamaño, pero cada vez van siendo menos estas niñas, niños y adolescentes.
6: Ahí estamos hablando de la tasa de fecundidad, ¿no? Que ha bajado.
5: Efectivamente. Sí. Justo por eso disminuye este volumen. ¿Por qué? Porque en la transición que está viviendo el país, cada vez las mujeres y los hombres, pero aquí se mide con base en las mujeres, tienen menos niñas y niños en promedio. Para darte igual la cifra, en el 2020 se les preguntaba a las mujeres de 12 años y más, así todas las mujeres a partir de los 12 años, ¿cuántos hijos e hijas habían tenido en promedio? En 2020 decían 2.1, en 2025 bajó a 1.9, y ahora incluso si lo restringimos a las que todavía, digamos, están en edad de tener hijos, lo ponemos entre 15 y 49 años, esa cifra incluso baja a 1.3. Entonces, ¿qué se está viendo ahí? Es el reflejo de cómo la fecundidad está bajando en el país, y eso se hará en todos los grupos de edad, particularmente en las más jóvenes.
6: Claro, ¿y qué tan rápido entonces está? Tú mencionabas, hablabas del envejecimiento de la sociedad. Uh-huh. ¿Qué tan rápido se está dando este paso de envejecimiento?
5: Bueno, ahí, digamos, el envejecimiento se puede medir de distintas maneras, digamos, no hay un momento que digamos, ya, somos un país envejecido. En realidad es un proceso que tiene que ver con un cambio de estructura. Lo que sí estamos viendo es que este sector de la población de 75 años y más está creciendo a una tasa más acelerada que la población general del país. ¿Por qué? Porque estamos viviendo más. Entonces, ¿qué es lo que está ocurriendo? Tenemos un indicador que se llama la razón de dependencia demográfica, que es... Por cada 100 personas que están en edad de trabajar, entre 15 y 64 años, ¿cuántas personas hay que están en estos grupos de edad, digamos, tanto menores como de personas mayores, ¿no? Entonces, lo que vimos fue un cambio y este número pasó de poco más de 50 a 47. Entonces, digamos, como que esa dependencia está disminuyendo. Y eso nos habla de la concentración de la población en edades laborales, lo que se le conoce como el bono demográfico. Sí, hemos escuchado hablar de eso muchas veces, que es mucha gente en edad de trabajar. Pero lo más interesante es que dentro de ese número, la razón de personas que están, en dependencia por vejez, se incrementó al pasar de 12 a 15. Entonces, lo que estamos viendo es esta mayor presencia de personas mayores y cada vez una menor presencia de niñas, niños y adolescentes, y que si bien ahorita se concentra la población en edades laborales, en un futuro vamos a empezar a envejecer quienes estamos en estas edades entre los 15 y los 64 años.
6: ¿Está México cerca de alcanzar su, vamos a llamarle, pico poblacional antes de lo previsto?
5: Bueno, eso en realidad nosotros, le corresponde al Consejo Nacional de Población, quien es la entidad que hace las previsiones de población, pero claramente esto lo que nos indica es que el CONAPO tendrá que actualizar sus proyecciones poblacionales con base en estas últimas cifras. Recordemos que la última medición que se tuvo en el país en el censo del 2020 fue justo cuando estaba empezando la pandemia. Entonces tenemos una fotografía de cómo era el país antes de la pandemia. De hecho, en las proyecciones poblacionales, el CONAPO toma como año base el 2019 porque decidieron que el 20 era muy complejo por efectos de pandemia. Y entonces ahora ellos tendrán sus nuevos insumos que actualizar su estimación poblacional. Entonces, seguramente lo que vamos a ver reflejado ahí es una combinación de estos fenómenos, tanto envejecimiento como, por arriba de la pirámide, que eso se refiere cuando la gente vive más, pero también por la base de la pirámide, que es cada vez menos niños y niñas están naciendo. Entonces se combinan y si efectivamente esperaríamos que México en algunos años, aquí no podría decirte en cuántos años, llegue a una población máxima y después empieza a descender poco a poco, lo cual ha ocurrido en muchos otros países del mundo.
6: Pues muchas gracias, Mauricio Rodríguez. Gracias por permitirnos asomar a esta estadística sin duda relevante.
5: Muchas gracias y como siempre invitarlos a consultar los resultados en la página del instituto. Tengan muy buena noche.
6: Gracias, que te vaya muy bien. Muy buenas noches, Mauricio Rodríguez Abreu, titular de la Unidad de Estadísticas Sociodemográficas del INEGI. Estaba viendo aquí unos datos interesantes. Aumenta la asistencia escolar y aumenta el promedio de escolaridad. Crece la cobertura del Seguro Social y del IMSS-Bienestar, pero también de seguros de gastos médicos. Repuntan hogares unipersonales. Hay más solteros. Crece la participación de las mujeres entre la población ocupada. Eso es lo que están manejándose. Bueno, ¿y cómo andamos con el asunto de la doble nacionalidad? Maru Rojas, tú estás en la Cámara de Diputados, donde se está analizando este asunto. Vamos contigo, ¿qué es lo que tienes?
7: Te saludo con gusto, Pepe. Hoy con las imágenes de Alberto Muñoz Tlahuis. Lo más nuevo es que 344 fueron los votos a favor, 116 en contra, una sola abstención, uniformados todos, nada de que se está separando la cuarta transformación, que los petistas podrían ir solos, que los verde ecologistas tienen a muchos de doble nacionalidad y podrían votar en contra. No, el voto fue casi unánime de Morena, PT y Verde Ecologista a favor y unánime completamente en contra. PAN, PRI y Movimiento Ciudadano. Hoy la actividad en San Lázaro comenzó con el Día del Charro, una sesión solemne, y lo refiero porque uno de los mejores ataviados fue el coordinador del Partido Verde Ecologista. A él le preguntamos, ¿podrían votar en contra o podría lesionarse cuarta transformación, la unidad de los tres partidos? Y esto fue lo que contestó.
8: Siempre va a haber un riesgo. Siempre. Todo lo que está, pues obviamente se puede lastimar y en cualquier momento, en cualquier instante puede haber algo que alguien se sienta agraviado. Yo creo que lo que es importante es seguir a la mesa, seguir dialogando seguir platicando cuál es el proyecto que se tiene en cada una de las entidades y donde se comparte, compartirlo. Y en donde no, pues podrá ser. Nosotros lo hemos dicho de manera muy clara, cito y pongo el ejemplo de San Luis Potosí.
7: San Luis Potosí irán solos, pero hasta 2027. Hoy fueron juntos, y te digo, solo un verde ecologista, que es de doble nacionalidad, Jorge Villatoro, fue la única abstención en el tablero. Decirte que quién defendió esta iniciativa, el presidente de la Comisión de Puntos Constitucionales, Leonel Godoy, explicó cuándo la vigencia, a quién afecta, lo dijo de esta manera.
9: Entra en vigor, pero su aplicación es hasta el proceso electoral del 2028. La reforma 2, la reforma no será aplicable a quienes se encuentren ejerciendo actualmente la presidencia de la República, una gubernatura o la jefatura de gobierno.
7: Hablamos de algo distinto. Y bueno, después de Leonel Godoy, hubo dos mociones suspensivas del PRI y del PAN para que se detuviera toda votación. No los escucharon, no prosperaron. Uno de ellos, el panista, era un de doble nacionalidad, migrante, que puso una ofrenda floral debajo de las letras de oro dedicadas a la población migrante. Dijo, hoy esta frase queda hueca porque les estamos lesionando sus derechos. Pero quien fue más allá fue el presidente de la mesa de decanos, Samuel Palma, por el PRI, dijo, sí, recibimos sus remesas, que son de casi 60,000 millones de dólares anuales. Cuando estaba el PRI, apenas alcanzábamos los 5,000 millones de dólares anuales, y ahora que recibimos más de ellos, les cortamos toda aspiración. Así lo dijo.
9: Alcanza alrededor de 60,000 millones de dólares anuales. Es una contribución que marca la energía, la capacidad, la fortaleza, y a través de esas remesas también muchas de nuestras regiones pueden en un momento determinado desarrollarse. Por lo tanto, esta es una reforma discriminatoria, regresiva, incomprensible, antidemocrática, antirrepublicana y sobradamente arbitraria.
7: Podría decirte, Pepe, que con esto que has escuchado es un gran debate, es un ríspido debate, pero no, me costó trabajo encontrarte las que realmente levantaban la voz. Ha habido momentos en que el debate es tan bajo, o sea, las voces que suben a la tribuna son tan planas que no sabes si ya terminó, si sigue hablando, pero el que puso la cereza en el pastel fue Germán Martínez. Él dijo con alta voz, como él sabe hacerlo, esto es una tomada de pelo ordenada desde la presidencia de la República y tiene dedicatoria para Marcelo Ebrard, que no llegue a la presidencia. Así lo dijo.
10: Los gatos viudos de Fidel Castro creen en los nacionalismos auténticos. Hoy esta reforma es una redada contra los derechos plenos de los mexicanos migrantes que tienen papeles. Con nosotros no cuenten. Nosotros somos mexicanos. Somos una águila que se para en un nopal, pero no nos arrastramos como serpientes frente a una ocurrencia presidencial.
7: Y otra de las ocurrencias presidenciales, sí, se suspendió hoy en votación en comisiones la ley de los memes, que no puedas hacer ningún comentario de narcopolíticos, narcopartido, que no puedas usar incluso material de audios, de videos ajenos a tu autoría. Es una iniciativa que incluso con sanciones millonarias pretende la censura en las redes sociales. Hoy los panistas lograron frenar esta votación en Comisión de Economía. Vamos a estar pendientes y mañana se reanuda. Por lo pronto, hoy la votación, en lo particular, nos acaban de decir cerca de la medianoche, no se va a aceptar ninguna reserva, ni una que estaba muy sonada de Leonel Godoy, para que incluso ya siendo electo presidente o gobernador, no adquieras una segunda nacionalidad casándote, por ejemplo, como la presidenta, que no estaba casada, con algún extranjero.
6: Muchas gracias, gracias, Maru Rojas, que te vaya muy bien.
7: Estamos pendientes.
6: Claro que sí, estamos muy pendientes. ¿Qué pasa con la ley de ascenso y descenso en el fútbol mexicano? Ya es tema en el Senado de la República. Vamos a hablar de ello después de corte.
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1: La Cámara de Diputados aprobó en lo general la reforma constitucional que prohíbe la doble nacionalidad a los aspirantes a la presidencia de la República, jefatura de gobierno y a las gubernaturas estatales. Las modificaciones establecen que quienes compitan por dichos cargos deberán contar de manera exclusiva con la nacionalidad mexicana. El Partido Verde Ecologista destacó que la reforma constitucional que impulsó para crear fiscalías especializadas contra delitos de género es clave para resolver casos como el feminicidio de la estudiante española Claudia Tacoronte. Detalló que esta modificación obliga a las fiscalías estatales a capacitar a sus ministerios públicos en materia de género. La Secretaría de Defensa informó que fue activado el Plan DN-3 en su fase preventiva en el sur del estado de Michoacán ante los posibles efectos del huracán Polo categoría 5, con el objetivo de brindar el apoyo a las familias que lo necesiten ante el fenómeno meteorológico.
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2: Bueno, pues bien, pues debo de explicarle que en el Senado de la República hoy rodó el balón para pedir que regrese el ascenso y descenso a la Liga de la Patada del fútbol mexicano. Un amplio consenso afloró hoy durante las conversaciones organizadas por la bancada de Movimiento Ciudadano allí en el Senado. Justamente quien coordina a los senadores de MC es el senador Clemente Castañeda, quien está en la línea en este momento con usted y con nosotros vía telefónica. Senador Clemente, gracias por aceptarnos. Muy buenas noches.
3: Pepe, muy buenas noches. Qué gusto escucharte, saludarte. Muchos saludos a tu auditorio también.
2: Gracias, muchas gracias. Pues es un tema polémico, sin duda, este asunto. ¿Cómo van los conversatorios?
3: Mira, Pepe, el conversatorio del día de ayer fue un éxito en términos de la participación de especialistas, analistas, jugadores, directivos, y participación además de todos los grupos parlamentarios que tienen representación en el Senado. Entonces, el ambiente, digámoslo así, es optimista, porque me parece que la causa que se pone a discusión es una causa que trata de enmendar una injusticia. ¿Cuál es esa injusticia? Cancelar de manera unilateral el ascenso y el descenso en el fútbol mexicano. Discusión es una causa que trata de enmendar una injusticia. ¿Cuál es esa injusticia? Cancelar de manera unilateral.

0: la Ley de Cultura Física y Deporte, y que pretende dejar al mérito deportivo, pues no como un asunto de voluntad de quienes hacen deporte, sino como una condición rectora de la actividad deportiva, donde se incluye desde luego el fútbol.
1: Ahora, pero no se estarán enfrentando a un poderoso grupo, el de los propietarios de los equipos de fútbol de la Liga de la Patada, de la Liga de la Primera División, quienes a toda costa tratan de defender sus inversiones, diciendo que no es válido el descenso porque pierden mucho dinero, como es inválido también que aquellos que están en la Liga Premier, en la Segunda División, quienes aspiran a ascender no pueden hacerlos porque está cerrada la puerta a piedra y lodo.
0: Sí, yo no lo vería como una confrontación, Pepe, lo vería como una oportunidad justo para sensibilizar y para convencer a quienes efectivamente hoy manejan el fútbol mexicano. Debo decir además, y eso ha sido público, que no todos los dueños de los equipos opinan de manera similar. Efectivamente, en colectivo tomaron una decisión, en algún momento se planteó, cuando se tomó esta decisión en el 2020, si mal no recuerdo, en el contexto de la pandemia, que la cancelación del ascenso y el descenso sería una medida temporal, porque la gente dejaba efectivamente de ir a los estadios. Sin embargo, pues hoy es hay, digamos, unas condiciones completamente distintas en el fútbol. Hay una gran efervescencia por el fútbol mexicano, y nos parece que la óptica con la que debe abordarse este asunto no es solamente la óptica económica, que desde luego importa, pesa, se tiene que discutir, sino privilegiar sobre todo el mérito y la competencia deportiva. Nosotros creemos que no hay manera de construir una liga competitiva.
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3: Chiapas se mantiene entre las entidades del país con mayor presencia de sarampión al ubicarse en el tercer lugar nacional por casos confirmados durante 2025 y lo que va de 2026. Reportes de la Secretaría de Salud Federal revelan que entre enero de 2025 y el 17 de septiembre de 2026, el estado acumula 1,154 contagios, de los cuales 277 corresponden al año pasado y 877 a 2026. La tasa de incidencia durante este año es de 14.18 casos por cada 100.000 habitantes. El comportamiento de la enfermedad también se refleja en los registros de defunciones. Chiapas reportó una muerte asociada al sarampión en 2025 y hasta el momento no registra fallecimientos. En el país, Jalisco concentra el mayor número de contagios, seguido de Chihuahua. Después aparece Chiapas con 1,154 casos acumulados. En total, México suma 19,557 casos confirmados entre enero de 2025 y el 17 de septiembre de 2026, con contagios registrados en los 32 estados y 515 municipios. En Chiapas, los casos de sarampión se concentran principalmente en municipios indígenas de la región Altos, así como en las zonas centro y metropolitana. Hasta el siguiente comentario.
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0: 35. 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
3: América Ginard confirmó que la salud del cantante Alex Fernández, hijo del potrillo

0: Alejandro Fernández registró una evolución favorable tras haber sido ingresado de urgencia a un hospital en Guadalajara. La madre del cantante publicó un video en redes sociales grabado desde Las Vegas. En el material explicó que la cantidad de mensajes recibidos le impidió responder de forma individual a cada uno de sus seguidores. Buenos días a todos desde Las Vegas. Imposible contestar todos los mensajes. Esta es una manera para mí de contestar sus mensajes y como mamá agradecerles la preocupación por la salud de mi hijo Alex. Dani Flow expresó su preocupación por Alex Syntek ante lo ocurrido durante uno de sus recientes conciertos en donde el cantante arremetió una vez más contra el reggaetón mientras regañaba a sus fanáticos. El llamado Rey del Morbo pidió detener las burlas y críticas en contra del cantautor y propuso internarlo para que pueda recibir ayuda ante lo que se ha especulado que enfrentaría relacionado con sus salud mental. A través de redes sociales, Cintia Rodríguez comparte nuevas imágenes de su embarazo y Carlos Rivera reacciona con un mensaje de amor hacia ella y obviamente hacia su pequeña María que la están esperando con mucho amor.
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3: Son las 8 con un minuto.

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1: Son las 8:12.

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2: Son las 8:23.

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5: Las 8:29.

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2: Son las 8:33.

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1: Núcleo presenta. Son las 9:02.
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3: Son las 9:10.
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2: La Procuraduría Federal de Protección al Ambiente y la Comisión Nacional de Áreas Naturales Protegidas realizaron un operativo en 43 áreas naturales protegidas de 26 entidades del país. El objetivo, fortalecer la conservación y vigilancia de los ecosistemas y la biodiversidad. Durante 6 días se efectuaron 41 inspecciones, además de recorridos terrestres y marítimos y la instalación de filtros para detectar el transporte ilegal de recursos naturales. Como resultado, se clausuraron 25 actividades que se realizaban dentro de áreas naturales protegidas sin contar con las autorizaciones correspondientes. También aseguraron vehículos y maquinaria forestal. Entre las acciones se encuentra la clausura de un predio que afectaba 4.7 hectáreas de pastos naturales y vegetación herbácea en los humedales de montaña La Quist y María Eugenia en Chiapas. El operativo contó con la participación de 321 elementos de instituciones federales, estatales y municipales, así como vigilantes comunitarios. Las tareas también incluyeron la recuperación de 2.300 huevos de tortuga golfina en Oaxaca. Estos operativos buscan reforzar la protección de los recursos naturales y el cumplimiento de las disposiciones ambientales dentro de las zonas protegidas. Hasta el siguiente comentario.
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4: Son las 9:20.
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4: Son las 9 con 30 minutos.
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1: Son las 9:41.
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2: Son las 9:51.
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1: América Ginard confirmó que la salud del cantante Alex Fernández, hijo del potrillo Alejandro Fernández, registró una evolución favorable tras haber sido ingresado de urgencia a un hospital en Guadalajara. La madre del cantante publicó un video en redes sociales grabado desde Las Vegas. En el material explicó que la cantidad de mensajes recibidos le impidió responder de forma individual a cada uno de sus seguidores. Buenos días a todos desde Las Vegas. Imposible contestar todos los mensajes. Esta es una manera para mí de contestar sus mensajes y como mamá, agradecerles la preocupación por la salud de mi hijo Alex. Dani Flow expresó su preocupación por Alex Syntek ante lo ocurrido durante uno de sus recientes conciertos en donde el cantante arremetió una vez más contra el reggaetón mientras regañaba a sus fanáticos. El llamado Rey del Morbo pidió detener las burlas y críticas en contra del cantautor y propuso internarlo para que pueda recibir ayuda.

0: ante lo que se ha especulado que enfrentaría relacionado con su salud mental. A través de redes sociales, Cintia Rodríguez comparte nuevas imágenes de su embarazo y Carlos Rivera reacciona con un mensaje de amor hacia ella y obviamente hacia su pequeña María, que la están esperando con mucho amor.
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3: Son las 10 con un minuto.

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1: Son las 10 con 5 minutos.

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2: Son las 10:15.

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6: Son las 10 con 22 minutos.

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11: Son las 10 con 32 minutos.

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2: Son las 10 con 41 minutos.

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2: Son las 10 con 47.

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5: Son las 10:53.

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1: Son las 11 con 3 minutos.

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11: Hola, hola, bienvenidos una vez más a este espacio de Ya Oíste. Yo soy Génesis Sainz. Más que feliz, emocionada de tratar un tema, pues del que se habla muy poco, la sarcopenia. A veces te sientes con menos fuerza, te cuesta más trabajo cargar cosas, subir escaleras, levantarte de una silla. Pues todos esos puntos hoy los vamos a aclarar. Y para eso tenemos una invitada muy especial. Nos acompaña la doctora Claudia Santillán Arriaga, que es especialista en medicina interna. Doctora, bienvenida, muchas gracias.
12: Muchas gracias, buenos días, gracias por la invitación. Y bueno, vamos a hablar de lo que es la sarcopenia, como lo mencionaban ahorita, conocido desde ya muchos años, últimamente en boga en México. ¿Por qué? Porque vamos todos para ese diagnóstico o ese síndrome que actualmente se conoce. A la sarcopenia se le menciona como sarcopenia del latín y griego, que es sars, carne, penia, disminución, que es disminución del músculo, o también se le conoce como miopenia, músculo mío, okay. Penia, disminución. Y esto va unado a otros términos que se llaman dinamopenia, que es disminución en la fuerza, y por consiguiente también la cratopenia, que es la disminución en el músculo, disminución en la fuerza, y por consiguiente disminución en la actividad funcional diaria. Anteriormente se conocía que era un síndrome geriátrico, porque todos los cambios que vamos teniendo a partir de los 65 años van generando parte de estos síndromes geriátricos. Pero conforme han avanzado los años y los tiempos, se han hecho varios estudios condicionando que no solamente el paciente geriátrico, sino también el paciente que tiene enfermedades metabólicas, como pueden ser la diabetes, la obesidad, la insuficiencia cardíaca y recientemente más estudios sobre la enfermedad renal crónica.
11: ¿Cómo lo podemos como centrar de que no solamente es algo para la gente mayor, sino que es como una un desgaste prematuro, se podría decir?
12: Sí, un desgaste prematuro. Ya fisiológicamente a partir de los 50 años empezamos a tener cambios en las células de todo el cuerpo, pero ahora México desafortunadamente somos el primer país de obesidad infantil. Al ser el primer país de obesidad infantil, vamos generando mayor peso en nuestra estructura muscular y en futuro podemos llegar a desarrollar lo que es la obesidad, lo que es la diabetes mellitus y por consiguiente las enfermedades cardiometabólicas como la insuficiencia cardíaca. Entonces, todas esas enfermedades, al tener un desgaste progresivo y crónico, van a dar una disminución en la masa muscular corporal. Se comenta que después de 50 años vamos perdiendo por cada año un 2% de masa muscular.
0: Wow.
12: Y después de los 65 años esto puede incrementarse hasta 13 a 24% anual. Pero si tenemos otras enfermedades o no hacemos actividades preventivas, podemos llegar a un grado mucho mayor que puede llevarnos inclusive a la muerte.
0: ¿Cómo vamos a diferenciar que a lo mejor estamos en una buena etapa para tomar acción y decir, bueno, voy a hacer ejercicio o esto? O en dado caso, ¿cómo sé que yo tengo, ya estoy empezando con la sarcopenia o esta parte prematura?
12: En un paciente mayor de 65 años, ya podemos pensar en la sarcopenia. ¿Por qué? Porque tenemos alteraciones en todos estos factores sensoriales, marcha, se van modificando. Si estamos mucho tiempo en una sola posición, vamos a hacer contracturas musculares. Mm. Entonces, cuando yo me quiero estirar para ese ejercicio, me duele. Y si me duele, ya no lo hago o ya no lo realizo. Y un adulto mayor, que son afortunadamente no es una gran mayoría, porque ya actualmente vemos en los parques, en los gimnasios, en algunos bosques, mucha gente mayor haciendo actividad física. Entonces, ese poco que nosotros le invertamos en el ejercicio, que se considera que son 30 minutos al día, o 150 minutos semanales distribuidos en lo que nosotros podamos administrarlo de acuerdo a nuestros tiempos, nos va a ayudar mucho. Pero no solamente se considera que sea la caminata, la yoga, natación, que son ejercicios aeróbicos, sino también ya incrementarle un poquito en peso, ya sea con un poco de mancuernas, con polainas, o inclusive podemos en casa, si no puedo comprarme mi mancuerna o polaina, puedo llenar unos botecitos de agua o un recipiente con arroz, con frijol, con lenteja, con alpiste y cargarlos.
0: Claro.
12: Y en las piernas podemos hacerlo con la tela que tenemos en casa que ya no nos sobra, llenarlo igual, se considera que sea de arena, pero no vamos a tener arena tan fácilmente, llenarlo igual con la semilla más chiquita que tengamos y ponerle un resortito o ponerle un velcro o unos broches para que lo podamos agregar tanto a los brazos como a las piernas. Y unos minutos, de 5 a 10 minutos que lo hagamos en casa en lo que vemos las noticias, la televisión, nuestro programa favorito o inclusive ya hay programas de ejercicio, sobre todo para adulto mayor, hay que hacerlos. Y con este pesito que le pongamos nos va a ayudar a disminuir ese riesgo de la sarcopenia a corta edad. Cualquier paciente que tenga enfermedades crónicas, vamos a mencionar diabetes, obesidad, enfermedad cardíaca, paciente geriátrico, que curse con una recaída, como son una enfermedad o que requiere estar en el hospital por algún proceso infeccioso, o descompensación, o inclusive que pueden llegar a requerir aditamentos como ventilación mecánica, están postrados en cama. Entonces su músculo no lo moviliza.
0: Claro.
12: Entonces muchas veces podemos ver al paciente hospitalizado y el familiar va y nos apoya a darle de comer en la boca, lo tiene apapachando en la cama, y no, al contrario, llegando hay que moverlo, sentarlo, que él coma para que no pierda esa funcionalidad. Y aquí tenemos que pedir apoyo, si lo hubiera, con una fisioterapia para que nos esté apoyando qué ejercicios puede mantener durante esa hospitalización para que se desgaste menos y pierda menos músculo. Otro es nutrición. Desde que llega el paciente al hospital, hacemos como un plan alimenticio para no perder tanto músculo y garantizar que el paciente esté ingiriendo su alimento. E inmediatamente que se egresa, mandarlo a rehabilitación física, a nutrición, psicología si está en condiciones y psiquiatría.
0: La proteína que venden o que pues consumen, que es como un suplemento, ¿eso ayuda? ¿O estamos hablando de mejor natural?
12: De todo natural. Mucha de la gente que va al gym le sugieren suplementos proteínicos, pero muchas veces pueden dañar o el hígado o el riñón. Claro. Y hablamos que la enfermedad del riñón es una de las que más sufren de sarcopenia. Wow. Entonces, nuestro músculo ya está establecido. Lo importante es trabajarlo y mantenerlo y movernos. Ya sea que yo tenga una enfermedad renal o cualquier enfermedad, mientras yo me mantenga activo dentro de las posibilidades, yo mantengo mi músculo. Pero si el paciente va a perder peso por la misma enfermedad, y yo le doy un aditamento, un suplemento, todo es de preferencia natural, porque eso nos va a ayudar desde la digestión, desde la salivación, de la masticación, la deglución, la absorción de nutrientes, que es mucho mejor a darle un suplemento preparado. ¿Por qué? Porque la absorción va a ser diferente. Sí, y eso se llama un suplemento que no equivale a la alimentación. Y muchas veces los familiares o los pacientes dicen, deme una nutrición, ¿por qué no me da hambre? Es por eso un suplemento nos ayuda, pero no sustituye a la alimentación.
0: Viéndonos a la prevención, para que no lleguemos, o sea, en estos casos yo que tengo 27 años, ¿no? Y yo no quiero que cuando llegue a la edad de los 60 tenga sarcopenia. ¿Qué puedo hacer desde yo ahorita para decir, voy a prevenir?
12: Si una persona es sana, no tiene ninguna enfermedad, ninguna comorbilidad, puede tener una alimentación, pero siempre sería ideal llevarlo a cabo con un nutriólogo.
0: Okay.
12: Y conjunto con un dietista, ya que el nutriólogo nos detectó que estamos sanos, entonces el dietista nos puede dar inclusive ciertas recomendaciones de cómo balancear lo que es el plato saludable, donde un porcentaje son verduras, carnes, cereales, proteínas y en sí todo, y sobre todo los líquidos.
0: Claro.
12: Sobre todo hidratarnos en forma correcta, porque nuestro cuerpo se basa en toda esta homeostasis o que sea todo parejo para que pueda absorberse todos los nutrientes. Y sobre todo, no saltarnos alimentos.
0: Importante.
12: Eso es algo muy importante, porque si no llevamos el desayuno, comida y la cena, entonces nuestro cuerpo va a tomar energía de donde no tiene y entonces va a empezar a alterar todo el metabolismo. Trata de hacer un sueño reparador.
0: Nuestro cuerpo habla y hay que escucharlo, hay que saber escucharlo y tomar el tiempo para darle, porque nada más tenemos una sola vida, hay que cuidarla. Nos vemos en el siguiente episodio de Ya Viste. Yo soy Génesis Sainz Silva. Hasta luego.

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0: Son las 12 con 5 minutos.
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2: Son las 12 con 15 minutos.

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1: Son las 12 con 26 minutos.

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3: Son las 12 con 35 minutos.
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4: Son las 12:44.
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2: Bueno, ya estamos de regreso, amigos. 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
3: Sí, ya te quedo, a ver.
2: ¿Qué tal, mi gente? ¿Cómo están? Bienvenidos, esto es La Pachanga, transmitiendo en vivo y a todo color. 90.7, comunícate ya de volada, papá, de volada. 962-625-2500. ¿Sí? Bueno... Hay anuncios, dice Marisol. Vamos a ver si es cierto. ¿Aló?
4: Girancita.
5: ¿Qué pasó, José?
4: Estoy estrenando mi teléfono.
5: Ay, ¿a poco sí?
4: Porque ya no los escuchaba.
5: ¿Cómo?
4: Pues ya no los escuchaba ya bien, y entonces tuve que ir a traer otro teléfono.
5: Ok, y ese sí ya jala con todo.
4: Sí.
5: Qué bueno, José, pues ahí estrenando el teléfono con Extremo 90.7.
4: Ay, qué bueno, me da gusto saludarlos.
5: Gracias, José, a nosotros igual.
4: Sí, a mí sí me gusta este programa porque ahí sí me escuchan.
5: Ah, para que veas.
4: Porque hay una, bueno, la misma estación, pero otros programas donde no ponen atención. Pero ¿verdad? Bueno, sí, ánimo.
5: ¡Bum!
2: José.
4: No quiero decir nombres.
5: Dilo, José. Dilo, José.
4: Apellido en Hernández.
2: José.
4: Hey.
2: Te mando un beso.
4: Ay, ay, ay, cosita.
5: Eso sí. Oye, José, espérate, no vayas a colgar porque...
2: El tema del día de hoy es frases de terror.
5: Frases de terror, José.
4: Uy, qué miedo.
5: Me dio mucho miedo, José.
4: Sí, hombre, tengo tanto miedo.
2: Sí.
4: Sí, hombre. Aquí estoy con ustedes.
5: Qué bueno, José. Oye, Teman.
4: Te quiero entrar al...
5: Ah, claro, a ver, ¿con qué canción? Confío en ti.
4: Pero bueno, pues, escucha bien, ¿eh? Es Scatman World.
5: Ah, ya.
4: De Scatman John.
5: Claro, claro, sí.
4: Sí.
5: Ay, Scatman.
4: Ah, voy a estar.
5: Claro, oye. Que sí, ya la tengo lista.
4: Sí, luego ahí viene la tiliqui placa, la que jala la pata. Sí,
5: listo, José, anotado.
4: Ojalá y los agarren confesados.
5: Ojalá que sí.
4: Ahora pues, ¿qué es? Al rato les cuento un cuento.
5: Va que va. Va, va, ahí está, José, anotado en el versus.
2: Ok, what's? Frases de terror, comunícate 962-625-2500. Ese es el WhatsApp de volada, papá, de volada. 962-625-2500. ¿Aló?
6: Hola.
2: Hola, Luigi.
6: Hola. Oye.
2: Sí.
6: Frases de terror.
2: A ver.
6: Me dio medio, mucho medio.
2: Luigi, pero tú no sientes eso.
6: No, yo siento que ya no. Desde que perdí a esa persona, ya no siento nada.
2: Sí.
6: Nada más con mis perrijas que están aquí, aguantándome.
2: Sí.
6: Oye, ¿puedo participar en el versus?
2: Órale, ¿con cuál?
6: Una de Thalía.
2: Thalía.
6: Que se llama Sacovich.
2: Sacovich.
6: Ajá.
5: Perfecto.
6: Ah, hasta que te escuche. Mira, está
5: aquí estoy, bebé, aquí estoy, hombre.
6: Ah, saludos.
5: Saludos, bebé.
2: Saludos, Luigi.
5: Bye.
2: Bye.
5: Ahí está. Oye, listo, súper.
2: Ya se conectaron en Irán desde Guadalajara.
5: No, ¿quién?
2: La vamos a presentar, Irán.
5: Ah, bueno, a ver, espérame, sí. Permíteme.
2: Sí, para que esté nueva fan. Ella es Marisol, desde Guadalajara, 25 años. Ella viene a hacer su gira por Checoslovaquia, Italia, Roma, Francia. Y próximamente allá en Paseo Diana la Cazadora. Casta, pura, virginal. Ya me lo juró por sus hijas. Ella es Marisol.
5: Marisol, bienvenida a La Pachanga, Marisol. ¿Cómo
2: desde
5: estás?
2: Desde Guadalajara. Ay, está chula, Marisol. Marisol, te mandamos un abrazo y un besote desde acá. Cuídate mucho.
5: Sola, Marisol.
2: Tirando la blusa a la plebe, tirando la falda a la plebe. No, no, no, bien bonita se va a ver. Préstame 100 varos ahí para poner en el calzón, digamos.
5: Bienvenida, Marisol.
2: Pero ya nos tienen sintonía desde Guadalajara, ya está escuchándonos ella. Bueno, vamos a saludar al grupo de la Pachanga Fans. Vamos a ver quiénes están conectados de volada.
5: Manden mensaje. Saludos.
2: Frase de terror.
5: Saludos, Super Iram. Ya escuchando acá en cama. Amanecimos mal. Bendiciones, dice Miki. Miki, ¿qué te pasó?
2: Me agarró el sueño, te voy a decir.
5: La pachanga, bueno.
7: Sí, pachangueros, buenos días. Hola, doña Mari.
5: Doña Mari, ¿cómo está?
7: Bien, gracias a Dios, un poquito mejor.
5: Qué bueno, se escucha mejor, doña Mari.
2: ¿Qué sí, doña Mari? Pero ya está mejor.
7: Sí, sí,
2: ya sí. ¿No quiere que yo le haga un baile o algo?
7: Sí, venga usted.
2: Sí, ya la ve mi tanga de elefante, ¿eh?
5: Ay, se le olvida el mal a doña Mari.
2: Ya se imaginó moviendo la trompa, doña Mari.
7: No, cállese, capaz me muero. Ay, ya. Tiene que casarse conmigo.
2: Sí. Ah, pero qué bueno que está bien, doña Mari.
7: Sí, gracias a Dios, estoy bien. Cuídense, fíjese que una compañerita aquí en el mercado, aquí, sus dos hijos les dio influenza.
8: Hijo,
7: lo bueno que no vinieron para acá.
5: No, y si se acercan, retáchelos.
7: No se estén mojando, tápense, cúbranse su espalda.
5: Gracias, doña Mari, no se preocupe.
7: Está la guajal en la calle.
8: Sí, hombre.
7: De verdad está muy feo esto, ¿eh?
8: Sí.
7: Yo no salgo, yo aquí estoy metida en mi casa.
2: Qué bueno, doña Mari. Sí. Mucho cuidado. Sí.
7: ¿Ya se completó el verso?
2: Ya está completo, doña Mari.
7: Me ganaron, es que me hicieron una llamada y me interrumpieron.
8: De plano, hombre.
2: De plano. Sí.
7: Mañana, a ver qué Dios dice.
2: Órale, perfecto.
7: Sí, por favor, cuídense.
5: Gracias, doña Mari. Abrazos.
7: No estén mojando, por favor, no estén tomando el frío tampoco.
5: No.
7: Bueno, hasta luego.
2: Hasta luego, doña Mari.
5: Doña Mari, ¿cómo cree? Aunque sea calientes, pero vamos por dos.
2: Ah, claro. Sí, pues. Ok. Bueno, dice frases de terror. Cuando la amante dice, estoy embarazada, no. Dice. Se borró COVID.
5: La pachanga, bueno.
9: ¿Qué tal, mi chica viejo? Muy buenas tardes.
5: Hola, para Alex.
9: Para todos los pachangueros y mi chaparrito de oro.
2: Mi querido Alex Cova, ¿cómo estás?
9: Muy bien, oye hermano, ¿qué es esto?
2: ¿De qué?
9: ¿Qué es lo que le estás ofreciendo a doña Mari?
2: Es para que se levante el ánimo, pues.
9: Pues nada más dile que te deje el testamento y órale que me va.
2: Qué bueno.
9: Para que haya un beneficio, ¿no? ¿Cómo?
2: Sí.
9: Sí, para que nos recordemos de ella, entonces.
2: Sí, es cierto. No, pero sí, sí.
9: Qué bueno que ya está mejor doña Mari y que salga, que no se entierre.
2: Sí, ¿verdad?
9: Sí, que salga bien, y si tiene frío, que se abrigue.
2: Sí, es lo que voy a hacer.
9: Sí.
5: Ahora que tú.
9: ¿De terror?
5: Doña Mari.
2: Sí, perdón, ya me la prolongué, va tú. No, está bien, yo la voy a enchamarrar.
9: Oigan.
2: ¿Sí?
9: Los calientes nunca se toman calientes, amigo.
5: Yo digo, pues, para que no se eche a perder.
9: No, mi chica, Dios no, eso se deben de tomar, por eso dijo Fahrenheit, a tal grado.
2: Órale.
9: Ahí viene el coco, ahí viene el coco.
2: Ah, esa frase de terror.
9: Sí, ahí viene el coco.
2: Ah, okay.
9: Dale, saludos, bendiciones, cuídense mucho.
5: Sale, Alex.
2: Sale, Alex.
5: Bye. Ahí
2: está. Frase de terror. Cuando la esposa nos dice, a ver, ponen altavoz a ese Juan mecánico.
5: ¡Hijo! ¡Hombre, ya estuvo! La pachanga, bueno.
10: Hola.
5: Hola, ¿quién habla?
10: Liam.
5: Hola, Liam, ¿cómo estás?
10: Bien.
5: Qué bueno, Liam, nos da mucho gusto. Liam.
10: ¿Qué?
5: A ver, dinos una frase de terror, Liam.
10: ¿Eh?
5: Una frase de terror.
10: ¿Eh?
5: Algo, una frase de terror miedo. Que te dé miedo. A eso, miedo, dice. ¿Eh? Miedo. ¿Qué te da miedo, Liam? ¿Eh? Su abuelita, dice. ¿Cómo está, doña Pati?
8: Bien, bien, bien.
5: Doña Pati, usted también de pocas palabras, hombre. Frases de terror, doña Pati.
8: Buenas tardes, Irán.
5: Buenas tardes.
11: Ah, esa es su frase de terror.
8: Oye, por dale. Ahí te vi en un video de Facebook. Ajá. Pero de lejito estaba, no sé si ya se casaría o no esta muchacha Yasmín.
5: No, todavía en eso estamos.
8: Ah,
5: estamos. Ya.
8: No, pero me dio gusto porque siempre compartes videos con ella.
5: Claro, claro, como debe ser la amistad.
8: Ándale. Y me dio gusto pues que hayas estado así, observando.
5: Claro, cómo no, apoyando en todos los momentos.
8: Y ojalá que algún día te toque.
5: Ojalá.
8: Sí. Este, frase de terror, este, por ejemplo, se me puso la piel de gallina.
5: Ah, claro, sí, claro.
8: Ajá.
5: ¿Cómo no?
11: Perfecto. Bueno.
5: Saludos, doña Pati, le mandamos un abrazo. Saludos a Liam.
8: Igualmente, cuídense.
5: Bye, bye. Ahí está su
2: qué linda presentación para darme la bienvenida, dice Marisol desde Guadalajara. Ay, tan chula la Marisol, mira, ya se reportó. Mira, ¿cuál es su foto? Ok.
5: Vámonos, vamos y regresamos, Superman.
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13: Es la 1:16.
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5: bueno, ya estamos de regreso. Muchas gracias. El tema del día de hoy es frases de terror. Coméntame, Lorena ya se reportó. ¿Qué tal, Lorena? Frases, ¿llegó el recibo de la luz?
6: No, no, frases de terror. Cuando llegue tu papá vas a ver, dice Fernando Valera. Uy, estamos pendientes de saber que José tiene nuevo teléfono, dice. Ese Luigi con sus canciones ya se parece al Letor, dice Eliezer. Para la chaviza, si no haces la tarea, te quito el celular. Frases de terror. La pachanga, bueno.
7: Eliezer, para empezar, yo no pongo música de esa de que ya dijeron que no quieren que pongan. Y usted de plano, a mí no me compares con Héctor, porque entre animalitos ahí todavía el catero,
8: entre animalitos hay pedigrí.
7: Oye, José, he estado yo bien preocupado porque no te he comunicado. No sé, pero qué bueno que ya te compraste un celular nuevo. Ay, qué preocupado estaba. Frases de terror, Irancita.
9: A ver.
7: Más cuando todavía me dijo mi mamá, ya está ya grande. Jorge, no creas que porque ya estás grande, no te puedo romperla.
9: No.
7: Yo me quedé aquí agachadito, mira, y dije yo, ay, le tengo miedo. Y aparte cuando decía, espérate que lleguemos a casa.
9: No.
7: Esa era una frase de terror que yo no quería llegar.
6: Esas son frases de terror. Bye, bebé. Ay. Adiós.
5: Dice Lorena, frase de terror. Tengo que hablar seriamente contigo.
6: Uy, esa es una frase de terror. Sí, sí, sí.
5: ¿Cómo no?
6: Pero... La pachanga, bueno.
10: Frase de terror.
9: A ver.
10: Bu.
6: ¿Quién habla?
10: Rafa.
6: Hola, Rafa, ¿cómo estás? ¿Con quién estás ahí?
10: Con mi prima.
6: Con tus
10: primos. Mi hermano y mi papá.
6: Saludos, Rafa, y a tus primitos y a tus papis. ¿Cómo se llaman tus papás? Mándale saludos.
10: Rafael.
6: Ah, Rafael también. Eso, muy bien, Rafa. Te mandamos un abrazo.
10: Igual.
6: Bye. Ahí está Rafa y sus primos, la familia completa.
5: Bueno, ya Luigi, todo te excita, dice Eliezer. Frases de terror. Cuando la esposa nos dice, lo del altavoz. Oye, déjame saludar al grupo La Pachanga Fans. ¿Aló?
11: ¿Ahora sí ya?
6: ¿Ahora sí?
11: José. Asústame, panteón.
6: Ay, gracias de terror.
11: Sí, viejo, ya debo de ser más elegante porque todos me critican.
6: No, tú sé tú, José. Aquí como somos.
11: ¿Ve?
6: Tú debes de ser tú.
5: Sí, José, tú alócate.
11: No, yo me quiero alocar, pero no puedo.
6: ¿Por qué?
11: Porque me falta una pata.
6: ¿Y luego?
11: Y dice que cuando le falta la pata, dice que tan culpable es el que mata la vaca como el que le jala la mano. Yo me dijeron mis amigos que el que se ha de condenar por la pata de empezar. ¿Cómo ves? El súper se está promocionando hasta llenando la tanga del elefante.
6: Sí, para que veas.
11: Presúmeme de qué pede y te diré de qué carece.
6: No, hombre, mira, para que veas, hombre.
11: No, le va a pasar como la viejita.
6: ¿Cuál viejita?
11: A ver, ahí te voy a contar. Aleja, bajo volumen. Era una viejita que fue a visitar a un amigo.
6: Ajá.
11: Entonces estaba orinando un negro. Y que si se ve la viejita y ve el negro y ay, la viejita y dice, ay, dice, oiga, y dice el señor, ¿cómo ve, señora? 32 centímetros. Ay, dice, ¿cómo? Sí, dice, ¿y en qué trabaja, señor? Dice, yo le doy placer a las mujeres.
6: Ah, caray.
11: Ay, dice, ¿cómo? Dice, sí. Dice, yo Dice, ¿y cuánto la noche? Dice, yo cobro por centímetro. $1,000 en centímetro. Hijo de la viejita, agarras un monedero y empieza a contar. $1,000, $2,000, $3,000. Y dice el hombre, no señora, 3 centímetros. Dice, sí. ¿Cuánto dijo que tiene? 32. Dice, ah, bueno, dice, quiero el 1, el 27 y el 32. Ahí le va a pasar a azúcar por andarse promocionando. Hola, cuente de especie.
5: Saludos.
6: Bueno. Alexa, sube volumen. Dice, no, bien fresa, José, hombre.
5: Alexa, ya súbele, güey. Llamada. Vamos a ver. ¿Aló?
7: Súper.
11: ¿Sí?
7: Te voy a contar un chiste.
11: A ver.
7: Es igualito que el de José. Pero este iba en un autobús, un chico tierno.
11: Ajá.
7: Cuando de repente mira el de al lado que tiene 25 centímetros. Y dice, ay, dice, qué bonito, qué hermoso eres. Tranquilo, yo no le hago. Ay, pero mira, yo te pago. Bueno, pues te voy a cobrar 100 pesos por centímetro. Y revisa su billetera y trae 300. Nada más. Ay, pero nada más traigo 300. Pues 3 centímetros te voy a dar. Bueno, dice, sino que empiezan a hacer sus cosas. Cuando de repente el autobús da un frenón y ¡ay! Dice el chico tierno y dice el gato, ¿no? ¿Qué? ¿Te lastimé? No, ya me endeudé.
9: Bye.
6: Ay, muchachos, ¿qué les pasó hoy? ¿Qué comieron hoy, verdad, súper?
5: Bien chistositos.
6: No, andan bien chistosos todos.
5: Frases de terror. ¿Por qué Juan Mecánico te dijo mi amor? Dice Carlos.
6: No puedo, dice José, si nada más un empujoncito buscas. La pachanga, bueno.
12: Hola, buenas tardes, mi par de tesoros lindos, ¿cómo están?
9: Hola, Cala.
12: Aquí andamos escuchándolo. Oye, la verdad que qué cambiado y qué terapia le han dado al buen José. Me da mucho gusto escucharlo. De hace 2-3 meses que escuchaba todo agüitado, ahora ya está con ganas de tramparse todo porque no tiene la pata.
9: No, para que veas.
12: Pero que se ponga una de palo.
9: Pues sí, ¿no?
12: Ahí va a tener doble placer y doble gusto. Porque va a caminar y si tropieza y le pasa algo, va a ser placer. Oye, aprovechando, ayer mandé saludos y unas palabritas a doña Mari, pero creo que no está en el grupo. Ojalá.
6: Díselo ahorita está escuchando Calamardo, de hecho acaba de mandar mensaje.
12: Escuche, doña Mari, échale muchas ganas. Esta vida es de darle gracias a Dios, mirar para adelante y no mirar para atrás. Dios nos regala la vida día a día, cada que abrimos los ojos, darle gracias por este día y pensar por el día de hoy. El de mañana no lo sabemos porque no sabemos cómo vamos a amanecer. Todos estamos enfermos, pero si nos ponemos a pensar en eso, híjole, creo que solito nos reprimimos nosotros. Y que échele muchas ganas, doña Mari. Es usted fuerte, es usted alegre. Hable como siempre, alegre, con su sonrisa. Nos hace reír, nos hace enojar, nos hace de todo, doña Mari. Y nos hace falta. Que échele ganas. Dios está con usted, doña Mari.
9: Cuídense
12: mucho, que Dios me la bendiga, la verdad. Y le mando un fuerte, fuerte abrazo y un fuerte beso, doña Mari. Igual a José, a Luigi y a todos. Algún día tendremos que partir, pero por el momento, echarle ganas
6: aquí en este mundo. Así es, Cala. Muchísimas gracias por las palabras y seguramente doña Mari también te da las gracias, Cala.
12: Cuídense mucho, los quiero mucho.
6: Bye bye, Calamardo, muchas gracias. Ahí okay. Está el buen Calamardo.
5: En el grupo La Pachanga está Rocco, Mickey, Charlie Brown, Tony Citalán, Magdalena. Saludos. Bienvenida Marisol, Magdalena le da la bienvenida. Charlie Brown, Nico, Rolando, Mayra desde Guatemala, saludos Mayra.
6: Saludos Mayra.
5: Magdalena fan, Magdalena dice frase de terror, que me cachín con el otro. Esa no es frase de terror, esa es maña. Gaby Palacios, saludos Marlis, saludos Marlis.
6: Saludos Marlis.
5: Ah, qué bueno que te reportaste Marlis, es que dice que siempre nos escucha pero no se reportaba.
6: Sí, ¿por qué Marlis?
5: Amado Romero.
6: Manda mensaje.
5: Bueno, ¿ya?
6: Ya nos vamos. Vámonos a la pausa, regresamos. Escuchas La Pachanga.
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3: Es la 1:45.

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4: Bueno, ya estamos de regreso. Frases de miedo, Luis Guillén. Cuando estás con los cuates en la mesa redonda y que te llega la tóxica diciéndote... Ah, con que aquí estás y yo esperándote en casa. Bueno.
5: 962-625-2500.
4: Bueno, frase de terror. Cuando mi mujer está seria y llegar a la casa y me diga, al rato que se duerman los niños, hablamos.
5: Esas sí son frases de terror.
4: ¿Y por qué hasta que se duerman los niños que no pueden hablar así? Esa es mi pregunta.
5: Sí, no, quién sabe,
4: ¿A poco no, súper? No, pues no sé, papi, yo no soy casado. Yo me imagino que tú sí. Por eso es que... Con que aquí estás y esperándote en casa. Dices, no, pues sí. No, es más... No soy casado, pero sí necesito una novia que sea bien creída, Irán.
5: ¿Por qué, súper?
4: Así para que le dé pena que yo trabaje. Sí, pero te doy llamada. ¿Aló?
5: La pachanga, bueno.
6: Bueno.
5: Bueno, ¿quién habla?
6: Frases de terror.
5: A ver.
6: Mi amor no me ha bajado.
5: Híjole, esa sí es una frase de terror. ¿Quién habla?
6: Hola, Pepe.
5: Pepe, ¿qué onda, Pepe? ¿En qué parte de la ciudad andas?
6: Aquí estoy cruzando CFE.
5: Ah, muy bien. Perfecto, vale, no, Pepe. Abrazote, gracias.
6: Que estén bien, saludos.
5: Gracias. Sí, pero, mi amor, no me bajes. Frasesísima de terror, ¿eh? Sí.
4: El próximo mes vamos a tener una sección de Adivina la canción.
5: Ok.
4: Pero sería mejor que la cantaran también. Que la adivinen y que la cantes, ¿sí?
5: Claro, claro. ¿No?
4: Sí, ya sea en español o en inglés, porque aquí muchos saben hablar inglés, Irán. Digo, si no, no sabes. Es más, yo te voy a cantar una canción en inglés. Tú sabes que yo sí hablo.
5: ¿De verdad, súper?
4: Sí.
5: No manches.
4: Muchos ya la escucharon, pero sí se las puedo dedicar ahorita.
5: ¿Tanto así?
4: Sí. ¿Dónde está el...?
5: Pero de verdad, súper, no me mientes.
4: Cariño para ustedes.

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1: Ya supe, ya.
0: Oye, ya me corta la inspiración.
1: Dice Neri, súper, te digo la vocecita de Lucy. Dice. No, yo dije, ah, caray, ¿qué está cantando el Chavo del Ocho?
0: Mira, pues uno lo hace con mucho cariño y ustedes.
1: Ah, súper, caray, ¿qué está cantando el Chavo del Ocho?
0: Mira, pues uno lo hace con

0: Ya ves, Irán.
1: No, la gente me ama. Sale, bro.
0: Sí. Mira, Martín, súper nominado al Grammy. No. ¿Ya viste?
1: Dice Neri, tal como eres, te amo, súper.
0: ¿Ya ves?
1: Dice, ¿qué pasó, súper? ¿De cuál fumaste? Soy Johnny. Dice, la pachanga, bueno.
2: Oye, por eso es inigualable, porque se está sacada de la panga. De veras. No para de reír mi pachanga. No para de reír. Me pregunta que qué estación es, le estoy diciendo qué estación es, que le mandas un saludo a esa enfermera del Seguro Social.
0: ¿Cómo se llama?
2: Marifer.
0: Marifer. Ay, tan chula Marifer. Marifer, te mandamos un saludo. La vamos a presentar si quieres.
1: Claro que sí, espérame.
0: Ahí va,
1: espérame,
0: contigo. Espérame.
2: Sí, aquí
3: va. ¿Para dónde va? ¿Para el IMSS?
2: Para el IMSS.
3: ¿Ah, sí?
1: ¡Ah!
0: ¡Ah! Permíteme presentarla.
2: Va a pasar un poco de paciente.
0: Desde el Seguro Social. Ella es Marifer. Casta, pura, virginal. Ya me lo juró, me lo prometió. Próximamente la vas a ver en el Hospital Nueva Frontera, pasillo 12, dándole terapia a los enfermeros, a los enfermos, ¿no? Y anda un... Oye, imagínate a la Marifer con un leotardo blanco, ya. ¡Hala! ¡No! Oye, llegando ahí a la sala de los enfermos, ¿qué pasó, mi rey? ¿A quién le va a tocar hoy? Marifer, te mandamos un abrazo y un beso, mami. Es guasa, ¿eh? No te la creas.
2: Ya la pusiste toda rota.
0: Ay, hasta crees. Mira, que se alce tantito la falda, vas a que lleva el leotardo abajo, güey.
2: Oye, de veras que nos diviertes y nos olvidas de todos los problemas que tenemos con tu ocurrencia inigualable. ¿Quién como tú?
0: Hay que reír. ¿Salud? Mucho, aunque se nos arrugue el cutis, hay que reír bastante.
1: Gracias, Cala. Bye, bye.
2: Saludos, dice ella.
0: Saludos, Marifer. Un abrazo, mami. Cuídate mucho. Síguenos escuchando.
1: Ahí está. Súper, dice, te contrato para el Día del Niño. ¡Qué hermoso canto!
0: Lo sé.
1: Dice la maestra Esperanza.
0: Ah, ¿de una vez?
1: No puedo, la súper, qué interpretación, qué buena letra, dice Eliezer.
0: Sí, te
1: la
0: digo.
1: Pachanga, bueno.
2: Ay, no, el que esa canción de Súper se llama Bien Enamorado con los Besos.
1: ¡Ah, su!
2: Ya con esto, ya.
1: ¿Ya te ganó?
0: ¿Ya caíste?
2: No, ya, de plano ya. Oye, está como esta canción también de la Aguanto un refri. Oye, ¿sabes qué? Estoy bien agradecido con Cala.
0: Sí.
2: Desagradezco a ti, a Irán, súper. Y a Cala, ustedes me sacaron de esa depre que estaba yo hundido.
0: Sí.
2: Estoy en este momento, me siento muy feliz y muy agradecido con ustedes. Y de verdad, Irán, pues es el puente entre Cala y yo.
1: Ay.
2: Y la verdad, fue benéfico para mi ayuda.
1: Qué bueno, José, nos da mucho gusto. Pues ya sabes que aquí siempre estamos con los brazos abiertos y de verdad que nos da gusto que te sientas mucho mejor, José. Para eso estamos, para apoyarnos entre todos.
2: Sí, y esos pachangueros, Héctor, Luigi, Chapori, el Chupadulce, entonces, no, la verdad, me divierto con todos los comentarios, todo lo que dicen, y de verdad, estoy muy contento, y son parte de mi vida ahora. Son como Liverpool, son parte de mi vida.
0: Sí.
1: Gracias, José, te mandamos un abrazote y un besote. Bueno, no, el beso te lo manda José, súper. Sí.
2: Y mándenme al súper en caja. Así como de regalo, pues.
1: Ahora. Sí, claro, qué bueno que especificaste.
0: Sí.
2: Oye,
0: sí.
2: De tanto y tanto que se la van a creer. Ay, no, ya.
1: No, pues si no la creemos.
2: Ya se la creyeron.
1: Dale, José.
2: Ahora pues, dale.
1: Ay, bueno. Ese José, qué bueno que especificó, sí, no manches.
0: Muy buena rola, mi súper, Tony Citalán, ya ves, me ama la gente.
1: Claro, por
0: Charlie
1: supuesto.
0: Brown, qué bien traduce, súper.
1: Mira, chécate.
0: Marlis, ay, tan chula la Marlis.
1: ¿Qué dice?
0: Muy buena, ya ves.
1: Ah, claro. Dice Neri, Josecito, te admiro y te respeto, te quiero, corazoncito, dice de parte de Neri. Ay, es que José, la verdad, no, es un turrón. Abrazote, José. La pachanga, bueno.

0: Habla doña Mari.
1: Doña Mari, díganos.
0: Les puse un mensaje, pero quiero mejor que lo oigan los pasajeros. Agradecerle a... ¿Cómo se llama el señor que acaba de hablar?
2: Calamardo.
0: Nomás oigo Cala.
2: Cala, Calamardo.
0: Y agradecerle pues todas las bendiciones que me mandó y también todos los pachangueros que han mencionado mi nombre, yo les agradezco. Y en realidad es una depresión. Pero ya vamos a seguir adelante.
2: Eso.
0: Y porque fíjate que cuando ustedes escuchan su programa, ustedes me alegran bastante, ya me estoy esperando la hora y eso me ayuda bastante. Para mí es una terapia.
1: Qué bueno, doña Mari.
0: Les agradezco.
1: Al contrario, doña Mari, gracias por escucharnos y aquí estamos también para usted, la queremos mucho, doña Mari.
0: Me alegra mi alma cuando los escucho, vieras que me pongo contenta de mí.
2: Uy, olvídese.
0: No, eso no me gusta.
3: Olvídese, cuando yo le baile va a ver.
0: Pues sí.
2: Déjame decir.
0: Me voy a reír más.
2: Eso, doña Mari.
3: Ánimo, doña Mari, dice Anabel Rosales desde Ciudad Hidalgo.
0: Comunicado y gracias por todo. Que Dios los bendiga a todos.
1: Gracias, doña Mari, un abrazo.
0: También a ustedes, cuídenselo mucho.
1: Bye bye. Ahí está, bueno, doña Mari, muchas gracias. Súper, nos vamos a ir a la pausa
3: la
1: rápidamente.
3: Profe Esperanza, ¿qué dice? Es esposa de Alex Cova, ella va a paliar al niño.
1: Vámonos a la pausa, regresamos con el Versus.
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3: ¡Ah, papá! ¡Ay, tan chula la gente! Bueno, Ulises Calderón ya se reportó con nosotros. Ulises, pues mira, papi, al final de cuentas, es una... Para nosotros es una alegría que tú nos escuches, que te sientas bien y de alguna manera te saquemos una sonrisa, ¿verdad? Porque de eso se trata, de que te la pases bien, de que te desestreses con nosotros. Y si no, márcanos, te mando Irán para que te haga una marometa o algo.
5: Te mandamos un abrazo, Ulises Calderón, gracias por escucharnos.
3: Abrazo, Flérida Cházaro, ah, tan chula Flérida.
5: Buenas tardes, saludos. ¿Cosas de terror o miedo? Ver a mi mamá con la chancla en la mano, dice Raúl.
3: Ah, frase de terror, papá. Bueno, te diste a notar, dice, estuviste súper tipo Chavo del Ocho, Flérida. Ay, tan chula, Flérida, te mando un abrazote y un besote. Bueno.
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3: Te voy a presentar en la primera esquina. Él es José con la de Scatman.
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0: por cierto, este Scatman John Super, ¿sí?, era tartamudo.
1: ¿Ah, sí?
0: Sí. Y pues eso no le impidió hacer música y dijo, bueno, o sea, aprovechando, ¿no? Vámonos. Y ha tenido éxitos. Así que, mira, la prueba, ¿no?, de que nada te detenga y que cumplas tus sueños.
1: Órale. En la otra esquina, ella es la Luigi con la de Sakovich.
0: Es que Sakovich. ese Luigi, así dijo.
1: Sakovich, así
0: ¿y sabes
1: dijo?
0: ¿Cómo se llama?
1: ¿Cómo?
0: Psycho Bitch.
1: Sakovich.

0: ¿Será?
1: Luigi, no la pide, súper.
2: La exige. Bueno, Deus, voto por la Luigi, dice.
1: Ah, sí, Raúl, Deus, sí.
2: Raúl, vota por la Scatman, 1-1.
1: La pachanga, ¿por quién votas?
3: Por la Scatman.
1: Scatman, súper.
2: 2-1. Luigi, vota por Luigi. 2-2. 2-2, papá. Deus, vota por Jorge. 3-2. Juanito el Rayo, por la Scatman. 3-3. Marlis, mi voto para José. 4-3.
1: Pachanga, ¿por quién votas?
3: Por José.
1: Por José.
2: 5-3. 5-3. Mayra, por Jorge. 5-4.
1: Por Jorge dirás, por Luis.
2: Por Luigi, pues.
1: Ah, Jorge. Sí, pues, sí, cierto, sí. Dile, Luigi, súper. La pachanga, bueno.
2: Scatman, súper. 6-4. Héctor, por José. 7-4. José Luis Mesa, por José. 8-4.
1: No, está arrasando, José. Sí,
2: Anabel Rosales, decidido algo por José. 9.
1: 9. La pachanga, ¿por quién votas?
4: Mi voto por la Luigi.
2: 9-5.
1: 9-5.
2: 9-5, todavía. Llamada, llamada. Marlis, ya tomé tu voto, Marlis.
1: No, hombre, hay un montón, ya, súper.
2: Ya, ya valió. Sí,
1: la pachanga, bueno.
4: La Luigi.
2: 9-6, quiero que entre por teléfono.
1: Por teléfono, sí, porque
2: a ver quién le va a dar el gane.
1: ¿Quién le va a dar el gane a José? 962-625-2500. La pachanga, ¿por quién votas?
3: Obvio, yo le voy a dar el gane a Scatman.
1: Eso, listo. Y mira cuántos mensajes.
2: Ah, sí.
1: Juanito por José, Martín por José, Gallo, voto por Luigi. Soy Adrián Tobar, saludos. Ah, Adrián, saludos, abrazote. Héctor Juárez, voto por José. Miki, voto por José. No,
2: sí,
1: la pachanga, bueno.
2: Tony Citalán por José, José Luis por José, Anabel por José, Marlis por José, Mayra de Guatemala por Jorge. Ah, ya lo había tomado. No, pues sí, sí va a ganar este. Sí va a ganar José.
1: La pachanga, bueno.
3: Luigi, Luigi.
1: No, ya, ya valió.
2: Mico Tutuy.
1: Ahí está, súper, pues. Felicidades, José. Hoy le diste una arrastrada a Luigi, no. Arrastradota. Felicidades, vámonos con la canción ganadora. Llamada, la pachanga, bueno. Nada.
2: Nada. Bueno.
1: Regresamos, escuchas la pachanga. Vamos.

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2: Son las 2 con 18 minutos.
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5: estamos de regreso. Juanito, saludos para mis meseros estrellas, Jonathan y Alex, el chino, dice.
6: Ahí está con Juanito. Juanito.
5: Como debe ser, señora no, arrastrada, Juanito. Dice.
6: Yo dije, ¿a quién le está diciendo así? Que sí, ya entendí. No, qué rico se ve eso, Juanito, no manches. Sí, frases de terror, dice, cuando me da la cuenta el chino y digo, todo eso me tomé, dice Juanito. Saludos, Juanito. Me gusta cuando opina en el tema, pero en una servilleta lo escribe. La pachanga, bueno.
7: Irancita, muchas gracias por todos los favores recibidos. Gracias a los pachangueros.
6: Te quieren los pachangueros, José.
7: Yo también los amo. Oye, y tengo un piropo para el súper.
6: Ay, ay, ay, a ver, aviéntatelo.
7: ¿Ya, súper, estás listo?
8: Sí, ya.
7: Bueno, ay, chaparrito de uva, nada más te miro y el cuerpo se me arruga. Ahora, sale.
6: Sale, José.
5: Hoy te toca.
6: ¡Hala! Ya no dije nada, sí.
5: Súper, te puedo contratar para que cantes en el cumpleaños de tu sobrino, ese Gaby Palacios.
6: Saludos. Gracias a doña Lupe y don Lorenzo, que están en plan de Ayala chambeando, dice Raúl. Saludos, Raúl.
5: ¿Así?
6: A doña Lupe y a don Lorenzo, saludotes.
5: Órale, saludos. Bueno, ya casi estamos en la recta final. Ay, ay, ay. Bueno, dice frases de terror, coméntame en el grupo de La Pachanga. Oye, se reportaron José Luis Mesa. José manda algo de México para qué seguir Borat.
6: ¿Qué?
5: No le entendió a José Luis Mesa.
6: A ver,
5: último.
6: José manda algo de México para seguir votando.
5: Ah, votando.
6: Sí.
5: Ah.
6: Sí.
5: Bueno, no, pues sí. Ok. No, pues sí, ya entendí.
6: No, súper, yo ya quiero que sea diciembre.
5: ¿Ya?
6: Sí, súper, para darle unos buenos abrazotes a José, súper.
5: Sí, tú.
6: Sí. La pachanga, bueno.
7: Hace de miedo la canción que cantó súper.
6: Oye.
5: Oye. Está bien traducida, güey.
6: Frases de miedo.
5: Frases de miedo.
6: Oye, por cierto, súper, nada más recordarle a la gente que... pues nos escuchen la repetición del programa a la 1 de la mañana en extremotapachula.com para quienes se desvelan, para quienes trabajan de noche, para quienes nada más nos escuchan un ratito y entran a trabajar en la noche, o simplemente por si te quieres desvelar, escuchando La Pachanga, 1 de la mañana arranca el programa. 1 de la mañana, la repetición de este programa. Y ya en unos minutos más arranca Notinúcleo, segunda emisión.
5: Órale, pues listo. Ahí está, saludos, Juanito está escribiendo, vamos a ver.
6: A ver qué dice Juanito, a ver qué dice Juanito.
5: Fuiste, eres y serás mi más hermosa casualidad. Yo, hablando del billete que me encontré en mi viejo pantalón.
6: Cuidado, muchachos, que ya empieza a llover. Siempre con toda la precaución.
5: Sí. Fíjate que ayer una amiga me dijo, oye, súper, fíjate que ya viéndote bien, me gustaría que fuéramos más que amigos.
6: Entonces, ¿qué, súper?
5: Pues yo dije, ay, que esa es mi prima o algo así.
6: Ya nos vamos, súper.
5: ¿Ya? Ya, mira, pues.
6: Vámonos, cuídense mucho, pásenla bien, se quedan con Notinúcleo, segunda emisión. Yo sí los escucho porque es ahora estoy en la velada, jijiji, me vuelvo a reír de todo en la escuela tipo Hidalgo. Entro a las 8 de la noche y salgo a las 6 de la mañana, dice. Eso, Juanito, nos escuchamos, bye bye, adiós.
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10: Son las 2:35.

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2: Son las 2:44.

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3: Son las 2:52.
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2: Son las 3:08.

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1: Les voy a contar la historia de dos muchachos que en su juventud solían llevar serenata a la misma chica. El tiempo los separó y fue también el tiempo el que se encargó de reunirlos otra vez. Y esto fue lo que sucedió al reencuentro.

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2: Son las 3 con 19 minutos.
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1: Son las 3 con 39 minutos.

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2: Son las 3:49.

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2: Son las 3:56.

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2: Son las 4:10.

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3: Son las 4 con 15 minutos.
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2: Son las 4 con 27 minutos.
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1: Son las 4 con 38 minutos.

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3: Son las 4:47.
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3: Son las 4:55.

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1: Son las 5 con 3 minutos.
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2: Son las 5 con 10 minutos.
3: En las

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1: Son las 5 con 22 minutos.

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2: Son las 5 con 31 minutos.
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2: Son las 5:40.

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2: Son las 5:51.

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ya con 3 minutos. Bienvenidos y bienvenidas. Esto es El Despertador. ¡Ya levántate! ¡Feliz miércoles 23 de septiembre de 2026! Ya estamos en el ombligo de la semana, la cinturita de semana. Es momento de reportarse con nosotros al 962-625-2500. Así es, ya estamos arrancando lo que es este miércolitros, como diría nuestro buen amigo. Uno perdido por allá en los Estados Unidos, ¿verdad? Sí, pero te quiero recordar que puedes participar en nuestros programas en vivo a partir de este momento, que ya estamos iniciando lo que es El Despertador. Nos vamos con algo de música para terminar de despertar y luego regresamos con la información del día que se celebra un día como hoy, los chororóscopos del Despertador y sobre todo los mensajes que ustedes van a estar enviando en estos momentos. Así que nos vamos con algo de Belanova y regresamos. 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

0: 6:00 a.m. ya con 10 minutos. Estamos de regreso en el despertador. Ya levántate y comunícate con nosotros. 962-625-2500. Tenemos mensajitos desde las 3:00 a.m. Nos enviaron los mensajes y dice por acá que enviemos saludos y bendiciones para el buen cabo, don José Martínez Zúñiga. Gracias, mi querido José Antonio Martínez Sánchez. Como siempre, ustedes nunca faltan. Llueve, truene, relampague, como decía su... Creo que era la sobrina o creo que era la nieta, ya ni me acuerdo quién fue de ellas dos, pero que siempre mandaban su mensaje, ¿verdad? Y dije, sí, es correcto, llueva, truene, relampague, se vaya la luz, se vaya la señal, ahí están presentes. Saludos y bendiciones, tenemos mensaje del buen George, ¡qué milagro! Vamos a escuchar. Ay, así no puedo escuchar, chamacos. ¡Qué barbaridad! No, pues si no encienden el micrófono, no, nunca.
1: ¿Qué tal? ¿Qué tal? Saludos ahí a todos los extremo lovers, despertar lovers, Sam lovers, Sam fans. A todos. Pero en especial a ti, Sam, que tengas un excelente y bendecido día. Ah, no es cierto, en especial a todos los radioescuchas. Tú como quieras, Sam, pero ellos son criaturas.
0: Ah, bueno.
1: Cuidado a todos los que ya van con rumbo a sus trabajos, los que se van a ir ya a la escuela, se van con cuidado, por favor. El buen George los quiere. No quiere que les pase nada malo. Tengan mucho cuidado, precaución siempre. Bendiciones, besos y abrazos. Ahí la ráfaga de besos, porfa, Sam. Aprovecho para mandar un saludo a mi buen y estimado amigo Héctor Juárez, el cual pues ya se olvidó de la bandita de acá, del team. Yo me acuerdo que antes siempre me mandaba un mensajito, ¿qué onda, mi George? ¿Cómo estás? Pero bueno, así es la gente cuando ya tiene dinero, pero ni modo, quiero mandarle un buen saludo a mi camarada Héctor. Oigan, muchachos, como pues ya voy rumbo al trabajo, no, la verdad no había visto la hora, yo pensé que era más temprano, pero me estoy dando cuenta que está bien nublado, ahí con precaución, por favor, ahí para los que todavía están en su casita y no han salido a asomarse, ya se han de haber dado cuenta, más en especial los niños que van para la escuela, ya se la saben, reporte climatológico, a ver si nos sale el chilango con su reporte climatológico de la ciudad. Ojalá que sí, queremos escucharlo, brother.
0: Saludos, mi buen George, qué milagro que te reportas con nosotros. Bienvenido al despertador, saludos y bendiciones. Gracias por mandar los saludos. Uno como sea, ¿no? Tú como seas, Sam, pero las criaturas, o sea, nuestros radioescuchas, ellos sí necesitan buen ánimo, o sea, por favor. Bueno, está bien, gracias, mi buen George del Lion. En efecto, estamos esperando el reporte climatológico del Chilango, que por cierto, por acá ya se está reportando. Vamos a escuchar también al Chilango, ¿qué dice?
2: ¿Qué tenemos, DJ? ¡Ali, Ali! Mi estimada Sam, muy buenos días. Aquí andamos con toda la actitud de miércoles. Saludos para ti y para todos los extremo lovers, en especial a las niñas traviesas de Cacacotán, a toda la bandita que va iniciando labores. ¡Échale, chamacos! ¡Está nublado el día! Se ve que va a estar la llovizión, así que jalen su bolsa, jalen su nylon, que el día va a estar fresco. De ahí en fuera, con todo como los ajos y con doble tortilla. ¡Súbele, mi estimada Sam!
0: Oye, hace rato no escuchaba esa canción, la de Yakuza, Yakuza. Ay, qué bonita rola. Ahí luego la ponemos, chicos, porfa, ¿no? Gracias. Saludos, mi buen Chilango. En efecto, está nubladísimo. Nubladísimo, qué rico. Como para quedarse en casita. Iniciamos bien la temporada de otoño, ¿no? Oigan, tenemos más mensajes. Saludos a Natsuki. Dice, hola Sam, buenos días. Yo ya estoy lista. Ya nomás estoy desayunando mi yogurt. Cuídate, ¿qué crees? Saqué 9 en el diagnóstico de física y no estudié. Saludos, Natsuki, y felicidades por ese 9. Hay que celebrarlo. Dice que no estudió, pero aún así sacó 9. ¡Qué barbaridad! Así pasa. Así pasa, es que ya traes el talento, mi niña hermosa, por eso sacaste 9 y yo lo sé. Saludos, Natsuki, bendiciones, buen provecho, cuídate mucho y excelente día, miércoles. Tenemos más mensajes, ¿quién más está reportando? El buen Ever dice, hola, hola, amiga Sam, bendecido día miércoles, saludos a toda tu bella audiencia, aquí escuchándote como siempre desde Macon, Georgia. Blanquita no podrá escucharte porque sigue en el rancho con mi madre, pero mañana ya estará pendiente del despertador y aquí la vamos a estar esperando, mi querido Ever, no te preocupes. Saludos para ti y para tu hermosa familia. Gracias, que siempre nos acompañan. Y cuando van a faltar o cuando no pueden escuchar el programa, nos avisan. No como otro. Naya. Saludos y bendiciones, chicos. Tenemos otro audio, vamos a escuchar.
3: Bueno,

0: ¡Me encantó! Recién levantadas. ¡Saludos, Jenny y Sam! ¡Gracias por mandar el audio! ¡Qué bellas! ¡Que tengan un hermoso día como ustedes! Dice por acá mis nenas. Mis nenas te están saludando. Un día nublado. Besitos con mucho cariño. ¡Gracias! ¡Gracias, Luli! ¡Un fuerte abrazo para ti! ¡Cuídate mucho! ¡Ay, qué bellas! ¡Me encantaron! Voy a llorar. Gracias, gracias a mis niñas hermosas del despertador. Saludos también al mismísimo César. Damián dice por acá, Mecha Corta, buen día ya en la sintonía, échale ganas y no te molestes mucho. Héctor ya es Team 40, es que allá está Carmen López. Ah, sí, sí, yo sé, con razón. Ya no se reporta por acá porque sabe que lo vamos a regañar. Es que nos enteramos de muchas cosas que, por cierto, George, tú también saliste a colación en esa conversación. Iba a quedar el George así de, ¿cómo? ¿Yo qué hice? Bueno, pues, ¿qué no hiciste? Porque en De Chile Mole y Guacamole ya te estuvimos ahí acabando. Híjole. Pero bueno, síganse reportando con nosotros. 962-625-2500. Nos vamos a una breve pausa y regresamos. No le cambies, porque en breve te daré la información de qué se celebra, qué se conmemora un día como hoy, 23 de septiembre. No le cambies.
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2: ¿Qué tal? Muy buenos días, auditorio del Despertador. Excelente miércoles. Yo soy Héctor Hernández y esta es la información nacional. La presidenta Claudia Sheinbaum reveló que la Fiscalía General de la República ha detenido a 2.654 personas por delitos relacionados con combustible entre octubre del 2024 y septiembre de este año. Detalló que entre detenidos hay ex servidores públicos, particulares, personas que trabajan en aduanas y agentes aduanales. En otra información, los gobiernos de México, Noruega, Qatar y Suiza sostuvieron una reunión de alto nivel en Nueva York para explorar mecanismos de cooperación en materia de diplomacia preventiva, mediación y solución pacífica de controversias en el marco del 81º periodo de sesiones de la Asamblea General de las Naciones Unidas. Y para finalizar, la Comisión Nacional de Salud Mental y Adicciones puso en marcha la Estrategia Nacional para la Prevención y Atención del Comportamiento Suicida 2026-2030, cuyo objetivo es coordinar los esfuerzos de instituciones de salud, educación, organismos sociales y comunidades. La estrategia busca atender este fenómeno desde una perspectiva territorial, sustentada en evidencia científica, derechos humanos y las necesidades particulares de cada región del país. Muchas gracias por su atención. Continúa con más diversión en El Despertador.
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mañana con 22 minutos. Seguimos en el despertador. Ya levántate. Dice por acá. Ay, mis niñas hermosas, dice, se emocionaron mucho de escucharse en tu programa. Gracias por esa magia que transmites. Gracias, Luli. A ti por mandarnos estos mensajes tan bonitos. Ay, cómo las quiero. Muchísimas gracias a mis niñas hermosas. Dice por acá también. ¿A qué hora se produce chile, mole y guacamole? A las 5 de la tarde, mi niña hermosa. A las 5 de la tarde aquí mismo en Extremo 90.7. Dice, por acá puedes poner las mañanitas. Mi abuelito está cumpliendo 75 años de vida. Claro que sí, vamos a poner las mañanitas.

0: muchas felicidades para el abuelito de Natsuki, que anda cumpliendo 75 años de vida. Un fuerte abrazo para él, bendiciones, que se cuide mucho, mucho, mucho. Le deseamos un feliz, feliz cumpleaños. Apapáchenlo, consiéntalo. ¡Mua! Le enviamos el beso tronadote también para él. Gracias, Natsuki. Saludos a tu familia. Cuídense mucho. Ahora sí, nos vamos con la información que se celebra, que se conmemora un día como hoy. Hoy, chicos, 23 de septiembre, se celebra el Día Internacional de la Lengua de Señas, proclamado por la ONU en noviembre de 2017. Y es que la fecha conmemora la creación de la Federación Mundial del Sordo en 1951, organización no gubernamental que hoy por hoy ostenta el carácter de órgano consultivo de las Naciones Unidas y máxima autoridad mundial para la defensa de los derechos e intereses de las personas con disfunción auditiva. Así que, pues, como cada año, pues se trabaja un lema, ¿verdad? Y bueno, hoy son sin lenguas de signos, no hay derechos humanos. Ahora, les queremos comentar que se trata de una efeméride global que se celebra en conjunto con la Semana Internacional de la Persona Sorda, que es la última semana de septiembre, resumiéndose el tema común de la primera edición bajo el lema "Con la lengua de señas todos estamos incluidos". Por lo tanto, no cabe duda de que su propósito fundamental es procurar la inclusión social de los usuarios de las lenguas de señas con miras a la plena realización de sus derechos humanos. Sin embargo, cabe destacar que no se trata de una iniciativa aislada, pues se inscribe perfectamente dentro de los planteamientos de empoderamiento femenino y eliminación de las desigualdades que se han fijado en la agenda del 2030 para el desarrollo sostenible. Y es que vale la pena mencionar que gracias a esta iniciativa se ha mejorado el estatus de las lenguas de señas nacionales mediante la implementación de políticas, planes, programas, vaya, y proyectos que encaminan a mejorar la educación de las personas con la diversidad, con diversidad funcional auditiva. Y esto, pues bueno, ha facilitado su acceso a la información, ¿verdad? A los servicios básicos, de manera que se han visto fortalecidos estos derechos humanos de estas personas, incluso en los países en vías de desarrollo, donde antes existían muy pocas organizaciones no gubernamentales especializadas en el tema. ¿Qué puedes hacer tú para celebrar este día? Y es que, a pesar de esta celebración, busca primordialmente incluir en la sociedad a las personas con diversidad funcional auditiva o lingüística. Lo ideal sería que todos aprendiéramos la lengua de señas para poder comunicarnos con estas personas que sin duda también tienen algo importante que decir. Así que, bueno, hoy estamos conmemorando este Día Internacional, Día Internacional de las Lenguas de Señas. Qué bonito, chicos. Ojalá implementaran la lengua de señas en todas las escuelas de México, porque eso es la verdadera inclusión. Saludos y bendiciones, chicos. Continuamos recibiendo sus mensajes. 962-625-2500. Dice por acá que nos están hablando. Buenos días, quiero enviarle saludos a mi abuelito, don José Martínez Zúñiga, que es todo un jovenazo, mi abuelo, de 97 años de edad. ¡Claro! ¡Súper joven! Dice, al igual, saludos a mi tío José Antonio Martínez Sánchez. Ambos lo sintonizan muy fielmente todos los días desde la colonia Unidad y Fuerza. Gracias, Tapachula, Chiapas. Díganle, por favor, que me manden un poco de café y pan para este fresco, rico que amaneció en Monterrey, Nuevo León. Lo saluda la nieta y sobrina más guapa y consentida, Lucy García. Por favor, coméntele a mi abuelito que se porte bien y cuide muy bien a sus gallinitas. ¡Saludos, mi querida Lucy! Lucy García, un fuerte abrazo. Creo que ella fue la que dijo, ¿verdad? Que no importa si llueva, truene o relampaguee, siempre están al pendiente. Saludos, mi querida Lucy, cuídate mucho, bendiciones. Y sí, que te manden, por favor, envíenle pan y café a esta niña, por favor, gracias. Por favor y gracias. Nos vamos a la pausa y regresamos. No le cambies, sigan sintonía a través de Extremo 90.7.
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0: estamos de regreso, 6:33 a.m. y tenemos llamada, chamacos. Aló, buenos días, El Despertador, ¿quién habla?
1: Hola, mi vida, ¿cómo está?
0: Tenías que ser tú. Muy bien, Toñito. ¿Y tú cómo estás?
2: ¿Qué pasó?
1: Nada.
2: ¿Qué pasó?
1: Tenía que ser tú,
2: ¿eh? ¡Sí! Es que, pues ayer, como viste, no entraban las llamadas. Y hoy sí, el primero que me habla eres tú. ¡Qué barbaridad! ¡Bienvenido!
1: Gracias, mi amor. ¿Sabes qué? Me da que usted no ha pagado el teléfono, todo lo cortado.
2: Me lo cortaron, ¿verdad? Me lo cortaron. No querían que yo recibiera tus llamadas.
1: Exactamente.
2: Qué bárbaros. ¿Por qué son envidiosos, pues, chamacos? No.
1: Son envidiosos.
2: Ay, sí son, mi querido Toñito. Pero mira, ya estás acá, que es lo importante.
1: ¿Qué pasa? Que me odias porque soy bonito.
2: ¡Ah, claro! ¡Claro! Te odian porque eres bonito, muy guapo.
1: Exactamente.
2: Sí, mi querido Toñito, pero no te preocupes. No hagas corajes. No les hagas caso. No les hagas caso. Tú sigue llamando, tú sigue demostrando tu amor y tu cariño, ¿sale?
1: Ahí, mi amor.
2: Sale, pues. Te mandamos el beso tronado, mi querido Toñito. ¡Mua! Pásala bonito. Mándalo. ¡Órale, qué besote! ¡Gracias, Toñito! ¡Bonito día! ¡Adiós! ¡Bye, bye! Ahí está el buen Toñito. Muy bien. Oigan, tenemos otro audio. Vamos a escuchar qué dice. ¿Qué dice?
3: ¡Sam, Sam! Entonces, ¿hoy sí puedo hacer señitas a la gente? ¿O no puedo hacer señitas a la gente? Explícame, porque yo entendí que sí.
0: Sí puedes hacer señitas, pero no de las malas, Chilango. No vaya a ser, luego me van a echar la culpa a mí. No, es que Sam dijo que hicieran señas el día de hoy. Pero de las bonitas, chamacos, de las bonitas, corazoncitos. Corazoncitos. No de esas que ya saben que te recuerdan a tu mamá, ¿verdad? No, esas no. Esas sí que no. No vayas a hacerlo, Chilango. Hoy no. Dice por acá, El Despertador nos une. Muchas gracias, Sam. A ver si puedes enviarme ese saludo de mi sobrina. Claro que sí. En un momento le enviamos los saluditos de la pequeña Lucy desde Monterrey, Nuevo León. Saludos y bendiciones. Dice por acá, buen día, primita. Escuchándolos desde que amanece hasta que anochece, reportándose Alex Paz. Saludos a toda la plebe desde Nuevo Laredo. Saludos, mi querido Alex. Ay, sí, somos primos. Primos lejanos. Por los paz. Saludos, mi querido Alex. Ay, que tengas un bendecido miércoles. Cuídate. Y besitos para ti. ¡Mua! Ahí está. Muy bien. Gracias. Síganse reportando con nosotros. En el siguiente bloque vamos a entrar con la pregunta del despertador para que estés al pendiente y obviamente participes al 962-625-2500. Nos vamos a una pausa comercial y regresamos. Oigan, ¿y qué creen? Ya se me estaba olvidando, chicos. ¿Por qué no me avisan? Tenemos dinámica, el día de hoy, miércoles 23 de septiembre, para ganarte unos boletos dobles para nada más y nada menos que el cine. Y es que a ustedes les encanta, ¿verdad?, que nosotros tengamos estos premios y a nosotros nos encanta regalarlos, así que debes de estar al pendiente de la siguiente dinámica. No le cambies, no le muevas, sigue participando en Extremo 90.7.
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0: 7:42, seguimos en el despertador, ya levántate. Oigan, vámonos con la dinámica, presten atención, las primeras tres personas que me envíen el mensaje que les voy a decir en estos momentos se van a llevar estos pases dobles para el cine. Así que empiecen a anotar 962-625-2500. Sí, vuelvo a repetir, 962-625-2500. La dinámica es la siguiente, me tienes que enviar el mensaje diciendo: el despertador me lleva al cine. Y listo, ya, con eso, y obviamente tu nombre completo. Ya, right now, envía tu mensaje, no llamada.
1: Tu mensaje.
0: Necesitamos que esté en nuestras conversaciones del WhatsApp, ¿ok? A ver, dice por acá Edson, saludos Edson, el despertador me lleva al cine. Edson Jared, muy bien. El primer ganador, segundo ganador dice: ay, no me están enviando su nombre, ¿eh? ¿Qué está pasando? Hey, Edson, Edson ya. ¿Quién envió su nombre? No enviaron su nombre, chamacos. Dice por acá Nadia, segunda ganadora. El despertador me lleva al cine. Gracias, Nadia. Un fuerte abrazo. Y por acá era nada más y nada menos que María Fernanda. Listo, ya están los tres ganadores. Gracias. El despertador me lleva al cine. Gracias por participar. Oigan, chicos, muy bien. Ahí están. No se preocupen que tenemos más regalos para ustedes, pero en los siguientes programas, ¿ok? Ya están los tres boletos dobles. Ya se los llevaron. En un momento nos vamos a estar comunicando con ustedes, ¿ok? Aló, buenos días, el despertador. ¿Quién habla?
2: Buenos días, Sam. Soy yo, Emma.
0: Hola, Emma. Muy buenos días. ¿Cómo estás?
2: Bien, ya no sé qué,
0: me están
2: mis empanaditas.
0: ¡Ay, qué rico! ¡Buen provecho, Emma! Muy bien. Estás agarrando energías para iniciar tu día.
2: Sí.
0: ¡Excelente! Ya estás listísima para ir a la escuela. Ya estás desayunando. Ya te están peinando y ya estás lista.
2: Apenas estoy comiendo.
0: Ay, chihuahua, solamente estás comiendo. Ok, perfecto. Bueno, que no se te haga tarde, Emma, sale. Un fuerte abrazo, mi niña.
2: Algo mi mamá.
0: ¿Mande?
2: Te voy a decir algo mi mamá.
0: Ah, ¿qué va a decir tu mami?
3: El despertador me lleva al cine.
0: Ay, mi niña. Muchas gracias por participar. Ya ganaron los boletos. Pero no se preocupen porque más adelante vamos a tener más boletos. ¿Sale? Para que estén al pendiente. Un fuerte abrazo para ustedes dos. Gracias. Ay, Emma. Yo sé. ¿Qué más quisiera yo que regalarles muchos boletos para ustedes, verdad? Pero ya se los ganaron. Será para la próxima. No te preocupes. ¿Sale? Dale, cuídate mucho, Emma. Un fuerte abrazo y besitos para ti, ¿sale? Bye, bye. Adiós, bye. Ahí está, sí, chicos. Ey, por favor, no se me agüiten, tranquilos. Sí tenemos más boletos, pero tienen que estar al pendiente, ¿verdad? El primero que llega es el que se los lleva. Ay, perdónenme. Ahora sí, dice por acá: hola, Sammy, ¿le puedes poner su canción a Monse? ¿Cuál es su canción? ¿Tiene una canción y yo no sabía? ¡Qué barbaridad! ¡Saludos, Monse! ¡Un fuerte abrazo! Que nos diga cuál es su canción. Nos vamos a una pausa y regresamos. No le cambie. Sigue en sintonía a través de Extremo 90.7, sonando la música de tu vida.
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1: ¿Qué tal? Excelente miércoles, auditorio del Despertador. Yo soy Héctor Hernández y esta es la información estatal que debes conocer. Durante una gira de trabajo por Venustiano Carranza, el gobernador Eduardo Ramírez Aguilar resaltó la riqueza cultural, histórica y gastronómica de este municipio, así como la grandeza de su gente, y refrendó el compromiso social del gobierno de la nueva era de contribuir al bienestar de las familias, al crecimiento de las cadenas productivas y a la prosperidad de la región. En otra información, la Secretaría de Infraestructura, Comunicaciones y Transportes destinó 71 millones de pesos para la atención de 5 camiones rurales en Chiapas, con una meta de 38 kilómetros, inversión a la que se le suman las obras ferroviarias del Tren Maya y el Tren Interoceánico, este último con un avance superior al 90% de la vía férrea para transporte comercial y de carga. Y para finalizar, Chiapas se sumó al acuerdo nacional que indica que a partir del mes de noviembre quedará restringido el uso de celulares en escuelas primarias y secundarias, enfatizó Raúl Bonifaz, delegado estatal de la SEP. Esto, detalló, promoverá que haya más convivencia con menos celulares, lo que generará un beneficio para millones de alumnas y alumnos. La medida, recordó, emana de lo avalado por el Consejo Nacional de Autoridades Educativas. Muchas gracias por su atención. Continúa en sintonía de Extremo 90.7.
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seguimos en el despertador, chamacones, 6:52 a.m. Continuamos recibiendo sus mensajes de buenos días y saludando a toda nuestra audiencia. Dice, por cierto, tenemos saludos especiales para el buen Olger, que ya se reportó vía telefónica, y también anda, híjole, enfermito, así que le mandamos toda la buena vibra, que se recupere muy pronto. Por favor, descansa mi buen Olger, la gripa está dando mucho en estos momentos, para que se cuiden, por favor, tomen su medicamento y también no se expongan, ¿verdad? A las lluvias, ¿sí? Los cambios de clima también pueden afectarnos, así que mucha precaución. Saludos a mis niñas y a mis niños hermosos que nos escuchan en estos momentos, a las niñas hermosas de Cacahuatán, que ya se reportaron, ya mandaron saludos, al buen Calamardo, al buen Spider, ¿sí? Al Chilango y a todos los Despertalovers. Así que un fuerte abrazo para ellas, mis niñas hermosas, gracias por compartir este buen momento en el despertador. Y algunos se quedaron así como de que, ay, Sam, ya me ganaron los boletos. Sí, chicos, dice por acá, Sam, necesitas una sala de cine completa para todos los Sam Lovers y Despertalovers. Es correcto, yo necesito un cine completo. Un cine completo, no una sala, un cine. Porque sí, quisiera yo regalarles un montón de boletos, pero nada más teníamos 3 boletos dobles. Pero no se preocupen, en los próximos programas tenemos más dinámicas para que tú te los puedas ganar. Y de hecho, en De Chile Mole y Guacamole también tendremos boletos dobles para que participes. ¿A qué hora puedes escuchar De Chile Mole y Guacamole? De 5 a 6 de la tarde, aquí en Extremo 90.7, con el buen Mario Blas. Y yo, obviamente, que no puedo faltar. Así que ahí los esperamos. Muy bien, chicos, continuamos recibiendo sus mensajitos. Saludos a Valeria y saludos al buen Ricardo. Saluditos, mis niños, que con sueño, porque se durmieron tarde, dice, pero van a la escuela. Muy bien. Dirían por allá, el que tenga buen gusto, que tenga buen placer. Así que ni modo, se desvelaron, pero ya hoy se van a dormir un poquito más temprano. Espero. ¡Bendiciones! Dice, ¿les puedes poner una canción para que despierten? Claro que sí, en un momento más. Ahorita nos vamos a estar comunicando con los ganadores. Dice, hola, buenos días, Sam. Porfa, felicita a Monse porque sacó buenas calificaciones. Y pues ya vino su vestido que pidió de premio. ¡Ah! ¡Bendiciones, Sam! ¡Feliz día! Su canción se llama de las guerreras del K-pop. Oye, pero hay varias rolitas de las guerreras del K-pop, así que vale, vamos a poner la que creamos nosotros, ¿no? Saludos, Monse, y muchas felicidades por sacar buenas calificaciones. Eso es todo, muy bien, sigue así, Monse. Te mandamos un fuerte abrazo y muchos besos tronados. ¡Mua! Ahí está, dice el buen Ángel, saludos. Dice, buenos días, ya estamos al pie del cañón, Dios bendiga a tu familia, ya los estamos escuchando y acá me estoy reportando. Saludos para todos ustedes, para mi esposa Maggie y mi nieta Romina. Saludos, mi buen Ángel, y saludos a la familia. Gracias por acompañarnos. En el siguiente bloque nos vamos a ir con los chororóscopos, chicos, para que estés al pendiente. No le cambies, no le muevas, sigue escuchando Extremo 90.7.

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7 de la mañana, ya con un minuto, estamos de regreso en el despertador ahora con los chororóscopos de este miércoles 23 de septiembre. Ya nos enlazamos con los planetas, con las estrellas y tenemos información importante que decirles. Iniciamos como siempre con mi querido Aries. Oye, Aries, no te dejes manipular por las malas compañías. Tu dinero necesita una inversión. Buena visión para los negocios. Quizás necesites ponerte gafas o revisar tu graduación. Tauro. Aproveche los momentos de intimidad. Cuidado con los riesgos económicos. Medite las propuestas laborales y no se precipite. Visión más positiva de la vida y de sí mismo. Géminis, estabilidad amorosa. Empiece a ahorrar para cubrir los gastos venideros. Tomar drásticas decisiones profesionales le beneficiará. No será su salud la que le preocupe, sino la de los demás. Cáncer. Con cariño mejorarán bastante sus relaciones. Si piensa pedir un préstamo bancario, hoy es el día. Propóngase reciclar sus conocimientos. Su salud no ofrece preocupación. Leo, dese la oportunidad de vivir un gran amor. Relájese. Estabilidad económica. Iniciativas bien recibidas por sus compañeros. Evite los ataques de ansiedad. Intente distraerse. Virgo. Es necesario acabar con la rutina de su vida amorosa. Es un buen momento para comprar. Hágalo con precaución. Éxito profesional. Debe dedicar un poco más de tiempo a cuidarse. Libra, no provoque discusiones sin sentido con su pareja. Aproveche la ocasión de tener mayores ingresos. Sus jefes le harán sentir que de usted depende el trabajo. El descanso le beneficiará. Escorpio, escuche a los suyos. Solo pretenden ayudarle. Los asuntos financieros necesitan de su máxima atención. Sus ideas laborales van a ser aplaudidas. Haga una dieta más variada. Su organismo lo necesita. Sagitario, su maravilloso encanto le hará triunfar sentimentalmente. Procure reducir gastos. Los grandes proyectos profesionales serán un éxito. El cansancio le impide disfrutar de sus amigos. Vaya al médico. Capricornio. Posiblemente se reconciliará con su pareja. Resuelve eficazmente todos los asuntos de dinero. Mucha prudencia y responsabilidad en el trabajo. Le conviene una salida al campo para tonificar mente y cuerpo. Acuario, deje el orgullo con su pareja y tenga en cuenta sus opiniones. Puede aprovechar ahora para solicitar un crédito. Podría tener problemas con sus subordinados. Cálmese y no pague con los amigos su mal humor. Piscis, no desaproveche la oportunidad que esa amistad le brinda. Ponga a cero sus deudas. Hay algún compañero que está celoso de su éxito. Los dolores de espalda se evitan sentándose correctamente.

0: Hasta aquí con los chorroróscopos de este miércoles 23 de septiembre. Si tú no alcanzaste a escuchar tu chorroróscopo, envíanos tu mensaje al 962-625-2500. Nos vamos a una breve pausa y regresamos con más en El Despertador.
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1: Muy buenos días, auditorio del Despertador. Yo soy Héctor Hernández y esta es la información local que debes conocer. El éxodo de aproximadamente 800 migrantes que avanza desde ayer por Honduras rumbo a Guatemala podría llegar a la frontera sur de México en un periodo de 10 días. Así lo señaló Luis García Villagrán, del Centro de Dignificación Humana, quien explicó que su paso por territorio guatemalteco sería en Operación Hormiga, debido a las restricciones que ese país mantiene para las caravanas migrantes desde el 2021. En otra información, el presidente municipal Yamil Melgar dio a conocer que es un día histórico para la zona alta de Tapachula, ya que el día de ayer se inauguraron simultáneamente 9 obras en Pabencul, con una inversión superior a 50 millones de pesos. Nunca antes se había invertido tanto en esta comunidad, expresó. Y para finalizar, el presidente municipal de Tuxtla Chico, Julio Enrique Gamboa Altúzar, participó en la reunión de coordinación, verificación y activación de refugios temporales ante la temporada de lluvias 2026, encabezada por el secretario de Protección Civil del Estado, Mauricio Cordero Rodríguez, junto a representantes de las Fuerzas Armadas, alcaldes de la región, instituciones, dependencias y diversos organismos. El edil destacó la importancia de salvaguardar la seguridad e integridad de la población a través de la protección civil. Muchas gracias por su atención. 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

0: Cuellos, estamos de regreso, 7:12 a.m. Saludamos al buen Tom Tom Tom. Dice, hola Sam, muy buenos días, deseándoles a todos un bendecido día. La dotación de besos, por favor. Claro, ahí te va, bebecito. ¡Mua, mua, mua! Los besos tronados para ti, mi querido Tom. Suerte para la próxima, Tom, suerte para la próxima. Saludos al buen Alex Cova. Dice, miércoles, Dios te bendiga y te acompañe hoy y por siempre. Que su mano esté sobre ti y te libre de todo mal. Ay, amén, que así sea. Saludos, mi buen Alex Cova. Bendiciones para este día. Gracias por acompañarnos. Saludos a la familia también. Gracias. Dice Jaime, favor de enviar los chororóscopos. Claro, de Piscis y Escorpio. En un momento estaremos enviando sus chororóscopos. Aguántenos tantito. Tenemos otro audio. Vamos a escuchar. Este es de el innombrable, o sea, el Héctor. Vamos a escuchar.
1: Hola, hola, ¿cómo estás? Muy buen día. Mi queridísima Tatiana de los Niños, de Temu, Samantha, la más santa paz. Buen día, buen ombligo de semana. Saludos también para todos los extremos despertalovers. Para el Cala, para el viejito del Cala, el viejito del Chupadulce, el George Lyon, el Chilango. Toda la plebada, chamacada, muchachada. También para el Cesarín, mi cuate el Cesarín, Cesarín. Feliz ombligo de semana, Dios me la bendiga. Aquí vamos a poner la sintonía del despertador. Ahí más tarde me pueden dar mi chororóscopo, el Escorpio, Digno Escorpio. Vale, vale. La dejo porque voy a echarme agua en la cara porque apenas vamos despertando.
0: Ay, Dios.
1: Vale, vale, que estés bien.
0: ¡Adiós! Saludos, mi buen Héctor, que apenas nos andamos levantando, dice, despertando, qué bárbaro. Bueno, ahí están los saludos también para sus reales, a sus amigos, amigazos. Dice Borrás, yo quiero unos reales. ¡Oh, y Borrás! Pues ya saben dónde encontrarme, ¿no? Digo, eso no quiere decir que les vaya a dar unos besos reales, pero pues ya saben dónde encontrarme. Bendiciones, mi querido Borrás. Cuídate mucho. Pues de momento te envío los besos tronados, ¿sale? ¡Mua! Hasta donde nos estés escuchando, Borrás. Tenemos llamada. Aló, buenos días, el despertador. ¿Quién habla?
2: Pues, ¿quién por ahí? ¿Yo por acá?
0: ¡Mi querido Alex! ¿Cómo estás, Alex? Bienvenido.
2: Hola, mi risita. ¿Cómo estás, preciosa?
0: Bien, bien, gracias.
2: ¿No
0: pues,
2: te ha hablado el Toñito?
0: Ya me habló, Alex.
2: ¿Ya te habló? No.
0: Fue el primero que me habló, ¿tú crees?
2: Ah, mira.
0: Pues, nada más.
2: No, ya no duerme el hombre, ya no duerme.
0: No duerme, no descansa, siempre está pendiente, está con su radio, ¿no? Se sí, duerme con su radio.
2: Sí, bendito Dios que todavía se despierta, mi amigo.
0: A ver cómo la hará, ¿eh? ¿Cómo la hará? Sepa.
2: No, es que nosotros los viejitos ya no nos podemos levantar tarde.
0: No, no.
2: Por más que nosotros querramos, ya no. No. A las 5:30, 5:00 a.m. ya está, vamos para arriba.
0: Ya se acostumbraron, ¿no? Hasta el cuerpo lo siente. Sí, es correcto.
2: Y como nos dormimos más temprano.
0: Sí.
2: Entonces así ya los viejitos como nosotros ya.
0: Ah, como nosotros, tan bello, Alex. Sí, pero no, yo me sorprendo muchísimo, el buen Toñito en la mañana, en la tarde, en la noche. Y yo dije, bueno, ¿en qué momento descansa este hombre?
2: No tiene nada que hacer.
0: Ah, por eso. No, te va a decir que eres un envidioso porque le estás tirando hate.
2: Dale, entonces,
0: cuídate
2: mucho.
0: Gracias, Alex. Igualmente, saludos a la adiós. Familia. Bye.
2: Gracias.
0: Gracias a ti. Adiós. Oigan, nos vamos a una pausa musical. En un momento regresamos. No le cambies. 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

0: mañana, ya con 23 minutos, chamacones, ya nos vamos, ya nos despedimos, no, una hora más, ¿qué dicen? No es cierto, ya nos tenemos que ir porque en breve empieza Notinúcleo, primera emisión con todas las noticias nacionales, internacionales, locales, estatales y bueno, todas las noticias para que tú vayas bien informado. Tenemos los últimos mensajes, dice por acá, dicen que sus besos tronadores valen como 100, pero no sé si pesos o en dólares. euros, ok, euros, Héctor, euros. Sí, ahí por si quieren, ¿no? Dice, tenemos un audio, vamos a escuchar.
1: Ya nos vamos a la escuela, te deseamos un lindo día.
0: Ay, mi hermosas. Muchísimas gracias, Regina y Sam. Tan bellas. Que ustedes también tengan un día increíble, hermosísimo. Gracias, gracias por sus mensajitos y sus audios que nos regalaron el día de hoy. Cuídense mucho. Y pues bueno, nos vamos con una complacencia musical para la pequeña Monse. Ella quería escuchar algo de las Huntrix, así que nos vamos con esta rolita, con esta nos despedimos. Cuídense mucho, pórtense bien, pero si se van a portar mal el día de hoy, ya lo sabe. Nos invita. Bye, bye.

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0: Logran madres en resistencia a mesa de diálogo con la Secretaría de Seguridad del Pueblo. Acuerdan iniciar búsquedas conjuntas a partir de hoy. Cierran autoridades de Tuxtla Gutiérrez el paso a desnivel de Libramiento Sur y carretera Villaflores por riesgo estructural del muro de contención. Asiste el gobernador Eduardo Ramírez al segundo aniversario de la Cámara Nacional del Autotransporte de Carga, Delegación Chiapas. En asuntos nacionales, vinculan a proceso por corrupción a 53 funcionarios, en lo que va del gobierno de la presidenta Claudia Sheinbaum. El huracán Polo baja a categoría 4, se mantiene frente a las costas de Guerrero y Colima. En temas del mundo, reportan tensión diplomática en Medio Oriente luego de nuevos movimientos militares. Llama el secretario de las Naciones Unidas a gobernar la inteligencia artificial por y para la humanidad. Y en los deportes, inicia la selección mexicana nueva etapa rumbo al Mundial 2030, con mensaje especial para sus aficionados.
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0: ¿Qué tal? Muy buenos días, me da mucho gusto saludarlos en esta primera emisión de Notinúcleo correspondiente a esta mitad de semana. Llegó el miércoles 23 de septiembre de 2026, mañana fresca, agradable en la zona metropolitana, específicamente en Tuxtla Gutiérrez, luego de la intensa lluvia que se registró a altas horas de la noche de ayer martes aquí en la capital chiapaneca. Más adelante le daremos más detalles de cómo se vivió este panorama. Hasta el momento, 266 días transcurridos de este año, 99 por transcurrir. Domingo de Asís en los controles técnicos, Daniel Torres a cargo de las plataformas digitales en la dirección de noticias, licenciado José Ovilla. Soy Alexander Pérez y si me permite le estaré acompañando a partir de estos momentos y hasta las 8:30 de la mañana con lo mejor de la información local, estatal, nacional e internacional. Como saben, estamos transmitiendo para todo el mundo a través de nuestras plataformas digitales. Ahí nos encuentra en vivo en Facebook, X, Instagram y YouTube como Notinúcleo. Nuestras páginas www.notinúcleo.com y www.radionúcleo.com. Vamos de lleno con toda la información. Una caravana de 800 migrantes se dirige a México procedente de Honduras. Se prevé llegue a Tapachula en 10 días. Vamos con Pamela Hernández.
2: El éxodo de aproximadamente 800 migrantes que avanza por Honduras rumbo a Guatemala podría llegar a la frontera sur de México en un periodo de 10 días. Así lo señaló Luis García Villagrán, activista director del Centro de Dignificación Humana AC, quien explicó que su paso por el territorio guatemalteco sería en operación hormiga debido a las restricciones que ese país mantiene para las caravanas migrantes desde 2021. El activista precisó que en Tecunumán, Guatemala, ya hay un grupo de 300 personas que se sumarán a la caravana que salió de San Pedro Sula, Honduras, con destino a Estados Unidos. Indicó que esta nueva movilización vuelve a colocar a la ruta migratoria a grupos numerosos procedentes de Centroamérica. Por último, añadió que la incorporación de ambos grupos elevaría a más de 1,000 migrantes el número de personas que eventualmente podrían llegar a Tapachula luego de cruzar la frontera entre Guatemala y México.
3: Ningún migrante se quiere quedar en Tapachula y quieren avanzar. Ahí viene una nueva caravana. Todas las caravanas se les ha entregado un documento y lo vamos a subir a las redes sociales para lo que vean. No somos criminales, somos trabajadores internacionales que queremos tener una mejor vida. Por eso salimos de nuestros países.
2: Desde el Soconusco, para Notinúcleo, Pamela Hernández.
0: Las 7 de la mañana con 37 minutos, debido a un desprendimiento en el muro de contención del paso a desnivel de Libramiento Sur y carretera Villaflores, se implementó un cierre parcial en los carriles centrales en sentido de Poniente Oriente a partir de las 8:30 de la noche de ayer martes. El secretario de Protección Civil de la capital, Eder Mancilla, informó que la restricción de vialidad se mantendrá de manera indefinida hasta que los expertos emitan un dictamen técnico estructural.
4: El cierre no es total, es un cierre parcial que se tiene aquí en el Libramiento Sur, justamente tanto en los dos carriles centrales pegados hacia el muro que tiene el puente, son los dos que están cerrados, en este caso de Poniente a Oriente. Va a permanecer así hasta en cuanto se haga la reparación, de acuerdo al dictamen y también la opinión técnica que tengan los expertos sobre este tema, ya que es un desprendimiento de muro de contención. Nos tengan paciencia ahí las personas que transitan por este lugar, ya que sí es una condición de riesgo, en medio alto, y por ellos mismos se tomaron estas decisiones. Hasta en cuanto no den un dictamen de lo que está ocurriendo de manera estructural, pues nos vamos a estar con este cierre de manera preventiva.
0: Bueno, pues ahí tiene la información a cargo del secretario de Protección Civil de la capital. Se mantiene este cierre parcial en los carriles centrales del Libramiento Sur y carretera a Villaflores por una falla estructural. Ya le daremos seguimiento en cuanto culmine este cierre vial. Vamos a una pausa. Al regresar, lluvia que se presentó anoche aquí en Tuxtla Gutiérrez, distintos eventos donde ahí dejaron encharcamientos, vialidades cerradas, incluso se reporta a una persona desaparecida por el arrastre de la fuerte corriente aquí en la capital, Tuxtla Gutiérrez. Al regresar, le tendré los detalles ya a las 7:39 en la capital.
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0: Ambos retirados sin daños mayores. Se realizó el rescate de una persona, esto también en el barrio de La Pimienta, atendido por personal operativo. Aquí, pues vaya, lamentable, sigue la búsqueda, de una persona desaparecida. Esto fue en la zona de Albania Alta, a la altura del arroyo Totoposte. Este operativo continúa con Protección Civil del Estado y el heroico Cuerpo de Bomberos de la capital. Vaya, les repito, hay la búsqueda de una persona derivado del arrastre de las fuertes lluvias de anoche. Dos viviendas con encharcamientos, esto en las colonias Chapultepec y Santa Cruz. También se registraron vialidades con encharcamiento y material de arrastre. Ya se realizaron las labores de limpieza y desasolve. Se mantiene la atención y monitoreo permanente en la zona de búsqueda. Les repito, hay una persona desaparecida. Porque, pues, si usted entra a las plataformas digitales de Notinúcleo en el Facebook, se ve cómo, pues, esta persona cruza esta calle con las fuertes corrientes y es arrastrado junto con la motocicleta y hasta esta hora permanece en calidad de desaparecida. Esto a la altura del arroyo Totoposte en la colonia Albania Baja. Es reporte que emite Protección Civil Municipal a las primeras horas de este miércoles con derivado de la fuerte lluvia que se registró ayer aquí en Tuxtla Gutiérrez. Y para dar el panorama amplio de todo el estado, van a continuar las lluvias, hay que hacer mención de esto, van a continuar las lluvias y también hay que recalcar que estas lluvias no se deben al huracán Polo, que está en las costas del Pacífico. Esto se debe a la onda tropical número 41. Les repito, son varios fenómenos que se permanecen activos en el Pacífico ya en esta temporada. Es la onda tropical número 41 que está provocando intensas lluvias en el estado. Por lo tanto, para el día de hoy, hay alerta amarilla por lluvias intensas en la selva Lacandona, Frailesca, Ixmocosta y Soconusco. Alerta verde por lluvias muy fuertes en la región Tulijá, en la región Maya de los Llanos y la Sierra Mariscal. Alerta azul por lluvias fuertes en la zona norte, Mezcalapa, Vallezoque, Metropolitana de los Bosques Altos y la Meseta Comiteca. También hay viento de norte en el Golfo de Tehuantepec con rachas de 37 a 46 kilómetros por hora y oleaje de 1.5 a 2.1 metros de altura. Esto lo emite Protección Civil. Van a continuar las lluvias para este miércoles a causa de la onda tropical número 21 que ya ingresó a territorio chiapaneco. Actualmente en la capital permanece una temperatura de 23 grados, una máxima de 31, con 90% de potencial de lluvias. Comitán de Domínguez, 18 grados, máxima de 23, con 95% de probabilidad de lluvias. En Villaflores, 23 grados, máxima de 31, 95% de potencial de lluvias. Tonalá, 26 grados, máxima de 31, también 95% de potencial de lluvias, al igual que Arriaga en la Ciudad de los Vientos. Tapachula, 25 grados, máxima de 30, con 95% de potencial de lluvias, al igual que Mapastepec, 25 grados, una máxima de 30, Le repito, con 95% de probabilidad de lluvias. En la zona norte del estado, en Pichucalco, 25 grados, una máxima de 32, con 95% también de potencial de lluvias. En Cintalapa, 24 grados, máxima de 30, con 90% de potencial de lluvias. Ojo, porque le repito, desde ayer, como le hice mención, esta semana se prevé que tengamos condiciones de mucha lluvia para el estado, cosa que agradecemos porque pues se sentía ya intenso la sequía que estaba afectando a territorio chiapaneco. Actualmente se prevé mucha lluvia esta semana derivado de la onda tropical número 41 que ya ingresó a territorio chiapaneco. Y continuando con el tema de los fenómenos que se mantienen activos en el Océano Pacífico, hablemos del huracán Polo. Este ya es de categoría 4, tras perder algo de intensidad este miércoles, mientras continúa su desplazamiento frente a la costa suroeste de México en el Pacífico, donde ha comenzado a llegar las bandas de lluvias externas del fenómeno, según el más reciente informe por parte del Centro Nacional de Huracanes. El pronóstico agrega que Polo podría descargar niveles de lluvia máximos a través de las porciones costeras de los estados mexicanos de Guerrero y Michoacán hasta el jueves. Y bueno, en temas del estado también, no está de más mencionar que, como siempre, las autoridades de Protección Civil hacen el llamado de podar los árboles en esta temporada de lluvias para evitar accidentes. Vamos con Pamela Hernández.
2: Ante el pronóstico de lluvias para la región y a consecuencia de la racha de viento fuerte que acompaña a las lluvias, las autoridades piden no bajar la guardia en el tema de la prevención. Ante este tema, la Secretaría de Protección Civil Municipal a cargo de Herbert Schroeder anunció que se reforzarán los recorridos para detectar árboles que representen un peligro en la vía pública por la temporada de lluvias y vientos. Schroeder Bejarano informó que como cada año se han atendido los reportes de los árboles caídos sobre las galeras, cables, postes y bardas, como los registrados por las lluvias recientes en las últimas horas. Sin embargo, aclaró que Protección Civil solo puede intervenir en calles, parques y espacios públicos, pero hizo un llamado a los dueños que tienen árboles grandes dentro de su propiedad a podarlos de manera preventiva.
16: ¿Cuál es nuestra función de nosotros? Determinar los árboles que están en alto riesgo. ¿Cuántos son? Muchos, sí. ¿Hay que trabajarlos? Sí. La verdad, entonces, en conjunto con Desarrollo Urbano, vamos a tener hacer un equipo y un programa de trabajo para ir trabajando y estar eliminando los riesgos. Tú sabes que muchas veces tú ves bien un árbol, pero bueno, ¿cuántos árboles hay en Tapachula? Sí. Miles, miles. Entonces, ¿qué recomendación hacemos a la población? Si tú en tu vivienda tienes un árbol que va creciendo, mándalo a podar. Dale forma, que no crezca mucho, porque al ratito ya no puedes hacerlo y estás ya pidiendo el auxilio para que se haga la poda o la tala del árbol. No queremos que se talen los árboles, ¿verdad? ¿Por qué? Porque pues es nuestro medio ambiente, es nuestra vida que tenemos que dar.
2: Por lo que pidió hacerlo con personal capacitado, con medidas de seguridad y sin arrojar ramas a las alcantarillas o calles para no tapar el drenaje. Los reportes de árboles en riesgo en la vía pública se atienden directamente, mencionó, en la Secretaría de Protección Civil Municipal. Desde el Soconusco, para Notinúcleo, Pamela Hernández.
0: Vamos con Laura de la O, y es que los ríos en Mapastepec permanecen entre el 10 y 15%. Protección Civil mantiene el monitoreo en la región.
17: Ante el pronóstico de lluvias intensas para distintas regiones de Chiapas, autoridades de Protección Civil mantienen vigilancia preventiva, particularmente en municipios de la región Itzmocosa y Soconusco. De acuerdo con el seguimiento realizado durante este periodo de lluvias, en Mapastepec, los ríos se mantienen actualmente entre un 10 y 15% de su capacidad, pese a las precipitaciones registradas durante las últimas horas. En tanto, en el municipio de Pijijiapan se ha observado un incremento en la corriente de algunos ríos, por lo que las autoridades mantienen especial atención ante posibles aumentos de los niveles del agua. El monitoreo también contempla municipios de Acacoyagua, Capetagua, Escuintla, Huehuetán, Huixla, Tuzantán, entre otros, debido a las condiciones meteorológicas preventivas. Protección Civil exhortó a la población a mantenerse informada mediante los avisos oficiales y evitar cruzar ríos, arroyos o calles donde exista corriente de agua, especialmente durante y después de las lluvias. Asimismo, durante tormentas eléctricas, se recomienda evitar permanecer a la intemperie, mantenerse alejado de árboles, postes y estructuras metálicas, además de extremar precauciones en zonas bajas o susceptibles a inundaciones. Las autoridades continúan con el monitoreo de los niveles de los ríos y las condiciones meteorológicas para, en caso de ser necesario, emitir oportunamente las recomendaciones correspondientes a la población. Para Notinúcleo, Laura de la U.
0: Gracias, Laura. Vamos a nuestra segunda pausa ya a las 7:52 en la capital.
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25: Mantener vivas sus cosechas. Una de las estrategias es dejar de quemar y remover la tierra. Los residuos de las propias plantas permanecen en el suelo y funcionan como una cobertura natural que ayuda a retener el agua disponible.
26: Se está aplicando lo que se llama cero labranza. No hay quemas, no hay. Y todo lo que es cuestión de desecho de las plantas que se va a ir deshaciendo, desgradando, se va a ir sustentándolo de esta parte. Y desde luego con una, dos, tres lluvias, creen, lo ayuda a sustentar un 60-70% de humedad.
25: La estrategia se completa complementa con el sistema de milpa intercalada con árboles frutales conocidos como MIAF. En una misma parcela conviven maíces criollos, frijol, calabaza, guayaba, limón, persa, chayote, guanábana, caña y yuca, entre otros productos.
26: Pero una de nuestras preocupaciones que estamos fomentando a nivel general es que también el agricultor, el campesino, que aprende a trabajar con biodiversidad de cultivos, sí, que sí se puede. En el tema de fertilización, pues lo estamos fertilizando con fertilizante que se llama líquido lombricultura, y otro que lo que es cuestión de cada productor tiene sus propios fertilizantes orgánicos.
25: La adaptación responde a un problema que ya puede observarse directamente en las cosechas. Diego muestra calabazas que alcanzaron la maduración, pero no crecieron como normalmente lo hacen debido a la falta de agua.
26: Uno de los desafíos fuertes ahorita que estamos viendo a nosotros, primero, es la sequía. Por ejemplo, tenemos una fruta acá, lo que se llama chirimuya. Esta frutita crece grande, pero por falta de lluvia llegó así, ya está madurito.
25: Menores cosechas también podrían terminar repercutiendo fuera de las parcelas.
26: Cuando los precios sí se alteran porque hay escaseces de frutas, Por ejemplo, estas calabazas ya no van a circular los mismos precios como están, sino que se van a disparar los precios por escasez, por falta de producciones a nivel general.
25: Frente a temporadas cada vez más difíciles, algunos productores chiapanecos están apostando por conservar humedad, eliminar las quemas, utilizar abonos orgánicos y diversificar sus cultivos. Estrategias que buscan que aun cuando falte la lluvia, la tierra pueda seguir produciendo y el campo chiapaneco tenga mayores herramientas para adaptarse. Para Notinúcleo, Víctor Pérez.
0: Cambiando de información, logran madres en resistencia mesa de diálogo con la Secretaría de Seguridad del Pueblo. Acuerdan iniciar búsquedas conjuntas en Chamic a partir de este miércoles. Vamos con los detalles a la redacción con Daniela Grajales. ¿Cómo estás, Dani? Muy buenos días.
3: Hola, ¿qué tal, Alex? Muy buenos días. Y sí, justamente ayer las madres en resistencia pues lograron una mesa de diálogo con las autoridades de la Secretaría de Seguridad del Pueblo, luego de estar más de 8 horas ahí en el bloqueo en el Libramiento Sur, aquí en Tuxtla Gutiérrez. Y es que el integrante del colectivo de madres en resistencia luego levantaron su protesta. Vimos también a través de redes sociales esta tensión que había por parte tanto de elementos de la policía como por parte de ellas. De hecho, 3 madres salieron con algunas lesiones. Sin embargo, las autoridades salieron a dar pues un informe, ¿no? La salieron a atender. La manifestación, te voy a hacer un poquito de contexto. La manifestación inició alrededor de la 1:00 p.m. en el carril de Libramiento Sur, de dirección de Oriente a Poniente, para denunciar la falta de eficiencia, decían ellas, en algunas medidas de protección para mujeres víctimas de violencia y agresiones sexuales que, bueno, continúan expuestas a riesgos, ya que nos comentaba la representante y fundadora del colectivo que va con mucha lentitud de las instituciones estos casos que ellas enfrentan o que ellas acuerpan, como son de desaparecidos, violencias y algunas otras investigaciones. Ante esto, pues, el secretario de Seguridad del Pueblo emitió también información a los medios de comunicación. Esto fue a las 10:00 p.m. ¿Qué te parece si lo escuchamos?
4: Pero ya estamos en una mesa de diálogo, estamos platicando con ellas, inclusive estamos viendo, hacemos una búsqueda en conjunto. Ha sido con varios colectivos, hemos hecho búsquedas en conjunto y no será la excepción. Estamos aquí viendo que todo esté en orden y que estemos apoyando, y yo creo que mañana iniciaríamos el Chamic.
3: Y bueno, ellos entablaron la mesa de diálogo, fue como ya a 12:00 p.m. cuando este colectivo salió de las instalaciones de la Secretaría y pues concluyeron que van a realizar búsquedas de campo acompañadas de la policía, de la Secretaría de Seguridad del Pueblo y también autoridades de la Fiscalía General del Estado. Nosotros vamos a estar muy al pendiente porque se espera que el día de hoy pues comiencen las búsquedas en Chamic, será la primera zona, ya que Fiscalía General del Estado. Nosotros vamos a estar muy al pendiente porque se espera que el día de hoy pues comiencen las búsquedas

0: que fue herido de bala hace unos días en Las Granjas. Si me permites, vamos a la identificación oficial y ahorita regresamos ya a las 8:02.
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0: Ya estamos de regreso, 8:02. Retomamos nuevamente la comunicación con Daniela Grajales desde la redacción de Notinúcleo. Y es que hay información también de última hora con respecto a este menor de edad que fue herido de bala hace unos días allá en la colonia Las Granjas. Daniela Grajales, nuevamente te escuchamos. Vamos ahí detalles con la comunicación con mi compañera Daniela Grajales. Vamos a retomar cómo se vivió esto, y es que sí hay información que ha trascendido en las últimas horas con respecto a este menor de edad que fue herido de bala. Daniel, buenos días, te escuchamos nuevamente.
2: Sí, Alex, te comento, tal como lo mencionas, pues este menor de 11, 12 años que reportaron como víctima también de una bala perdida allá en la colonia Las Granjas el pasado 18 de septiembre, cuando se encontraba jugando fútbol y supimos que era del equipo Los Cuervos allá en las canchas de la colonia Las Granjas, pues lamentablemente sus familiares dieron a conocer esta madrugada que...
0: Tenemos problemas con la comunicación. En un momento vamos a retomar la comunicación con mi compañera Daniela Grajales desde la redacción de Notinúcleo. Y es que, como bien hace mención Daniela, ha trascendido que ese menor pues falleció en las últimas horas, hace unos días. Bueno, ayer le comentaba que tenía esta consecuencia de muerte cerebral. Y que hace unos minutos confirmaron sus familiares que ha fallecido. No sé si tenemos nuevamente la comunicación con mi compañera Daniela Grajales. Te escuchamos.
2: Bueno, ¿me escuchas?
0: Adelante, Daniela, te escuchamos.
2: Ah, te comentaba que sus familiares hoy en la madrugada dieron a conocer que pues el menor ya presentaba muerte cerebral, si bien su corazón seguía latiendo. Hoy sus familiares pues decidieron ya que descansara este pequeño Emanuel de 12 años, quien fue víctima de una bala perdida tras las agresiones que se presentaron allá en la colonia Las Granjas el pasado 18 de septiembre.
0: Perfecto, Dani, vamos a estarle dando seguimiento al tema y pues estamos atentos de cómo transcurre esta lamentable noticia. Muy buenos días.
2: Buenos días.
0: Bueno, pues vamos a ir a la pausa, ya a las 8:05 en la capital.
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1: Que policías estatales detuvieron a Rafael N. por el delito de cohabitación forzada luego de que entregó 25 mil pesos al padre de una menor de 12 años en el municipio de San Andrés Larraínzar. Recordó que Andrés N., padre de la menor de identidad reservada, fue detenido en junio pasado, por lo que ahora ambos están enfrentando a la justicia y se pedirá la pena máxima de hasta 15 años de prisión. Pasamos a temas culturales. Miradas Cómplices, una exposición que celebra el coleccionismo como una forma de preservar, compartir y dar nuevos sentidos a las obras de arte. Los detalles con Daniel Torres en la sección cultural.
2: ¿Qué tal? Un gusto poder saludarlos. Vámonos con la información cultural. Las expresiones culturales, rituales y comunitarias más profundas de las comunidades originarias se unen en la 36ª edición del Festival Maya Soque Chiapaneca 2026, una celebración magna que este año lleva por lema Conciencia e Identidad en la Diversidad. Este importante encuentro multiartístico reúne música, danzas tradicionales, indumentaria y saberes ancestrales, consolidándose como un espacio vivo para el intercambio de experiencias y la revalorización del patrimonio histórico de la región. Las actividades de este gran festival se llevarán a cabo del 23 al 27 de septiembre, teniendo como sede principal la localidad de Petalcingo en el municipio de Tila. Una perspectiva íntima sobre la creación artística se revelará con la inauguración de la exposición de artes visuales titulada Miradas Cómplices, el arte a través del coleccionista. Esta muestra reunirá piezas procedentes de la colección Vázquez Ramos, la colección Casa El Pan Nuestro y la colección Casa Tamarindos, ofreciendo al público un recorrido fascinante que destaca la labor de preservación y diálogo estético impulsada por quienes resguardan estas obras. La cita para adentrarse a esta experiencia visual está programada para el 23 de septiembre a las 6 de la tarde, teniendo como sede el Centro Cultural de Chiapas Jaime Sabines. Las raíces, el color y la herencia tradicional convergen magistralmente en la exposición pictórica Saberes Ancestrales. A través de sus lienzos, la muestra propone un recorrido íntimo por los símbolos, las costumbres y la memoria de los pueblos originarios, retratando con pinceladas profundas la identidad y la vida cotidiana que perduran a través de las generaciones. La inauguración oficial de esta muestra tendrá lugar el próximo sábado 3 de octubre en punto de las 12 del día, teniendo como recinto el Centro Cultural Carlos Curado, ubicado en la avenida 16 de septiembre número 12, en el centro histórico, justo enfrente a la Catedral de San Cristóbal de las Casas. Para Notinúcleo, Daniel Torres.
1: 8 de la mañana con 11 minutos. En más información, el gobernador Eduardo Ramírez asistió como invitado de honor al segundo aniversario de la Cámara Nacional del Autotransporte de Carga, Delegación Chiapas. El mandatario reconoció públicamente el trabajo, esfuerzo y dedicación de las y los transportistas de carga y de sus familias. Asimismo, destacó la labor del transporte como un pilar fundamental que conecta regiones, abastece de alimentos y productos básicos a los hogares e impulsa la comercialización de los productos chiapanecos en otros mercados. Crece la resistencia y el uso de amparos por el registro obligatorio de líneas telefónicas en Chiapas. Juan Jesús Toledo.
3: La obligación en la vinculación de las líneas telefónicas móviles con datos personales ha encendido el debate legal y social en el estado ante las disposiciones regulatorias implementadas por la Comisión Reguladora de Telecomunicaciones que exigen asociar las líneas telefónicas a documentos oficiales bajo el argumento de inhibir delitos como la extorsión. Sectores ciudadanos, colectivos y usuarios en Chiapas han comenzado a articular una postura de resistencia recurriendo al juicio de amparo como vía de defensa ante lo que consideran una vulneración a su privacidad. En este primer registro, miles de personas en la entidad se quedaron sin acceso a su propio teléfono, lo que aumentó las denuncias y amparos, asegurando que violan sus derechos fundamentales. Mariela Coutinho, perteneciente a la consultoría jurídica en Chiapas, argumentó que si bien las medidas federales establecen un calendario escalonado de cortes y plazos de suspensión temporal para aquellos números que no cumplan con su registro, en territorio chiapaneco la medida ha generado incertidumbre económica, dudas sobre la ciberseguridad institucional y un dilema entre la legalidad administrativa y el derecho ciudadano a la protección de los datos. datos.
4: Entonces, ¿qué generó con estos primeros amparos? Que muchos de estos juzgadores se declararan incompetentes, es decir, que no pueden conocer porque ellos consideran no tener competencia para conocer de estos asuntos y los mandaron a órganos especializados en materia de telecomunicaciones. ¿Para qué efecto? Pues bueno, para que estas compañías telefónicas se abstuvieran de requerir todos estos datos que, como se ha dicho en varios medios y en espacios, pues vulneran la protección de nuestros datos personales. ¿Realmente hay garantías de que el Estado va a hacer un correcto uso y que no, y que estamos protegidos de que esta información no caiga en manos de terceros?
3: En regiones apartadas y en zonas rurales de Chiapas, donde la conectividad móvil es una herramienta indispensable para el comercio local, la educación a distancia y la comunicación familiar, la falta de claridad sobre los procesos de reactivación en líneas bloqueadas ha generado preocupación. Mientras las autoridades federales defienden el padrón como un esquema necesario para la seguridad pública, los sectores inconformes sostienen que la privacidad digital es un derecho humano que no debe condicionarse bajo esquemas restrictivos. Informó para Notinúcleo Juan Jesús Toledo.
1: El estado ya tiene 5.8 millones de habitantes y conserva la población más joven del país, Isa Maldonado.
5: Chiapas ya alcanza los 5,860,728 habitantes y mantiene la estructura demográfica más joven del país. La edad mediana es de 26 años, es decir, la mitad de la población tiene ese dato menos. Durante la presentación de los resultados de la encuesta Intercensal 2025 del INEGI, se informó que 54.5% de los habitantes tiene menos de 30 años, mientras que las mujeres representan 52.1% de la población estatal. La población chiapaneca aumentó en 316,899 personas respecto a los 5,543,829 habitantes registrados en 2020, lo que representa un crecimiento de 5.7% en 5 años. En total, alrededor de 3.2 millones de personas tienen menos de 30 años. El grupo de 15 a 29 años concentra 25.7% de la población, por lo que aproximadamente uno de cada 4 habitantes del estado se encuentra en ese rango de edad. Liliana Mayes Pérez, coordinadora del INEGI en Chiapas, señaló que durante el levantamiento de la encuesta no se registraron incidentes como los ocurridos en ejercicios anteriores.
6: Participaron 3,943 personas, recorrimos los 124 municipios y estuvimos en 10,374 localidades. Afortunadamente no tuvimos ningún incidente, no hubo mayor incidente. Nosotros tuvimos una extraordinaria comunicación con las autoridades locales. Siempre preservamos el cuidado, la integridad del personal que está en campo y tenemos protocolos de seguridad. Atendieron los protocolos.
5: Las mujeres también son mayoría en Chiapas, con 52.1% de la población, alrededor de 30.5 millones de personas, frente a 47.9% de los hombres, con 2.81 millones. Y aunque la entidad conserva la edad mediana más baja del país, esta pasó de 24 años en 2020 a 26 años en 2025, lo que refleja un ligero cambio en la estructura por edades de población. La mayor concentración de habitantes se encuentra en algunos municipios. Tuxtla Gutiérrez encabeza la lista con 617,499 personas, equivalentes al 10.57% del total estatal. Le siguen Tapachula con 403,839 personas y Ocosingo con 270,029 habitantes. En el extremo contrario se encuentra Zunuapa con apenas 2,382 habitantes, seguido de Capitán Luis Ángel Vidal con 3,918 habitantes y Usumacinta con 3,972. Del total estimado, 5,840,294 personas viven en viviendas particulares habitadas, mientras que 20,434 corresponden a población en viviendas colectivas. Con estos resultados, el INEGI presenta un panorama más amplio de la población chiapaneca, desde su crecimiento y composición por edad y sexo, hasta las condiciones en las que vive y los movimientos de población dentro y fuera del estado, informó para Notinúcleo Isa Maldonado.
1: Gracias. Gracias, Isa. Vamos a una pausa ya a las 8 de la mañana con 18 minutos en la capital.
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0: Ya estamos de regreso, 8:21 a.m. En más información, la entidad recibirá más de 74,000 millones de pesos de recursos federales para 2027. La prioridad, los programas sociales. Víctor Pérez.
1: Chiapas se perfila como una de las entidades con mayor asignación de recursos federales para 2027. El proyecto del paquete económico contempla para el estado más de 74,385 millones de pesos, frente a los aproximadamente 68,947 millones considerados para 2026. La diferencia supera los 5,400 millones de pesos y colocaría a Chiapas en la tercera posición nacional, únicamente detrás del Estado de México y Veracruz.
2: Bueno, en cuanto a las participaciones que envía la parte federal a los estados, pues el incremento es muy poco, es más o menos en promedio un 3% lo que fue el año anterior. Entonces no hay mucho más.
1: A nivel nacional, el proyecto contempla alrededor de 1,136,000 millones de pesos en recursos federalizados para las 32 entidades. El Estado de México tendría más de 107,423 millones, Veracruz 76,555 millones y Chiapas poco más de 74,385 millones de pesos. Sin embargo, estar entre los estados con mayores montos no significa necesariamente que este incremento se traduzca de manera inmediata en mejores servicios para la población.
3: Eso significa que habría un aumento en los recursos federales, necesariamente significa mejores servicios para los chiapanecos entonces.
2: No necesariamente, ¿no? O sea, recordemos que la parte social prácticamente la maneja a nivel federal. Estamos hablando todo lo que tiene que ver con bienestar.
1: El paquete económico federal plantea mantener como prioridad los programas sociales. Hacienda también proyecta incrementos nacionales en educación, salud y seguridad, además de recaudación tributaria equivalente al 15.9% del Producto Interno Bruto. Pero para el especialista, el comportamiento de la economía será determinante para que los beneficios puedan llegar al bolsillo de las familias.
2: Si vamos un poquito a la parte macroeconómica, pretende que la inflación sea el 3%, igual que este año. Sin embargo, este año ya casi llegamos a los 4 y apenas está hasta agosto el porcentaje. Pretende que incremente del 1 al 1.5 el Producto Interno Bruto para 2027.
1: El monto proyectado para Chiapas representa más recursos en términos nominales, pero el reto estará en cómo se distribuyan y en qué medida puedan responder a las necesidades de la población. Por ahora, las cifras todavía no son definidas. El paquete económico 2027 continúa bajo análisis del Congreso de la Unión antes de su aprobación. Para Notinúcleo, Víctor Pérez.
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0: Ocho de la mañana con 8:24, es momento de los deportes. ¿Cómo estás, Gerardo? Muy buenos días.
5: Muy buenos días, mi querido Alexander, muy bien, después de las lluvias de ayer, pues, aquí fresquecitos, ¿cómo estás tú?
0: Así es, bastante fresco, se antoja el cafecito, algo tranquilito, ¿no?
5: Así es, para amanecer con todo, ¿eh?
0: Para amanecer con todo y vámonos de lleno con los deportes.
5: Bueno, vámonos con todo, porque así con todo también está la selección mexicana de fútbol, que desde el pasado domingo empezó la concentración de esta selección, la no renovada selección de Rafa Márquez. Bueno, la actualidad es de que desde ese día y hasta el día de hoy habrá doble sesión de trabajo. Esto con miras a enfrentar a Colombia. Rafa Márquez lo sabe, trabajó a doble sesión con los 17 jugadores en la práctica que se realizó en el centro de alto rendimiento. Este sábado, como usted sabe, en Baltimore, Márquez debutará al frente de Tricolor con un partido amistoso de alto voltaje. Para mí, una de las dos selecciones más fuertes de Sudamérica será contra Colombia en Estados Unidos y después chocará contra Perú en Nueva Jersey. Entre los futbolistas que entrenaron, está la suma también de Isaías Violante. Cervantes se baja por lesión, Cervantes causa baja de la selección y Violante, el jugador también del América, se adelanta en lo que es su concentración, tendría que estar jugando con América este fin de semana. Sin embargo, bueno, Rafa Márquez, ante la baja de Cervantes, decidió convocarlo y ya trabaja también a la par de sus jugadores. En la concentración, bueno, el día de ayer pudo ingresar aficionados a lo que es la concentración, el trabajo en la mañana de la selección mexicana, y platicó con la afición que estaba presente y también la afición que está siguiendo de cerca a esta selección, el capitán del tricolor, César Montes, y también habló para ellos también Rafa Márquez. Vamos a escuchar lo que le dice el capitán de la selección mexicana, Montes, y también el entrenador de la selección mexicana, Rafael Márquez.
6: Felicitarlos a todos por hacer los méritos, para estar aquí con nosotros, por acompañarnos en este pequeño espacio que hacemos nosotros para mejorar día con día. Hoy iniciamos una nueva etapa rumbo al nuevo mundial y estamos muy contentos que estén aquí con nosotros y agradecerles por el apoyo incondicional. Gracias a todos.
7: A nosotros es una ilusión darle continuidad a lo que hicimos durante el mundial, que no somos conformistas, sino queremos ir por más. Es por eso que hoy trabajamos para intentar dar un pasito más y tratar de llegar al objetivo final, que es el 2030, y ojalá que así sea, con el apoyo de todos ustedes. Muchas gracias y buen día.
5: Bueno, ahí están las palabras del capitán y del entrenador. Nueva era, al final de cuentas. En el caso de los futbolistas de Chivas, Santiago Sandoval, Camberos, Diego Campillo y Luis Romo, bueno, ellos van a viajar el domingo a Nueva Jersey después de disputar la jornada número 10 de la Liga MX, como ya estaba acordado. Así que, bueno, en total serán 29 seleccionados para los últimos tres compromisos de la fecha FIFA frente a Perú en Estados Unidos, el 3 de octubre en Arizona, y Chile el 6 de octubre en Los Ángeles. Y ya que estamos hablando de la selección, Alex, bueno, un saludo a nuestros amigos allá en Villahermosa, Tabasco. También en la concentración está el orgullo de Cárdenas, Jesús Gallardo, que bueno, está viviendo ya su cuarto proceso dentro de lo que es esta selección mexicana. Ha asistido a las Copas del Mundo del 2018, 2022 y 2026. El orgullo de Cárdenas allá de Tabasco, bueno, se ha sumado también a los trabajos de Rafa Márquez y bueno, es uno de los infaltables de el seleccionador nacional. Por cierto, Paul Llorente ya se ha confirmado hoy la vinculación del Vasco Aguirre con el Valencia. Paul Llorente ya se había dicho en muchas semanas, muchos días atrás, se suma ya al cuerpo técnico del Vasco Aguirre, abandona la selección mexicana y hoy la directiva, o más bien los hombres de pantalón largo de la selección mexicana, están buscando un sucesor de Paul Llorente, así que vamos a estar muy pendiente porque este preparador físico vaya que es uno de los un eje principal de lo que es la selección mexicana de fútbol. Y bueno, nada más mencionarte, ya está en marcha prácticamente lo que es la carrera panamericana. En unos días más habrá un convivio, una convención de autos clásicos del 12 al 15 de octubre, de 10 de la mañana a 9 de la noche. El público podrá disfrutar de la presencia de automóviles y acercarse en un ambiente bueno que es la carrera panamericana, en donde en el Centro de Convenciones y Poliforum Chiapas. Y por Chiapas, bueno, la escudería Pedrero Motorsports se declara prácticamente lista.
0: Pues ahí tiene todo el panorama amplio, ya nada también de ese, ¿no? De la carrera panamericana.
5: Sí.
0: ¿Habrá nuevas rutas o será la misma ruta?
5: Será la misma ruta de siempre, arrancará en Tuxtla Gutiérrez, okay. Como ha sido el clásico. Estamos a un mes prácticamente, un mes y un día, mañana es exactamente 30 días para el arranque. No hay cambios fundamentales, es de Tuxtla hasta Nuevo Laredo, hasta la frontera norte de nuestro país, así que bueno, es el mismo recorrido, la importancia que, bueno, se mantiene en Chiapas y que hay presencia chiapaneca.
0: Perfecto, Gerardo, gracias.
5: Muy buenos días, Alexander.
0: Vamos con, pues prácticamente ya en la recta final. Le reitero que se recomienda a la ciudadanía considerar vías alternas debido a este cierre del tramo de carril de baja, esto ubicado en el paso del desnivel, el libramiento sur y carretera Villaflores con dirección de Poniente Oriente, como bien le hice mención al inicio de este noticiero, se mantiene la lateral cerrada, una parte del carril izquierdo permanecerá por tiempo indefinido, es lo que da a conocer la Secretaría de Seguridad Pública de Tuxtla Gutiérrez. Y con esto llegamos al final de esta primera emisión de Notinúcleo en cadena estatal. Muchas gracias a usted por el favor de su sintonía a lo largo de estos 60 minutos con lo mejor de la información local, estatal, nacional e internacional. Domingo de Asís en los controles técnicos, Daniel Torres a cargo de las plataformas digitales, en la dirección de noticias, licenciado José Ovilla. Soy Alexander Pérez y mañana jueves tenemos una cita en punto de las 7:30 de la mañana en la primera emisión. Hoy a las 2:30 la segunda y a las 8 de la noche la tercera emisión de Notinúcleo. Que tenga usted un excelente miércoles.

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4: ¿Ya checaste tarjeta? Son las 8:40.

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5: ¿Qué tal? Esta es la información. El presidente municipal Yamil Melgar dio a conocer que hoy es un día histórico para la zona alta de Tapachula. Hoy se inauguraron simultáneamente 9 obras en Pabencul, con una inversión superior a 50 millones de pesos. Nunca antes se había invertido tanto en esta comunidad, expresó. El panorama económico en el sur de México muestra destellos alentadores. Lejos de los escenarios tradicionales del norte industrial, el estado de Chiapas comienza a trazar una ruta de diversificación y dinamismo financiero. Durante los últimos meses de este 2026, la inyección de capitales internacionales ha comenzado a reflejarse de manera tangible en la economía local, abriendo nuevas expectativas para el mercado interno, el empleo y la atracción de divisas. Pedro Bodegas, subsecretario de Desarrollo Industrial e Inversiones de la Secretaría de Economía, dio a conocer que el objetivo primordial es retener y multiplicar la llegada de capitales externos en los próximos trimestres. La Comisión Nacional de Salud Mental y Adicciones puso en marcha la Estrategia Nacional para la Prevención y Atención del Comportamiento Suicida 2026-2030, cuyo objetivo es coordinar los esfuerzos de instituciones de salud, educación, organismos sociales y comunidades. La estrategia busca atender este fenómeno desde una perspectiva territorial, sustentada en evidencia científica, derechos humanos y las necesidades particulares de cada región del país. Muchas gracias por su atención. Le informó Héctor Hernández.
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9: Muy buenos días, ¿cómo estamos? Bienvenidos a La Chorcha, el día de hoy, ya miércoles, mitad de semana, que se huele más a viernes y a fin de semana que otra cosa. Con este clima se antoja un café 100% tapachulteco y un pan de tus chico. Pamela Hernández, ¿cómo estás? Buen día.
10: Un tamal del kilómetro 10.
9: Con hermano, salsa.
10: Hermano,
9: ah, delicioso.
10: Pero, ¿qué tamal un bolillazo te gusta? ¿Qué tamal te gusta?
9: ¿El de chipilín?
10: Tamal de bola, tamal.
9: ¿El tradicional? tradicional, tamal chipilín. Especial. Especial, exactamente.
10: Eso, el chiapaneco.
9: Es correcto. ¿No?
10: Con un café de olla, bien rico.
9: Fíjate que en mi época de secundaria vendían los tamales con salsa roja y ahora ya no veo que vendan los tamales con salsa roja.
10: Ay, pensé que no había sido la secundaria.
9: No, claro. En mi época de secundaria vendían los tamales con salsa roja y ahora ya no veo que vendan los tamales con salsa roja.
10: Ay, pensé que no había sido la secundaria.

0: Exactamente, mientras ya algunos escondían el Tamagotchi, ahora esconden ya el celular para el TikTok.
1: Ahora, sí, exactamente, no pueden vivir sin su teléfono y les vulnera sus derechos humanos. Ahora a los estudiantes, ¿no? Con esto del teléfono.
0: Hagan el intento, dejen el teléfono ahí un rato. Yo sé que causa mucha ansiedad, pero no va a pasar absolutamente nada.
1: Y mira, Marcos, como te lo comentaba ayer, sabemos que la restricción del uso de celulares no es un tema que pues todavía se refleje de inmediato, porque como te comenté ayer, es importante que también el padre de familia, dijimos que
0: ponga su grano de arena, claro.
1: Exactamente, dijimos que 6 horas va a estar sin el teléfono, ok, pero las demás horas en casa, o las demás horas sin estar en la escuela, ¿qué? ¿Va a seguir con el teléfono?
0: Es más, colóquenle un reto. Antes no sabíamos los teléfonos de nuestros familiares, absolutamente todos. Hoy en día, ¿cuántos teléfonos recuerdas?
1: No, pues apenas el mío y el de cabina.
0: Es correcto. Entonces, pues hay que regresar esa tendencia. Así como regresamos a las imágenes de los 80s y 70s, ahora hay que regresar a la época en donde sabíamos el teléfono de la tía, del tío, del vecino, de la vecina, de nuestro primo, de nuestra prima. Y teníamos nuestra gran base de datos en la cabeza.
1: Así es. Y bueno, pues gracias por su radioaudiencia esta mañana. Yo le invito a que se comunique, que mande su mensaje a través del 962-625-2500. Ahí a través de Mayito Blas nos va a enviar los mensajes. Llamadas, usted sabe que llamadas al aire en el programa, pues no las enviamos porque la mayoría son denuncias ciudadanas. ¿Eso qué le parece? A las 12 del día en nuestra ciudad, para que usted pueda checar el dato. Si me lo permite rapidísimo, un gol para nuestra ciudad. Ya está abierta la calle de la 20 Oriente y Tercera Sur Prolongación, la que te da la unidad administrativa. Ya un logro más.
0: Aprovechando cómo está la unidad administrativa.
1: Un logro más de nuestra ciudad.
0: El estatus de la unidad administrativa.
1: Sí, y sigue tomada la unidad administrativa. Así que usted a mediodía, acérquese, mande su mensaje para que nosotros le digamos dónde va a realizar su trámite, porque hay dependencias como la de finanzas, que antes era Hacienda, los registros civiles. Entonces mande su mensaje para que nosotros le guiemos dónde puede realizar su trámite.
0: Es correcto. Hoy muchísimos temas interesantes con el tema del clima. También hay que estar muy atentos. No digo a que en esta parte de la costa chiapaneca nos va a llegar poco, pero nos va a llegar, por eso el clima está bastante nublado, por eso ayer entre llueve, entre se calma, vuelve a llover, con el tema de polo que está,
1: ya pues, se intensificó en categoría 4. Pero fíjate que estas lluvias son también por la onda tropical número 40-41 que está recorriendo.
0: Chiapas no sale tan raspado, pero sí nos llega.
1: Pues es como la colita, ¿no? Siempre nos pega la colita.
0: Pero al menos, por ejemplo, mi ropa hoy no se va a secar.
1: Va a oler a pishcahuada.
0: Es correcto, imagínate nada más.
1: Va a estar a pishcahuada.
0: Tengo eventos importantes del fin de semana, las lavanderías van a estar a tope, ¿eh? Ahora, eso sí.
1: Eso sí, los zapatos, yo te recomiendo usar tus huaraches. Porque...
0: atrás del refrigerador, hay que colocarlos atrás del refrigerador.
1: Oye, ¿y todavía tendrá los refrigeradores
0: Claro que sí, todavía.
1: La parrillita para... ¿Sí? Sí.
0: Pues es el compresor que conlleva para que se... enfríe.
1: A ver, Marcos, ¿cuántas veces le llevaste a tu mamá a las 9 de la noche tu camisa para que te la lavara un día lunes?
0: No, imagínate nada más y colocarla atrás del refrigerador para que el otro día estuviera seca. Pues ahí está un dato bastante importante.
1: Así es.
0: Entonces, que se comuniquen con nosotros porque tienen una silla en esta chorcha el día de hoy a través del WhatsApp 962-625-2500, ya sea que en este momento vayas a la oficina, quieres seguir la plática a través de Alexa, solamente di Alexa sintoniza Extremo Tapachula y automáticamente estarás escuchando en tu dispositivo Alexa.
1: Así es, Marcos, pues antes de ir a la pausa quiero comentarte que en el segundo informe de gobierno de la presidenta de México, Claudia Sheinbaum, pues ya sus 2 años, acuérdate que ella fue por cada estado mencionando precisamente el tema que ha hecho en cada entidad, y en Chiapas pues se ha remarcado mucho el tema de polos de desarrollo, de hacer de esta frontera una frontera industrializada.
0: Grandes inversiones que vienen a la costa chiapaneca.
1: Efectivamente, pero también hablamos de temas como el tren del interoceánico, del regreso del tren a la frontera, y vemos diversos proyectos que a discurso se escuchan bonitos y se ven bonitos, pero que no entendemos quizá al 100%, tanto tú como yo, y en su momento los empresarios tenían muchas dudas. Sabemos que tenemos un Puerto Chiapas que, la verdad lo tengo que decir, fue abandonado por mucho tiempo, por muchos años, que Puerto Chiapas

0: Chiapas podría ser a futuro como Manzanillo, así creció el puerto de Manzanillo. Vimos que hace que 2 sexenios se tenía un plan que se llamaba las zonas económicas especiales. Vemos que solamente fue
1: Siempre ha
0: a
1: estado
0: lápiz y
1: presente el tema
0: papel.
1: de Puerto Chiapas en cualquier ámbito económico, pero no se le ha dado el seguimiento.
0: Nadie se ha querido subir a ese colectivo llamado Puerto Chiapas, porque pues dicen que es mucho tema de inversión, de apostarle. No sé si sea realmente eso, la que se necesita inversión, o realmente no le han dado la importancia, porque la frontera sur, tristemente, lo tengo que decir en la chorcha, tú sabes que son las cosas como se tienen que decir, es como el patito feo. O han visto a esta frontera sur como el patito feo, administraciones que han
1: Mira, como te
0: pasado.
1: lo mencionaba, creo que debemos hacer nosotros como ciudadanos tapachultecos y chiapanecos a regresar a esa época en donde Tapachula, pues era una época de bonanza, una época en donde era un polo de desarrollo económico bastante sustentable para el Estado, y quitar esa imagen más de migración, más de muchas cosas, y regresar a la época del café, a la época vaya, decirte los productos que nos hacen como chiapanecos y tapachutecos tener una identidad.
0: Y sobre todo preguntarle, Marcos, a las cámaras, a los colegios, a los ingenieros, a quienes pues conocen del tema, cómo ven a futuro, cómo proyectan todos estos temas de los cuales estamos hablando.
1: Sí, es correcto, porque te digo, han llegado mucho, mucho el tema de siempre Puerto Chiapas, la economía en el sur. ¿Cuántos presidentes de la República han mencionado eso? Pero siempre es lo mismo, pasa lo mismo, ya no se le da seguimiento, llegan los otros y siguen con lo mismo, y no termina de detonar esa parte económica aquí en la costa
0: Así es,
1: chiapaneca.
0: no se aterriza lo que se inicia. Pero bueno, nos vamos a la pausa comercial y regresamos.
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7: El agua fósil más antigua del mundo. En 2016, los científicos descubrieron agua encerrada en una roca en Canadá con una antigüedad de 2.000 millones de años. Esta agua había estado aislada del exterior durante todo ese tiempo, proporcionando pistas sobre cómo podrían formarse y sobrevivir formas de vida en condiciones extremas, incluso en otros planetas como Marte.
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6: Ya estamos de regreso, son ya las 9:12 a través de La Chorcha. Y recuerde que usted también tiene una silla aquí en esta plática bastante agradable con... Yo digo que en esta parte, Pamela, digo, usted no lo puede ver porque lo está escuchando... Pero en esta parte voy a meter la nota para que coloquen cristal y se vea el volcán Tacaná.
7: Imaginémonos. Mientras no me salgas cantando bombi, bom, bom, bom, bombi, bom.
6: Nos quedemos con su legado musical mejor.
7: Marquitos, pues efectivamente hoy tenemos al ingeniero Carlos Díaz Aldaña, reconocido como ingeniero del año, un tapachulteco que pues nos va a platicar precisamente lo que estamos hablando. Decimos que en la frontera sur somos el futuro, se proyectan cosas bonitas, como dijimos anteriormente, pero vemos que pues algunos, como lo decías tú, ¿qué están haciendo los estudiantes, esas generaciones que estudias, a dónde van, cuál es la radiografía que se tiene? Por eso es que esta mañana en la mesa de La Chorcha, pues invitamos al ingeniero Saldaña para que nos platique.
6: Perfecto, ingeniero, ¿cómo está? Buen día.
8: Hola, buenos días. Pues primero agradecer la invitación. No es la primera vez que asistimos aquí a Radio Núcleo, siempre nos han dado voz, siempre estuve como presidente del Colegio de Ingenieros Civiles, he participado también en el Tecnológico, y pues agradeciéndole, ¿no? Estar nuevamente aquí con ustedes.
7: Perfecto, ingeniero, pues, ¿cuál es la radiografía real de la infraestructura que se tiene? Mencionábamos el tema del regreso del tren, que pues hace, ¿qué? Unos 100 años posicionó, más o menos, 80 años posicionó a Tapachula como la capital económica de Chiapas, y que ahora se tiene proyectado ser la capital económica de Centroamérica.
8: Bueno, mira, creo que vale la pena iniciar la plática diciendo que Tapachula no tenía una red de comunicación hacia el centro del país. Hasta 1908 llega el ferrocarril a Tapachula, y hasta 1963 llega la carretera. Entonces, Tapachula empieza a convertirse en un motor de desarrollo. Sí, bien dicho, era la capital económica, había mucha producción. Yo creo que todos los chiapanecos estamos enterados de que somos inmensamente ricos en recursos naturales. Sí, contrasta con la pobreza del pueblo. Sí, ese contraste donde ustedes lo... Bien dicho que nada más se quedan en expectativas, en esperanzas, y han hablado de polos de desarrollo hoy en día, pero creo que han dado muestras actualmente de que es la oportunidad de Tapachula, es la oportunidad de la frontera sur, precisamente porque hay una inyección de inversiones. Quieren que el sureste de México pueda desarrollarse y lo han hecho a través de una plataforma logística comercial conectando 4 puertos, 2 del Pacífico, Puerto Chiapas y Salina Cruz, y 2 del Atlántico, que es Dos Bocas y Coatzacoalcos. Y los une a través de 3 líneas ferroviarias, de Palenque a Coatzacoalcos, Coatzacoalcos a Salina Cruz, y de Ixtepec, Oaxaca, Ciudad de Hidalgo, frontera con Guatemala. Pero hay que ir como que acomodando piezas. También diciendo que fue una mala planeación Puerto Chiapas desde el inicio. Hay problemas técnicos, siempre han habido. Y Puerto Chiapas no ha tenido la importancia porque es un puerto subsidiado por el gobierno de México. Entonces, no lleva ninguna rentabilidad. Si gastamos y gastamos en algo que no es funcional, no tiene sentido. Pero se dieron cuenta cuando el huracán Stan era la única manera de llevar alimentación y productos básicos a Tapachula. No teníamos carretera ni red ferroviaria. Y entonces se dieron cuenta que ese puerto puede ser estratégico. Se dieron cuenta que ese puerto en el Pacífico puede funcionar de manera alterna a los puertos de Lázaro Cárdenas, Manzanillo y Puerto Quetzal en Guatemala. Y hoy, aprovechando la derrama de inversiones del gobierno de la República, pues yo creo que ahora somos sobre todo, ¿no?, los de Tapachula, como que ahora sí podemos ver o visualizar en el horizonte algo de desarrollo. Tampoco podemos decir que está consolidado, pero si hay inversión, hoy están ampliando las escolleras, el canal de navegación. Tenemos un puerto mejor que Coatzacoalcos. Aquí tenemos ya 10.5 de calado. Coatzacoalcos tiene 9.5. ¿Qué quiere decir? Que pueden entrar embarcaciones de mayor tonelaje. Se están descargando barcos de 40.000 toneladas. Sí. Ya está llegando balasto, está llegando acero, están llegando granos. Empieza a cobrar importancia el puerto. Se está convirtiendo el puerto, o se convertirá a mediano plazo, en esa plataforma logística que hemos deseado siempre todos los de la frontera sur. El ferrocarril llega a Centroamérica, bueno, a través de Tecunumán, pero hoy Puerto Quetzal está agotado, está saturado. Y se ve en Puerto Chiapas la alternativa para que bajen los buques y pueda haber una actividad comercial. ¿Qué se requiere? Bueno, se requiere muchas cosas, porque también nosotros decimos que pues que no vienen las inversiones y que ojalá vinieran. Y la pregunta a los tapachultecos o los chiapanecos es: ¿estamos preparados para recibir esas industrias? ¿Estamos preparados académicamente para que los egresados de diferentes carreras puedan aportar sus conocimientos en esos polos de desarrollo? Sí. O sea, hay muchas cosas y ahorita se están creando foros, paneles, y se está llevando a la discusión el que pueda, por ejemplo, abonar en las retículas, ¿sí?, académicas, en los programas académicos, algo que pueda ayudar al desarrollo de la región. Es un tema muy amplio, requerimos más cosas. La ampliación de las carreteras, parques logísticos o patios multimodales, cambia el nombre, pero es lo mismo. Los polos de desarrollo hoy dicen que vienen empresas chinas. Ya hay asentamientos de empresas locales, algunas internacionales. Va a haber una derrama importante. Está saturado los hoteles en Tapachula. Está los precios muy elevados en las aerolíneas porque hay mucha demanda por venir a Tapachula. Se empieza a visualizar que efectivamente pues hay un cambio. Empieza a consolidarse la cuestión de la expectativa que hemos tenido siempre.
7: Ok, perfecto, ingeniero. Esta introducción me parece muy buena. ¿Qué le parece si nos vamos a la pausa y ahorita desmenuzamos el tema?
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6: Ya estamos de regreso. Estamos de vuelta a esta pausa. 9:24. Gracias por enviar sus mensajes. Unos son relacionados a nuestra ciudad. Los abordamos a mediodía para no interrumpir esta entrevista, Marcos.
5: Ingeniero, ¿cómo era en la escuela? ¿Cómo era el ingeniero Saldaña en la escuela?
6: Ya hiciste reír al ingeniero.
7: Bueno, soy de las personas que dice que estamos agradecidos con la educación pública. Estuvimos en todas las escuelas públicas, estudié en Lázaro Cárdenas, fui a la técnica número 3, la vocacional que me formó como físico matemático, y el Instituto Tecnológico de Tapachula, que es mi escuela que realmente me proporcionó los conocimientos para poder desempeñarme como ingeniero civil. Entonces, estamos comprometidos con un vínculo hacia el sector empresarial, hasta el sector productivo, y llevando a los alumnos, pues, a que vean ellos de manera práctica cómo se desarrollan ciertas actividades. Para que ellos conozcan realmente que lo que estudian sí les va a servir. Sí. Estamos en una práctica de laboratorio de materiales y luego utilizan como que una tablita, como que la receta de cocina. Y dice tanto de grava, tanto de arena, tanto de cemento y tanto de agua. Sí. Y eso no es cierto. Necesitan hacer el análisis de los pesos volumétricos para diseñar una mezcla óptima y que al final pues los lleve a un proyecto donde dé la resistencia y además nos dé la rentabilidad.
5: La verdad es que sí, con esta prueba PISA que se realizó con los resultados de la semana pasada, como empresario, como egresado de un instituto de Tapachula, ¿cómo ve a la nueva generación, ingeniero?
7: Bueno, tenemos que decirlo, hay un reclamo del sector empresarial y productivo que ve que las nuevas generaciones pues llegan, si podemos decir, con falta de conocimientos, ¿sí? O con falta de compromiso hacia un proceso productivo, ¿sí? Han comentado que también las carreras que estudian no son afines al sector productivo. Incluso vamos a regresar a los polos de desarrollo y decimos, ¿qué hay en Tapachula? Agroindustria. No, bueno, casi estamos nosotros en el sector primario. Solo atendemos materia prima. Solo enviamos el mango, no lo enlatamos, el plátano se exporta igual. Entonces, no hay ningún proceso. Sí. Pero lo que queremos ahora es que las universidades se preocupen precisamente por instaurar planes de desarrollo que vayan de acuerdo a la demanda que va a existir en un futuro, que es un futuro a mediano plazo. ¿Sí? Hay un programa del gobierno de la República a 2030 para que estén en marcha la plataforma comercial logística de Puerto Chiapas. Tapachula va a contar con un aeropuerto, con una red de carreteras, con una red ferroviaria muy importante y con el puerto.
6: Sí, interconectado.
7: Entonces, estamos conectados hoy con el centro del país y con ello a Norteamérica, con Estados Unidos y Canadá, a Centroamérica. iniciamos por Guatemala, pero estamos en todo Centroamérica. Pero algo muy importante, hoy esa plataforma nos va a ofrecer conectividad con el resto del mundo. Sí, ya estamos hablando con los países asiáticos, que son los que son la primera línea en el comercio internacional hoy en día. Y entonces creo que Tapachula debe considerarse un lugar privilegiado, y es ahí donde nosotros, los tapachultecos, a través de las instituciones académicas, pues tenemos que poner cartas en el asunto para ir construyendo los perfiles que puedan atender esta necesidad, que al final es para un desarrollo comunitario.
5: Es perfecto. Vamos a una pausa y regresamos. Recuerda que estás escuchando La Chorcha.
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5: Listo, estamos de regreso, 9:35 a.m. Gracias por comunicarse con nosotros en La Chorcha. Y bueno, Marcos, pues estamos abordando con el ingeniero estos temas que mencionabas tú, que todos tienen que estar interesados, o sea, los estudiantes, decirles, esta es tu oportunidad de prepararte. Mencionabas algo que hace años atrás nosotros no tuvimos la oportunidad que estos jóvenes hoy sí pueden tener.
6: Hoy en día el joven tiene mucha más oportunidad y el que aproveche esas oportunidades es el que va escalando. O sea, es como dice el dicho, para todo mundo sale el sol, pero hay quienes no quieren ni siquiera solearse.
5: Y mira, Marcos, hablamos de emprendimiento cuando mencionaba el ingeniero, Tapachula está listo para las grandes empresas que vendrán. O sea, aquí tenemos la oportunidad de explotar nuestras MIPYMES y todo lo demás para precisamente esas grandes empresas que vienen.
6: Es correcto, la verdad es que nosotros también como tapachultecos debemos mentalizarnos y nosotros mismos crear también de cómo nos visualizamos como tapachultecos a futuro. Deja tu Tapachula, deja tu Chiapas, tapachultecos, o sea, seguir comprando lo local, apoyar al comercio, apoyar al ciudadano, y es cosa que se ha venido perdiendo en mucho tiempo y que lamentablemente vienen ese tipo de oportunidades y nos agarran en curva y se van.
5: Y yo te preguntaría, le preguntaría al ingeniero, ¿estamos aprobados o reprobados, ingeniero, en ese sentido? ¿Cómo estamos aquí?
7: Digo, lamentablemente estamos reprobados. Sí, necesitamos, por ejemplo, una mayor actitud. Sí, yo he platicado con gente del sector productivo y les comento, es que tenemos que hacer un frente común. Sí, el sector productivo, el académico y también el social. Sí, porque tampoco tenemos que estar acostumbrados nada más a pedir, a tender la mano.
6: Sí,
7: ¿por qué no aportar? Sí, yo creo que hay mucha gente en Tapachula, pues a lo mejor le dicen con buen corazón, no, con ganas de aportar, sí, de que podamos nosotros sentir que Tapachula es nuestro, sí, y que por esa razón, pues hay que ponernos la camiseta y decir, oye, vamos creando un frente común que podamos decir nosotros nos lleve a un desarrollo comunitario y que podamos tener ese bienestar social del que se habla siempre, siempre. Y desafortunadamente cada vez que va a haber procesos electorales.
6: Sí, es correcto. La verdad es que Tapachula va creciendo también muchísimo y es muy diferente hace 10 años, hace 15 años.
5: Los servicios.
6: Se va expandiendo. Hoy tenemos ya mucho más problemas de energía eléctrica que hace 15 años.
5: Los servicios están básicos.
6: Es correcto. Sí. Ingeniero, ¿qué obras cree usted a lo largo de la trayectoria que tiene? ¿Qué obras cree que hacen falta en Tapachula?
7: Mira, hace falta mucho. Estamos hablando de las grandes obras de infraestructura, la gran derrama económica, pero no vemos que los municipios de la frontera sur estén preparados. No es la primera vez que lo digo, el sistema de abastecimiento de agua potable y alcantarillado en Tapachula está a punto de colapsarse. Sí. En todos los lugares donde están inaugurando hoy calles, qué bueno que hay una inversión, que están construyendo calles, sí, se aplaude al municipio, al gobierno municipal, sí, pero nos damos cuenta de nuestra realidad, sí. Cuando abren una calle y dicen, oh, es que se comprometieron a entregar, pues no pueden entregar porque ellos cuando abren la calle se dan cuenta de que no sirven los alcantarillados, de que la red de agua potable también está, las tuberías ya no sirven.
5: Pero ingeniero, ¿esta infraestructura desde hace cuántos años tiene que no se la mete mano?
6: Hay casas de más de 30 años que, por ejemplo, está colapsando el sistema por abajo de las casas y están haciendo socavones y nadie se da cuenta hasta que sale el socavón a relucir.
7: Sí,
6: porque
7: claro,
6: la tubería en un movimiento sísmico pues se rompió y nadie se dio cuenta.
7: Sí, pero vamos más allá. Es que, mira, tenemos una planta potabilizadora que también ya está agotada. Ya se requiere otra. Entonces hay que hacer estudios, proyectos, gestión principalmente, porque siempre la queja es que no nos llegan los suficientes recursos como para nosotros poder atender esa demanda. Sí, pero hay una plataforma nacional, sí. Vamos gestionando ahora lo que requiere Tapachula.
6: Preparándonos para el futuro, ¿no? Estar estadísticamente...
7: No, porque es que ustedes lo dicen,
5: fíjate. Fíjate, el futuro, vemos el fenómeno del niño ahorita, Marcos. O sea, ¿cuántos con el gran calor que hace instalan sí o sí un clima en tu casa? Y eso va generando más sobrecarga en los transformadores, ¿no?
7: El sistema eléctrico hoy está también agotado. Es una de las grandes incógnitas de cómo van a funcionar los polos de desarrollo. Se ha hablado, han habido pláticas de que puedan haber ya plantas de ciclo combinado, que pueda entrar el gas natural a través del puerto y generar energías a través de otros sistemas. También se antoja como para traer paneles solares y otros tipos generadores de energía eléctrica, porque no va a haber desarrollo sin energía. Y Tapachula, yo creo que todo el mundo se queja que hay apagones, que cada día se ha incrementado la cuestión del consumo de energía eléctrica, se ha incrementado todos los servicios. El crecimiento de Tapachula ha sido exponencial y nos duele, nos sentimos tristes cuando dicen que Tapachula sí crece, pero que sigue siendo un pueblo. Hasta dicen... Un pueblote.
6: Pueblote.
5: Pues el ingeniero no lo puede decir, pero pues nosotros en la chorcha sí. ¿Y dónde están esos diputados federales, Marcos, para alzar la voz, para ver que realmente este tema con la paraestatal CFE se regule, se normalice? Porque efectivamente, vuelvo otra vez a lo mismo, se pinta bonito el polo de desarrollo, pero los servicios básicos... como la energía, pues, o sea...
6: ¿dónde? Mira, en el tema eléctrico yo creo que también depende mucho de nosotros los ciudadanos. Digo, también no vas a tener tu clima todo el día prendido. Hoy en día ya vemos más climas en los hogares y tú vas a una colonia en donde hace 15 años pues había 2-3 climas nada más, era totalmente un lujo. Ahorita ya el clima tiene una oportunidad de bajar precios para poder adquirirlos y poderlos instalar. Pero también hacer conciencia como ciudadanos si está colapsando el tema eléctrico... pues en lugar de prenderlo todo el día, o sea, manténlo con tu ventilador y luego otro poquito.
5: Sí, pero tienes una infraestructura vieja y tienes postes y tú lo puedes ver en la calle, sí, ya sí. Todos.
6: Y aún así, de madera, no somos conscientes viejos. De cuidar también las cosas, pues entonces no podemos también depender de acá sin jalar de esta parte.
5: Sí, pero mira, hay una empresa, que no diré nombre, que está en la zona del puerto, que si la abren de lunes a viernes, nos deja sin energía al sector del sur, ¿eh? O sea, eso también hay que checar, o sea, como te vuelvo a comentar, ¿dónde están los diputados federales para velar por ese
6: esos Por eso temas? También muchas empresas están optando por paneles solares, o sea, muchas empresas que están cerca de aquí de la séptima ya tienen paneles solares.
5: Pero para ¿qué no. tanto es rentable? Pero que el ingeniero no el ingeniero va a invitar o no. Sí.
7: Es que hay mucho de todo, ¿no?
6: Sí.
7: Un asunto, sí, de conciencia, porque dice, bueno, hay limitación de recursos, y si hay limitación de energía, bueno, nosotros tenemos que estar acostumbrados a administrar, ¿sí? Por ejemplo, hay campañas para que administres el agua y te dicen, bueno, ¿sabes qué? Pues mientras te enjabonas, pues ciérrale la llave,
6: sí,
7: ¿no? Y entonces, hay campañas es de administración de recursos. También dices, bueno, está bien, vamos a administrar los tiempos necesarios para el aire acondicionado. Sí, pero también una realidad es que no hay suficiente energía eléctrica y entonces hay que ver, sí, que hayan sistemas generadores de energía que cumplan con la demanda que se requiere también en esta zona.
6: Es correcto. Entonces ahí está la información. Vamos a una pausa y regresamos a través de la chorcha.
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1: Estamos de regreso. Son las 9:47. Hay otro programa que se llama Fuera del Aire.
2: Con locutores también. Saludos a Paco Matos, que nos está escuchando. Bueno, pues, ingeniero, pues precisamente estamos abordando estos temas de cómo es que la región sureste tiene que, pues bueno, posicionarnos todos, o sea, academia, autoridades, sociedad, para que esto salga a flote, para que esto se pueda pintar como una realidad. ¿Usted más o menos en cuántos años proyecta que eso se vuelva un sí?
3: Bueno, nosotros pensamos que a mediano plazo estamos hablando que alrededor del año 2030 está funcionando la plataforma logística comercial, pero que se irá consolidando con el tiempo, y estamos hablando que en el 2040, 2050, puede ser ya una gran potencia el sur de México, la frontera del sur.
1: Sí, la verdad es que yo quisiera, no sé si lo vamos a ver, o nuestros hijos lo van a ver, pero sí quisiera regresar a esa parte de donde se hablaba del sur, de económicamente hablando, potencialmente, y no solamente hablar de otros temas que pues no nos que nos afectan directamente, ¿no, Pamela?
2: Sí, así es, correcto. Otro tema, pues, es el tema de las migraciones, pero bueno, ingenieros, es otro tema, ¿no?, donde abordarle. Pero bueno, ya para finalizar, ingeniero, ¿le gustaría agregar algo más a todo lo que hemos estado opinando en esta mañana?
3: Bueno, me gustaría opinar en el sentido de que qué bueno que tengamos voz, los ciudadanos, y sobre todo en este tipo de medios, que son pues masivos de comunicación, y decirles que pues ojalá pongamos interés toda la gente que está aquí en Tapachula, sí, no solo las empresas, todo el sector productivo, las escuelas, toda la sociedad civil, porque todos vivimos aquí y todos estamos interesados en el progreso. Sí, fuera del aire hablábamos de que se está construyendo calles y que se afectan o no afectan todas las obras de infraestructura, todas las obras de modernización, paralelamente van afectando intereses. Sí, lo bueno es que lleguen los recursos, que se atiendan y que podamos tener una ciudad, por lo menos no en primera línea, pero vamos con algo de desarrollo.
1: Es correcto. Pamela, pues la verdad es que Inge, muchas gracias por estar acá, una gran persona, y sobre todo la gran trayectoria que tiene y el punto de vista que usted genera también es muy importante para que la población haga conciencia, como lo mencionaba, ¿no? De primero nosotros, luego nosotros, para poder ir creciendo y que vengan las empresas, que vengan las inversiones, pero ya estar preparadas, y también a la nueva generación de estudiantes que cada año son miles y miles de estudiantes que salen de las diferentes instituciones, tanto para la cuestión agrícola como para la cuestión industrial, que se note realmente que Tapachula tiene el potencial.
3: Sí, lo tenemos. Hace no sé, unas semanas llegaron unos estudiantes de comercio internacional y me quedaron viendo a los ojos y me dijeron, ¿cree usted que tengamos potencial? Pues claro, eso no se duda, lo tenemos.
2: Pues sí, son jóvenes, cuánto no quisiéramos regresar a su edad para hacer más cosas. Así es, ingeniero, pues muchísimas gracias, ingeniero, por estar con nosotros en esta mañana y dar su punto de vista, como lo decía Marcos. Es importante que todos despertemos y valoremos y amemos nuestra ciudad, nuestra frontera, porque como nuestra frontera no hay ninguna.
3: Sí, pues muchas gracias a ustedes, ¿no? Un gusto y un placer estar aquí en Radio Núcleo.
2: Gracias, pues.
1: ¿Y qué hace, ingeniero, en un día tan nublado? ¿Qué? ¿Café con pan? ¿Tamarito de chipilín?
3: No, ya empecé con el cafecito del Soconusco.
1: Es correcto. 100% tapachulteco y del Soconusco. Pamela Hernández, pues muchas gracias.
2: No, pues gracias al ingeniero Carlos Díaz Aldaña por estar esta mañana con nosotros. Y bueno, pues los mensajes que nos han llegado, Marcos, si me lo permites, sí, ya claro, en adelante. Este tiempo nos adelantamos al reloj. Nos están preguntando sobre si hay emplacamiento para el transporte público en los kioscos del gobierno. Sí. Sí hay en la plaza, conocida plaza, donde está Liverpool, ahí.

0: Puede usted hacer su trámite o aquí frente a Marini, también lo puede realizar, si no, pues en Cacahuatán también, pero aguas ahí con las autoridades de Cacahuatán, si van un taxi amarillo, no lo vayan a multar los taxis, los de vialidad municipal de Cacahuatán, porque pues también luego son meros bravos. Entonces ahí tenga mucho cuidado si va a ir a visitar Villa de las Hortensias. Yo le recomiendo que vaya, que cuide bien sus cosas, porque como con eso de que hace meses robaron en plena, asaltaron pleno Palacio Municipal en Cacahuatán y no han dado ni respuesta de eso, pero bueno, tenga mucho cuidado. Ya me salí un poquito del contexto, pero bueno, es la chorcha. Sí, efectivamente, ahí usted puede hacer sus pagos. Bueno, dice por aquí, falta que abran la unidad administrativa. Sí, efectivamente, este es un conflicto que ya lleva, ¿qué? ¿3 semanas?
1: Sí, ya se va a echar el
0: Ya
1: mes.
0: 3 semanas este conflicto y que pues bueno, pues se tiene que solucionar y lamentablemente aquí no le tocó a la administración de Yamil Melgar este tema de los extrabajadores del DIF, pero pues ojalá puedan liberar las dependencias de gobierno. Y bueno, nos están preguntando un tema de que le estaban exigiendo en la prepa 1 el uso de las chamarras. ¿Qué piensas tú de esto, Marcos? De que si no llevan su chamarra de la prepa 1, pues no los dejan ingresar. Rápido, antes de irnos.
1: Es que, mira, digo, al final de cuentas, tiene creo que más el tema de bienestar que en contra, pues son reglas, digo, al final.
0: Así es, pero esto lo abordamos mañana. ¿Qué te parece? Ya nos vamos. Que tenga excelente día.
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1: Con el arranque oficial de la edición número 39 de la Época Moderna de la Carrera Panamericana 2026, programada del 16 al 22 de octubre, Chiapas se coloca en el epicentro del automovilismo internacional y del turismo deportivo. Más allá de la competencia de velocidad que partirá desde Tuxtla Gutiérrez con rumbo a Zacatecas, el magno evento representa un motor clave para la reactivación económica y la proyección turística de la entidad, cuyo impacto financiero se estima hasta en 15 millones de dólares para la región. De acuerdo con el secretario de Turismo en la entidad, segundo Guillén Gordillo, la llegada de equipos, pilotos nacionales e internacionales, prensa especializada y aficionados genera una ocupación hotelera anticipada en diversas categorías. Los visitantes no solo se concentran en la capital, sino que extienden sus recorridos hacia los principales atractivos del estado, integrando a sus rutas municipios emblemáticos como Chiapa de Corzo, San Cristóbal de las Casas y Comitán. Con el banderazo de salida en territorio estatal, la carrera panamericana refrenda su papel no solo como competencia de resistencia automovilística de clase mundial, sino como poderosa estrategia de desarrollo y proyección turística para el sur de México. Hasta el siguiente comentario.
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2: Muy buenos días. Esta es la información. El presidente municipal de Tapachula, Yamil Melgar, inauguró 15 obras en los ejidos Pavencul y Toquián Grande, con una inversión superior a 75 millones de pesos. Esta jornada en la zona alta forma parte de los resultados que presenta en su segundo informe de gobierno y representa un paso histórico para llevar justicia social a sus comunidades. Yamil Melgar señaló que los caminos facilitan la movilidad, los muros brindan mayor protección a las familias y los espacios deportivos ofrecen lugares dignos de encuentro para niñas, niños y jóvenes. Chiapas alcanzó 5.860.720 habitantes, de acuerdo con la encuesta intercensal 2025 del INEGI, lo que representa un crecimiento del 5.7% respecto a 2020. La entidad mantiene la población más joven del país, con una edad mediana de 26 años. El 54.5% de los habitantes tienen menos de 30 años, mientras que las mujeres representan el 52.1% de la población. El huracán Polo se mantiene como categoría 4 frente a las costas de Guerrero y Michoacán, con vientos sostenidos de hasta 240 kilómetros por hora y rachas de 295 kilómetros por hora. El sistema avanza lentamente hacia el norte y genera lluvias intensas, fuertes vientos y oleaje elevado en estados del Pacífico. El pronóstico indica que Polo comenzará a debilitarse gradualmente durante los próximos días, aunque continuarán las condiciones adversas en zonas costeras. Gracias por su atención. Que tenga un excelente día.
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6: La agrupación Camila confirmó su presentación en la Arena Ciudad de México para el próximo 16 de diciembre dentro de su gira Adiós World Tour 2026. La venta general de boletos arrancó el pasado 21 de septiembre desde las 12 del día a través de una plataforma sin preventas bancarias disponibles para esa fecha. En días recientes, Emiliano Aguilar se convirtió en el centro de la controversia debido a las polémicas declaraciones de la actriz Gala Montes, en las que confirmó que sostuvieron un fugaz romance, aunque el cantante lo negó rotundamente. Fue su exnovia, Janet Sauceda, quien expresó su apoyo y solidaridad a la actriz, señalando al cantante de presuntos malos tratos en su relación. Cristi, la mamá de Cristian Nodal, debuta como cantante y sorprende con posible dedicatoria para su nieta Inti. Y es que Regalo de Luna es un tema cuya letra habla del amor hacia una pequeña y que rápidamente despertó especulaciones, ya que al parecer está dedicado a su nieta. Aquí les dejamos un fragmento de la canción.

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5: Si tú no vuelves, Miguel Bosé. Si tú no vuelves, es una de las baladas más icónicas de Miguel Bosé, incluida en su álbum Bajo en el signo de Caín. La canción fue escrita por Bosé y Carlos Jan y se centra en el tema de la pérdida y la esperanza de un reencuentro amoroso. Con una producción elegante y una interpretación emotiva, la canción resonó profundamente con el público hispanohablante. Si tú no vuelves fue un éxito rotundo en toda Iberoamérica, alcanzando el número uno en varios países. La balada se convirtió en un clásico instantáneo y su popularidad llevó a Bosé a un nuevo nivel de reconocimiento internacional. La canción ha sido versionada por varios artistas a lo largo de los años, consolidando su estatus como uno de los grandes éxitos de la música romántica en español. Si tú no vuelves, Miguel Bosé.

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2: Muy buenos días. Esta es la información. El presidente municipal de Tapachula, Yamil Melgar, inauguró 15 obras en los ejidos Babencul y Toquián Grande, con una inversión superior a 75 millones de pesos. Esta jornada en la zona alta forma parte de los resultados que presenta en su segundo informe de gobierno y representa un paso histórico para llevar justicia social a sus comunidades. Yamil Melgar señaló que los caminos facilitan la movilidad, los muros brindan mayor protección a las familias y los espacios deportivos ofrecen lugares dignos de encuentro para niñas, niños y jóvenes. Chiapas alcanzó 5.860.720 habitantes, de acuerdo con la encuesta intercensal 2025 del INEGI, lo que representa un crecimiento del 5.7% respecto a 2020. La entidad mantiene la población más joven del país, con una edad mediana de 26 años. El 54.5% de los habitantes tienen menos de 30 años, mientras que las mujeres representan el 52.1% de la población. El huracán Polo se mantiene como categoría 4 frente a las costas de Guerrero y Michoacán, con vientos sostenidos de hasta 240 kilómetros por hora y rachas de 295 kilómetros por hora. El sistema avanza lentamente hacia el norte y genera lluvias intensas, fuertes vientos y oleaje elevado en estados del Pacífico. El pronóstico indica que Polo comenzará a debilitarse gradualmente durante los próximos días, aunque continuarán las condiciones adversas en zonas costeras. Gracias por su atención, que tenga un excelente día.
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6: ¿Qué tal, faranduleros? ¿Cómo están? Buenos días, es miércoles 23 de septiembre del 2026. Me da un placer enorme el poderte saludar, el poderte decir hola, ¿qué tal? ¿Cómo estás? Espero que te encuentres de lo mejor. Y bueno, el día de hoy es miércoles de duetos, tríos, cuartetos, quintetos y sextetos aquí en Faranduleando en el 90.7 de tu radio. Me da un placer enorme el poderte saludar, el poderte decir hola, ¿qué tal? ¿Cómo estás? Espero que te encuentres de lo mejor. Y aparte de todo, señor, señora, chamaco, chamaca, ¿qué crees? Tengo sorpresas, tengo novedades para todos ustedes porque, pues bueno, si te gusta ir al cine, el día de hoy te brindamos esta gran oportunidad de que participes con Faranduleando. Solamente me tienes que mandar un WhatsApp al 962-625-2500 en donde me digas, soy farandulero de corazón y con Extremo 90.7 me voy al cine con tu nombre completo y de esta manera estarás participando. Y más adelante aquí en Faranduleando te voy a indicar quiénes o quiénes son los afortunados ganadores, porque tengo pases dobles para el cine. ¿Qué película te gusta, Espero que varias y espero que tengas en mente ya la persona que quieres invitar. ¿Qué te parece si arrancamos la emisión del día de hoy de Faranduleando con Vanessa Martín y Axel y eso que se llama Casi Terroso a través del 90.7 Extremo FM? Recuerda, sonando la música de tu vida, 962-625-2500 es el número, para que me mandes tus WhatsAppazos a esta hora de la mañana. Recuerda, es facilísimo, solamente me tienes que decir, soy farandulero de corazón y con Extremo 90.7 me voy al cine. Tu nombre completo y listo, estarás participando. Te dejo con música aquí en la frecuencia que lo tiene todo, farandulero de corazón y con Extremo 90.7 me voy al cine. Tu nombre completo y listo, estarás participando.

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3: Gracias a quienes ya se están comunicando con nosotros a través del 962-625-2506. Nos están diciendo: soy farandulero de corazón y con Extremo 90.7 me voy al cine junto con el nombre completo, y de esa manera participas para llevarte más adelante y ser uno de los afortunados ganadores para estar pues obviamente viendo una película, la de tu preferencia. Por lo pronto vamos a continuar con más música aquí en la frecuencia que lo tiene todo, 90.7. Pero antes te comento que Jessie and Joy, como todo mundo sabe, pues ya se hizo oficial su disolución, su separación. Lo único que sí es que Jessie va a continuar con la gira que ya tenían pactada. Va a finalizar lo que es este 2026 con las presentaciones que ya tenían de alguna manera habladas, pactadas, incluso hasta pagadas, y por eso es que se va a esperar. Pero el próximo 2027 Joy pues básicamente va a tener que continuar la carrera en solitario. Para ello pues ya se encuentra armando lo que es su primer material discográfico en solitario. Por lo pronto, vámonos con música y te dejo con Pablo Alborán y Bebe. Eso se llama Por Fin, aquí en el 90.7 de tu radio. Yo soy Mario Blas y escuchas Faranduleando.

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3: Seguimos con más de ese miércoles de duetos, tríos, cuartetos y quintetos, y la siguiente canción que vamos a escuchar es un verdadero clásico de la industria de la música, sobre todo de finales de los 70s y principios de los 80s. Hablar de Rafael es hablar de uno de los intérpretes más importantes de la música en español, que ha conquistado los mercados pues más exigentes en toda América Latina. Se ha presentado en Argentina, en Ecuador, en El Salvador, en Guatemala, aquí en nuestro país, y obviamente en Estados Unidos no es la excepción. Él de repente se desapareció por cuestiones de salud, pero desde inicio de este año pues estuvo bien recargarse baterías para poder continuar con su carrera artística, y pues bueno, de repente se le ocurrió hacer algunas colaboraciones de grandes éxitos con artistas pues más actuales, y hizo una colaboración con Manuel Carrasco, y esto se llama Me Olvidé de Vivir, y lo escuchas aquí en Fanduleando en el 90.7 de tu radio. Recuerda, síguete comunicando conmigo al 96262-52500 y dime: soy farandulero de corazón y con Extremo 90.7 me voy al cine. Tu nombre completo, y más adelante descubriremos quiénes serán los faranduleros que estarán viendo una película por cortesía de Extremo FM.

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2: Once de la mañana con 36 minutos, 11:36. Síganse comunicando porque en el siguiente bloque vamos a sacar al afortunado o a la afortunada ganador o ganadora de los pases dobles que tenemos, pues obviamente para que se vayan al cine. Así es que síganse comunicando 96262-52500. Entre más mensajes manden, más oportunidades tienen de ganar, ¿eh? Así es que hay que estar atentos porque en breves instantes regreso para descubrir quiénes serán los afortunados o afortunadas que estarán disfrutando de una muy buena película. 11 de la mañana con 37 minutos, por cierto. Acabas de escuchar a Alex Ubago con Patti Cantú, Entre tu boca y la mía, aquí en Fanduleando en el 90.7. Síguete reportando a través del 96262-52500. Y dime la clave, la contraseña. Soy farandulero de corazón y con Extremo 90.7 me voy al cine. Tu nombre completito y de esa manera estarás participando. Así es que en el siguiente bloque regreso con más música y más información a través del 90.7 Extremo FM. Recuerda, escuchas Faranduleando.
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1: Ya son las 11 de la mañana, 11 de la mañana con 40 minutos, señores. Estamos de regreso con más aquí en Fanduleando a través del 90.7 Extremo FM. Y recuerda, estamos a punto de sacar a los afortunados porque, ¿qué creen? Tengo varios pases dobles que el día de hoy te voy a dar por cortesía de Fanduleando y de Extremo FM 90.7. Y bueno, soy farandulero de corazón y con Extremo 90.7 me voy al cine. Es la contraseña que me tuviste que haber estado enviando el día de hoy. Y en esos momentos vamos a empezar a sacar a los afortunados o afortunadas que han estado con nosotros en esta mañana. Así es que pues bueno, vamos a ver en esos momentos quiénes van a ser los afortunados. Vamos a checar en esos instantes, vamos a ver en esos momentos. Ya nuestra base de datos, nuestro programa, nuestro sistema ya se encuentra girando. Y ojo, atención, cuelguen o salgan del baño o dejen de estar haciendo lo que estén haciendo. Si van manejando, estacionense tantito, porque si les marco, pues obviamente me tienen que contestar. Así es que ahorita suena el primero. Vamos a checar, por favor. Vamos a ver, espero que ya esté sonando, a ver. ¡Aló, qué tal!
2: Bueno.
1: Ok, ¿cuál es la contraseña? Ok, ¿me escuchas? Creo que no se escucha.
2: Bueno,
1: ya estamos acá. Hola, ¿qué tal?
2: Soy farandulero de corazón y con Extremo 90.7 me voy al cine.
1: Perfectamente bien contestado. ¿Cuál es su nombre?
2: Cristian David. Diego Juárez.
1: Perfecto, mi buen Cristian David, muchísimas gracias por estar participando. Y bueno, la pregunta está muy sencilla. Platícame, coméntame, infórmame. En la canción anterior, Alex Ubago hace un dueto. Te voy a dar tres opciones y tú me dices el nombre de la cantante que acompaña a Alex Ubago. Opción A, Paquita La del Barrio. Opción B, Lucía Méndez. Opción C, Patti Cantú. Perfectamente bien contestado, mi buen Cristian. Muchas felicidades, Cristian David Diego Juárez. Ya te hiciste acreedor a un pase doble para el cine. ¿Va que va?
2: Sale, muchas gracias.
1: Sale, diviértete bastante.
2: Gracias.
1: Ahí está, pues bueno, ya tenemos al primer afortunado. Gracias por estar participando con nosotros. Cristian David Diego Juárez. En breves instantes les voy a estar dando lo que son indicaciones, para que puedan pasar por sus pases dobles para el cine. Atención, porque viene en esos momentos el siguiente afortunado o afortunada. Vamos a ver quién se lleva este pase doble. Vamos a checar. Ya está, estamos marcando en estos momentos. Así es que atención, porque ya está sonando el teléfono y me tienen que responder cuando yo les digo a lo que tal. Ustedes me dicen la contraseña. ¿Cuál es la contraseña? La de soy farandulero de corazón y con Extremo 90.7 me voy al cine. Si no me contestan así correctamente, les voy a tener que colgar, ¿ok? Perfecto, ahí está. Vamos a checar. Ya está sonando. ¿Aló, qué tal?
3: Buenas tardes.
1: No me digan buenas tardes. Díganme la contraseña, por favor, la contraseña rápidamente, pero me tengo que ir de boleto unos segundos, 40 segundos efectivos y regreso porque tenemos mucho más aquí en Faranduleando.
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1: Ahí está, vámonos con el siguiente, pero ojo, por favor, no me digan bueno, buenas tardes, hola, no. Yo te digo aló, ¿qué tal? Y tú me contestas, soy farandulero de corazón y con Extremo 90.7 me voy al cine. Eso es lo único que me tienes que decir, no me digas bueno, hola, nada de eso, porque si no... te tengo que colgar. Vámonos con el siguiente. Ahí está. Ya está sonando en estos momentos. Así es que... ¡atención! ¡Atención! En estos momentos vamos a ver quién se lleva el siguiente pase doble. Atención. Y recuerden, yo te digo aló, ¿qué tal? Y tú me respondes la contraseña. Yo te digo aló, ¿qué tal? Y tú me respondes con la contraseña. Estamos marcando en estos momentos... estamos marcando al número que ya nuestro sistema, nuestra ruleta, le está dando la oportunidad. Vamos a checar. Vamos a ver en estos momentos. La contraseña es facilísima. Soy farandulero de corazón y con Extremo 90.7 me voy al cine. Es lo único que tienen que hacer. Es lo único que me tienen que decir. No me digan hola, buenos días, buenas tardes, nada de eso porque les tengo que colgar. ¿No? Creo que no, ok, creo que se quedó sin pila. Vamos a ver a alguien más en esos momentos, en esos instantes. Vamos a marcarle a otra persona más para que esté atento, por favor. Atención, atención. Estamos marcando, señores. Estamos marcándoles a todos ustedes para que puedan estar participando. Pero creo que no. Creo que no. Pues bueno, lástima Margarito. Vamos a ver quién más tenemos en esos momentos ya en la línea telefónica para que estén listos y preparados. Vamos a ver a alguien más en esos instantes. Ahí está, vamos a ver. Está sonando en esos momentos, ¿eh? Tengo pase doble para el cine. La contraseña, no me digan hola ni bueno, ¿eh? Me tienen que decir, soy farandulero de corazón y con Extremo 90.7 me voy al cine. ¿Aló, qué tal? ¿Cuál es la contraseña?
6: 90.7.
1: ¡No! ¡No es esa la contraseña! Soy farandulero de corazón y con Extremo 90.7 me voy al cine. Esa es la contraseña. Vámonos con alguien más. A ver, atención, porque en estos momentos ya está, vamos a checar a alguien más, en estos momentos, ahí está, vamos a ver. ¿Aló, qué tal? ¿Cuál es la contraseña?
6: ¿Aló, qué tal? Soy farandulero de corazón y con Extremo 90.7 me voy al cine.
1: Perfectamente bien contestado, ¿cómo te llamas?
6: Alberto.
1: Mi buen Alberto, te voy a hacer una pregunta muy sencilla y tú me respondes y si lo haces correctamente, pues obviamente te vas al cine, ¿ok? Pregunta facilísima, ahí te va. ¿Cómo se llama el programa que se transmite de 5 a 6 de la tarde aquí en Extremo 90.7? Opción A, El Despertador. Opción B, De Chile Mole y Guacamole. Opción C, La Chorcha.
6: De Chile, Mole.
1: Perfectamente bien contestado, mi buen. Por favor, mándame tu nombre completito, porque ya te hiciste acreedor a tu pase doble, ¿va?
6: Ok, gracias.
1: Ahí está, perfecto. Vámonos con otra persona más. Ahí está. Vamos a checar en estos momentos. Vamos a ver. Creo que no se pudo. Vamos a ver alguien más en esos momentos que esté disponible. Vamos a checar. Aló, a ver, vamos a ver. Yo te digo la contraseña y tú me la respondes, ¿eh? Ya estamos marcando. Me tienen que decir, soy farandulero de corazón y con Extremo 90.7 me voy al cine. Tengo una pregunta facilísima y me la respondes y listo. Ahí está. Aló, ¿qué tal?
6: ¿Qué pasó, Mario?
1: ¡No! ¡No me digan qué pasó! Díganme la contraseña, la contraseña. Ahí está, qué barbaridad, qué barbaridad. Vamos a ver en estos momentos otra persona más que está esperando la llamada. Ahí está. Vamos a ver, vamos a ver. Y ya me voy a despedir, ¿eh? Yo les digo aló, ¿qué tal? Y ustedes me responden, soy farandulero de corazón y con Extremo 90.7 me voy al cine. Vamos a checar. Ok, creo que no. No contesta, creo que está en el baño. Creo que está en el baño. Sí, está en el baño. Bueno, lástima, Margarito. Vamos a ver quién más está disponible en esos momentos. Ojo, yo te digo aló, ¿qué tal? Y tú me respondes, soy farandulero de corazón y con Extremo 90.7. Y si me respondes así tal cual, te vas al cine, te vas al cine. Ahí está, estamos marcando ya en esos momentos. Vamos a checar, vamos a checar. Vamos a ver la contraseña. Soy farandulero de corazón y con Extremo 90.7. Yo te digo aló, ¿qué tal? ¿Y cuál es la contraseña?
7: Soy farandulero de corazón y con 90.7 me voy al cine.
1: Perfectamente bien contestado. ¿Cuál es su nombre?
7: Rafaelito de Jesús.
1: Mi queridísimo Rafaelito de Jesús, ya te hiciste acreedor a tu pase doble para el cine. Mándame tu nombre completito, completito, para que te puedas lanzar por tu boleto. ¿Va que va?
7: Sale,
1: gracias. Y bueno, vámonos con música, señores, a través del 90.7 Extremo FM. Te dejo con Dolce Vita aquí en Faranduleando en el 90.7. Ya son Dana y Belinda en la frecuencia que lo tiene todo.

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6: Extremo FM. 11 de la mañana, ya con 56 minutos, ya nos estamos despidiendo. Y solamente me hace falta que Rafaelito me mande su nombre completo para poderlo anexar a la lista y poder venir por sus pases dobles para el cine. Así es que felicidades a Rafaelito de Jesús, a lo que es Mario Alberto Filibert Calderón y a Cristian David Diego Juárez. Ellos son los afortunados del día de hoy aquí en Faranduleando. Que tengan un grandioso día. Regreso en la tarde de 5 a 6 el día de hoy y mañana con más información en el 90.7 a las 11 de la mañana en Faranduleando.

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2: ¿Qué tal? Muy buenos días. Vamos con el avance informativo. El organismo de seguridad vial en Chiapas afirmó que la mayoría de las víctimas y conductores involucrados en accidentes viales en el estado son jóvenes de entre 15 y 39 años. La entidad registra una de las tasas más altas de mortalidad por hechos de tránsito en el país, acumulando más de 160 muertes en lo que va del año, lo que equivale a casi una víctima mortal al día. De acuerdo con los últimos datos que dio a conocer el Consejo Nacional de Evaluación de la Política de Desarrollo Social, quien era el encargado de la medición de la pobreza multidimensional en 2020, los municipios con mayor porcentaje de población en situación de pobreza se localizaron en las entidades de Oaxaca, Chiapas y Guerrero. En contraste, los de menor porcentaje se ubicaron en Nuevo León, Ciudad de México, Sonora, Chihuahua y Coahuila. La Comisión Reguladora de Telecomunicaciones tiene identificadas 7,327,414 líneas móviles que no han sido vinculadas al registro obligatorio de líneas móviles, correspondientes a los bloques con terminación 0, 1 y 2. De acuerdo con la autoridad, las líneas que no hayan cumplido con el procedimiento podrán ser suspendidas dentro de las 72 horas siguientes al vencimiento del plazo correspondiente. Hasta acá, el avance informativo. Se despide de ustedes, Alexander Pérez.
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6: Buenas tardes, 12:02 PM. Muchísimas gracias por estar con nosotros en nuestra ciudad. Ahí está, ya agarramos el chanfle. Gracias por estar con nosotros en nuestra ciudad. Y bueno, quiero invitarle a que usted sea parte también de este programa. Este programa es para usted y por usted. Recuerde que en los próximos minutos la denuncia ciudadana es la que cuenta, su voz tiene peso y bueno, este programa tiene palabra, así que le invitamos a que se comunique a partir de ya al 962-625-2500. Hoy en nuestra ciudad tenemos invitados, así que yo le invito a que esté muy atento, pero no vamos a dejar por un lado las denuncias ciudadanas. Agradecemos a Iram Nava, que es fundamental el trabajo coordinado que tenemos. Iram siempre nos apoya a recepcionar las llamadas y los mensajes que usted envía a través del 962-625-2500. Despedimos a Mario Blas y lo escuchamos de nueva cuenta a las 5 de la tarde de Chile Mole y Guacamole. Bueno, a la persona, si nos está escuchando en estos momentos que vive en fraccionamiento universitario, déjeme decirle rápidamente que su tema ya lo checamos y le platico el contexto. Una persona del fraccionamiento universitario ya en dos ocasiones nos reportó aquí a través de nuestra ciudad que estaban dejando vehículos abandonados. Mire, este tema es con Vialidad Municipal, es con quien usted tiene que abordar estos temas. Pero déjeme decirle que ya lo checamos con el responsable de Vialidad Municipal, con el comandante Terán. Yo le pido un favor, pero déjeme decirle que ya lo checamos con el responsable de Vialidad Municipal, con el comandante

0: automóviles abandonados. No pueden hacer nada porque le repito, es un fraccionamiento privado. Así que la persona que lo denunció, le agradezco mucho, pero si quiere que a la brevedad llegue la autoridad, pues a llevarse esos vehículos que están abandonados, usted haga su escrito, hágalo formal. Y si se anima a hacer su escrito, por favor, tómele una foto a su acuse. Recuerde que el acuse es esa copia o es esa hoja, esa segunda hoja que usted lleva siempre que va a hacer un trámite. Siempre le aconsejo llevar un oficio de acuse o bien de recibido. Y bueno, pues en esa hoja o en esa copia, donde la autoridad o la dependencia le pone su sello, pues ya nos manda usted esa fotografía para que nosotros en vialidad podamos agilizar su denuncia. Pero sí es importante siempre hacer los escritos, girarlos a las autoridades para que ellos puedan actuar. Déjeme ver de qué forma también lo podemos checar con el comisario Yuch, que seguramente hoy lo veremos en Puerto Chiapas. Amigos de Puerto Madero, aquí les quiero dar una cordial invitación porque vamos a estar a partir de las 6 de la tarde en una interesante actividad en cuanto el tema de Tapachula, la imagen de este municipio. Si usted es fiel radioescucha de nuestra ciudad, pues está enterado que en Puerto Madero pues se han rehabilitado calles, pero también hoy se va a dar a conocer una obra más importante y le va a cambiar la cara sin duda alguna a Puerto Madero. Pero ¿qué le parece que nos vamos a la pausa comercial y regresando? Pues tenemos ya a nuestra invitada, tenemos a nuestros invitados para que nos platiquen un tema interesante. Ojo, se abre una bolsa de trabajo por parte de la autoridad marítima. Regresando del corte, le platico de qué se trata. 12:06, corte y regresamos.
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2: De acuerdo con los resultados de la encuesta Intercensal 2025 del INEGI, el 54.5% de los habitantes tiene menos de 30 años, mientras que las mujeres representan 52.1% de la población estatal. La población chiapaneca aumentó en 316.899 personas respecto a los 5.543.829 habitantes registrados en 2020, lo que representa un crecimiento de 5.7% en 5 años. En total, alrededor de 3.2 millones de personas tienen menos de 30 años. El grupo de 15 a 29 años concentra 25.7% de la población, por lo que aproximadamente uno de cada 4 habitantes del estado se encuentra en ese rango de edad. La mayor concentración de habitantes se encuentra en Tuxtla Gutiérrez con casi 617.500 personas, equivalentes a 10.57% del total estatal. En el extremo contrario está Zunuapa, con 2.382 habitantes. Con estos resultados, el INEGI presenta un panorama más amplio de la población chiapaneca, desde su crecimiento y composición por edad y sexo, hasta las condiciones en la que vive y los movimientos de población dentro y fuera de la entidad. Hasta el siguiente comentario.
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0: con Iram Nava.
1: ¿Por qué los huevos podridos flotan en el agua? Para comprobar si un huevo es fresco o no, hay que ponerlo en un recipiente con agua. Si flota, no debemos comerlo. Flota porque en su interior hay aire atrapado. Al empezar a envejecer el huevo, la bolsa de aire entre la albúmina y el cascarón aumenta de tamaño, pues se pierde agua y se reemplaza por aire.
0: Checa el dato con Iram Nava.
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1: Regreso y quiero darle la más cordial de las bienvenidas a la teniente Ivette Corina Godínez Ávila. Ella es jefa de reclutamiento de la 22ª Zona Naval, correspondiente a la Secretaría de Marina, que nos va a platicar acerca de una bolsa de trabajo. Así que atentas y atentos a escuchar bien esta información, porque seguramente le va a interesar. Teniente, buenas tardes y bienvenida.
2: Buenas tardes, soy la teniente de corbeta Ivette Corina, soy la jefa de reclutamiento de la 22ª Zona Naval en Tapachula, invitando a la población que quiera formar parte de las filas de Marina, que estén interesados, para que acudan con nosotros. Dentro de los vacantes de servicios y cuerpos con los que contamos actualmente, es una actualización que hemos estado realizando a partir de agosto, de 3.900 vacantes para nivel nacional, y a nivel estatal tenemos 150 vacantes. ¿Qué incluyen estas? Incluyen servicios y cuerpos. En el caso de los servicios son algún oficio que tengan experiencia, ya sea con secundaria o con prepa, y para el caso de las licenciaturas, ingenierías, también hay vacantes para maestrías y especialidades, entre las cuales son los siguientes. En el caso de personas que tengan el interés para entrar a trabajar a nuestras vacantes de servicios, que cuenten con secundaria, con prepa y que tengan alguna habilidad o alguna experiencia, estamos ahorita reclutando albañiles, choferes, costureros, sastres, ojalateros, infantes de marina, también aquellos que quieran entrar como infantes, para protección portuaria, servicios generales alimenticios, que son manejadores de alimentos, choferes, mecánicos, oficinistas, contramaestres, peluqueros, secretarias, electrónicos, frigoríficos, carpinteros, tapiceros, mecánicos, automotrices, cocineros, electricistas, peluqueros, lavanderos, alumineros. Y para el caso de las prepas que tengan alguna carrera técnica, estamos ahorita solicitando técnicos en informática, que no nos han llegado aún muchos técnicos en informática y es lo que más necesitamos, técnicos en trabajo social, técnicos en radiología, licenciado en educación artística para el caso de las licenciaturas, pedagogos. Hay diversas especialidades de pedagogos, pero ahí hacemos como una homologación de acuerdo a la carrera con la que cuenten. Médicos, médicos veterinarios, profesores de inglés, lengua extranjera. También contamos con solicitud de vacantes para algunas ingenierías, como en el caso de ingenieros electricistas, licenciados en contadurías, licenciados en educación física, licenciados en educación especial. Tenemos primarias, tenemos kinder también para pues nuestros derechohabientes, y es en donde los estamos solicitando. Ingenieros en computación, ingenieros industriales, ingenieros electromecánicos, y también tenemos vacantes para licenciados en derecho. Entre los requisitos con los cuales les estamos solicitando para que puedan asistir con nosotros, es primero que cuenten con el acta de nacimiento, que esté actualizada, que no sea de ciber, que cuenten a partir de los 18 años de edad, que sean mexicanos por nacimiento, deben de traer la CURP actualizada, INE, en el caso del personal de hombres, contar con su cartilla de servicio militar o la precartilla, certificados de estudio, ya sea secundaria, bachillerato, licenciatura. Deben de contar con su título, cédula profesional y su certificado. También llevar una fotografía tamaño infantil a color, comprobante de domicilio no mayor a 3 meses, el RFC que debe ser expedido por el SAT, la firma electrónica vigente, antecedentes no penales, este debe de ser estatal, no de ciber, porque trae un código que es el que nosotros revisamos, que sea el original. Les recomendamos a la población que en este caso puedan acudir a la unidad administrativa, y es donde lo solicitan. Y llevar un folder beige y un lapicero azul. Para el caso de los informes, estoy proporcionándoles el número de reclutamiento, que es el 962-566-1118. No contamos con alguna página de Facebook o de internet porque así evitamos que hayan intermediarios, los fraudes, que hayan personas que estén cobrando. Nosotros no cobramos, todos nuestros trámites son gratuitos y son de manera presencial. Debe acudir el interesado a la zona, a la 22ª zona naval en Puerto Chiapas, al área de reclutamiento, y acudir con nosotros de forma presencial, sin acompañantes, para evitar todo lo de los intermediarios o algún fraude. La única cuota de recuperación que manejamos es cuando ya van a realizarse sus estudios de laboratorio, y es ahí donde hay un pequeño costo. Fuera de eso, no tenemos ningún costo. Todo es gratuito para aquellos que estén interesados en participar con nosotros. Okay.
1: Teniente, ¿nos puede recordar el horario para que puedan acudir las personas y días?
2: Es de lunes a viernes, de 7 de la mañana hasta las 3 de la tarde, en la 22ª zona naval en Puerto Chiapas. Y el número de teléfono para informes, pueden hablar vía WhatsApp o hablar a ese teléfono, es el 962-566-1118.
1: Ok, ¿hasta cuándo? ¿Hasta cuándo se cierra la bolsa de trabajo?
2: Hasta que se acaben las vacantes.
1: Ok, perfecto. Entonces, todas las personas que nos están escuchando, pues cabe recalcar, ya lo mencionó la teniente, no caiga en estafas mediante WhatsApp, mediante Facebook, intermediarios. También una pregunta interesante, teniente, ¿ustedes están en las ferias de empleo? ¿Participan en estos momentos o han participado en alguna feria?
2: Sí, hemos participado en las ferias de empleo. Actualmente se llevó a cabo una en Tapachula. Hay una que se está realizando en Pijijiapan, que es donde están yendo a promocionar toda la difusión de bolsas de trabajo. En Cacahuatán también asistimos hace un mes, que fue en la Feria del Pueblo, y fuimos a entregar también banners y difusión.
1: Ok, teniente Ávila, pues muchísimas gracias por estar con nosotros en nuestra ciudad. Déjenos su información para aquella persona que requiera más datos, nosotros podamos ser ese enlace.
2: Muchas gracias a ustedes por el tiempo y el espacio que nos brinda.
1: Claro que sí, pues nos vamos a la pausa, 12 del día con 16 minutos.
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16: Con 20 minutos, gracias por estar con nosotros en Nuestra Ciudad. Y bien, si usted quiere tener más información acerca de estas vacantes que abre la Secretaría de Marina, pues mande su mensaje para que le digamos bien los requisitos, los puestos, que bueno, la 16ª Región Naval con sede en Puerto Chiapas, pues lanza esta convocatoria a hombres y mujeres a partir de 18 años y hasta los 30 años de edad a formar parte de sus filas en los, pues bueno, Infantería de Marina, Protección Portuaria, Servicios Generales Alimenticios, chofer, mecánico, oficinista, contramaestre, peluquero, lavandero, carpintero, albañil, etcétera, hay vacantes, y bueno, para que usted pueda tener esta oportunidad de pertenecer a esta autoridad marítima. Bueno, vámonos con más temas en esta tarde en Nuestra Ciudad. Antes de ir a nuestra segunda entrevista que tenemos de la tarde, permítame informarle pues estos temas que habían quedado pendientes ayer respecto a las diferentes denuncias. Bueno, pues ya lo escuchó la persona que vive en el universitario, que nos envió la fotografía de 20 carros que están abandonados, y la verdad que pues sí puede implicar algo peligroso, porque puede ser pues bueno, la guarida de algún delincuente, o no sabemos, incluso con el tema del dengue puede acumular agua. Entonces, hasta un taxi, me llama la atención que hasta un taxi dejaron abandonado ahí en el universitario. La verdad es que está muy, muy dudoso que sean 20 automóviles que pues estén abandonados, y que si evidentemente pues es un problema, se convierte a futuro un problema de seguridad, de salud, incluso pues un problema para los propios vecinos, ¿verdad? Y quienes llegan allá al fraccionamiento universitario. A ver, quiero darles un anuncio importante antes de las denuncias, que le invito a que se comunique con nosotros. Ahorita no nos han llegado denuncias, pero pues mande su mensaje para que podamos abordar los diferentes temas. Ayer preguntaban acerca de los servicios de la Secretaría de Finanzas. Ya ve que en estos momentos pues están tomadas las instalaciones de la unidad administrativa, pero déjeme decirle que sigue la tensión en finanzas debido a este cierre temporal. Les comento que se habilitó una caja adicional en lo que es Plaza Cibeles, que está ubicada en la Central Norte, número 11, entre 29 y 31 calle Poniente de la 5 de febrero, así como la caja adicional que hay también en la conocida plaza donde está Liverpool. Ahí usted puede, en el local 22, zona B exterior, puede realizar sus diversos trámites. En estos trámites, en Plaza Cristal se cuenta con un módulo de licencias donde se pueden realizar trámites de licencia nueva, canje y reposición. Asimismo, la ciudadanía puede realizar sus pagos y trámites en el centro de recaudación local ubicado en la Avenida Norte, Colonia Centro, para que usted no se quede pues sin realizar sus diversos trámites ante la Secretaría de Finanzas, que antes pues era Secretaría de Hacienda. En cuanto a tema de registro civil, todavía no tenemos el dato de cómo está operando el registro civil el 1 y el 2, pero esperemos pronto pues tener información. Por lo pronto le recuerdo que está el registro civil pues el 3. Vamos a escuchar unos audios que nos llegaron ayer para que no se quede ninguna denuncia.
7: También le denuncio el semáforo de las 16 Norte, la flecha que marca hacia la izquierda, el foco está fundido, igual el de la Central Poniente, entre lo que es la 14 Norte y 14 Sur, si va de Poniente a Oriente, el semáforo también no sirve el foco de la luz verde. Ahí están esperando que marque la luz verde, y cuando, sorpresa, nadie se mueve, marca el rojo. Va a esperar a la autoridad que se provoque un accidente para que lleguen el semáforo a la entrada norte 25 y digan, ya está funcionando. Es un poquito que pueden cambiar en menos de 20 minutos y no lo hacen.
16: Bueno, pues el semáforo de la 25, mencionar que ayer se atendió, ayer Vialidad a las 11 de la mañana lo fue a checar, ya quedó ese semáforo, pero con todo gusto vamos a pasar este reporte a Vialidad para que nos apoye. Bueno, agradecemos a las personas que se están reportando, ya tenemos mensajes. Nos llega una imagen con un número de reporte. Oiga, le agradezco mucho que nos envíe el folio porque así se agiliza la denuncia. El folio de una denuncia de agua que dice ya tiene más de 15 días que se hizo el reporte y no lo han atendido, está en la bajada de la entrada del fraccionamiento Paraíso y es una fuga constante. Y como está de bajada, el agua se va hasta la alcantarilla, que está a mitad de bajada, por lo que se encharca, pero es mucha el agua que se fuga. Bueno, le voy a dar lectura a este folio, es el número 2646-834, con todo gusto se lo vamos a pasar pues a Cuapatap y espero que antes de que termine el programa nos pueda investigar, nos puedan dar a conocer qué es lo que está pasando con esa fuga. Por lo pronto nos vamos a la pausa comercial, 12 del día con 26 minutos.
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0: La agrupación Camila confirmó su presentación en la Arena Ciudad de México para el próximo 16 de diciembre dentro de su gira Adiós World Tour 2026. La venta general de boletos arrancó el pasado 21 de septiembre desde las 12 del día a través de una plataforma sin preventas bancarias disponibles para esa fecha. En días recientes, Emiliano Aguilar se convirtió en el centro de la controversia debido a las polémicas declaraciones de la actriz Gala Montes, en las que confirmó que sostuvieron un fugaz romance, aunque el cantante lo negó rotundamente. Fue su exnovia, Janet Sauceda, quien expresó su apoyo y solidaridad a la actriz, señalando al cantante de presuntos malos tratos en su relación. Cristi, la mamá de Cristian Nodal, debuta como cantante y sorprende con posible dedicatoria para su nieta Indy. Y es que Regalo de Luna es un tema cuya letra habla del amor hacia una pequeña y que rápidamente despertó especulaciones, ya que al parecer está dedicado a su nieta. Aquí les dejamos un fragmento de la canción.

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5: Estamos de regreso, 12 del día con 30 minutos. Pues gracias por comunicarse con nosotros. Oiga, otro logro más de nuestra ciudad, agradecerle a la autoridad y agradecerle sobre todo a usted, porque usted, sin su denuncia, sin su comentario, sin su expresión, sin recordarle que nuestra ciudad es un programa de libre expresión. Entonces, sin usted esto no sería posible, pero sí tengo que decir que ya quedó una denuncia en cuanto a las lámparas de solidaridad. Ya ve que nos habían denunciado que de la Glorieta hacia el entronco, hacia Raimundo, hacia el Libramiento, pues ahí nos habían reportado que las lámparas estaban fallando. Bueno, ya lo está checando desde ayer, lo estuvo checando pues el área correspondiente para ver estas lámparas. Recuerde que si hay alguna otra lámpara que pues esté fallando, repórtelo para que nosotros podamos darle seguimiento. Y bueno, pues hoy vamos a estar con este tema del pez vela que se va a inaugurar en Puerto Madero, así que ahí vamos a estar en Puerto Madero en la tarde, pues, y ya mañana le vamos a platicar cómo nos fue con este evento importante que hoy vamos a ser testigos de un ícono más como tapachultecos, que es el pez vela. Pero bueno, vámonos con la entrevista esta tarde, ya están nuestros invitados. Aquí también yo le pido a usted que esté atento porque la información que se viene es interesante. En esta tarde tenemos de nueva cuenta al Instituto Federal de la Defensoría. En esta ocasión vamos a hablar con el Defensor Público Federal del Centro de Justicia Penal Federal en Tapachula, con el licenciado Donovan Javier Pérez Roque, quien nos va a platicar pues precisamente de los servicios que pues la Defensoría Pública da a nosotros y que obviamente pues es de alguna forma gratuita cuando no sabemos en qué momento pues vamos a ser sujetos a un proceso pues penal. Licenciado, muy buenas tardes y bienvenido.
6: ¿Qué tal? Buenas tardes, saludos a todo el auditorio.
5: Pues licenciado, de lleno, coméntenos, ¿cuál es su labor?
6: Sí, gracias. Pertenecemos al Instituto Federal de Defensoría Pública, el cual es un órgano auxiliar del órgano de administración judicial que pertenece al Poder Judicial de la Federación.
5: Disculpe, ¿se puede pegar tantito al
6: Sí,
5: título?
6: Gracias.
5: Eso,
6: sí.
5: Ahí está.
6: Sí, gracias. Sí, decía que somos un órgano auxiliar del órgano de administración judicial del Poder Judicial de la Federación y garantizamos el derecho de defensa pública en materia penal y así como el acceso a la justicia mediante la orientación, asesoría y representación jurídica en materias administrativa, fiscal y civil. Esto es en el ámbito federal. Sí, el Instituto Federal de Defensoría Pública cuenta con defensores públicos federales en lo que es en materia penal y asesores jurídicos federales en lo que es en las demás materias. Por lo que hace a la materia penal, a través de los defensores públicos federales, se conoce la defensa de las personas, que es totalmente el servicio de manera gratuita, en cada agencia del Ministerio Público de la Federación, así como en juzgados de distrito y centros de justicia penal federal, existe un defensor público federal que asiste a las personas, que conoce de sus asuntos y se le da la representación. Nadie está exento de cometer alguna conducta que pueda ser delictiva. Sin embargo, para eso estamos la Defensoría Pública Federal. Como dije, a nivel nacional, en cada lugar donde haya una Agencia del Ministerio Público de la Federación, existe un defensor público federal. Así como en cada juzgado de distrito y centro de justicia a nivel nacional, existe un defensor público para efectos de tener la representación jurídica de las personas imputadas. Actualmente el magistrado Benjamín Rubio Chávez, que es el director de la Defensoría Pública Federal, realizó un convenio con el Poder Judicial en el estado de Chiapas. Para efecto, el proyecto se llama Libertades, porque hay bastantes personas, se ha detectado que en centros federales de readaptación social y también en centros estatales hay personas que pueden obtener un beneficio preliberacional, es decir, antes de que compurguen la totalidad de la pena. La ley le da la oportunidad para que esas personas ya sentenciadas que cumplan el 50% de la pena y llegó el 70% de la pena, con ciertos requisitos puedan obtener su libertad anticipada. Entonces, a través de ello también estamos asistiendo a personas del ámbito estatal. Si el servicio es gratuito, la gente se puede acercar a nosotros. Las oficinas de la Defensoría Pública Federal se encuentran en el Centro de Justicia Penal Federal en esta ciudad. Están en el Libramiento Sur, donde están los nuevos edificios del Poder Judicial, donde está esta empresa de la FUT. Enfrente están los semáforos a mano derecha. Ahí a 200, 300 metros está el primer edificio y estamos los defensores que conocemos la materia penal. Desde una investigación inicial, es decir, desde la agencia del Ministerio Público de la Federación, para posteriormente el proceso penal que se lleva a cabo en el Centro de Justicia Penal Federal, o también procedimientos tradicionales que se le llaman antes de que entraban los juicios orales, que es en los juzgados de distrito. Y una vez que esta persona lleva su proceso y, por ejemplo, en una hipótesis de que saliera sentenciada, de que se esté ejecutando la pena, se entra a una etapa que se llama de ejecución. También hay defensores públicos federales que conocen de la etapa de ejecución, por lo tanto la persona imputada, acusada o sentenciada en ningún momento se encuentra sin un abogado. Siempre va a tener abogado y eso es lo que hace el Instituto Federal de Defensoría Pública.
5: Perfecto, licenciado. Nos tenemos que ir a una pausa comercial, pero en el siguiente bloque seguimos con este tema. Corte, regresamos, son las 12:36.
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2: Estamos de regreso, 12 del día con 40 minutos. Oigan, aquí nada más nos están reportando que se están pues precisamente estacionando en mal sentido algunos vehículos en la Central Oriente. Ahí nos dijeron que donde está la parada de la Central, donde está la parada de la escuela Ramos Millán, no están respetando esa parada los vehículos. A ver qué pasó, qué pasó. O sea, también estamos hablando de que los a veces algunos choferes no se estacionan donde deben, pero también como automóviles privados les estamos quitando su lugar donde se tienen que estacionar. Entonces, pues aquí la cordial invitación es a los choferes que se estacionen en las paradas y a los dueños o propietarios de automóviles privados, pues que respeten también las paradas, digo, porque al final del día tenemos que hacer las cosas bien. Porque luego cuando nos quitan las placas, cuando tenemos la multa, es cuando ahí aprendemos. Solo así aprendemos, ¿verdad? Bueno, estamos de regreso, 12 del día con 41 minutos. Y bueno, seguimos con el licenciado Donovan Javier Pérez Roque. Él es defensor público federal. Y bueno, pues le que estamos abordando pues precisamente los servicios. Si nos puede repetir algún número telefónico, recordar que el servicio es gratuito, la asesoría. Previa.
3: Sí, claro. El teléfono para efecto de comunicarse con nosotros es el 962-698-7430. Y las extensiones son las 1050, 1014 y 1016. Okay, eso es.
2: Perfecto. ¿Y horario de atención?
3: Es de 9 a 6 de la tarde.
2: De lunes a viernes.
3: De lunes a viernes, okay. Así es.
2: Pues sabemos que estamos en una frontera sur. Me decía que atiende también a población migrante. ¿A cuántos migrantes? Un promedio al día.
3: Hay aproximadamente 7 asesores jurídicos federales. Atienden un promedio de 20, 25 personas o más por día. Sí, porque hay mucha materia, sobre todo en cuestión de migración. Y por los migrantes que han llegado a la ciudad, llegan, si alguien quiere un trámite, que llegue temprano para efecto que pida audiencia con el asesor, se van pasando uno por uno y ahí se realiza el trámite de manera gratuita. Cualquier trámite de ante COMAR, ante el Instituto Nacional de Migración, cualquier trámite se le ayuda a las personas.
2: Ok, perfecto. Sí. Y bueno, pues para seguir con este tema, precisamente entonces...
3: También ya había hablado que en materia penal existen defensores públicos federales. Los defensores públicos federales no tenemos realmente un horario. La materia penal no tiene hora ni día. Entonces estamos las 24 horas del día atendiendo asuntos. En cuanto a la asesoría jurídica, sí tiene ese horario que le había dicho, de lunes a viernes de 9 de la mañana a 6 de la tarde. Ellos conocen de diversos temas, de materias civil, administrativa, fiscal. Por ejemplo, en juicios civiles, se conocen asuntos mercantiles y civiles, también de juicios contenciosos administrativos. Esto es importante, el director ha hecho mucho énfasis en lo que es violación de derechos humanos, lo que es discriminación para personas de grupos vulnerables, para personas discapacitadas, indígenas o de la comunidad LGTBQ y más. En el caso de discriminación pueden llegar ahí con los asesores jurídicos y ellos los van a auxiliar en cuanto a sus peticiones. En amparos también se representan a niños, niñas y adolescentes, a personas con discapacidad o grupos vulnerables. También en juicios en materia de amparo laboral. También cuando una autoridad no ha dado contestación a una petición, es decir, si usted, por ejemplo, al municipio le pide el motivo por el cual no ha llegado agua a su domicilio y no le contestan, un asesor puede hacerle un amparo para efecto de que la autoridad le conteste esa petición. Se llama una violación al derecho de petición.
2: Oiga, aquí también, Lick, hay un tema que en CFE, con CFE, cuando se nos va la luz, se nos descompone un aparato, pues igual es una violación a nuestros derechos, ¿no? Y no tenemos un Profeco. Aquí en sí, la ciudad. Claro. ¿Han llegado con ustedes también?
3: Sí, la Asesoría Jurídica Federal atiende asuntos de Comisión Federal de Electricidad, requerimientos de pago, ajustes en recibos de luz, incrementos de manera excesiva, todo eso lo conoce la Asesoría Jurídica Federal. Como ya dije, asuntos de inmigración, lo que son procedimientos administrativos migratorios, regularización de estancias migratorias, lo que es importante para la gente migrante. También ante la Comar, para las condiciones de refugiado y protección complementaria. También en materia de aduanas, por adquirir un vehículo, por ejemplo, de mercancía extranjera, le inician un procedimiento, el que le llaman el PAMA. Ese procedimiento administrativo en materia aduanera lo conoce un asesor jurídico federal. También para los militares se atienden problemas del ISFAM y problemas de la ante la SEDENA, baja de militares o para recibir, tramitar, actualizar pensiones. También ante el ISSSTE o ante el INSS, cuando hay pensión, en este caso una negativa de pensión, descuentos indebidos, incremento de cuota, también se atienden ese tipo de asuntos contra la CONAGUA por procedimientos administrativos o porque se impuso una multa. Contra la PROFEPA también por procedimientos administrativos o fracciones, la SEMARNAT, contra la Secretaría de Hacienda y Crédito Público cuando requieren un impuesto federal,
2: al fisco, ¿no?
3: Como vaya una multa derivada de una visita domiciliaria, los asesores jurídicos también están en ese tema. Para la Secretaría del Bienestar, cuando suspenden el apoyo de becas para niñas, niños y adolescentes, Benito Juárez, de adultos mayores o de personas con discapacidad y necesitan tramitar un pago a través por la tarjeta bancaria, pueden acudir a la Asesoría Jurídica Federal, también conocen ese tema. También lo que es la SADER ante la Secretaría de Agricultura y Desarrollo Rural, para el apoyo del bienestar sobre esos tipos, para el órgano interno de control, eso es para quejas contra servidores públicos. Lo que es también cuando hay problemas con la atención médica para daños y perjuicios, reclamación de daños y perjuicios de una mala atención, ya sea deficiente, negligente, ante el IMSS, ante el ISSSTE o Secretaría de Salud. Multas también federales, daños al medio ambiente también. Cuando un banco, que esto es muy común, que el banco realiza cargos a una tarjeta de crédito débito, también los asesores jurídicos federales pueden realizar esos trámites para que la gente tenga una salida a este problema que es muy común acerca de los bancos. Y también problemas del Infonavit, por las pensiones que se tenían a los fondos de la vivienda, y todos estos temas lo toma la asesoría jurídica. Hacer hincapié que todo ese servicio es totalmente gratuito, que las oficinas de la asesoría jurídica están donde están los juzgados de distrito, igual en el Libramiento Sur, pero es el segundo edificio. Ahí nada más se pide hablar con un asesor jurídico y ya lo pasan y lo va a atender el asesor jurídico.
2: Perfecto, licenciado, pues le agradecemos mucho su valiosa participación esta tarde y que nos dé este importante dato acerca del Instituto de Defensoría Pública. Gracias, gracias por estar con nosotros. Le dejamos los micrófonos abiertos porque una hora no nos alcanza para seguir abordando estos temas.
3: Muchas gracias. Saludos a todos.
2: Bueno, pues nos vamos a la pausa. Regresamos.
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9: Regreso 12:50 p.m. Gracias por seguir con nosotros en Nuestra Ciudad. Mire, la persona que me mandó el tema del fraccionamiento Paraíso ya me contestó. Coapatab, ya lo tienen en el sistema operativo, ya le van a dar seguimiento. Yo le pido que por favor me mande un mensaje mañana, jueves. ¿Qué día soy? ¿Miércoles? Ay, qué rápido se va la semana, ya no sabe uno ni en qué día está. Si hoy es miércoles 23 de septiembre, bueno, mañana jueves le pido de favor que me mande un mensaje, ya sea a través de la Chorcha o a través de Nuestra Ciudad, de preferencia a través de Nuestra Ciudad, porque es donde le damos el seguimiento a las denuncias, que me mande su mensaje, por favor, para decirnos si ya llegaron o no han llegado, para que le demos seguimiento a este tema. Bueno, tenemos más mensajes y también más audios, vamos a escucharlos.
10: Sí, buenas tardes, sea Pamela, mire, lo más para este reportar un incidente que pasa en el Seguro Social, tanto en el nuevo como en el viejo. Hay dos grupos de guardias que contrata el seguro, y hay unos azules y unos blancos que son muy prepotentes cuando uno entra a levantar pasajes, y ahora ya nos dan paso a nosotros los taxistas para ir a recoger a la gente que encuentra en el seguro, ya que en esta temporada de agua sale mucha gente con tierra de ruedas, de alisados y todo, y no nos dejan hacer los servicios evidenciados. Queremos ver qué es lo que pasa ahí con el director del Seguro Social. Ese es mi reporte, evidenciado.
9: Bueno, pues muchísimas gracias. Yo le pido de favor que me diga en qué Seguro Social fue, si fue en Nueva Frontera, que es donde está Framboyanes, o en el Seguro Viejo, como le conocemos. Mándeme su mensaje, dónde fue y a qué hora fue, para que nosotros podamos reportárselo al IMSS. Obviamente sabemos que el tema de los guardias, esto es independiente al Seguro Social, este tema que ellos prestan, pues es de alguna forma privado, pero pues vamos a canalizarlo con la autoridad correspondiente. Bueno, se está reportando con nosotros el buen Calamardo. Calamardo, ya tenía rato que no te escuchaba. Vamos a escuchar a ver qué nos trae eso.
11: Hola Pamelita, buenas tardes. Aprovechando que mañana va a estar el director de Coapatab, mira, aquí con nosotros en el fraccionamiento Santa Cruz, desde el día martes se fue el agua, pero creo que hubo una ruptura de una tubería por ahí por la 17 privada sur, donde el día martes toda la tarde y toda la noche hasta el día de ayer miércoles como a las 10 de la mañana o se secó, quién sabe, ya no llegó, quién sabe, pero ya dejó de brotar, pero no lo han llegado a componer. Pero el problema está que desde el martes no tenemos agua. Martes en la tarde, ayer miércoles y lo que va de hoy jueves. ¿Habrá algún problema o qué será? Que si se lo puede pasar al director de Coapatab, por favor, para que lo diga.
9: Claro que sí, mi estimado Calamardo, lo vamos a pasar con Coapatab. De hecho, te comento que hoy habrá un evento que nos están invitando para que seamos testigos y bueno, pues obviamente podamos abordar diversos temas que se tocan aquí en nuestra ciudad y espero encontrar hoy al director de Coapatab y bueno, pues darle la lista de los diferentes problemas que ustedes nos están aquejando en esta tarde. Pues bueno, ya finalizamos este espacio, no me queda más que agradecerle siempre su confianza por enviarnos las denuncias ciudadanas, gracias una vez más por estar con nosotros e invitarle a que, pues bueno, continúe con la sintonía del 90.7. Si me lo permiten, antes de despedirnos también comunicarles que, bueno, pues la Fiscalía nos está dando a conocer que se está activando una ficha de búsqueda. La persona es Jesús Antonio Pérez Flores, que bueno, nos reportan quien no ha sido localizado desde el 12 de julio de 2026. La última vez fue visto en esta ciudad de Tapachula. Y bueno, las descripciones, pues es un joven de 21 años, originario de Tuxtla Chico, tez morena, complexión robusta, estatura de 1.60, peso de 80 kilos, cabello negro, corto, ojos rasgados, color café oscuros, boca grande, tamaño de nariz grande, tipo de nariz chata, nos dice. Bueno, señas particulares, tatuajes en el brazo de San Judas Tadeo y un ángel en el brazo derecho, tiene la palabra Yeshua en el brazo izquierdo, cicatriz en la ceja. Y bueno, pues esa ocasión vestía playera blanca, pantalón de mezclilla, tenis gris de la marca de, ya sabe, del felino, de Puma. Bueno, pues ahí está la información. Quiero agradecerles por estar con nosotros en este día. Gracias una vez más, que tenga un buen provecho. Cuídese de las lluvias porque hay alerta amarilla. Eso quiere decir que habrá pronóstico de lluvias para los siguientes días. Desde la 1 de la tarde nos indica el pronóstico del tiempo. 2 de la tarde, un 40% de probabilidad de lluvia con descargas eléctricas. Y va a seguir lloviendo hasta la madrugada, hasta las 3 de la mañana, para que usted lo considere. Mi nombre es Pamela Hernández y bueno, lo dejo con Irami, con el súper. Quédese escuchando La Pachanga. Hasta pronto.
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0: Pachangueros, ¿cómo están? Buenas tardes, bienvenidos a través de Extremo 90.7, sonando la música de tu vida. Aquí inicia la pachanga, así que puedes enviar los mensajes, llamar a cabina directamente al 962-625-2500, como lo están haciendo en este momento. Hay llamada telefónica a la pachanga, bueno.
1: ¿Dónde irán? Buenas tardes.
0: ¿Qué onda, mi buen? ¿Cómo estás?
1: Anda, me voy a ir a nada. Bien, bien, aquí pasando a saludar. ¿Cómo estás? ¿Te ha ido en este ombliguito de semana?
0: Bien, mi buen Héctor, aquí chambeándole, empezando con todo.
1: Qué bueno, saludos a toda la plebe pachanguera. ¿Tú por ahí andas, no?
0: ¿Aquí anda?
1: Órale, ¿ya llegó o todavía anda en su rancho?
0: ¿Aquí está?
1: Anda por ahí haciendo.
0: Aquí anda, aquí anda, mi buen Héctor. ¿Qué pasó? ¿Qué le vas a decir?
1: Ah, que le mando un beso. Despague. Que es mi fan número uno. Es mi ídolo.
0: ¿Él es fan tuyo?
1: No, yo soy fan de él.
0: Es que dijo, es mi fan número uno, pues. Está bien, mi buen Héctor. ¿Qué pasó?
1: En el verso.
0: A ver, Héctor, ¿con qué canción vas a participar en el versus hoy?
1: Con la rola que dice, la de Leque, la que dice... Leque, esa rola.
0: ¿Y cómo se llama?
1: Leque, ahí se llama.
0: A ver. No. ¿De Leque?
1: Quién es? Leque. Leque, tampoco no la he escuchado nada. Que dice,
0: ¿quién la canta?
1: ¿Dónde?
0: ¿Quién la canta?
1: Una cantante.
2: Ay, qué chido. Sácalo, ya irán, sácalo.
1: Leque, leque.
0: Deletréamelo, porque a ver, no la encuentro tú.
1: Y así nada más ponle, bueno, porfa, así se llama Leque, de la cantante. Es una cantante aquí en Estados Unidos.
2: No, pues sí. Sí. Ahorita vas a ver lo que te va a decir la plebe.
0: Voy a intentar encontrar tu canción, ¿sale?
1: ¿Dónde?
0: Voy a intentar encontrar tu canción, así como me lo estás pidiendo.
1: Ya está, irán, sale, vale.
0: Sale, mi buen Héctor. Gracias. Bye, bye.
2: Sale, Leket.
0: Ay, perdón, a ver.
2: Ahí sale, Leket.
0: Leket.
2: Ay, no. Bueno, 962-625-2500 de volada, papayito lindo. Tenemos una llamada en estos momentos. ¿Aló?
3: Hola, buenas tardes.
2: Hola, José.
0: Hola, José.
3: ¿Qué haciendo?
0: Ah, oye, tranquis. ¿Sabes qué canción es la que quiere Héctor?
3: Mande. Ay, es la de Alar, Alar. Pero no sé.
2: Ah, no, pues sí.
3: Pero sí. Yo sí tengo una.
0: A ver, ¿sabes qué canción es la que quiere Héctor?
3: Mande. Ay, es la de Alar, Alar, pero no sé.
2: Ah, no, pues sí.

0: 90s para que te sepan las canciones.
1: Ay, pero José, no sabe ni contar mi muchachito. No, sí.
0: Llega el 10 y se pierde.
1: No, apenas llega el 6 y ya valió. Sí, lo entiendo, ¿verdad? Pobrecito, porque sí está feíto y todo, ¿verdad? Tiene carita maquico, pero hay que entenderlo, pues.
0: Bueno, lo vamos a perdonar por eso.
1: Sí, por
0: Espero
1: eso.
0: Espero que no lo saquen.
1: Ah, falta ver qué dice la plebe, pues, a ver. ¿No?
0: ¿Qué dice, Super? ¿Cómo estamos?
1: Muy bien, José, todo tranquis.
0: ¿Pudiste dormir con mi piropo o no?
1: Ah, no, sí, vieras.
0: Ah, no, pues qué gusto, a mí me da mucho gusto saludar a los pachangueros, un abrazo y de veras, que bueno, yo no sé si es mi percepción, pero desde que yo entré a los versos, he notado que hay más variedad de mucha gente que entra al versus.
2: ¿Verdad que sí?
0: Sí, no sé. Y eso que dicen que no tienen llamadas.
2: No, imagínate.
0: Me imagino. No como otras personas.
1: Sí, sí, es cierto.
0: No quiero decir nombres porque ya no los quiero quemar. La verdad, sí, es un programa muy socorrido y muy bendecido.
1: Mira, ya están pidiendo que saquen a Letor.
0: Bueno. Ya somos dos.
1: No, bueno, tú también, serían tres, ya van tres.
0: ¿No? Ahora, saludos a Héctor.
2: Saludos, José. Sigo bueno. Con la, la, la, la.
1: Sí, contando
2: la, la, la. Si alguien sabe cómo se llama la canción, que nos diga.
1: Contando el voto de José, ya van tres, Javier, Rolando y José.
2: Ya la busqué como Lekert, pero no me aparece nada. Va así. La, la, la, la, la. La, algo así, ¿no?
1: Charlie Brown, voto porque saquen a Letter, ¿no? Van cuatro.
2: La pachanga, bueno.
3: Sorcito. Hola, Irán.
2: Hola, ¿quién habla?
3: Juanito el Rayo del Necaxa, ¿qué puedo entrar al versus?
2: Oye, Juanito, pero no, todavía no lo han sacado. ¿Tú sabes cómo se llama la canción?
3: No me la sé, pero sí. La escucho en la madre.
1: Sí, saber quién.
2: No, Juanito, pues hay que esperarnos a ver qué dice la banda.
3: Bueno,
1: es más, puede votar si lo sacan.
3: Aquí los espero, ahí se apuran.
1: Órale.
2: Sale, mi buen, bye bye. Ahí está el Juanito, el Rayo del Necaxa.
1: Bueno, ya se reportó.
2: Hay más mensajes. Fuera.
1: ¿Ah,
2: Héctor,
1: ¿sí?
2: Alex Iron Mancova, por favor, mira, dice.
1: Cinco.
2: Solo a ustedes se les ocurre dar un micrófono a ese clase de personas.
1: ¿Aló?
3: Voto para que saquen al Chintío.
1: Bueno, Chintío. Seis.
2: Atentamente, Gil. Saludos, Gil.
1: Seis.
2: ¿Ya anotaste el de otra? Rafaelito?
1: No.
2: Saquen a Letor, dice. Saquen a Letor, dice Deus.
1: Ocho.
2: Dice, se refiere al cantante. ¡Ah! Sí, sí, sí, sí, sí. Hola, buenas tardes. Sí, es cierto, sí, creo que sí es esa, fíjate. A ver, la voy a buscar.
1: ¿Aló?
4: Hola, Chonoco, ¿cómo están?
1: Hola, José Luis.
4: Oiga, ese Héctor no entiende, ¿va? No, ese Héctor ni agarrándolo a guamazo, ni a trancazo, no, ese ya no revive, ¿ya?
1: No, tú, de plano.
4: ¿Cuántos votos le faltan al Héctor?
1: Ocho, van ocho.
4: Ocho, ponle dos por parte mía, de una vez, ya quítenlo de ahí, por favor. Ya vino, ¿eh?
1: Órale, nueve. Sale, cuídate.
2: Bye bye.
1: Van nueve.
2: Si es la de Gillette, es pero no es la de Sherdick Men, ¿o sí?
1: No, es otra.
2: ¿Pero sí será de ellos?
1: Sí, es de Gillette.
2: ¿Cuál será? Na, na, na, na, na. La pachanga, bueno.
3: Voto porque en esto.
1: No, pues ya.
2: No, hombre, ya.
1: Ya ni la busques.
2: Es que no me quiero quedar con las ganas.
1: Ya ni la busques. Bueno, na, na, na. Ahora sí. Quedó libre. Oye, de volada lo sacaron, tu pobrecito. Me da tristeza mi muchachito porque sí es cierto que tiene carita zarampagüilo.
2: Creo que ya la encontré.
1: ¿Aló?
2: No, no es esta.
5: Buenas tardes.
1: Hola, Raúl.
5: ¿Qué onda?
1: Bien, bien, todo tranquis.
5: Ey, la canción la canta se llama Ro, se escribe, Irán se escribe Rojo Tula. Y la canción se llama Like It.
2: A ver.
5: ¿Me escuchaste?
2: A ver, ya, no, sí. Repítelo.
5: Escríbele L-I-T-K-I-I-T al final, pero separado.
1: Ah, no, sí, ya sé cuál es.
5: Y la que la canta se llama, se escribe R-O-U-T-L-A.

0: ya. Ah, sí, era esta la que tenía acá.
1: Ah, ¿sí?
0: A ver. Espérame.
1: Ya.
2: ¿Quién habla?
1: Raúl.
2: Ah, Raúl. Gracias, Raúl.
3: Pero que saquen a Neto.
2: Sale Raúl. Sí. A ver, vamos a ver.
4: Todo
2: si
4: está bien, esa es su rola, pero ya que se

0: Bueno, sí. Lástima, Héctor.
1: La pachanga, bueno.
2: Hola, buenas tardes, Irán.
1: Buenas tardes, ¿quién habla?
2: Habla Javier.
1: ¿Qué onda, Javi?
2: No, pues aquí escuchando el relajo con el Héctor. Ya quedó libre el verso, ¿verdad?
1: Ya.
2: Ah, órale. Vamos a poner una mexicana, La Plaga con el Tri.
0: La Plaga.
1: Perfecto, mi buen. Raúl, ¿verdad?
0: Javier.
1: Ah, no, Javier, perdón.
2: Javier.
1: Listo, Javi.
0: Listo.
1: Bye, bye.
0: Ay, mi muchachito, ¿cómo
1: estás? Gordo, la neta, mira, no te sientas mal, no es nada en contra de ti. Pero pues normalmente cuando piden una canción nos dicen nombre y quién la canta, ¿no?
0: Pues sí, de plano.
1: Sí, okay. Hombre.
0: No me acuerdo, pero va así.
1: Pero es una cantante de Estados Unidos.
0: La canta una cantante.
1: La pachanga, bueno.
3: Sí, Gordito.
0: Sí. Sí.
3: Sí, sígueme la corriente. Oye, Gordito, ¿puedo participar en el versus?
0: Claro que sí, Luigi. ¿Qué canción?
3: Ay, esa canción que hace tararara, que no sé quién la canta.
0: No, no sabes
3: quién. Tarararara. Ah. Ay, ¿quién la canta tú, Irancita?
1: No, pues,
3: tararara, ay, no sé quién. Ay, no, Vivi, caes mal. ¿Y qué dijiste ayer? Que yo escogía canciones de que no sabía canciones, no sé qué. Pero yo me sé las canciones, quién las canta y cómo se llaman. Pero tú, Vivi, caes mal, de veras. Y mi voto es para que te saquen. Y una vez te borren. Primero apréndete la canción. Yo creo que vienes bajado a tamborazos de allá, de la punta. Ay, no. Vivi, caes mal. Saludos.
1: Hombre, ya lo sacó todo, me cae. Vámonos a la pausa, regresamos,
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1: ¿Qué tal? Muy buenos días. Vamos con el avance informativo. El organismo de seguridad vial en Chiapas afirmó que la mayoría de las víctimas y conductores involucrados en accidentes viales en el estado son jóvenes de entre 15 y 39 años. La entidad registra una de las tasas más altas de mortalidad por hechos de tránsito en el país, acumulando más de 160 muertes en lo que va del año, lo que equivale a casi una víctima mortal al día. De acuerdo con los últimos datos que dio a conocer el Consejo Nacional de Evaluación de la Política de Desarrollo Social, quien era el encargado de la medición de la pobreza multidimensional en 2020, los municipios con mayor porcentaje de población en situación de pobreza se localizaron en las entidades de Oaxaca, Chiapas y Guerrero. En contraste, los de menor porcentaje se ubicaron en Nuevo León, Ciudad de México, Sonora, Chihuahua y Coahuila. La Comisión Reguladora de Telecomunicaciones tiene identificadas 7.327.414 líneas móviles que no han sido vinculadas al registro obligatorio de líneas móviles, correspondientes a los bloques con terminación 0, 1 y 2. De acuerdo con la autoridad, las líneas que no hayan cumplido con el procedimiento podrán ser suspendidas dentro de las 72 horas siguientes al vencimiento del plazo correspondiente. Hasta acá, el avance informativo. Se despide de ustedes, Alexander Pérez.
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0: Pues ya estamos de regreso, muchas gracias. Dice, saludos, saludos. Saluda a Guillermo Santiago Córdoba, alias el Master. ¿De parte de quién?
1: ¿Sabe? ¿Quién sabe?
0: Voto porque saquen a Letro. ¡Ah, la micha está diciendo!
1: Que saquen a Letro. No, Vivi, ¿qué es mal? Dice. Voto porque saquen a Letro. Por no saber la canción, dice Javier.
0: No manches.
1: Ay, no. Pero esto no te lo tomes personal.
0: No. Ay, yo digo que sí, tú.
1: No, súper. Sí, espérate. No
0: lo ataques.
1: No es nada en contra tuya.
0: Yo sí. Yo siempre voté en contra.
1: Superman, espérate. Sí. La pachanga, bueno.
2: Hola, pachangueros, buenas tardes, habla doña Mari.
1: Doña Mamá Mari, ¿cómo está?
2: ¿Qué creen? Estaba yo marcando, inventé una llamada de urgencia. Ay,
1: otra vez, doña, ya dígale a esa persona, doña Mari, siempre le marca la hora de la pachanga.
2: No, sí, de veras, me marcaron, y ay, Dios mío, le digo, ¿para qué me marca? Ya me quedé perdiendo mi llamada, ya entró otra. Oiga, y ¿por qué están peleando con esto?
0: No estaba peleándolo. No.
2: Por su canción.
3: Lo estoy defendiendo.
2: Ay, sí, mi muchachito.
3: Sí, muchachito.
2: No lo desprecio.
3: Sí, ya ves que tiene así su cabecita de Kishki, pero sí, siempre. ¿No? Su cabecita de Kishki, pero siempre lo voy a defender.
2: Que Kishki su pelo así paradito.
3: Sí, ay, todo paradito. Sí, con su naricita de gusano barrenador.
2: Mi papá era su pelo lacio y se ponía limón.
3: Ah, sí. No, pero el pelo de Letro no tiene ni forma.
2: Ya no es cierto porque ya lo conocí. Es bien agradable. No lo desprecien, por favor.
3: No, nunca lo vamos a despreciar, a pesar de que... A pesar de que tiene cuerpecito de pez sapo, pero siempre va a estar con nosotros.
2: ¿Ves el chaparrito?
3: Sí, chaparrito.
2: Por
3: sí.
2: Eso es así. Y sí. Como es gordito, se mira uno así.
3: Sí, pues parece trompito de madera, pero sí está curioso.
2: Qué malo son ustedes, gordito. En esta pues ya está acostumbrado. Es puro relajo.
3: No, y si no, pues... Yo le voy a seguir diciendo cosas porque me gusta defenderlo, pues.
2: No, pero ya vamos a vernos en diciembre otra vez.
3: Sí, ojalá, sí, a pesar que tiene cuerpo de jabón de bola, pero va a ser nuestro amigo.
2: El jabón de bola no es redondo, redondo.
3: No, pero eso así está él. No es redondo, está todo... todo chueco. Sí.
2: Se va a morir de la risa de todo lo que están diciendo.
3: Sí, además ya contestó Leto. A pesar ni quería participar,
2: hay que
3: dice.
2: Quererlo, hay que quererlo, es relajo, yo sé que relajo para que no se sienta mal.
1: Sí, no, doña sí. Mari, ¿cómo crees?
3: No, sí. Bueno, yo sí deseo que se sienta mal, pero ya sabemos que es relajo.
2: Es un niño todavía, reacciona como un niño, un joven.
3: Sí, pues, cómo no.
2: Pues hay que tener de paciencia, sí. Gracias a todos, con amor.
3: Así es. Sí, doña Mari.
2: Pues,
1: bueno, gracias, doña Mari, un abrazo.
3: Al menos ya le hicimos reír un ratito.
1: Bye, ahí está doña Mari.
3: Ay, está chulo doña Mari. Ya ves, Héctor, siempre te voy a defender, papi. Aunque te parezca al bebé dinosaurio, pero siempre te voy a defender. Charlie Brown.
1: Llamada, la pachanga, bueno.
4: Bueno.
1: Hola, ¿quién habla?
4: Amaya Michelle y Eduardo Cabez. ¡Pachanga!
1: ¡La pachanga! Amaira, ¿verdad?
4: Eduardo.
1: Hola, Mayra.
4: Eduardo, me llamo.
1: ¿Cómo te llamas?
4: Lalo.
1: Ah, Lalo. ¿Lalo, súper?
4: ¿Puede mandarle saludos a Maya Michelle?
1: Ah, los saludos son para Maya Michelle. ¿De parte de quién?
4: Aparte de mi papá Miguel.
1: Tu papá Miguel, muy bien, pues ahí le vamos a enviar los saluditos, ¿sale?
4: Adiós.
1: Adiós, gracias por marcarnos.
3: Marlis.
1: ¿Qué dice Marlis?
3: Pobrecito de Héctor, siempre le hace lo mismo. Pero es que él se lo gana, Marlis. No, imagínate, Marlis, que tú participes y que me digas, ¿puede participar con esa que dice la, que la canta una cantante? Güey, no manches. No. Esvin de Sinaloa.
1: La pachanga, bueno.
5: Muy buenas tardes, mi Kika Diomo y Chaparrita de Oro.
1: Mi querido Alex Iron Mancoba.
3: ¿Cómo estás, Alex?
5: Bien, hermano, bien, aquí yendo por mis damas.
3: Ah, eso. Órale.
5: Oiga,
6: por favor, díganle o regálenle para diciembre un despertador a Mari.
1: Para que no se le pase la hora de la pachanga.
6: Sí, para que no se acuerde de que no debe de contestar ninguna llamada antes del cuarto para la busca.
1: Sí, hombre.
6: Sí, no, ya no ataque también a Héctor, por favor.
3: No, ya no lo voy a atacar. De veras, ya no lo voy a atacar, aunque pareciera jabón de bola, pero siempre lo voy a defender.
6: No, pobre Héctor, tanto que le cuesta llamar y tú lo agredes, lo buleas.
3: No, yo lo defiendo, es que lo están atacando y yo lo defiendo. Yo sé que tiene cuerpecito de tamal oaxaqueño, pero siempre lo voy a defender.
6: Ah, síguelo, síguelo, síguelo. Síguelo, síguelo, síguelo acariciando.
1: Está bien, mi buen Alex.
6: Cuídense mucho, bendiciones para todos.
1: Igualmente.
3: Saludos,
1: Alex Iron Mancova.
3: Sí.
1: Saludos al Bebetín y a la Poletina de parte de Deus.
3: Se lo ganó entonces, dice Marlis y Marlis, imagínate.
1: ¿Qué nos dice Rafaelito?
7: Sí. Ya sé, Héctor parece mongol.
1: Ay.
7: Pónganme la música y hace tal, aparece mongol.
1: ¡Ey!
3: Ya supe, cálmate, Letor. Ah, ya contestó el Letor. Papi, te estoy defendiendo. Ya sabes que siempre estás en mi corazón y te voy a defender de los que te ataquen.
1: La pachanga, bueno.
6: Oye, Irán.
1: ¿Qué pasó?
6: Quiero ayudar a Héctor.
1: A ver.
6: Le quiero decir que te compre una Alexa.
1: ¿Verdad?
6: Ahí dicen los nombres de las canciones.
1: ¿Tú cómo le dices a tu Alexa, José?
6: Le digo, mira, oye, Alexa, baja volumen al 2. Mira, me entiende.
1: Claro.
6: Cuando no me entiende, le miento a la mamá. Ah, sí, porque a veces le pone su moño.
1: ¿Verdad?
6: Pero pues aquí el que manda, manda y el que
1: eso.
6: No debe, se anda.
1: Como debe ser, mi buen José.
6: Sí, aquí estamos. Queremos ayudar a Héctor.
1: Sí, hombre.
6: Pero ¿cómo ayudarle?
1: Ni cómo.
6: Pues sí. Oye, Irancita, también mi duda era el que habló ayer que decía que les llevara algo de México. ¿A qué se refería? ¿A canciones o comida o qué?
1: Ah, ni idea, no dijo, ¿eh? Nada más dijo eso, pero no especificó qué.
6: Y yo le digo, pues si es canciones, creo que ahí en la pachanga no van a pasar salsa, música de salsa. Aunque yo les pida.
1: Sí, hombre.
3: No
6: lo van a poner. Y si van a poner cumbias, tampoco.
1: Tampoco.
6: Sí, pues es que si estamos corriendo al Héctor, que no corramos sí, a los demás, ¿verdad?
1: Claro.
6: Pues sí.
1: ¿Sabe, pues, José? Bye.
6: Ya dije los nombres.
1: Ay, ya.
6: Bueno,
1: ahí está. Oye, nos vamos a ir a la pausa súper, pero recordarles que si quieres boletos dobles para el cine, nosotros tenemos boleto doble. Participa. La pachanga me invita al cine, tu nombre completo y listo. Con eso vas a estar participando. La pachanga me invita al cine y tu nombre completo. Y obviamente quédate hasta el final del programa.
3: Final,
1: sí, no,
3: al final luego, sacamos los ganadores.
1: Sí, al final sacamos a los ganadores.
3: Aprovecha.
1: La pachanga me invita al cine y tu nombre completo. Es boleto doble para que disfrutes de la función que tú quieras. Vámonos a la pausa, ya regresamos.
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20: La agrupación Camila confirmó su presentación en la Arena Ciudad de México para el próximo 16 de diciembre dentro de su gira Adiós World Tour 2026. La venta general de boletos arrancó el pasado 21 de septiembre desde las 12 del día a través de una plataforma sin preventas bancarias disponibles para esa fecha. En días recientes, Emiliano Aguilar se convirtió en el centro de la controversia debido a las polémicas declaraciones de la actriz Gala Montes, en las que confirmó que sostuvieron un fugaz romance, aunque el cantante lo negó rotundamente. Fue su exnovia, Janet Sauceda, quien expresó su apoyo y solidaridad a la actriz, señalando al cantante de presuntos malos tratos en su relación. Cristi, la mamá de Cristian Nodal, debuta como cantante y sorprende con posible dedicatoria para su nieta Indy. Y es que Regalo de Luna es un tema cuya letra habla del amor hacia una pequeña y que rápidamente despertó especulaciones, ya que al parecer está dedicado a su nieta. Aquí les dejamos un fragmento de la canción.

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0: estamos de regreso, muchas gracias. Recuerda que estamos regalando boletos para el cine. Manda tu mensaje que diga "La Pachanga me invita al cine", seguido de tu nombre completo, y al final vamos a sacar a los ganadores. Así que estén pendientes. ¿Qué dirán que hoy salí a correr en la mañana? Salí a correr y me regresé a los 9 minutos porque se me olvidó algo.
1: ¿Qué se te olvidó, súper?
0: Que estoy bien gordo y no aguanto correr ni 10 minutos. Clásica. Oye, mamá, invité a mi novio a cenar. Oye, hija, pero no hay nada de cenar. Me va a cenar a mí, por supuesto. Ah, no sabía que le gustaba la carne de coche.
1: La pachanga, bueno.
2: Hey, Irán.
1: Sí, ¿quién habla?
2: Raúl.
3: ¿Qué pasó, Raúl?
2: Te estoy marcando para meter mi queja.
1: A ver, dinos, ¿estás al aire?
2: Hace rato, cuando te estaba diciendo lo de la canción, de volada me cortaste. Y te iba a decir que iba a participar en el verso. Y me quedé como loco hablando solo.
0: Pero ya estaba lleno.
1: Sí, ¿ah? ya estaba lleno.
2: ¿Cómo?
1: Ya estaba lleno el versus.
2: No, estábamos votando, fue para sacar a Leto.
1: Ah, bueno, porque no, todavía no lo habían sacado, por eso no podía anotar a nadie más.
2: No, es que te dije, pues, mi voto para Leto, que salga fuera de una vez.
0: Ah, sí, pero todavía no haya llegado a los 10.
2: Sí. Y luego tú, con mi voto era el 10.
3: Ajá.
2: Pero luego, a volar paloma.
1: Ay, es que hablas como por abonos, ¿qué? ¿Cómo se llama?
0: Raúl,
1: hablas como por abonos.
2: No estamos en Coppel. Allá en Coppel, o Electra.
1: Ya, Dios, ahí te doy ahí te pasamos por WhatsApp cuánto debemos ahorita, ¿sale? Sale mi buen, Raúl.
2: Ahí estamos, ya te las abritas.
1: Sale.
2: Ya no te voy a depositar nada.
1: No, deja tú eso, hombre. La multa de ahorita de los dos que te aventaste. Bye, bye.
2: Para ahora.
1: Adiós. No, hombre, ese Raúl. De plano, hombre, lo quería componer y más lo empeoró. 962-625-2500, comunícate. 962-625-2500, La Pachanga, bueno.
4: Habla Luigi.
1: Hola, bebé Luigi, ¿cómo estás?
4: Ay, para quejarme de José. Ese José se pone a hablar y bla, bla, bla, bla, y yo estoy queriendo marcar y no puedo. Ay, no, cómprate tu ahora sí, tu radio, no sé qué cosa, José, porque te cuelgas. Ay, Dios mío, yo quería quejarme de ese Héctor que hay.
1: ¿Y qué querías decir, Luigi?
4: Y ayer que participé todavía se quejó, diciendo que, ay, ese Luigi cae mal por esas canciones que pone. Pero oye, yo sí, yo me sé las canciones. ¿Quién la canta? No, una cantante. Ay, no, ustedes ya lo bloquearan. Dice cada canción que saca, si no sale de banda, sale con esa canción que hace na, na, na. Na, ay, no sé quién la canta, pero la canta una cantante.
1: Ay, no.
4: Ay, no, esto. Ya, papito, cómprate un bosque y piérdete ahí. Y cómprate dos chamacas para que tengas con quién platicar. Ay, bye.
1: Bye, Luigi. Ahí está. Recuerda, La Pachanga me invita al cine y tu nombre completo para poder participar.
0: Así es, bueno, Javier, vete en Aleto. Recuerda que en esta vida hay tres tipos de estudiantes: los que estudian todos los días, los que estudian un día antes y los que, no manches, güey, ¿qué examen?
1: La Pachanga, bueno.
5: Hola, Garcita, hola, bebé, ¿cómo están? Hablas conmigo, Calamar.
1: Hola, Cala, ¿cómo estás?
5: Oye, para decirte, pobre mi muchachito, me lo humillaron hoy. Yo sé que tú, pero lo estás defendiendo, le estás diciendo buenas palabras y bonitas.
0: Sí, siempre lo voy a defender a Leto, tú.
5: Yo sé, como dice el buen amigo Super, que tiene cara de zarampahuilo, tiene cara de mono, camina como ogro, pero es buena onda, muchachito.
0: Sí.
5: Buena onda, no lo hubieran sacado, ahí lo hubieran dejado el pobre.
0: No, pero es que la plebe fue la que lo sacó nosotros, ¿no? Nosotros no.
5: Ay, no.
0: Sí.
5: Y ese Luigi hablando de uno igualito es. ¿Cómo que diciembre le dejaste que ya compré tu programa? Habla más el Luigi que José. Se la pasa y cuando habla por teléfono ya casi se cuelga con media hora de programa y ahora hablando de José. Ay, Luigi, Bibi, caes mal.
0: Bueno, pues ahí está.
1: Pero. Eso, muy bien, muchachos. La pachanga me invita al cine, el nombre completo y listo. Con eso ya están participando, pero quédense al final del programa porque ahí vamos a sacar a los ganadores, ¿ok?
0: Sí, pues.
1: Listo.
0: Bueno, dice este, lo malo de ser pobre es que cuando te peleas con tu novia no le puedes decir, bueno, bájate de mi coche, porque los dos van en la combi. Llega una señora al hospital, ¿no? Y así bien apurada y todo. Doctor, doctor, doctor. Oiga, ¿cómo está mi esposo? Siento decirle que se murió. ¡No! ¿Puedo ver su cuerpo? Bueno, señora, pero debo decirle que hace mucho tiempo no voy al gimnasio,
1: No, Superman.
0: Llega el chavo de la universidad y le dice, oye, mamá, fíjate que ya me di cuenta ahorita que ya empezaron las clases que uno de cada cinco hombres en mi salón es chico tierno. Yo siento que en mi grupo de amigos debe haber uno. Ojalá y sea Luis. ¿Y por qué, hijo? Porque está guapísimo. Ay, ay.
1: Oye, ¿qué pasó, Alfredo Rafael Guardado Cariño, que nos está marque y marque por WhatsApp? No. ¿Qué pasó, Alfredo? Si nos vas a marcar, márcanos al normalito, porque por WhatsApp no sacamos las llamadas. Normal ahí con saldo al 962-625-2500.
0: Sí, pues. Lorena, ya sé, Lorena Melody. Bonita tarde, aquí escuchando el programa como siempre, camino a Tapachula. Ah, caray, ¿de dónde viene pues Lorena? ¿O eres profesora? No, si viene para acá, sí, a menos que seas profesora, quiero pensar. ¿De dónde viene? Chismosos.
1: Súper, era lo que te iba a decir, súper, ¿para qué quieres saber, hombre?
0: No,
1: la cosa es que ya nos está escuchando. Bueno,
0: sí, y que venga con bien, sobre todo, ¿no? Para que no le vaya a agarrar la lluvia ahí, muchachita, porque no. Ayer sí llovió con ganas, tú.
1: Sí, súper. ¿Sí? Saludos a Lucio Antonio Reyes Vargas, que también ya está participando para boletos del cine. De la zona naval, todos los días.
0: Todos los días. Bueno. Eres marinera. Bueno.
1: Vámonos a la pausa, Super, y regresamos súper rápido con el Versus. Es La Pachanga por el 90.7.
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5: Si tú no vuelves, Miguel Bosé. Si tú no vuelves, es una de las baladas más icónicas de Miguel Bosé, incluida en su álbum Bajo en el signo de Caín. La canción fue escrita por Bosé y Carlos Jan y se centra en el tema de la pérdida y la esperanza de un reencuentro amoroso. Con una producción elegante y una interpretación emotiva, la canción resonó profundamente con el público hispanohablante. Si tú no vuelves fue un éxito rotundo en toda Iberoamérica, alcanzando el número uno en varios países. La balada se convirtió en un clásico instantáneo y su popularidad llevó a Bosé a un nuevo nivel de reconocimiento internacional. La canción ha sido versionada por varios artistas a lo largo de los años, consolidando su estatus como uno de los grandes éxitos de la música romántica en español. Si tú no vuelves, Miguel.

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0: estamos de regreso, muchas gracias. Ay, está chula mi gente. Ah, bueno. Ah, no es Marina, dice, ve. Yo es que hace rato vinieron los, aquí estuvieron los chavos. Excelente tarde, Paquito Estrada, los escucho aquí por el ejido Texcaltic. Eso, mero. Pero gracias, Paquito. Sigue mandando sus mensajes, ok, sigue mandando. La pachanga invita al cine, dice, bueno. Saludos, saludos. Dice, ok. Llega la esposa. Doctor, ¿por qué murió mi esposo, doctor? Estaba demasiado drogado. ¿Eh? Pero si él no se drogaba. No, él no, yo sí. Bueno, vámonos.
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0: Ah, ya. Lorena viene todos los días a recoger a sus chiquillos de la secu. Ah, bueno. Ah, ok, Lorena, por eso. Con cuidado, Lorena, cuídate mucho. No va, ¿va a llover hoy?
5: Sí, súper. Últimamente ha estado lloviendo a la misma hora.
0: Órale, bueno. Ya me cayó el agua, dice en Aquiles Cerdán. Raúl, ya le agarró el agua a Raúl. Ok. Bueno, te voy a presentar la primera esquina. Él es Javier. ¿Con qué canción?
5: Con Epidemia del Tri.
0: Epidemia
6: del Tri. Soltar una epidemia. 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
5: ¡Ey! ¡No puedes!

0: no, creo que esa no la vamos a poder poner, muchachos.
1: No, definitivamente no. Bueno, en la otra esquina, José con Tarzan Boy.
0: La ¿aló? Pachanga, bueno.
2: ¿No van a poner esa? Pongan la de Mónica Naranjo, la de Lloviendo sobre la lluvia. Llorando sobre la lluvia.
0: ¿Por quién votas?
2: Ay, yo voto por esta última, Tarzan Boy.
0: Eso.
2: Lloviendo sobre la lluvia. Llorando sobre la lluvia.
0: ¿Por quién votas?
2: Ay,

0: Tarzan Boy, eso. Saguma, vota por Tarzan Boy, 7. Martín, vota por José, 8.
1: A ver, espérame, super, voy a parar este versus. ¿Por qué? Permíteme. Dice Javier, la que pediera la plaga del Tri, dijo, ¿no?
0: Del Tri, aquí lo está anotado.
1: No me apareció ninguna canción del Tri, Javier, que se llame La Plaga. La única que me apareció fue Epidemia. Entonces llegamos a la conclusión que te equivocaste de plaga a epidemia, que sí tendría razón, ¿no? Tendría coherencia. Entonces, ¿qué pasó, Javier? La pachanga,
2: O haz como el Héctor, cántala.
3: Voto por Javier.
1: Gracias. Javier, comunícate 8-2. Porque ya no entendí. Voto, si no, vamos Tarzan a tener Boy que iniciar este versus.
0: Voto por Tarzan Boy, no tiene nombre, bye. Charlie Brown por Tarzan Boy, 9.
1: Porque Alejandra Guzmán no dijo, ¿verdad?
0: No dijo.
1: No dijo el Tri.
0: Dijo el Tri.
1: La pachanga, bueno.
4: Hola. Hola, sí, pues sería entonces Alejandra Guzmán con Alejandra Guzmán, La Plaga.
1: ¿Y cuál era la que habías pedido?
4: ¿Cuál era La Plaga? Pero pues ya no la tienen con Alejandra Guzmán.
1: No, es que no aparece, no existe.
0: No existe con el Tri.
4: Bueno, pues si se puede, si no, pues ya perdí.
0: Pues sí. No pasa nada. Sí. Bueno. Saludos, Javi, cuídate.
1: Se le fue a Luis Javi, hombre. A ver, espérame, vamos a iniciar esto, Superman. Espérame, permíteme, por favor.
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1: Listo, Superman.
0: Todo a presentar en la primera esquina. Uy, Javier, con la de La Plaga de Alejandro.

0: Listo, Superman.
1: Bueno, en esta esquina, José con Tarzan Boy. Y vuelve la votación.
0: De nuevo, y por José nuevamente.
1: Nuevamente, dice Dan. 1-0.
0: La pachanga, bueno.
2: Por José.
0: Por José.
1: 2-0. Roberto Carlos, nuevamente mi voto por José. 3-0.
0: La pachanga, ¿por quién votas?
1: 4-0.
0: Ahí está, mira. No.
1: 4-0, voy al grupo de la pachanga porque
0: nuevamente por José, dice. Mira. Superman. 5-0. Spider por José.
1: 6-0.
0: Nuevamente por José de parte de
1: Marlis,
0: doña Mari.
1: Marlis por doña Mari, 7. Y Marlis, 8.
0: La pachanga, bueno.
3: Y Lancita, mi voto para José.
0: Eso, Liz.
1: 9.
0: Ahí está.
1: 9, está 1.
0: Juan Aguirre vota por José, dice.
1: Ah, pues sí, ya.
0: Tarzan Boy dice, mi voto es para José, atentamente Saguma. Voto otra vez por Tarzan Boy. Voto otra vez por José.
1: Ya. A ver.
0: No, la ya. Pachanga, bueno.
4: Tarzan Boy.
0: Tarzan Boy, pues sí, está. Ya. Iba a ganar José de todas formas. Ay, por sí, donde le movieras y con la canción.
1: El otro había alcanzado 2 votos, papi, ahorita sí, ni uno. No manches. Charlie Brown por José.
0: La Mickey pachanga, José. Bueno.
4: Nuevamente por el Kevin.
0: Pues
1: Gaby Palacios por José, no. Betty por José, Dios por Sandy, Fan por Javier, mira, la Sandy.
0: Se llevó todos los votos José, José, felicidades. Ah, espérame, pero fue un versus.
1: Perfecto.
0: Perfecto.

pasaste. Ahí está, listo, la pachanga, bueno, nada. Pues nos vamos con la canción de José. Muchas felicidades, Tarzan Boy, Baltimora, por el 90.7. Ya regresamos. Felicidades, José.

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1: ¡Ay, ya! ¡Esto es solo un chiste!
2: Una noche estaban los novios en la casa de la novia mirando la televisión, cuando de repente se va la luz y la chica le dice al novio: aprovecha, mi amor, aprovecha. Y cuando vino la luz, el novio ya se había robado la televisión.
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0: Ya estamos de regreso, Super.
1: Así es, bueno, ya se le volvió costumbre a José
0: pegar, ¿ganar?
1: Pegar señoras arrastradas. Muchas felicidades, sí. José, dice Raúl.
0: Eso.
1: Órale, ¿aló?
2: Hola.
3: Hola, José.
2: Para agradecer que hayan votado por la canción del Versus.
3: Órale.
2: Créeme que recordar los 80s, me gustaría, pues, transmitirle a todos, ¿verdad? Recordar los 80s y pues he logrado algo de lo que yo he querido de mis textos.
0: Es que la verdad, escoges canciones muy buenas, José.
2: Híjole, sí, es que sí son icónicas esas canciones. Sí. Pero bueno, aquí estamos, gracias.
0: Dale, José, felicidades.
2: Gracias.
0: Bye, bye.
2: Cuídense, pachangueros.
1: Órale, igualmente, José.
0: Chécate este mensaje de Borras. Dice, ja, yo creo que este bro quería la plaga de los Teen Tops o de Enrique Guzmán, no del Tri, porque no existe ninguna.
1: ¿Ya ves?
0: Efectivamente, sí. No. La pachanga, bueno.
2: Ya, como ya tenemos a la reina del verso y ya tenemos al rey del verso, sería bueno ver un mano a mano entre doña Mari y el buen José para ver quién es el mejor en el verso.
0: ¿Verdad que sí?
1: Sí.
2: Sí, porque José ya lleva varias arrastradas que le da con los que compite, y de doña Mari no se diga, ¿verdad? Así que sería bueno que compitieran entre ellos a ver quién es el que tiene más popularidad.
1: Pues vamos a esperar que coincidan.
2: Dale.
1: Órale.
0: Bueno, bye. Bye. Pues adiós. Bueno, listo.
1: Vamos a sacar a los ganadores del cine.
0: A ver, de una vez.
1: Del 1 al 55. Que me den un número, o los dos números. O tú, Dian, con tu mano santa.
0: A ver, yo de una vez, ya fácil.
1: Ni mires. A ver, ven que nos den el número.
0: La pachanga, bueno.
1: ¿Aló?
2: 25.
1: 25, 20, 21, 22, 23. Edgar Aguilar Gutiérrez. Edgar Aguilar Gutiérrez. Comunícate con nosotros, Edgar Aguilar Gutiérrez. Tienes 30 segundos.
0: De volada,
1: alguien,
0: Edgar,
1: que me dé otro número, de volada.
0: Y otro
1: del
0: número.
1: Del 1 al 55.
0: Vez.
1: Del 1 al 55. A ver.
0: La pachanga, bueno.
1: Número.
2: Bueno.
1: Número.
0: Edgar. Ah, es Edgar.
1: Ah, Edgar. Sí. Edgar Aguilar.
2: Aguilar.
0: ¿A qué hora vienes por tu boleto doble?
2: ¿A qué hora cierran?
1: A las 4.
2: Ah, como 3:30.
0: 3:30. De paso, listo. Danos un número.
1: Danos un número.
2: 5.
1: Órale, exacto. Pues. 1, 2, 3, 4, 5. Lorena Melody Cruz Villarreal.
0: Lorena Melody Cruz Villarreal, márcanos, Lorena, de una vez.
1: De una vez, Lorena.
0: Rápido, de volada,
1: Lorena. Lorena Melody Cruz Villarreal, a la 1. Lorena, tienes 30 segundos, todavía tienes chance, Lorena.
0: Lorena, de volada. Sí. La pachanga, bueno.
1: ¿Aló?
4: Hola.
0: ¿Quién
4: Hola.
0: Habla?
4: Lorena.
0: Eso, Lorena.
1: Eso, Lorena.
0: ¿A qué hora vas a venir por tu boleto doble?
4: Oh, como a las 3:30, creo.
0: 3:30, anótale ahí,
1: sí,
0: Super.
1: Anótale. Deja los chamacos ya, vente para tu boleto.
4: No, después de recogerlos voy.
1: Ah, vas a recogerlos todavía. Órale, perfecto,
0: Lorena, Lorena, danos otro número.
1: ¿Ah, sí?
0: Sí, otro.
1: Danos otro número, Lorena, del 1 al 55.
4: 18.
0: 18, listo. A ver, búscalo, Super.
1: Número 18.
0: 18.
1: 18, a ver. Alfredo Rafael Guardado Careño, así es. ¿Tú?
0: Alfredo Rafael Guardado Careño, de volada, márcanos, Alfredo Rafael Guardado Careño. 962-62-525-00. Alfredo Rafael Guardado Careño. La pachanga, bueno.
1: 29:30, lástima. Ah, bueno. Bueno.
2: Para darte un número, Super.
1: ¿Cómo?
2: Para darte otro
0: no,
2: número.
0: No, si ya tenemos el
1: ya
0: ganador.
1: Ya tenemos número, pues.
0: Pero bueno, ahí lo dejamos, Super, porque sí, ya nos porque tenemos
1: ya,
0: que ir.
1: Ah, sí, ya, ni modo.
0: Ya nos vamos.
1: Bueno.
0: Cuídense mucho, pásenla bien, muchachos. Esto fue La Pachanga por el 90.7, 2:30 de la tarde, Notinúcleo, segunda emisión. Bye, bye. Ya, adiós.
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2 de la tarde más 31 minutos en la hora central de México. Estas son las noticias. Continúa la búsqueda de Brian Israel, el joven que fue arrastrado por una corriente de agua en Tuxtla Gutiérrez. Prevén un aumento en el precio del kilogramo de tortilla para el 2027 en el estado de Chiapas. Impulsa el gobernador Eduardo Ramírez un nuevo sistema de agua potable en Tuxtla Gutiérrez. Nacionales pide la Comisión Nacional de los Derechos Humanos proteger a niñas, niños y adolescentes en entornos digitales. Prepara el Senado de la República una reforma para endurecer las sanciones contra la piratería. En temas del mundo exigen más de 1,000 niños de 49 países ser escuchados ante las decisiones sobre inteligencia artificial. Hombre mexicano en persecución del Servicio de Control de Inmigración y Aduanas en Michigan. Congresistas exigen una investigación. Y en los deportes, gana el arte marcialista Manuel Cepeda medalla de oro en la Gimnasiada Nacional 2026 y pase al Mundial Sub-18 en Brasil.

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0: Muy buenas tardes, qué gusto me da saludarles en esta segunda emisión de Notinúcleo. Soy Carlos Camacho, les saludo a nombre del titular de este espacio, Francisco Javier Figueroa Niño. Y antes de pasar al detalle de la información, permítanme recordarles a ustedes que estamos llevando esta señal a todo el mundo a través de nuestras plataformas digitales como Facebook, X, Instagram y YouTube, donde nos encontrarán como Notinúcleo. También la invitación para que nos visite a través de nuestras páginas web www.notinucleo.com y www.radionucleo.com. Vamos al detalle de la información. Más de 15 horas de labores ininterrumpidas. Elementos de protección civil y cuerpos de rescate mantienen un operativo de búsqueda a lo largo de la cuenca del río Sabinal para localizar a Brian Israel Verde López, de 20 años de edad, quien fue arrastrado por una fuerte corriente mientras intentaba cruzar con una motocicleta durante la noche del pasado martes aquí en la capital Tuxtla Gutiérrez. Familiares del joven esperan noticias alentadoras, confiando en el trabajo de las autoridades.
1: Pues vamos a esperar noticias de Protección Civil y que dejar que ellos realicen su trabajo y pues estar a esperas de alguna respuesta o de algún indicio de su aparición.
0: Vamos con otras noticias. Los ríos en Mapastepec registran entre un 10 y un 15% de su capacidad. Protección Civil mantiene el monitoreo en esta región, con información de Laura de la O.
2: Ante el pronóstico de lluvias intensas para distintas regiones de Chiapas, autoridades de Protección Civil mantienen vigilancia preventiva, particularmente en municipios de la región Itzmocosa y Soconusco. De acuerdo con el seguimiento realizado durante este periodo de lluvias, en Mapastepec, los ríos se mantienen actualmente entre un 10 y 15% de su capacidad, pese a las precipitaciones registradas durante las últimas horas. En tanto, en el municipio de Pijijiapan se ha observado un incremento en la corriente de algunos ríos, por lo que las autoridades mantienen especial atención ante posibles aumentos de los niveles del agua. El monitoreo también contempla municipios de Acacoyagua, Capetagua, Escuintla, Huehuetán, Huixla, Tuzantán, entre otros, debido a las condiciones meteorológicas preventivas. Protección Civil exhortó a la población a mantenerse informada mediante los avisos oficiales y evitar cruzar ríos, arroyos o calles donde exista corriente de agua, especialmente durante y después de las lluvias. Asimismo, durante tormentas eléctricas, se recomienda evitar permanecer a la intemperie, mantenerse alejado de árboles, postes y estructuras metálicas, además de extremar precauciones en zonas bajas o susceptibles a inundaciones. Las autoridades continúan con el monitoreo de los niveles de los ríos y las condiciones meteorológicas para, en caso de ser necesario, emitir oportunamente las recomendaciones correspondientes a la población. Para Notinúcleo, Laura de la U.
0: Vamos con información de Juan Jesús Toledo, Tuxtla Gutiérrez y Tapachula, entre los puntos críticos por caudales de agua pluvial durante las temporadas de lluvias.
3: Las intensas precipitaciones que azotan el estado de Chiapas han encendido las alertas rojas en diferentes regiones en el territorio. El incremento en los caudales de ríos y arroyos y la formación de corrientes de agua repentinas en zonas urbanas y rurales han elevado drásticamente el peligro de accidentes automovilísticos y, de manera alarmante, el arrastre de transeúntes y vehículos. Alejandro Gómez, integrante motorizado de Protección Civil en Tuxtla Gutiérrez y el primer respondiente a ese tipo de accidentes, asegura que ciudades como Tuxtla Gutiérrez y Tapachula concentran puntos críticos donde las bajadas de agua pluvial sobre calles y avenidas se convierten en auténticos arroyos caudalosos en cuestión de minutos, poniendo en riesgo a peatones y motociclistas. Pese a los alertamientos constantes, las autoridades señalan que un porcentaje importante de los incidentes de arrastre ocurre por la insistencia de personas en intentar cruzar a pie o en autocorrientes crecidas, ignorando los protocolos básicos de autoprotección.
4: Pues nosotros damos las prevenciones para que los motociclistas, tanto motociclistas como automovilistas, tengan un poquito de conciencia que cuando llueve pues es un poco más peligroso. Pues lo más comunes son fracturas, son dislocaciones, entre otras lesiones más graves. Aproximadamente a la semana se le está apoyando a la ciudadanía con unos 22 accidentes, tanto de motociclistas como automovilistas, dentro de la ciudad. El consejo que se les da, pues, que utilicen siempre casco, protección personal más que todo, como casco, los equipos de personal ante pues raspaduras, etcétera.
3: Las autoridades reiteran que la temporada de lluvias continuará con fuerza, por lo que la prudencia y el respeto a los servicios de protección civil son las herramientas más eficaces para salvaguardar la vida de las familias chiapanecas. Informó para Antinúcleo Juan Jesús Toledo.
0: Bueno, en otros temas, por tiempo indefinido estará cerrado el paso a desnivel del Libramiento Sur y carretera Villaflores, esto debido a un desprendimiento en el muro de la estructura de esta vía al suroriente de la capital. Por ello, se implementó un cierre parcial en los carriles centrales en sentido de poniente a oriente desde la noche de ayer. Sobre este tema, el secretario de Protección Civil de Tuxtla Gutiérrez, Eder Mancilla, dijo lo siguiente.
5: El cierre no es total, es un cierre parcial que se tiene aquí en el Libramiento Sur, justamente tanto en los dos carriles centrales pegados hacia el muro que tiene el puente, son los dos que están cerrados, en este caso de poniente a oriente. Va a permanecer así hasta en cuanto se haga la reparación, de acuerdo al dictamen y también la opinión técnica que tengan los expertos sobre este tema, ya que es un desprendimiento de muro de contención. Nos tengan paciencia ahí las personas que transitan por este lugar, ya que sí es una condición de riesgo, en medio alto, y por ellos mismos se tomaron estas decisiones. Hasta en cuanto no den un dictamen de lo que está ocurriendo de manera estructural, pues nos vamos a estar con este cierre de manera preventiva.
0: Y en este punto está mi compañero Víctor Pérez. Voy a enlazarme en estos momentos vía telefónica. Él está en este lugar. Víctor, ¿cómo está el tráfico en esta zona de la capital? Cuéntanos, buenas tardes.
6: Muy buenas tardes en cabina, espero que estén bien. Así es, nos encontramos sobre el Libramiento Sur de Tuxtla Gutiérrez, a la altura de cruce con la carretera a Villaflores, donde continúan los trabajos y las restricciones a la circulación debido a la afectación detectada en uno de los muros laterales de este paso a desnivel. La estructura presenta un desplazamiento que obligó a restringir parcialmente la circulación como medida preventiva mientras se determina el procedimiento que deberá realizarse para atender el daño. De acuerdo con lo informado, se llevará a cabo un estudio especializado para conocer las condiciones de la estructura, definir el tipo de intervención que necesita y establecer durante cuánto tiempo será necesario mantener las restricciones en esta zona. Por el momento aquí podemos observar que se están realizando labores en el área afectada y la circulación no está completamente cerrada. Los vehículos sí pueden pasar, pero existe una reducción del espacio disponible en algunos puntos, por lo que la recomendación para quienes transiten por esta zona es disminuir la velocidad, manejar con precaución y respetar las indicaciones del personal que se encuentra trabajando y brindando apoyo vial. Por el momento el tráfico no está tan pesado, a veces sí, a veces no, dependiendo de la hora. También es importante considerar que estas labores podrían generar circulación más lenta, principalmente en horarios de mayor afluencia, así que quienes utilizan diariamente este tramo del Libramiento Sur deben contemplar algunos minutos adicionales en sus traslados. Hasta el momento no existe una fecha confirmada para que la circulación quede completamente normalizada, ya que esto dependerá del diagnóstico técnico y de los trabajos que finalmente se determinen para la estructura. La recomendación entonces es clara, si existe paso vehicular a la zona, pero hay restricciones, por lo que hay que circular con precaución y de ser posible considerar vías alternas para evitar congestionamiento. Volvemos con ustedes a cabina.
0: Gracias por la información, Víctor. Ahí están las recomendaciones. Evite la zona. Si usted no tiene nada importante que hacer en estos momentos, está muy congestionada en esta zona de la capital. Vamos a unos mensajes. Al regreso hay más información.
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5: Estamos de regreso con la información. Vamos con Juan Jesús Toledo. El precio de la tortilla varía en los diferentes municipios del estado. El costo por kilogramo podría ser de un aumento en el 2027.
6: El kilo de tortilla es un pilar indiscutible en la alimentación de las familias chiapanecas y atraviesa un escenario de contrastes económicos. Mientras que en algunas regiones del estado el producto se mantiene en rangos accesibles, en diferentes municipios los costos han escalado debido al encarecimiento de los insumos básicos, generando preocupación en los bolsillos de la ciudadanía. Ante este panorama, tanto las instancias federales como los sectores productivos implementan medidas orientadas a estabilizar el mercado y evitar que el alimento básico sufra un incremento drástico. José Luis Gómez Aguilar, integrante de la industria de la masa y la tortilla Somos Chiapas AC, aseguró que el costo de la tortilla puede tener un aumento, debido a que los insumos principales para su elaboración han aumentado de costo. El costo de kilo de tortilla se encuentra entre los 23 y 26 pesos, mientras que en supermercados hay costos variados que van desde los 25 a 28 pesos. Reiteró que se cuenta con más de 3 años que no sufre un aumento. Es por eso que consideran que el precio en el cual pueden resistir el costo del aumento de insumos debe colocarse a 30 pesos el kilo, precio que podría implementarse a partir de enero 2027.
7: El kilo de tortilla en promedio está en 24, 25 pesos. Precio real debería ser de 30 pesos por los altos costos de la harina, el consumo de nuestra materia prima, el consumo de nuestros insumos ha subido pues considerablemente, se tiene que recorrer, tenemos que ajustar precios. No es lo mismo un municipio que una ciudad, que para producir un kilo de tortilla son bastantes, bastantes requisitos, como es el gas, la luz, la harina, el papel, el grafito, teléfono, gasolina. Entonces, todos esos detallitos son centavos que representan un peso.
6: Los productores de la masa y la tortilla en Chiapas advierten que los costos internacionales de los energéticos y las materias primas continúan representando un desafío latente. Las acciones coordinadas con el gobierno y el sector industrial buscan blindar la mesa de los hogares chiapanecos y evitar una escalada de inflación en el producto más consumido en México. Informó para Antinúcleo Juan Jesús Toledo.
5: Y nos vamos con información de Alejandra Orozco. En espera de la creación de la metodología para vigilar que se cumpla con la reforma de paridad, así lo informa el Instituto de Elecciones y Participación Ciudadana.
8: Luego de la aprobación de la reforma de paridad en el Congreso local el pasado 14 de septiembre, dicha ley ya está en análisis con las áreas técnicas y las consejerías del Instituto de Elecciones y Participación Ciudadana del Estado para revisar qué es lo que les corresponde realizar, señaló Marina Marta López Santiago, consejera presidenta.
9: Estamos a la espera de que el Congreso, a través de la JUCOPU, realice las actividades que les toca a ellos, ¿no? Que es el crear una metodología, porque la reforma no señala una metodología clara, pero estaremos muy atentos observando de lo que vaya aconteciendo y veremos. La obligación de la JUCOPU es mandarnos a más tardar el 30 de septiembre la lista de los municipios que estarán reservados para mujeres.
8: Añadió que a reserva de que les pidieran una opinión técnica, el diálogo institucional siempre es muy valioso. Sin embargo, la reforma no lo señala, por lo que se mantendrán al tanto de lo que se desarrolle, destacando que se tiene como plazo 40 días antes del inicio del periodo electoral para aplicar cualquier reforma de ley, es decir, a mediados de octubre de este año.
9: A nosotros nos tocará modificar o adecuar o fijar reglas y criterios para garantizar que el objetivo de esas reformas se cumpla. Entonces, en este momento no puedo adelantar una opinión técnica sobre eso, porque tendríamos que estarlo revisando con las áreas técnicas del instituto, las consejerías, y pasarlo a Consejo General, porque definitivamente nuestros lineamientos, nuestra normativa interna, y tiene que modificarse para fijar reglas claras, que generen certeza, transparencia a toda la ciudadanía, pero sobre todo a los actores políticos.
8: Finalmente, considero que el objetivo principal de la reforma es garantizar que más mujeres lleguen a los espacios de decisión, ya que históricamente el rezago de participación política de las mujeres en presidencias municipales es contundente. Por ello, piensa que es necesario fortalecer los cuadros políticos con cursos, empoderando a las mujeres y sus liderazgos para garantizar que accedan a ese derecho. Para Notinúcleo, Alejandra Orozco Ardínez.
5: Información esta tarde en espera de la creación de la metodología, es lo que le informamos, una nota de Alejandra Orozco. Hay que estar muy pendientes de este tema del Instituto de Elecciones y Participación Ciudadana, dada la importancia de las próximas elecciones. Y nos vamos con Pamela Hernández. Una caravana de 800 migrantes se dirige a México procedente de Honduras. Se prevé llegue a Tapachula en los próximos días.
4: El éxodo de aproximadamente 800 migrantes que avanza por Honduras rumbo a Guatemala podría llegar a la frontera sur de México en un periodo de 10 días, así lo señaló Luis García Villagrán, activista director del Centro de Dignificación Humana AC, quien explicó que su paso por el territorio guatemalteco sería en operación hormiga debido a las restricciones que ese país mantiene para las caravanas migrantes desde 2021. El activista precisó que en Tecunumán, Guatemala, ya hay un grupo de 300 personas que se sumarán a la caravana que salió de San Pedro Sula, Honduras, con destino a Estados Unidos. Indicó que esta nueva movilización vuelve a colocar a la ruta migratoria a grupos numerosos procedentes de Centroamérica. Por último, añadió que la incorporación de ambos grupos elevaría a más de 1,000 migrantes el número de personas que eventualmente podrían llegar a Tapachula luego de cruzar la frontera entre Guatemala y México.
10: Ningún migrante se quiere quedar en Tapachula y quieren avanzar. Ahí viene una nueva caravana. Todas las caravanas se les ha entregado un documento y lo vamos a subir a las redes sociales para lo que vean. No somos criminales, somos trabajadores internacionales que queremos tener una mejor vida. Por eso salimos de nuestros países.
4: Desde el Soconusco, para Notinúcleo, Pamela Hernández.
5: Vamos con otros temas. El huracán Polo originará lluvias puntuales intensas en los estados de Guerrero, Michoacán, Colima y Jalisco. Este es el reporte.
11: En Notinúcleo, el estado del tiempo. El Servicio Meteorológico Nacional de la Conagua le informa el pronóstico del tiempo. Para hoy, 23 de septiembre de 2026, Polo continuará desplazándose como huracán categoría 4 al sur de las costas de Guerrero y Michoacán. Su circulación mantendrá la probabilidad de lluvias puntuales intensas en zonas de Guerrero, Michoacán, Colima y Jalisco, y puntuales muy fuertes en zonas de Oaxaca, además de oleaje elevado y rachas fuertes de viento en las costas de dichos estados. A su vez, el monzón mexicano, inestabilidad atmosférica y una vaguada en altura sobre el noroeste del territorio nacional ocasionarán lluvias puntuales muy fuertes en Chihuahua, puntuales fuertes en Durango y Sonora, y chubascos en Nayarit, Sinaloa y Baja California Sur. Por otro lado, canales de baja presión en el interior del país, en interacción con inestabilidad atmosférica, así como una vaguada en altura sobre la península de Yucatán, además de la onda tropical número 41, originarán lluvias puntuales intensas en zonas de Chiapas, puntuales muy fuertes en zonas de Veracruz, Tabasco, Campeche y Quintana Roo, puntuales fuertes en zonas de Tamaulipas, San Luis Potosí, Querétaro, Hidalgo, Estado de México, Morelos, Puebla y Yucatán, e intervalos de chubascos en Nuevo León, Guanajuato, Tlaxcala y la Ciudad de México. Finalmente, una circulación anticiclónica a niveles medios de la atmósfera mantendrá el ambiente vespertino caluroso a muy caluroso en el norte de la República Mexicana y estados del litoral del Pacífico Mexicano, Golfo de México y la Península de Yucatán.
5: Dos de la tarde con 53 minutos. Vamos a unos mensajes. Al regreso hay más información.
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14: ¿Por qué los huevos podridos flotan en el agua? Para comprobar si un huevo es fresco o no, hay que ponerlo en un recipiente con agua. Si flota, no debemos comerlo. Flota porque en su interior hay aire atrapado. Al empezar a envejecer el huevo, la bolsa de aire entre la albúmina y el cascarón aumenta de tamaño, pues se pierde agua y se reemplaza por aire.
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0: Vamos de regreso con la información. En Chiapas prevalece el alto índice de casos de cataratas, señalan especialistas. Los detalles con Alejandra Orozco.
1: Uno de los problemas de la vista más comunes en todo el estado son las cataratas, es decir, la pérdida de transparencia del cristalino, estructura del ojo humano que le permite enfocar la luz. Ana María Escobar González, presidenta de Visiones Compartidas AC, señaló que durante las campañas que llevan a cabo han identificado esta alta incidencia, sobre todo en cierto sector de la población.
2: Es mayormente para los de la tercera edad. O sea, ahí es donde sí o sí tienen la afectación de cataratas, terigiones, ya sea grado 1, grado 2 o grado 3, y pues glaucoma y muchas cosas más de que sí se ven, pero más acentuado lo que es cataratas.
1: Estas campañas permiten acceder a cirugías y estudios a bajo costo, ya que en el sector privado suelen rebasar los 25 a 30 mil pesos. Por ello, recomiendan acudir una o dos veces al año al oftalmólogo, ya que estos padecimientos pueden aparecer por edad, un evento traumático o de nacimiento, sobre todo en zonas puntuales del estado, incluyendo la capital.
2: En la sierra, que es la Sierra Madre de Chiapas, Motocintla, tenemos un número bastante elevado ahí, que siempre que vamos es un buen de cataratas que traemos para cirugía, Concordia, Simojovel, fuimos hasta Chapultenango, también ahí, y pues donde quiera que vamos, pues aquí ya llevamos como 5 personas ya con problemas de que se van a cirugía.
1: Asimismo, han detectado casos de carnosidad y ojo seco, reiterando la invitación a cuidar la salud visual como todo lo demás. Para Notinúcleo, Alejandra Roscuardines.
0: Vamos con información de Víctor Pérez. Lupus, una enfermedad difícil de detectar que también enfrenta la falta de registros en Chiapas.
3: Puede comenzar con cansancio, dolor en las articulaciones, caída del cabello o lesiones en la piel, pero también llegar a comprometer órganos vitales. El lupus es una enfermedad autoinmune crónica en la que el sistema inmunológico pierde su equilibrio y comienza a atacar tejidos y órganos del propio cuerpo. En México, entre 7 y 9 de cada 10 personas diagnosticadas son mujeres, principalmente en edades reproductivas. Además, la diversidad de síntomas puede dificultar su identificación.
4: El lupus es una enfermedad autoinmune que es

0: el riñón y que tengas que hacerte la diálisis.
1: Las manifestaciones pueden variar entre pacientes. Dolor, inflamación articular, fatiga, úlceras en boca o nariz y el característico enrojecimiento en forma de mariposa sobre mejillas y nariz son algunas de las señales asociadas. Pero en Chiapas existe otro desafío: conocer cuántas personas viven con lupus y otras enfermedades autoinmunes.
0: Necesitamos que en Chiapas el sector salud estatal y municipal hagan un censo de cuántas personas con lupus, de cuántas personas con artritis, cuántas con fibromialgia, cuántas con etcétera, etcétera. ¿Para qué? Para que se pueda determinar una buena prevención y buenos medicamentos más adelante.
1: La falta de información no es exclusiva en Chiapas. Un documento presentado este 2026 en el Congreso Federal señala que México no cuenta con un censo nacional ni con registros estatales actualizados que permitan establecer con precisión la prevalencia y distribución territorial del lupus.
0: Síntomas, ustedes leen ahí, cada síntoma, cada dolor te puede llevar a diagnosticar una buena enfermedad autoinmune para que pues, un reumatólogo, porque tiene que ser a través de un reumatólogo, te pueda dar los medicamentos y la atención correcta.
1: El lupus actualmente no tiene cura, pero sus síntomas pueden controlarse mediante tratamiento y seguimiento especializado. Identificar las señales y acudir a valoración médica puede ser determinante para recibir un diagnóstico y tratamiento oportunos ante una enfermedad que no siempre se ve, pero sí puede afectar seriamente la salud. Para Notinúcleo, Víctor Pérez.
2: En estos momentos ya son las 3 de la tarde en punto, nos identificamos y volvemos con más información.
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2: Vamos con más información. Emiten recomendaciones ante la presencia de casos de dengue, zika y chikungunya en la entidad. Los detalles con Juan Jesús Toledo.

0: constantes precipitaciones que se registran en territorio chapaneco han generado un escenario propicio para la proliferación de mosquitos transmisores de enfermedades. Ante este panorama, especialistas en salud y pediatría han emitido un llamado urgente de prevención, señalando que las niñas, niños y adolescentes actualmente en pleno periodo escolar son el sector más vulnerable frente a enfermedades transmitidas por vectores como el dengue, zika y chikungunya. Moisés Ortega, médico pediátrico, explicó que el sistema inmunológico de los menores se encuentra en desarrollo, lo que los hace susceptibles a presentar cuadros graves, especialmente dengue con signos de alarma. Exhortó a los padres de familia y docentes a vigilar la aparición de fiebre alta repentina, dolor de cabeza intenso, dolor detrás de los ojos, malestar muscular o articular y sarpullido en la piel, dado que los primeros síntomas del dengue pueden confundirse con infecciones virales comunes o influenza. Los médicos advierten sobre el peligro de la automedicación, señalando que el uso de ciertos fármacos sin supervisión médica puede agravar el cuadro clínico.
1: Un escenario más complejo puede haber dato hemorrágico como una epistaxis, incluso puede haber una hemorragia interna. Aquí hay que cuidar principalmente los diferentes grupos de población, las mujeres, por ejemplo, en periodo de embarazo, los niños, los adultos mayores o que alguien que tenga la mayor, el mayor factor de riesgo.
0: Frente a la temporada de lluvias y el incremento de casos sospechosos, autoridades de salud y expertos han establecido una serie de medidas prioritarias para blindar a la niñez chiapaneca. Se recomienda a las escuelas reforzar la aplicación de repelentes, seguros para menores y permitir el uso de pantalón y camisas manga larga en zonas de alto riesgo epidemiológico. Intensificar la limpieza de patios, techos, áreas verdes y alrededores de los planteles educativos para eliminar cualquier objeto que pueda acumular agua de lluvia. Informó para Notinúcleo Juan Jesús Toledo.
2: Con información de Carla Trujillo, con respaldo ciudadano, el gobernador Eduardo Ramírez impulsa un nuevo sistema de agua potable para el sur poniente de Tuxtla Gutiérrez.

0: En la colonia Real del Bosque de Tuxtla Gutiérrez, el gobernador Eduardo Ramírez Aguilar atestiguó este martes la Asamblea de Gobernanza del Agua, en la que miles de habitantes de distintas colonias de la zona sur poniente de la capital aprobaron mediante votación a mano alzada la construcción de un sistema de agua potable con una inversión superior a 103 millones de pesos y que beneficiará a más de 27 mil personas. Durante su mensaje, el mandatario subrayó que este ejercicio de diálogo y consenso reafirma la vocación social y humanista del gobierno de la nueva era, al mantener una relación cercana con el pueblo para escuchar y atender sus necesidades.
1: Cuando hablamos del sentido humanista, nos estamos refiriendo a las personas como el centro de nuestras decisiones, de nuestras acciones. Por eso era importante hacer esta asamblea informativa, que sepan que todo lo que vamos a hacer aquí será supervisado, como lo dijeron, por el comité, pero también por los ciudadanos. Queremos que sea una obra que sirva realmente a la gente.
0: Ramírez Aguilar también reconoció a las y los integrantes del Comité Ciudadano del Agua por su compromiso con el impulso de este proyecto de infraestructura hídrica que contribuirá al bienestar, el crecimiento económico y la prosperidad de las familias. Para Notinúcleo, Carla Trujillo.
2: Vamos con otros temas. Más de 10 años de prisión y millones de pesos en multas por realizar obras en áreas naturales protegidas. De esto nos informa Alejandra Orozco.
3: Pasado se llevó a cabo el tercer multioperativo conjunto de inspección y vigilancia entre la Comisión Nacional de Áreas Naturales Protegidas y la Profepa en 26 estados del país. Esto con el fin de detener actos ilícitos ambientales en áreas naturales protegidas, detalló Pavel Palacios Chávez, director regional Frontera Sur, Istmo y Pacífico Sur de la CONAM.
4: En el caso de Chiapas se llevaron a cabo dos acciones, una en el área de protección de recursos naturales de la Frailescana, en seguimiento a una solicitud de un peritaje en un predio conocido como Las Carolinas, donde se constató la afectación de 16 mil metros cuadrados de vegetación secundaria. A una solicitud de un peritaje en un predio conocido como Las Carolinas, donde se constató la afectación de 16 mil metros cuadrados.

0: natural, pueden aplicar multas económicas desde los 30 hasta los 50 mil días de unidad de medida y actualización, pudiendo superar los millones de pesos dependiendo de la gravedad, daño al ecosistema y la reincidencia, además de la clausura temporal, definitiva, parcial o total de las obras, instalaciones o sitios infractores, e instruir la demolición de las obras ilegales a costa del infractor, así como el decomiso de maquinaria pesada, herramientas y vehículos utilizados, obligando a los sujetos a tomar medidas de compensación ambiental y restauración del sitio afectado, por lo que se mantiene la vigilancia permanente.
1: Estos operativos se han venido realizando de manera permanente, prácticamente cada mes, en una coordinación estrecha que tiene la Comisión Nacional de Áreas Naturales Protegidas con la Procuraduría Federal de Protección al Ambiente, a la que se suman las instancias de seguridad pública federal, así como el acompañamiento de las instancias estatales y municipales de seguridad pública.
0: Asimismo, la Semarnat detalla que realizaron obras o actividades sin autorización que dañen los ecosistemas en un área natural protegida constituye un delito ambiental por el que se pueden alcanzar penas de 1 a 9 años de prisión, las cuales pueden llegar a 12 años si la afectación se realiza con fines comerciales. Además, los servidores públicos que solapen, toleren o autoricen ilegalmente estos proyectos pueden perder su empleo y enfrentar penas económicas y corporales. Para Notinúcleo, Alejandra Orozco Ardínez.
2: De la tarde con 7 minutos, vamos a unos mensajes, al regreso hay más información.
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4: Realizar un trámite, acudir a una escuela o enfrentar un procedimiento legal puede convertirse en situaciones difíciles para una persona sorda cuando nadie puede comunicarse con ella.

0: Ya en Lenguas de Señas Mexicanas, la licenciada Fabiola Rodríguez, directora de Manos que Hablan Chiapas, nos cuenta que la falta de intérpretes y de personal capacitado continúa representando una barrera para acceder de manera autónoma a servicios básicos.
1: Las personas sordas siempre desean, y es muy sabido, que en ocasiones no han podido realizar algún trámite o lo básico, no han podido ir al doctor. ¿Por qué? Porque no hay personas quien los atienda. Verdaderamente es triste ver que en ciertos lugares hasta la fecha no hay intérprete. Ahorita poco a poco se está sumando en que cada institución, al menos no sean intérpretes, pero sí personas que tengan un poco de conocimiento de lengua de señas.
0: La barrera puede tener consecuencias todavía mayores en áreas como salud, educación y justicia, donde comprender con precisión una indicación, un diagnóstico o un procedimiento resulta fundamental, y depender de un familiar o conocido para comunicarse también limita la posibilidad de realizar actividades de manera independiente.
1: Podría comprender la información necesaria sobre sus derechos si tiene alguna situación, por ejemplo, legal. La falta de intérprete afecta desde lo básico hasta arriba, desde la educación, desde ir al doctor, desde ir a ciertos lugares.
0: La lengua de señas mexicana no es simplemente español expresado con las manos. Es reconocida legalmente como una lengua nacional y cuenta con estructura lingüística propia. Por ello, colocar únicamente instrucciones escritas tampoco garantiza que toda persona sorda pueda acceder a la información en igualdad de condiciones.
1: No es suficiente y no funciona. ¿Por qué? Porque no todos tienen el mismo nivel de lectoescritura. Aparte, pierde el sentido de la lengua de señas, ya que no es un español con las manos.
0: El reto está en contar con personal preparado. Desde Manos que Hablan Chiapas advierten que existe escasez de intérpretes certificados, lo que reduce las posibilidades de atención.
1: No existe, porque no hay ahorita actualmente como ciertas cantidades de cuántas personas pueden haber. Lo que sí existe, pues, es una escasez de intérpretes certificados en la lengua de señas.
0: Capacitar al personal y ampliar la disponibilidad de intérpretes puede significar algo mucho más importante que facilitar una conversación. Permitir que una persona sorda puede acudir a un hospital, estudiar, realizar un trámite o defender sus derechos con mayor autonomía. Para Notinúcleo, Víctor Pérez.
2: Nos vamos con otros temas. El corazón de la tradición tzotzil vibrará con el evento con las letras La Luz en el Parque Central de San Juan Cancuc. Los detalles en nuestra sección cultural.

0: Cultura.
1: ¿Qué tal? Un gusto poder saludarlos. Vámonos con la información cultural. El análisis histórico y la memoria de los movimientos de rebelión en la región cobran relevancia con la presentación del libro titulado Ya no hay tributo ni rey, de profetas y mesías en la insurrección de 1712 en la provincia de Chiapas, escrito por Juan González Esponda. La obra literaria ofrece una lectura profunda sobre los acontecimientos sociopolíticos y las tensiones del pasado colonial. Las jornadas de presentación se llevarán a cabo este jueves 24 de septiembre en dos horarios distintos. La primera actividad se programó para las 10 de la mañana en la localidad de Cuxuljá, mientras que la segunda intervención tendrá lugar a las 12 del día en Abasolo, ambos puntos pertenecientes al municipio de Ocosingo. Bajo el elocuente título de Transiciones, las disciplinas de la pintura y la escultura convergen para ofrecer una profunda exploración visual a través de la perspectiva del creador Raúl Ramírez. Las obras reunidas en esta muestra proponen un recorrido estético centrado en los cambios, los tránsitos y las transformaciones de la forma y el color, invitando al espectador a adentrarse a universos plásticos donde la materia cobra vida propia. La inauguración oficial de este encuentro artístico tendrá lugar este jueves 24 de septiembre en punto de las 6 de la tarde. El punto de reunión para disfrutar de esta propuesta visual será en el Centro Cultural Carlos Jurado, ubicado en la avenida 16 de septiembre número 1, situada en la zona centro de San Cristóbal de las Casas. Y el corazón de la tradición tzotzil vibrará con fuerza este jueves 24 de septiembre a partir de las 11 de la mañana, cuando el evento con las letras La Luz tome el Parque Central de San Juan Cancuc. Esta jornada de brigadas socioculturales tiene como protagonista al músico y danzante tradicional Esteban Santis Hernández. La celebración se enriquecerá con la participación de un ensamble de niños y jóvenes músicos que demostrarán la vitalidad de las músicas y danzas tradicionales locales. El ambiente festivo estará marcado por los sonidos e instrumentos tradicionales como el arpa de madera y el movimiento de los ejecutantes. Informó para Notinúcleo Daniel Torres.
2: Vamos a pasar a otras noticias. Un incendio de casa habitación movilizó a cuerpos de emergencias en la colonia Santa María La Ribera, en Tapachula. Los detalles con Pedro Monzón.
3: Se registró una intensa movilización de unidades de emergencias luego de que se reportara un incendio de una casa habitación ubicado en la colonia Santa María La Ribera, en el municipio de Tapachula, por lo que se activaron las alarmas y al lugar acudieron cuerpos de emergencias y autoridades policíacas. Al llegar las unidades de ataque rápido, elementos del heroico cuerpo de bomberos realizaron las maniobras para controlar y sofocar el siniestro que se inició en la segunda planta de la vivienda en la que habitan migrantes, y se presume que un cortocircuito fue lo que provocó el incendio. Por su parte, paramédicos atendieron a los ocupantes de dicha vivienda, los cuales solo presentaban crisis nerviosa sin que fuera necesario su traslado a un hospital. Luego de que la zona fue controlada, las dependencias se retiraron reportando solo daños materiales sin que el caso pasara a mayores. Para Notinúcleo informó Pedro Monzón.
2: Vamos con información de Víctor Pérez. Trabajadores del COVACH piden transparencia en escalafón y dan 72 horas para obtener una respuesta.
4: Administrativos de la Dirección General del Colegio de Bachilleres de Chiapas piden certeza laboral y transparencia en el proceso de escalafón, al señalar que existen empleados con más de 20 años de antigüedad que continúan esperando una oportunidad de recategorización. Los inconformes aseguran que ya entregaron una propuesta basada en criterios como antigüedad y preparación, pero hasta el momento señalan no han recibido respuesta.
5: Cuando se pide el apoyo para poder una recategorización, no hay, ¿no? Entonces, de pronto, a lo que me refiero con esto es que vienen personas nuevas con una categoría bastante alta que son nuevos, ¿no? Y los que tienen años trabajando aquí, pues no se les apoya.
4: La inconformidad adquiere dimensión estatal debido al tamaño del sistema. El COVACH cuenta actualmente con 338 centros educativos distribuidos en Chiapas y atienden alrededor de 85 mil estudiantes. Los trabajadores aseguran haber identificado solamente en oficinas de la Dirección General alrededor de 50 nuevos nuevos ingresos.
0: Son nuevos, son gente que nunca hemos conocido, que no sabemos de dónde salieron, pero están ya en algunos departamentos, en algunos puestos y con mejores claves que los que ya estamos aquí laborando.
4: La propia Dirección General del COVACH ha informado previamente que mantiene un proceso de reingeniería administrativa y sostiene que los movimientos de personal se realizan conforme al marco normativo. También ha señalado que este proceso busca optimizar, entre otros aspectos, los escalafones.
6: Todos pueden participar, pero respetando lo que marca el contrato colectivo, que es antigüedad, grado de estudio y participación.
4: Los inconformes establecieron un plazo aproximado de 72 horas para recibir respuesta y adelantaron que de no existir avances, anunciarán las siguientes acciones. Aclararon que la movilización corresponde exclusivamente al personal administrativo de oficinas centrales y que no contempla suspensión de clases ni afectaciones en los planteles. Para Notinúcleo, Víctor Pérez.
2: Ya son las 3 más 20 minutos. Vamos a unos mensajes. Al regreso hay más información.

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3: La agrupación Camila confirmó su presentación en la Arena Ciudad de México para el próximo 16 de diciembre dentro de su gira Adiós World Tour 2026. La venta general de boletos arrancó el pasado 21 de septiembre desde las 12 del día a través de una plataforma sin preventas bancarias disponibles para esa fecha. En días recientes, Emiliano Aguilar se convirtió en el centro de la controversia debido a las polémicas declaraciones de la actriz Gala Montes, en las que confirmó que sostuvieron un fugaz romance, aunque el cantante lo negó rotundamente. Fue su exnovia, Janet Sauceda, quien expresó su apoyo y solidaridad a la actriz, señalando al cantante de presuntos malos tratos en su relación. Cristi, la mamá de Cristian Nodal, debuta como cantante y sorprende con posible dedicatoria para su nieta Indy. Y es que Regalo de Luna es un tema cuya letra habla del amor hacia una pequeña y que rápidamente despertó especulaciones, ya que al parecer está dedicado a su nieta. Aquí les dejamos un fragmento de la canción.

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1: De oro en la Gimnasiada Nacional 2026 que se realizó en Pachuca, Hidalgo, y con ello se ganó el pasaporte para ir y representar a Chiapas y a México en el Mundial Sub-18 a disputarse en Brasil. Víctor Manuel López, entrenador y director de Panamericano Copoya, expresó que este resultado representa un sueño alcanzado porque el camino no ha sido nada sencillo para Manuel. Manuel Cepeda formará parte de la Selección Nacional Sub-18 que va a representar a nuestro país en esta Gimnasiada Internacional de la ISF. Se va a disputar a cabo en Brasil. Y Manuel, hay que recordar que fue campeón en el 2023, sí, campeón mundial en Brasil en el 2023, cuenta con una vasta experiencia y también con mucho trabajo atrás de él. Así que los entrenamientos continuarán para que llegue de la mejor forma a este magno evento. Y del tatami vámonos al fútbol, y es que la selección mexicana de fútbol dirigida por Rafael Márquez comenzó desde el pasado domingo su preparación para enfrentar a Colombia. El michoacano trabajó ayer martes a doble sesión y lo hará también este miércoles con los 17 jugadores en la práctica que se realiza en el centro de alto rendimiento en el Estado de México. Este sábado 26 en Baltimore, Márquez debutará al frente del tricolor en un amistoso ante una de las selecciones más fuertes de Sudamérica. El próximo martes 29 el combinado nacional chocará contra Perú en Nueva Jersey. Entre los 20 futbolistas que entrenaron bajo el mando del exastro de Barcelona estuvo Isaías Violante del Club América, quien fue llamado de último momento por la baja del volante Alan Cervantes, que quedó descartado debido a una molestia muscular. La concentración empezó el domingo y así, ayer martes y hoy miércoles habrá trabajo a doble sesión. Durante estos días, el capitán del tricolor César Montes, así como el entrenador Rafael Márquez, lanzaron un mensaje a la afición que lo sigue en todo el país. Escuchemos.
2: Felicitarlos a todos por hacer los méritos, por estar aquí con nosotros, por acompañarnos en este pequeño espacio que hacemos nosotros para mejorar día con día. Hoy iniciamos una nueva etapa rumbo al nuevo mundial y estamos muy contentos que estén aquí con nosotros y agradecerles por el apoyo incondicional. Gracias a todos.
3: A nosotros es una ilusión darle continuidad a lo que hicimos durante el mundial, que no somos conformistas, sino queremos ir por más. Es por eso que de hoy trabajamos para intentar dar un pasito más y tratar de llegar al objetivo final, que es el 2030. Y ojalá que así sea, con el apoyo de todos ustedes. Muchas gracias y buen día.
1: En el caso de los futbolistas de Chivas, Santiago Sandoval, Hugo Camberos, Diego Campillo y Luis Romo viajarán el domingo a Nueva Jersey luego de disputar la jornada 10 del torneo Apertura de la Liga MX, como ya estaba establecido. De esta manera, Márquez contará con un total de 29 seleccionados para estos últimos compromisos de la fecha FIFA. Frente a Colombia este 26, frente a Perú este día 29 de septiembre, contra Estados Unidos el 3 de octubre y contra Chile el 6 de octubre en Los Ángeles. Finalmente se sabe que la selección mexicana trabaja a marchas forzadas para encontrar el reemplazo del preparador físico Paul Llorente, cuya salida se dio el sábado pasado, y que el español tenía un acuerdo con Márquez y Javier Aguirre para irse solamente si el vasco aceptaba una oferta de la Liga Española, lo cual sucedió y es confirmado el día de hoy con la vinculación del mexicano en el Valencia. La selección mexicana tiene en la mira a Lorenzo Buenaventura para tomar la vacante del preparador físico en el cuerpo técnico de Rafael Márquez, pero hay un impedimento y tiene que ver con Pep Guardiola. Si el técnico español también toma equipo, Buenaventura se iría con él. En más de fútbol, ya es oficial. El Senado de la República presentó este miércoles 23 de septiembre una iniciativa que busca reformar la Ley General de Cultura Física y Deporte para todas las asociaciones deportivas en nuestro país y garanticen mecanismos de ascenso y descenso basados en el mérito deportivo. Con ello, la Federación Mexicana de Fútbol y la Liga MX están siendo obligadas a reinstaurar este formato de competencia. Entre los cambios más trascendentes está el propuesto en el artículo 50 de la mencionada ley, el cual establece que las asociaciones deportivas regularán su estructura interna y funcionamiento de conformidad con los estatutos sociales, la presente ley y su reglamento, observando en todo momento los principios de democracia, representatividad, equidad, igualdad sustantiva, legalidad, transparencia y rendición de cuentas. La sesión ordinaria del Senado de este miércoles comenzó a las 11 de la mañana, tiempo del centro de México, y se presentará el documento, mismo que pasará a comisiones para su revisión. A pesar de que apenas se presentará de forma oficial ante los legisladores, en redes sociales ya circula copias del mismo con las principales modificaciones propuestas. Hasta aquí los deportes. 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
4: Son las 3:27, mensajes y volvemos.
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0: información de Elena Zúñiga. Pide la Comisión Nacional de los Derechos Humanos proteger a niñas, niños y adolescentes ante el riesgo del entorno digital. Los detalles en el panorama nacional.
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2: En México, 85.4% de las niñas y niños de entre 5 y 14 años utiliza Internet, proporción que aumenta a 97.6% entre las personas de 15 a 24 años, informó la Comisión Nacional de los Derechos Humanos, que llamó a avanzar en una legislación sobre inteligencia artificial y derechos digitales para proteger a la niñez y la adolescencia. Advierte que aunque las tecnologías ofrecen acceso a información, educación y entretenimiento, también exponen a los menores a contenidos y prácticas que pueden vulnerar sus derechos. La Comisión Reguladora de Telecomunicaciones tiene identificadas 7.327.414 líneas móviles que no han sido vinculadas al registro obligatorio de líneas móviles correspondientes a los bloques con terminación 0, 1 y 2. De acuerdo con la autoridad, las líneas que no hayan cumplido con el procedimiento podrán ser suspendidas dentro de las 72 horas siguientes al vencimiento del plazo correspondiente. La Asociación Nacional de Universidades e Instituciones de Educación Superior exigió financiamiento suficiente para las universidades públicas. El organismo expuso que pese a las restricciones económicas, la educación superior pública incrementó su matrícula en 18% entre 2018 y 2026. Recordó que las universidades públicas arrastran un déficit presupuestario acumulado de 55.400 millones de pesos derivado de asignaciones anuales inferiores al deflactor del Producto Interno Bruto. La industria vinícola mexicana atraviesa una etapa de contrastes debido al crecimiento de la competencia extranjera, principalmente de marcas europeas. De acuerdo con el Consejo Mexicano Vitivinícola, 6 de cada 10 botellas de vino que se consumen en México son importadas. A esto se suma el comportamiento del tipo de cambio que ha favorecido la entrada de vinos extranjeros al mercado nacional. A pesar de esta competencia, 4 de cada 10 botellas consumidas en el país son mexicanas, mientras que en el segmento de precios de entre 200 y 500 pesos, la producción nacional alcanza 47% de participación. Hasta aquí este recorrido a través del territorio nacional, informó para Notinúcleo Elena Zúñiga.
0: La información, llegamos al final de esta segunda emisión de Notinúcleo. Muchas gracias a usted por su atención y preferencia. En la producción me acompaña esta tarde Fabián Samayoa. En la redacción está Daniela Grajales. Jefatura de información Elena Zúñiga. Dirección de noticias, licenciado José Ovilla. Soy Carlos Camacho, deseándoles una excelente tarde. Mañana los esperamos con más información. Hasta entonces.

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2: Son las 3:50.

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2: Si tú no vuelves, Miguel Bosé. Si tú no vuelves, es una de las baladas más icónicas de Miguel Bosé, incluida en su álbum Bajo en el signo de Caín. La canción fue escrita por Bosé y Carlos Jan y se centra en el tema de la pérdida y la esperanza de un reencuentro amoroso. Con una producción elegante y una interpretación emotiva, la canción resonó profundamente con el público hispanohablante. Si tú no vuelves fue un éxito rotundo en toda Iberoamérica, alcanzando el número uno en varios países. La balada se convirtió en un clásico instantáneo y su popularidad llevó a Bosé a un nuevo nivel de reconocimiento internacional. La canción ha sido versionada por varios artistas a lo largo de los años, consolidando su estatus como uno de los grandes éxitos de la música romántica en español. Si tú no vuelves, Miguel.

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3: ¿Qué tal? Esta es la información más importante. Sin solución y con puertas cerradas se mantiene la unidad administrativa en Tapachula, que cumple 18 días tomadas por un grupo de 47 extrabajadoras del DIF municipal, a pesar de las mesas de negociación instaladas con las autoridades. Las extrabajadoras acusan que fueron despedidas de manera injustificada durante la administración del entonces presidente municipal Óscar Gurría Penagos y desde entonces mantienen un litigio para recuperar sus plazas. El presidente municipal Yamil Melgar inauguró 15 obras en los ejidos Pavencul y Toquián Grande con una inversión superior a 75 millones de pesos. Esta jornada en la zona alta de Tapachula forma parte de los resultados que presenta en su segundo informe de gobierno y representa un paso histórico para llevar justicia social a sus comunidades. El presidente municipal de Tuxtla Chico, Julio Enrique Gamboa Altúzar, participó en la reunión de coordinación, verificación y activación de refugios temporales ante la temporada de lluvias 2026, encabezada por el secretario de Protección Civil del Estado, Mauricio Cordero. Y en el panorama nacional, el huracán Polo se ha debilitado a categoría 4 en la escala de Saffir-Simpson y mantiene su desplazamiento lento frente a las costas del Pacífico mexicano y seguirá provocando lluvias intensas en estados del occidente del país. Así lo dio a conocer el Servicio Meteorológico Nacional. Muchas gracias por su atención, informó Pamela Hernández.
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1: ¿Qué tal? Esta es la información más importante. Sin solución y con puertas cerradas se mantiene la unidad administrativa en Tapachula, que cumple 18 días tomadas por un grupo de 47 extrabajadoras del DIF municipal, a pesar de las mesas de negociación instaladas con las autoridades. Las extrabajadoras acusan que fueron despedidas de manera injustificada durante la administración del entonces presidente municipal Óscar Gurría Penagos y desde entonces mantienen un litigio para recuperar sus plazas. El presidente municipal Yamil Melgar inauguró 15 obras en los ejidos Pavencul y Toquián Grande con una inversión superior a 75 millones de pesos. Esta jornada en la zona alta de Tapachula forma parte de los resultados que presenta en su segundo informe de gobierno y representa un paso histórico para llevar justicia social a sus comunidades. El presidente municipal de Tuxtla Chico, Julio Enrique Gamboa Altúzar, participó en la reunión de coordinación, verificación y activación de refugios temporales ante la temporada de lluvias 2026, encabezada por el secretario de Protección Civil del Estado, Mauricio Cordero. Y en el panorama nacional, el huracán Polo se ha debilitado a categoría 4 en la escala de Saffir-Simpson y mantiene su desplazamiento lento frente a las costas del Pacífico mexicano y seguirá provocando lluvias intensas en estados del occidente del país. Así lo dio a conocer el Servicio Meteorológico Nacional. Muchas gracias por su atención, informó Pamela Hernández.
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3: Samantha Paz.
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0: 5 de la tarde, señores. ¿Qué tal? ¿Cómo están? Buenas tardes, bienvenidos. En este miércoles, ombligo de semana, 23 de septiembre del 2026, estamos iniciando, arrancando, comenzando esta aventura llamada de Chile.
1: Mole.
0: Y guacamole. Y nos da muchísimo gusto, señores, en estarles saludando a través de Extrema FM 90.7 en este riquísimo ombligo de semana para todos ustedes. Y bueno, además decirte que tenemos muchísimas ganas de que te contactes con nosotros. ¿A través de qué número, mi queridísima Samantha, la testaruda Paz?
1: 9626252500.
0: Mira que ayer bien que me extrañaste porque no te presenté.
1: Sí, te extrañé, Mayito, sí te extrañé, pero mira, nada más dije, no, me abandonó, y todo el mundo empezó a mandar mensajes así de que no estás sola, Sam, aquí estamos nosotros, y yo, gracias, público, gracias, hermanos y hermanas. Así que, así como mandaron mensaje ayer, quiero que manden mensaje hoy, al 962-625-2500, acompáñanos en esta hora de Chile Mole y Guacamole, porque, pues así como lo comentábamos ayer, vamos a estar platicando de algunas canciones que nos dan esa vibra otoñal, o que tú dices, ay, siento que es una canción, puede que no esté hablando específicamente del otoño, o de que ay, las hojas caen y etcétera, pero sí nos dan como que esa vibra, ajá, de que ya estamos llegando a los meses donde tienes que dejar ir, ¿no? Ay, qué bonitas canciones. Yo tengo un artista que todas sus canciones me dan como esa vibra nostálgica.
0: ¿Sí?
1: Sí.
0: ¿En inglés o en español?
1: En inglés. ¿En inglés? Que te voy a estar comentando en el siguiente bloque, así es. Pero es correcto, si tú tienes un artista que tú digas, ay, a mí también me da como que esta vibra otoñal, aunque no tiene nada que ver la letra con lo que estamos hablando. Con la temporada. Pero yo siento que habla de esto, ¿no? Yo siento que sucede en esta temporada esta canción. En fin, tú puedes participar al mismo número, al 9626252500. Nos vamos a una pausa y regresamos.
0: Pregunta antes de, ¿vamos a tener regalos?
1: ¿Regalos? Sí, claro, vamos a tener regalos el día de hoy. Tenemos pases dobles para el cine, señoras y señores, así que de ustedes depende si se los llevan o no. Nos vamos a la pausa y regresando te vamos a decir la dinámica para que estés al pendiente y obviamente participes, no le cambies porque esto es
0: de Chile,
1: mole
0: y guacamole.
1: En un momento regresamos.
0: Vamos a la pausa y regresamos a
1: de Chile Mole y Guacamole.
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8: ¿Qué tal? Esta es la información más importante. Sin solución y con puertas cerradas se mantiene la unidad administrativa en Tapachula, que cumple 18 días tomadas por un grupo de 47 extrabajadoras del DIF municipal, a pesar de las mesas de negociación instaladas con las autoridades.

0: El presidente municipal de Tuxtla Chico, Julio Enrique Gamboa Altúzar, participó en la reunión de coordinación, verificación y activación de refugios temporales ante la temporada de lluvias 2026 encabezada por el secretario de Protección Civil del Estado, Mauricio Cordero. Y en el panorama nacional, el huracán Polo se ha debilitado a categoría 4 en la escala de Saffir-Simpson y mantiene su desplazamiento lento frente a las costas del Pacífico mexicano y seguirá provocando lluvias intensas en estados del occidente del país. Así lo dio a conocer el Servicio Meteorológico Nacional. Muchas gracias por su atención, informó Pamela Hernández.
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0: 5 de la tarde ya con 10 minutos y a partir de ese momento, dinos, soy extremomaníaco y quiero ir al cine a través del 962-625-2500. Obviamente nos tienes que colocar tu nombre completo, nombre completito, por favor,
1: para que puedas participar. No somos adivinos todavía, no desbloqueamos ese lado de nosotros, así que ya lo sabes, ahí está la dinámica para ganarte unos boletos dobles para el cine. Las primeras personas que lo envíen y obviamente nos manden su nombre completo, pues van a estar anotadas ya en la lista negra.
0: Sí, así es que vamos a iniciar en estos momentos con aquellas canciones que son como que otoñales, que son nostálgicas, que son como para estar en una tarde lluviosa, que son como para ahorita, ¿no?
1: Como la gata bajo la lluvia, seré la gata bajo la lluvia. 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Oye, a mi mamá no le gusta esa canción.
0: No.
1: No.
0: A la mica no le gusta. ¿Pero por qué no le gusta?
1: No, dice, no, es la peor canción que no sé. Es que, pues habla sobre migajear, vaya. Sobre migajear. Y eso dice.
0: No, hay otras peores.
1: Ah, sí, hay otras peores.
0: Hay otras peores.
1: Esa no le gusta. Y yo siempre que estoy en la sala.
0: Y mira que yo el domingo. La vi que andaba cante y cante.
1: ¿Cuál?
0: La mica.
1: ¿Esa?
0: No, esa, pero una, de Paquita, la del barrio, y aparte estaba literal,
1: la
0: mira.
1: ¿La rata de dos patas?
0: Entiéndame lo que te voy a decir, de la risa.
1: Ah, sí. Bueno, pero yo si me la pongo a cantar en la sala, ella me voltea a ver, sí, me corro. me voltea a ver y así de, vete de aquí, ya, deja de cantar eso. Y yo, sé la gata bajo la... Y dije, no, mamá, ¿yo cómo crees que voy a hacer esa? No, o quién sabe. Uno nunca
0: sabe. Eres la
1: ¿no?
0: gata, no eres la gata. Cachorra.
1: Yo soy la cachorra, ¡ay! Oye, así me queda. Sigue mandando tu mensajito, saludos a Deus, dice, excelente tarde, Sammy, Mario, saludos al Bebetín y a la Poletina.
0: Saludos.
1: Es un gusto escucharlos, como siempre, atentamente, mi buen Deus. Un fuerte abrazo, mi buen Deus, gracias.
0: Ahora, ¿qué te parece si arrancamos con la primer canción?
1: Vámonos con la canción.
0: Ay, ay, ay, esta canción. Mira, a mí la verdad es que Lana del Rey me gusta mucho.
1: Ah, sí.

0: fíjate, precisamente me estaba refiriendo a esta artista que nada más la escucho y me transporta al otoño. No sé por qué razón, pero su voz es muy, muy bonita, muy calmada, muy nostálgica. Y obviamente sus canciones han sido todo un éxito.
1: Sí.
0: Así que nos vamos con Lana del Rey. Es Ride a través de Extremo 90.7, sonando la música de tu vida. No le cambies.

0: Vamos a la pausa y regresamos a
1: De Chile Mole y Guacamole.
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0: La agrupación Camila confirmó su presentación en la Arena Ciudad de México para el próximo 16 de diciembre dentro de su gira Adiós World Tour 2026. La venta general de boletos arrancó el pasado 21 de septiembre desde las 12 del día a través de una plataforma sin preventas bancarias disponibles para esa fecha. En días recientes, Emiliano Aguilar se convirtió en el centro de la controversia debido a las polémicas declaraciones de la actriz Gala Montes, en las que confirmó que sostuvieron un fugaz romance, aunque el cantante lo negó rotundamente. Fue su exnovia, Janet Sauceda, quien expresó su apoyo y solidaridad a la actriz, señalando al cantante de presuntos malos tratos en su relación. Cristi, la mamá de Cristian Nodal, debuta como cantante y sorprende con posible dedicatoria para su nieta Inti. Y es que Regalo de Luna es un tema cuya letra habla del amor hacia una pequeña y que rápidamente despertó especulaciones, ya que al parecer está dedicado a su nieta. Aquí les dejamos un fragmento de la canción.

0: esta manera te hemos puesto al tanto en Minuto Extremo. 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
1: Estamos de regreso.
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0: hombres.
1: Estamos de regreso, pero vamos a entrar en una controversia y chamacos, queremos que nos ayuden.
2: ¿Qué?
1: Sí, queremos que nos ayude la banda malandra.
2: ¿Qué dice la banda malandra?
1: Abro debate. ¿Qué es mejor? Opción 1, tostadas de cochinita. Opción 2, tostadas de tinga de pollo. Opción 3, porque de esa no te la sabías.
2: Ah, no.
1: Tostadas de minilla.
2: Ah,
1: tu cara así de...
2: Yo, ¡ah!
1: Siempre hay que tener un as bajo la manga.
2: Qué malo eres. Oye, fíjate que a mí me gusta mucho...
1: la tinga.
2: La tinga.
1: Sí.
2: Yo soy fan de la tinga, entonces creo que me iría con la tinga, aunque la minilla está muy rica.
1: Así es que a toda la banda en estos momentos solicitamos su ayuda. 962-625-2500. Díganos qué prefieren, tostada de tinga, tostada de minilla o tostada de cochinita.
2: Ay, por favor, los que digan tinga. Hay que reunirnos todos en un punto y comer nuestra tinguita, ¿no? Con la tostadita con frijolito, quesito, cremita. ¡Ay, qué rico!
1: Dice, pero a ver, ¿frijoles negros o frijoles bayos?
2: Negros.
1: Sí,
2: claro. Yo sé. Dice por acá, sin duda tinga en primer lugar, segundo minilla. Muy bien, Deus. Eres de los míos.
1: Deus, tú muy bien.
2: Oye, por cierto, ya tenemos a los ganadores de la dinámica.
1: Échatelos.
2: Los primeros que mandaron su mensaje, chicos. Dice así, buen día, saluditos. No es cierto. Dice, soy extremomaniaco y quiero ir al cine. Abel, Cámaras,
1: okay.
2: López. Dice, saluditos a Valeria y Ricardo, que ya vamos a gimnasia. Escuchando a los chicos, un fuerte abrazo.
1: Saludos.
2: Saludos a Valeria y Ricardo, que siempre está al pendiente de nosotros. También dice, por acá, soy extremomaniaco y quiero ir al cine. Sandy Sandoval, saludos de chile mole y guacamole. Saludos, Sandy. Muy bien, ya ganador igual. Y el último ganador fue mi querido Deus.
1: ¿Deus?
2: Sí, él, soy extremomaniaco de corazón y con chile mole y guacamole. ¿Cómo le me lleva al cine?
1: Ah, mira.
2: Javier Monterrosa. Ahí está. Muy bien, chicos. Gracias por participar. Un fuerte abrazo. Y saludos a Luli. Dice, hola, chicos. Los escuchamos siempre porque nos animan en esta tarde lluviosa. Besitos. Saludos a mis niñas, Gene y Sam. Saludos, Luli. Saludos. ¿Génesis? A Gene. Ajá, Génesis. Ajá. Y Sam.
1: Saludos, niñas. Esperamos que se encuentren de lo mejor.
2: Gracias, chicos. A ver, por acá, ¿quién más está reportando? Soy extremomaníaco. Ay, ya llegó tarde, Axel. Pero no te preocupes, que luego tenemos más dinámicas para ustedes.
1: Mañana.
2: Saludos, chicos. Gracias por participar. Sí, igual aquí a Juana, híjole, también le ganaron el mandado. Ni modo, será para la próxima, chicos. No se agüiten, que luego tenemos más regalitos para ustedes. Ahora sí, nos vamos.
1: Con música.
2: Nos vamos.
1: Otra canción otoñal.
2: No, con un audio, espérate. Tenemos aquí pendiente un audio.
1: Vamos.
3: Tostadas de tinga de pollo, chamacos. Tostadas de tinga de pollo. Agréguenle salsita verde picosa con aguacate o sin aguacate.
2: Oh.
3: Pero muy buenas, ¿eh? Muy buenas. Por cierto, buenas tardes, antes que nada. Buenas tardes, Mayito. Espero no te hayas mojado como ayer. Y muy buenas tardes, Mecha Corte.
2: Hola, Damián. ¿Cómo estás, Damián? Espero que bien, Damián.
1: Saludos, Damián.
2: Saludos, Damián.
1: ¿Cómo
2: estás,
1: Damián?
2: Saludos a Neri. Nereida dice, hola, buenas tardes. Lo clásico, tinga, pero la minilla, o sea, que está rica, ¿verdad? Sí, yo lo sé. Muy bien, o sea, son de los nuestros, sí. Son de nuestro team. Les gusta
1: tinga.
2: La tinga. Dice, abuelita de Mateo, buenas tardes, de tinga. Saludos a la abuelita de Mateo. Un fuerte abrazo.
1: Yo pensé que te estaban diciendo que tú eras la abuelita de Mateo. Yo dije, ¿cómo?
2: Yo
1: ya
2: también.
1: Dice, ya, abuelita, dije, y toda la cosa, ¿cómo?
2: Ya soy abuelita.
1: ¿Y el chamaco a qué horas?
2: Sepa, pero yo dije, no creo que me estén diciendo a mí abuelita de Mateo, pero saludos a la abuelita de Mateo.
1: Para mañana
2: tardes.
1: Te voy a presentar como abuelita, dime tú.
2: Abuelito, dime tú. Saludos a Tony Citalán, dice tostadas de tinga. Saludos, Sam y Mr. Blash.
1: Saludos, Tony Citalán. ¿Ahora sí musiquita?
2: Ahora sí musiquita. Nos
1: quiero canción, quiero esa canción.
2: No, a mí me pone, no sé, ¿Chimpy? De un modo, sí, o sea, un poco, pero no de mal plan. Sino
1: no.
2: De que tal vez una historia que no se ha contado o ya se contó y tal vez no fue lo que esperabas. No sé, esta canción me... Me llega al alma. Okay. En pocas palabras, nos vamos con Iris de Go Go Dolls. No le cambies, no le muevas, estás escuchando
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2: 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Nos vamos a la pausa.

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0: 5 de la tarde con 35 minutos y seguimos con tinga.
1: ¿Con tinga?
0: De pollo. Ay, seguimos rico. ¿Con cochinita o con minilla? ¿Qué prefieres
1: ya
0: tus tostadas?
1: Sabemos que la tinga se lleva de corbata a la minilla y a la cochinita.
0: ¿Qué tan así será?
1: Sí, de todos los que han estado enviando su mensaje.
0: Son de tinga.
1: Son de tinga y yo los amo por eso.
0: Mira, son tinga, pero también como que no le son fiel al 100% porque también dice, pero la minilla.
1: Pero eso lo ponen, o sea, en el segundo lugar. Primero es la tinga y después dicen que la
0: minilla. La minilla. Uh-huh. Pero de todas maneras yo insisto, o sea, tendría que ser como que un 100% así total de que no hay duda, o sea, no hay ninguna duda. Porque ahí no quiere decir que seas fiel al 100%. Así es que aguas. O sea,
1: eres infiel.
0: Aguas.
1: Eres infiel.
0: Si tienes novio, si tienes novia, aguas, porque...
1: Tienes un segundo lugar allá.
0: Porque por ahí puede que... ¿cómo es que dice el comercial?
1: ¿Uno guardado?
0: No. Es que dicen, porque una güera te lo está sonsacando. Algo así.
1: Algo así era. No me acuerdo.
0: No me acuerdo yo tampoco.
1: Bueno, ahí
0: pero está. Aquí es una minilla te lo estás sonsacando.
1: Una minilla te lo estás sonsacando. Oye, tenemos una canción que dice Tony. Esta canción está muy bien para esta temporada otoñal.
0: A ver.
1: Es de George Michael, así que nos vamos a ir con esa, ¿te parece?
0: Sí, me parece bien.
1: Va, perfecto. Nos seguimos con las canciones otoñales, chicos, o que tienen esta vibra, esta nostalgia en esta temporada. 5:36 PM. 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

0: Vamos a la pausa y regresamos a
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0: Chile Mole y Guacamole. Cinco de la tarde ya con 43 minutos y siguen llegando los mensajes. Samantha.
4: Sí, dice por acá, la cochinita no es un platillo muy famoso en nuestra región, definitivamente la tinga de pollo o res, pues obvio se la lleva de corbata a la minilla. Sí. La minilla no es rival para la tinga, nos dice Cepol. Saludos, Cepol.
0: ¿Quién es Cepol?
4: Pues no sé, aquí es Z-E-P-O-L.
0: Ah, bueno, Cepol. Sí, me la cambiaron.
4: Dice por acá, solo falta que te hable el Toñito, Sam, después de esa rola. Definitivamente, ¿no?
5: ¿Qué pasó, mi amor? Ya. ¿Dónde está mi amor?
4: Qué bárbaro.
5: Hola, mi amor.
4: No lo invoquen, chamacos, no lo invoquen. Oye, Mario, tenemos algo muy importante que realizar en estos momentos.
0: Efectivamente, y nos vamos a trasladar hasta lo que es la parte muy, muy, muy, muy al sur, muy ahí lejana. En lo que está el puerto. Porque Pamela Hernández, Notinúcleo, pues tiene información de primer nivel. Así es que, Pamela, ¿cómo estás? Bienvenida, buenas tardes.
6: ¿Qué tal, amigas y amigos? Qué gusto me da saludarles en este miércoles, mitad de semana, pero oiga, ya huele a antesala de fin de semana y, por supuesto, el fin de semana, viernes, sábado y domingo, para que usted disfrute en familia. Yo le voy a hacer una recomendación a todos nuestros radioescuchas. Le saluda a su amiga Pamela Hernández. Y bueno, me encuentro desde Puerto Madero, donde empieza realmente uno a valorar y reflexionar las cosas bonitas que tenemos muy cerca de nuestro querido Tapachula. El desplazarte hacia Puerto Madero te lleva cuestión de minutos, una carretera que ya está en buen estado y que en esta ocasión nos toca ser testigos de la imagen de cómo es que esta administración está apostándole a la imagen de Tapachula. Y el día de hoy me encuentro, como lo dije, en Puerto Madero, pero justo donde está la parte del malecón, porque se inaugura este pez vela, pero además de ser un pez vela, representa es el rescate de espacios que habían sido olvidados, el rescate de, pues desde luego, reactivar la economía. Ya hay un lugar más donde venir a tomarte una bonita foto. Pero bueno, no me encuentro sola en esta tarde, mis queridos amigos. Quiero saludar a la licenciada Lulú Sosaya, quien es presidenta de Amexme, que nos va a compartir, Lick, pues lo bonito que está este pez vela. Lick, ¿cómo está? Muy buenas tardes.
7: Hola, Pamela, muy buenas tardes. Un saludo a tu auditorio, a los radioescuchas que hoy comparten con nosotros este evento tan importante para todos.
6: Pues, Lick, ¿qué piensas? ¿Cuál es tu impresión de este pez vela?
7: Me parece que es una iniciativa muy importante para, por supuesto, reactivar el turismo en este puerto tan importante para todos nosotros. No hay que olvidar, Puerto Madero es Tapachula. Es una puerta de entrada, es una carta de presentación para todos los turistas que nos visitan, pero no solo de otros lugares, también para los locales. Es un gusto enorme ver nuestro puerto limpio, iluminado, lleno de color, pero esta escultura en emblemática, yo creo que es el plus. Es la cereza del pastel que va a permitir que este puerto pueda tener mayor afluencia de visitantes y por supuesto sea un puerto con esta escultura icónica para que todos no se pierdan la oportunidad de venir a tomarse la foto y por supuesto de poder dejar parte de esa visita aquí con los amigos de Puerto Madero.
6: Bueno, ya hablamos de otros temas también, ustedes como mujeres, hoy hablamos como mujeres, el rescate de estos espacios, el decir, bueno, las familias, las estudiantes van a tener un lugar iluminado, seguro, donde venir a pasar los tiempos recreativos.
7: Es correcto, yo creo que todas estas iniciativas, aparte de apoyar y apostar la reactivación económica de este hermoso puerto que tenemos nosotros aquí en nuestra ciudad en Tapachula, pues por supuesto que va a servir todavía más para el tema de seguridad, para el tema de disminuir y de atender estas situaciones tan importantes que se han venido viendo con respecto a la violencia de género, a las mujeres, a las niñas, a las estudiantes que transitan, que estos espacios sean espacios seguros para todas ellas, para, como bien dices, transiten, convivan, disfruten, niños, niñas, mujeres, jovencitas, las familias completas.
6: Bueno, pues Lick, muchísimas gracias.
7: Gracias, gracias a ti por este espacio.
6: Perfecto, pues regreso a micrófonos a cabina y vamos a seguir al pendientes de esta inauguración aquí desde Puerto Madero.
0: Muchas gracias, Pamela Hernández. Trataremos de tener otro enlace contigo un poco más adelante. Por lo pronto, pues bueno, nos vamos a ir a una pausa comercial y volvemos a través del 90.7 Extrema FM.
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0: 5 de la tarde, ya con 50 minutos, 5:50 a través de Extrema FM 90.7. Y bueno, en estos momentos, dos cantantes mexicanas están haciendo una sesión de fotografías para su nuevo tour Entre Amigas 2027.
1: ¿Quiénes son?
0: Lucero y Yuri.
1: ¡Órale! Oye, qué padre.
0: Sí, ese concepto que les ha funcionado bastante bien, primero con Mijares y Emanuel, luego Mijares, Emanuel, Lucero y Yuri, y ahora, entre amigas, pues se lanzan Yuri y Lucero, pero aquí en México van a hacer gira el próximo 2027. Por lo pronto ya empezaron en Estados Unidos. ¿Y qué crees, Samantha?
1: Les está yendo bien.
0: Están arrasando con los lugares en donde se están presentando.
1: Arrasando. ¿Como Talía?
0: Casi, casi. Y ahorita que mencionas a Talía, fíjate que al parecer originalmente, ya ves que sacaron la canción Yuri y Talía, de todo, todo, todo. Pues bueno, por ahí como que andaban en pláticas para hacer una gira, Talía y Yuri. Pero saber qué pasó, que ya no la realizaron. Entonces, pues Lucero y Yuri, pues sí se animaron a aventarse de gira. Y creo, créeme que sí.
1: Qué padre, qué bonito. Sí. Pues ojalá les vaya muy bien en su gira de 2027. Mi querido Mayito Blas, ya nos estamos despidiendo, ya llegamos al final de The Chile Mole y Guacamole. Pero otra rolita, seguimos con las rolitas y mañana también, porque la verdad es que hay muchas rolas que nos recuerdan esta época del año, nos traen buenos recuerdos o malos, puede ser de todo un poco. Y en esta ocasión nos vamos con September. Así que los dejamos con esta rola ya para despedirnos. Cuídense mucho, pórtense bien, y si se portan mal, ya sabe, nos invitan. Los esperamos mañana a la misma hora en el mismo canal, solo aquí a través de Extremo 90.7.
0: Y efectivamente ganó la tinga de pollo.
1: Sí, nos vamos por unas tingas.
0: Vámonos, ay, vámonos, rico, vámonos, por unas tangas. Ah, no. Adiós. Tinga. Adiós.

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1: No, nos escuchamos en la próxima. 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
1: ¡Ay, ya! ¡Esto es solo un chiste!
2: Una noche estaban los novios en la casa de la novia mirando la televisión, cuando de repente se va la luz y la chica le dice al novio: aprovecha, mi amor, aprovecha. 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
4: Éxito rotundo tras agotar las localidades para su presentación del pasado mes de marzo, la novia de América confirmó una segunda cita para cumplir con la alta demanda de sus fans y será el próximo 24 de septiembre. El show Siempre Contigo es un espectáculo completamente nuevo para recorrer 46 años de historias a través del pop, la balada y el regional mexicano. Cabe destacar que tiene una cantidad de trofeos que cualquier otra actriz mexicana quisiera tener en casa. Además de haber conducido durante 8 ocasiones los Latin Grammy, Lucero reafirma su estatus como la artista más completa de México. Casi 30 años después de que Gwyneth Paltrow y Brad Pitt pusieron fin a uno de los romances más comentados de Hollywood en los años 90, la actriz recordó aquella relación y explicó algunos de los factores que hicieron difícil su separación. Paltrow reconoció que la juventud, la distancia y el enorme interés de los medios influyeron en cómo vivieron el final de su historia. Moenia prepara su primer concierto en el Palacio de los Deportes de la Ciudad de México. La cita es el próximo 24 de septiembre del 2026 como parte de su gira Estamos Bien Tour. Alfonso Pichardo, Jorge Soto y Alejandro Ortega han adelantado que el montaje conserva la esencia del Estamos Bien Tour, aunque tendrá ajustes para responder a las dimensiones del recinto capitalino.
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3: ¿Qué tal? Esta es la información más importante. Sin solución y con puertas cerradas se mantiene la unidad administrativa en Tapachula, que cumple 18 días tomadas por un grupo de 47 extrabajadoras del DIF municipal, a pesar de las mesas de negociación instaladas con las autoridades. Las extrabajadoras acusan que fueron despedidas de manera injustificada durante la administración del entonces presidente municipal Óscar Gurría Penagos y desde entonces mantienen un litigio para recuperar sus plazas. El presidente municipal Yamil Melgar inauguró 15 obras en los ejidos Pavencul y Toquián Grande con una inversión superior a 75 millones de pesos. Esta jornada en la zona alta de Tapachula forma parte de los resultados que presenta en su segundo informe de gobierno y representa un paso histórico para llevar justicia social a sus comunidades. El presidente municipal de Tuxtla Chico, Julio Enrique Gamboa Altúzar, participó en la reunión de coordinación, verificación y activación de refugios temporales ante la temporada de lluvias 2026, encabezada por el secretario de Protección Civil del Estado, Mauricio Cordero. Y en el panorama nacional, el huracán Polo se ha debilitado a categoría 4,